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1: Nos encontramos con nuestro compañero Lupillo Flores. Lupillo, pues estamos en esta ocasión para, pues, de alguna manera platicar con nuestro público, y qué bueno que tengo la oportunidad de hacerlo contigo, porque pues ya son muchos años trabajando en la empresa. Lupillo, ¿cuántos años tienes de aquí con nosotros?
2: 39 años ya cumplidos.
1: Sí.
2: Desde 1987, que fue cuando iniciamos. Ya a estas alturas, pues ya andamos cerca de los 40 años ya.
1: Eso es. Lupillo, yo sé que como servidor tú también entrabas primero con la cuestión de la radio, la inquietud de entrar de alguna manera. ¿Cómo fue esos momentos cuando tomaste la determinación, o cómo, o quién te dio a ti la oportunidad de entrar aquí a la radio?
2: Mira, en aquel momento acababan de nombrar gerente a Miguel Villalobos, que paz descanse. Escuchó en una plática que tenía con algunos compañeros de que yo tenía experiencia en radio, había iniciado por allá en Torreón en los 70s, y entonces él escuchó esa plática y me invitó para que fuera a participar con ustedes. Ustedes eran una camada muy joven de preparatoria que estaban entrando a trabajar propiamente como practicantes. Y ahí me dijo pues que mi experiencia podía servir de algo, y me invitó, y pues ahí empezamos.
1: Eso es. En ese tiempo ya trabajando para XOH, y hasta actualmente ahora como, bueno, la jefa, ¿verdad? Ya en FM también, que pues yo creo que fue un cambio, que mañana estaremos también cumpliendo años, un aniversario más también de haber iniciado como FM, ¿te acuerdas? Pues el sonido fue mucho mejor, diferente, bueno, fue las cosas más agradables. Pero durante ese tiempo que lleva Lupillo, algo que nos quieras platicar, ¿cómo fue los momentos más que has disfrutado, alguna anécdota que nos quieras comentar?
2: Bueno, anécdotas hay por montones, ahorita de momento no te pudiera mencionar alguna en específico, pero son experiencias muy agradables todas ellas, ¿verdad? Ser de Camargo, trabajar en Camargo y que la gente de Camargo te reconozca y te salude en cualquier parte, es algo muy gratificante y que te hace, pues no sé, sentir muy a gusto, arropado por la gente. Vaya, que tengo que agradecer todo ese cariño que nos ha brindado durante todo este tiempo que hemos estado trabajando. Y pues en una ocasión, ya trabajando como cronista deportivo, me tocó la fortuna de que el ciudadano gobernador Patricio Martínez vino a reinaugurar el estadio Alonso Ronquillo, y se puso a platicar con nosotros en la cabina, y de repente se convirtió también en cronista. Él estaba narrando las jugadas en ese momento, y me dije: chamaco, te voy a quitar el trabajo, así es que quítame mejor el micrófono. Entonces son de los momentos así, pues que se quedaron más grabados, ¿verdad? Un personaje como el gobernador, que estuviera platicando con uno como si fuera cualquier persona, pues fue algo que me hizo sentir muy bien.
1: Claro, momentos muy especiales hemos pasado. ¿Y algún comentario sobre el trabajo ya aquí en la empresa? O sea, no sé, yo siempre digo que en la vida hay que ser agradecidos, que nos dio la oportunidad primeramente, que nos dio el empuje, y nos dieron el empuje, nos dieron la oportunidad, Lupillo. Tú ya sabías, pero nosotros no, ¿verdad? Pero bueno, aquí estamos.
2: Sí, pues te repito, ¿verdad? Muy agradable fue que Miguel Villalobos me invitara. Poco tiempo después, el señor Salayandía de alguna forma se dio cuenta y me felicitó, algo que pues no esperaba también, que el dueño de la empresa pues viniera a saludar y a felicitar por el trabajo que estábamos haciendo. Yo no sabía que también lo estaba haciendo, pero él me hizo sentirlo así. Y bueno, esa es una cosa que tengo que agradecer al señor Ernesto Salayandía, que en paz descanse. Miguel Villalobos también, en paz descanse, que fueron los dos primeros que me ofrecieron el puesto, llegar a una situación aquí en Camargo en la que pudiéramos participar con una estación de radio que estaba pujante, muy, muy fuerte en ese momento. Iniciaba, pues estaba muy opaca en aquel momento, ¿verdad? Y llegan todos ustedes, toda esa camada de jóvenes, y pues de ahí me retroalimenté de todos ustedes, la forma en que trabajaban, y te digo, todo eso lo he asimilado, hemos acumulado esa experiencia, y tengo que agradecer primeramente a mi Padre Dios, después al señor Salayandía, a Miguel Villalobos, que me dio la oportunidad de estar con ustedes, y también el abrazo que sentí de parte de todos ustedes, ¿verdad, compañeros? Que sentí pues que no me rechazaron, porque era lo primero que yo esperaba, el rechazo de alguien por el celo profesional, tú sabes que es ese, pero no existió en ese momento y creo que seguimos igual. Y por supuesto a todo nuestro amable auditorio que siempre nos mantienen arriba, y eso pues también tiene que agradecerse mucho ante mi Padre Dios.
1: Okay. ¿Qué le dices tú al público, a quien te ha escuchado, sobre todo en estas temporadas del béisbol, ¿no? Que estamos ahorita precisamente, pues ya casi, pues arrancando, ¿no? Lo que es el estatal de béisbol. ¿Qué satisfacciones hay con el público?
2: No, muchas, te digo, son enormes. No quiero pasar por alto alguna otra, sí. ¿Verdad? Entonces, en general, gracias, muchas gracias a toda esa gente que nos ha apoyado, que ha creído en nosotros y que nos ha mantenido donde estamos, porque si no fueran ellos los que nos mantienen ahí, ya no estaríamos.
1: Claro que sí. Pero ahora vamos a hablar sobre el aniversario, 50 años ya. ¿Qué les quieres decir al público?
2: Hijo, pues al público más que nada, gracias por mantenernos en su gusto, por mantenernos en el rating donde estamos. Gracias a todos ellos, a mi Padre Dios que lo ha permitido. Y por supuesto invitarles para que continúen con nosotros, que el arropo que ellos nos dan nos hace sentir obligados a seguir trabajando con mayor profesionalismo para poder dar satisfacción a esas gentes que están con nosotros.
1: Okay. Lupillo, muchísimas gracias. Y allá nos vemos en el baile y en la misa.
2: Perfecto, ahí estaremos con mucho gusto.
1: Muchas gracias, muy amable,
2: Lupillo. Al contrario, gracias a ti, Jaime.
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3: Música, solamente 27 minutos y las 7 de la tarde. Esto se llama... No.

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1: Bueno, nos encontramos en esta mañana con el señor Ramón Carmona Maceira, que nos va a dar unas palabras de algo que él vivió allá en los principios de la XOH. ¿Cómo está, señor Carmona?
2: Buenos días, bien, gracias a Dios. Yo conocí la estación de radio en 1976, cuando las dos cabinitas estaban allá en el terreno donde estaba la antena. Yo le ayudaba al señor que acarreaba el agua a subir, porque acarreamos el agua en carrito de mulas. Yo le ayudaba a subir el agua al bañito que teníamos provisional allá.
1: Sí.
2: ¿Verdad? Ahí me salgo, entro. En 1980 caigo otra vez a la XOH, ¿verdad? A arreglar la parte de las oficinas que estaban por la Vicente Guerrero. Ahí trabajé yo con las compañeritas hermosas de aquella, ¿no se acuerdan?
1: Imelda Irigoyen.
2: Imeldita Núñez.
1: Imeldita Núñez, Pati.
2: Pati, está Luli. Luli Guzmán, Toñita González.
1: Uy, pues antes de mí.
2: No, sí.
1: Sí.
2: Sí. Los primeros locutores que yo conocí fue Kiko Pelayo,
1: Pancho
2: José Luis Núñez Osaleta. Híjole, sí. Pero yo caí, gracias a la XOH, me metieron al Seguro Social.
1: Ándele.
2: Porque yo tenía que cambiar los focos. Yo trabajé en la obra y, bueno, hicimos la estación, la oficina.
1: ¿La oficina?
2: Sí, en la oficina anduve yo formando ahí, que queríamos ponerla allá y nada, que se vino acá la doctor Casusa.
1: A la doctor Casusa.
2: Sí, sí, pero en ese lapso, pues yo me voy allá donde estaba ahorita, ya, pues a formar y todo. Ya me dieron de cambiar foco, eso lo hacíamos los domingos para salirnos del aire.
1: Sí.
2: Porque no podían.
1: Entonces tú eras el encargado de cambiar los focos de la.
2: Sí.
1: De la antena, que cada rato se fundían, por cierto.
2: Y sí, de preferencia todos los de arriba, porque fundían los de arriba y no los de medio.
1: Ya pues, sé.
2: Gracias al técnico que venía de Saucillo, un señor Nacho.
1: Nacho.
2: Que supe que había muerto.
1: Sí.
2: Sí, entonces. Yo, gracias a eso, tanta convivencia que he tenido. En la doctor Casusa, ahí entraron Pepe Payán, Gerardo Martínez.
1: Gerardo Martínez.
2: Sí, el que acaba de hablar de Juárez.
1: Rubén, Molina.
2: Molina Corrión de ustedes.
1: Mario Alberto.
2: Sí, sí. Yo todos ellos los conocí. Claro que yo era el traidor de la XOH.
1: Era el secreto.
2: Sí, sí, iba por los papeles, iba por tanta cosa, así que a mí me gustaba mucho. Nomás que pues no había para todos, entonces, pues yo me salía porque en programa mente, vámonos.
1: No, pues qué padre.
2: Y luego me hablan, ya otros años, no recuerdo los años, los pozos de la nueva antena. Poner el cableado con PVC hasta la cabina nueva.
1: Ajá.
2: Porque ya hubo cabina nueva.
1: Sí.
2: Entonces ahí yo me sentí muy a gusto de servir la XOH. Y son recuerdos que tantas compañeritas que tuvimos, son las operadoras.
1: Ajá.
2: Chicha. Pati.
1: Ay, no me acuerdo cómo se operaba. Se fue a Estados Unidos.
2: Sí. Ajá. Entre todas ellas, pues yo tengo
1: ese recuerdo.
2: Y todavía.
1: Pues gracias por compartirlo, Muchas gracias. Señor Carmona.
2: Y Dios los bendiga y nos vemos a mañana.
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11: Ya estamos en la recta final, solamente 8 minutos y las 7. ¡Chao!

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1: 1 de junio de 1892 quedó terminado el reloj público en nuestra ciudad con el maestro albañil don Alberto Ponce, acompañado de Fren, Gaspar y Francisco Ponce y don José Márquez. 1 de junio de 1936 nace el agricultor y luchador social Heriberto Tito de Andal García. 1 de junio de 1976 se crea la radiodifusora comercial XEOH en el 1270 en AM con el nombre de la Cotorra del Aire. En el año de 1986 cambia el nombre al de Radio Fiesta. En 1989 cambia de frecuencia al 750 con el nombre de Metal Mágico. En 1994 se le da el nombre de Chiquitita. En el 2006 cambia el nombre al de La Pantera. En el año 2012 vuelve a cambiar de frecuencia, ahora en FM, en el 96.1 con el nombre de La Jefa, La Que Manda. 1 de junio del 2019, inauguración del monumento al motociclista caído, instalado en la Plaza Jorge Mora López. 2 de junio de 1715, Fundación de San Francisco de la Junta de los Ríos, hoy Ciudad Ojinaga, Chihuahua, por Juan Antonio Trasviña y Retes. 2 de junio de 1998, muere el director cinematográfico camarguense Gonzalo Martínez Ortega. 2 de junio del 2020, fallece el actual comediante Héctor Suárez Hernández, a los 81 años de edad. 3 de junio, Día Mundial de la Bicicleta. 5 de junio de 1878, nace la hacienda de Río Grande de Durango, Doroteo Arango, que se convirtió en Chihuahua en el general Francisco Villa. 5 de junio de 1958, nace aquí en Camargo el luchador social Jesús Manuel Domínguez Martínez, conocido como Chumel Domínguez, el corrupto mayor. 5 de junio, Día Mundial del Medio Ambiente. 6 de junio del 2020, fallece el músico, bajista Arturo López, ex integrante de la Orquesta Plaza de Camargo y de la Orquesta de Antulio Almaraz. 7 de junio de 1727, se inician los trabajos para edificar la Catedral de Chihuahua. 100 años después son concluidos. 7 de junio, Día de la Libertad de Expresión. 8 de junio de 1949, nace la actriz camarguense Socorro Martínez Ortega, conocida como Socorro Bonilla. 8 de junio, Día del Trabajador Universitario. 10 de junio de 1935, se crea la Organización de Alcohólicos Anónimos en Estados Unidos. 10 de junio de 1971, matanza de estudiantes en la Ciudad de México durante el gobierno de Luis Echeverría Álvarez. 10 de junio de 1984 se da el clásico de clásicos del fútbol mexicano en una final. América contra Chivas. Gana la final las Águilas del América. 10 de junio del 2007 fallece el camarguense Esteban Ponce Armendáriz, mejor conocido como El Plátano. 10 de junio del 2023 fallece el músico y cantante Miguel Sandoval Moreno, conocido como El Dragoncito. 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

0: día de ayer que nos pusieron falta debido al compromiso laboral que tenemos, pero ahora con muchísimo gusto aquí estamos con todos ustedes para llevar la crónica de este partido, como dice mi compañero Lupillo, el segundo de la cuarta jornada entre el equipo de los Mineros de Parral y el equipo de los Mazos de Camargo, donde pues está interesante este duelo. El día de ayer una buena victoria para el equipo de los Mazos de Camargo, que se agarra oxígeno puro en el campeonato estatal. Esperemos y el día de hoy tengan también la misma suerte. Vamos a ver qué es lo que sucede. Por lo pronto, aquí estamos ya todo listo, preparado desde lo más alto del gran estadio Parral.
1: Bien, amigos nuestros, vamos rápidamente a las alineaciones, ya que los umpires ya están listos para llevar precisamente este juego de pelota. Mazorqueros de Camargo viene con Jonathan Mendoza, el hombre que viene como primer madero, y estará cubriendo la tercera colchoneta. Con el número 10, Diego Lizárraga en la segunda base. Como tercer madero está Mercado, Diego Mercado, en el campo corto. De cercano está como cuarto tolete y primera colchoneta. Como designado y quinto tolete, Omar Cervantes. El sexto va a José Ángel Chávez, cubriendo la paradera central. Víctor Navarro se encarga de cubrir el jardín derecho. Víctor Navarro en el jardín derecho como séptimo madero. Como octavo, Rodolfo Soto, el receptor. Y el último de la fila será Emiliano Olivas. El Mirky como noveno en la alineación y jardinero izquierdo. José Valenzuela es el hombre que vino a hacer las ofertas por parte del equipo de Mazorqueros. Vamos a ver de qué manera maneja por aquí la situación el equipo minero de Parral, que salta con uniforme en color negro totalmente.
0: Efectivamente, el equipo de los Mineros de Parral alinea de la siguiente manera. Como primero en el orden aparece Roberto Armenta cubriendo el jardín central. En la segunda base y segundo en el orden, Axel Nieblas, Oliver Cepeda, que estará en las paradas cortas como tercero en el orden. Como cuarto tolete, Armando Aguilar cubriendo la primera. Carlos Munguía estará como el jardinero izquierdo, como quinto en el orden. Sexto en el orden, Sebastián Quintana en la receptoría. El bateador designado y séptimo en el orden es su hermano precisamente Luis Quintana. Rafael Arámbula estará cubriendo la tercera base como octavo en el orden. El noveno en el orden, Carlos Villalobos cubriendo el jardín derecho. Y el pitcher, el profesional Fernando Holguín, es como sale el equipo de los Mineros de Parral.
1: Les saludo también Roberto Rodríguez, que no estará en la voz porque creo que lo dejaron mudo. Pero bueno, aquí está presente siempre con la producción. Y Daniel Allán Camargo, que no hizo tampoco el viaje, buen Daniel Ontiveros, a través de Distrito Informativo.
2: No sé si me van a escuchar por la radio, pero bueno, bienvenidos a todos. Ahí le está dando para la imagen de YouTube y de Facebook. Muchísimas gracias, así que a disfrutar del béisbol y adelante, compañeros, el juego de ustedes.
1: Perfecto, entonces estamos a través de Facebook, también a través de Distrito Informativo. Estamos también en
0: YouTube,
1: con la página también de Diamante Caliente. Y bueno, en las voces, como ya saben, mi compañero Luis Aarón Mazapín Quintana, un servidor José Guadalupe Flores, y en cabina el tremendo Karim Sánchez, quien hace pues la faena de trabajar a nuestras espaldas, siempre cubriéndolas. Vamos a ver quiénes son los que nos acompañan en nuestra crónica beisbolera.
0: 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Deportes El Indio, Tripita Diré, conocida como Don Lupe, y con nuestro buen amigo Meche Adame, Grupo La Minera de Chihuahua, el licenciado César Méndez, el señor Silicio, también se hace presente en la transmisión del Rey de los Deportes, Forrajes y Nueces del Teco, de nuestro buen amigo Horacio El Teco Ceniceros, todos ellos también nos acompañan. Vamos a ver quién nos acompaña aquí también por parte de Distrito Informativo.
1: 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Están aquí acompañándonos en nuestras transmisiones, lo cual agradecemos infinitamente la confianza que tiene nuestra empresa para ofrecer sus productos, anunciar sus productos o bien sus servicios. Y ya todo preparado, listo para que arranque el partido de pelota. Entonces decíamos que José Valenzuela por Camargo Mientras que por Parral lanza Fernando Holguín, el profeta. Fernando Holguín nos hizo un tremendo juego aquí. Me parece que el tercer juego de la primera serie.
3: Sí.
1: Que hizo las ofertas Fernando Holguín, lanzador derecho.
0: Salta el terreno del juego el equipo de los mineros de Parral para iniciar este partido. Están acomodando también los umpires. Ahí en el home plate y en las bases, en la primera y la tercera base. El equipo de los mineros de Parral, pues más que herido, viene con la estaca dentro el día de ayer en el primer compromiso de esta cuarta jornada entre estos dos equipos, los mazorqueros y mineros. Se lleva la victoria el equipo de los mazorqueros de Canal con un excelente trabajo del pitcher José.
1: José se llamaba el padre Josefina, la mujer, dijo. José Miranda, Pepe Miranda. Tremendo juego de pelota que tiró. Me pareció mejor en el anterior, cuando sustituyó al profesional de Camargo, a Guamé.
3: Así es.
1: Cuando viene a su aparición, caray, me pareció tremendo partido, impecable el que estaba manejando. Se llevó 9 chocolates, nada más. Sí, así es. En esa ocasión, ahora José Miranda ponchó, vamos a checar por aquí, a 7. 7, fíjate, sí, ponchó a 7, y la vez pasada ponchó 9, lleva 16 chocolates entre los mineros.
3: A puro minero.
1: Sí, puro minero estamos hablando. Y bueno, qué buen juego de pelota, nos alegró el corazón, por supuesto, después de haber sufrido un par de derrotas ante los mineros, veníamos totalmente boquiabajados, porque la situación es que no es tanto la que haya ganado el equipo minero, sino la forma en que le ganó, le tenía dando tremendas palizas.
3: Así es.
1: Y estaba diciendo, pues es muy complicado para que Camargo vaya y de contra el profesional.
3: Sí, sí.
1: Y haga algún trabajo, pues decente, decíamos. A final de cuentas, Camargo sacó la casta y aquí está precisamente ya en lo que es el segundo encuentro de la segunda serie de este juego a pelota. Play ball, dice el umpire. Aquí viene el primer ofrecimiento. El umpire dice que es strike y lo está marcando para Jonathan Mendoza, el hombre que está en la caja de bateo. Jonathan Mendoza, Diego Lizárraga y Diego Mercado, los tres que vienen en tanda, por cortesía de bufete jurídico, el licenciado Ernesto Villa Fernández. Lanza el pitcher, sin alcanza a pellizcar, pelota en foul, segundo strike a la cuenta. Diego Lizárraga, segunda camioneta, Diego Mercado, campo corto. Y el que está en la caja de bateo, Jonathan Mendoza, el flamante tercera colchoneta, el antesalista, está en la caja de bateo. Uniforme en color azul rey, la camisola, pantalonera blanca. Ahora sí luce la camisola. El equipo de mazorqueros de Camargo, lanzamiento en camino, alto el disparo, pelota mala. Y es que te ponen unos colores medio raros, oscuros. Y,
3: sí, no alcanza uno.
1: Bueno, pues ¿qué está pasando? ¿No estás acostumbrado a ese tipo de uniformes? Y piensas, pues, ¿de dónde salió la idea? Un pantalón muy oscuro. Bueno, vamos a ver quién se lo ampague, pero está mal en la segunda. 2-2 ahora. Cuenta pareja, cuenta nivelada. Mendoza por el rumbo derecho, también el derecho Fernando Holguín. Y no sé si alcanzamos a apreciar el número de Fernando Holguín ahí, Robert.
3: ¿Perdón? 40.
1: 40. Número 40 de Fernando Holguín. Lanzador derecho. Aquí este pitcher suelta el fogonazo. ¡Sin abanica! Y se va por la vía del chocolate. Mendoza está sentenciado y con ella entrega el primer tercio. Hay uno fuera, viene Diego Lizárraga, el intermedialista. Diego Lizárraga también por el rumbo a los derechos. Checamos.
3: No, Mateo Zurdo.
1: Bueno, me ha hecho eco este muñeco. Ahí estábamos, saludamos por ahí al Duque en el desayuno, cuando fuimos a desayunar al restaurante que está ahí enfrente de los...
3: Sí,
1: donde estamos instalados.
3: Cuisine. Tiene un acuerdo todavía.
1: Sí. Bueno, aquí está Fischer, suelta el fogonazo, buscaba la esquina, salió por el bateador chueco, no lo concede el principal y la recibe inmediatamente, se hace sentir.
3: Jay Cuisine.
1: Sí.
3: Vamos a tener que ir a cobrarles la publicidad.
1: De la cuisina.
3: Ah, ok, saludos a la gente de ahí de Jay Cuisine, restaurante ahí que está. Pues muy rico, los desayunos bien variados.
1: Abarica ahora, haciendo ver el swing potente que está haciendo Lizárraga, pero no encuentra la esférica y está marcado el primer strike que se cuenta. Números parejos, una ball, un strike cuando también hay un out. Parte alta del primer capítulo, se encendieron ya los faros. La noche empieza a caer. ¿Trajiste algo grueso para...?
4: No, cubrirte, no, no, no.
1: Ah, ¿cómo es, hombre? No, no. Venga, Badica, alcanza a pellizcar, pelote un foul.
3: No, no, vengo a retar al frío. Pues que estaban... Lo vi anoche ahí en las imágenes que pasaban.
1: Sí.
3: Bien abrigado. Dije, ¿por qué está nevando ahí en Parral o qué?
1: Estuvo lloviendo durante todo el... No lloviendo, una llovinita muy, muy leve, pero el aire se sentía mucho, muy helado. Sí. Hubo gente que no traía chamarra y la sufrió, pero de lo lindo, ¿eh?
3: ¿Se te hago chamarra hoy?
1: Claro.
3: Eso. A ver qué, a ver si me toca una chamarrita por aquí.
1: No te escuchen en casa porque van a pensar no, otra no, cosa.
3: Aquí está la gente en Barral, ¿eh?
1: Sí, pero también traen teléfono y ahí pueden vernos a través de YouTube o de Facebook o bien sintonizar a la jefa. Siguiente oferta, se queda abierta completamente fuera y con la pelota mala número 2. Pinta pareja, dos bolas con dos strikes. 5 lanzamientos fueron suficientes para Mendoza para ponerlo fuera de circulación con chocolate. Ahora con este Diego Lizárraga ya tiene 4. Aquí está el derecho, ya prepara y viene con la oferta. Sentenciado. Otro más que muerde el polvo. Con la misma cantidad de picheos. Ha hecho 10 lanzamientos ya en 2 bateadores para poner fuera ya. 2 out. Y ahora Diego Mercado, el campo corto, es quien viene a tomarse uno al madero.
3: Viene bravo Fernando Holguín, ¿eh?
1: Sí. Sí, quiere lavar la ofrenda que se hicieron el día de ayer. 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Lanzamiento en camino, le gustaron fire, le marcó el primer strike. Es otro Diego, este es Diego Mercado, que está en la caja de bateo. La ingeniero Ruth Chávez Banderas de Pinturas Verel. 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En el madero, la pelota viaja a las profundidades del jardín central. Echa el cuerpo hacia atrás el central. Finalmente tiene la pelota. La línea candente, pero bien colocado el central. Dice que estoy presente, general. 3 vinieron, ya se fueron con 2 chocolates. La parte alta del primer capítulo es historia. Muy buen mensaje. Ya vuelvo.
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3: 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Muy picoso, pero sí, muy rico también.
1: ¿Vienes a presumir?
3: No, no. Ah, bueno. Vamos a informarles para que vayan y se den cuenta, se desengañen. Ahí con mi compa Lalo Jiménez, saludotes a toda la gente ahí de Marisco La Lobina.
1: Avienta vuelta el disparo, ya le marcaron el primer strike. Aquí está, de nueva cuenta, José Pepe Valenzuela, siguiente lanzamiento. ¡Ajá! Bueno, una bola, un strike, cuenta pareja.
3: ¿Cómo le hizo?
1: Perdón.
3: Ajá. Ay. Le salió del alma,
1: señor. Y las nubes ya vienen aproximándose, unas fuertes nubarrones por allá por el fondo del jardín central. Siguiente lanzamiento, swing alcanza a pellizcar, pelota en foul y con ello le marca el segundo strike para poner la cuenta en 1-2. El buen Lalo Jiménez de Mariscos La Lobina. Saludos, viejote. Y bueno, sigue deleitando a toda esa persona que llega a tu negocio. 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
3: Mi rey especial.
1: No, bueno, sí, señor. Venía presumiendo que ya lo había probado, que estaba muy picoso, que era para la gente, pero que andaba no, pero medio cocida, nada más. Lanzamiento que se queda arriba, pelota alta, y con ellos hay dos bolas con dos strikes en la cuenta. Así es que hizo buena enchilada.
3: Sí, está muy, pero es muy bueno, ¿eh? Muy rico.
1: Hay mucha gente que le encanta el picante, ¿eh?
3: Acompañado con media docena de ostiones. Ah, no, hombre.
1: Muñequito, come poco.
3: De a ti.
1: Hay una línea para jardín derecho. La pelota es terreno foul. Y se mantiene la cuenta exactamente igual. Dos bolas con dos strikes. No, allá donde se juega la parte baja del primer capítulo. Utecam está presente. Licenciado Julio, José Julio Huerta, hoy está, pero de manteles largos, ¿eh? Tiene a Sebastián, el escultor.
3: Sí, está viendo ahí en las redes sociales, ahí sí. La foto con Enrique Carvajal.
1: Sí.
3: Sebastián, escultor camarguense.
1: Lanza el pitcher, se queda abierta la oferta, pelota mala, suman 3 ahora y la cuenta se llena. 3 bolas con 2 strikes. 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Lanzamiento en camino, ándele, lo pusieron pero frito, aguarde de vuelta, por ahí, al pollito que está frito, Roberto Ramírez se va por el chocolate. Este sin tirarle, aguantó, el umpire no, y dijo pásele, disfrútelo. Viene Axel Nieblas como segunda cochoneta de la caja de bateo. 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Así es que vaya con Mica, o bien Sandy, o Chino Hulk, que nunca lo consigue ahí porque siempre anda de vago.
3: Es no, muy, pero trabaja, muy vago. Trabaja.
1: Pues no sé dónde. Pues está igual que Rubén Salcido. Hay un patazo, wow, el pelota que va hacia jardín derecho. En un batazo que alcanza a meter con Axel Nieblas. Es Ángel Axel. Ángel Axel. Bueno, siguiente oferta, se queda muy arriba, muy alto el disparo, pelota mala. Se nivela la cuenta, una bola, también un strike, Oliver Cepeda en el círculo de espera. 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El deporte que está ahorita de momento en boca de todo el mundo es fútbol. Lanzamiento en camino, rola que trabaja el campo corto, la tira de frente, allá va el tiro sobre el inicial, sentenciado. Ruta de campo corto, primera cochoneta, ruta 6-3 para usted que anota. Está cayendo el segundo tercio. 7 lanzamientos para Roberto Armenta, 3 para Axel en Nieblas. Más 10 ofertas las que ha hecho hasta el momento. El serpentinero José Pepe Valenzuela, que viene a enfrentar ahora a Oliver Cepeda. Oliver Cepeda. Luce el número 26 en la espalda y viene por primera ocasión a la caja de bateo a enfrentar a José Ángel o José Valenzuela. 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Señor Adame, recibo un saludo, un abrazo a distancia. Señor Meche Adame y compañía. Pitcher que prepara y suelta el fogonazo, se queda mucho, muy alto. Parecía piñata. 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Pitcher que prepara y suelta el fogonazo hacia la esquina interior para bateador derecho. Cantado el primer strike, le cuento de nivel, ¿eh? Cuenta parejita. y buen Meche Adame, te saludamos. 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Tripita Cire, siguiente oferta, se queda ligeramente abierto para marcar la segunda mala. Con 2 y 1 la cuenta de Oliver Cepeda. Saludos hasta Chihuahua Capital, allá está mi nieto. El tremendo Brian, que es hombre al agua, ya se va a casar. ¿Sí? Pobrecito, tan buena
3: no
1: gente saben que era.
3: Lo que hacen.
1: Sí, perdónalo, señor. Siguiente oferta, hay un batazo, la pelota viaja para Jardín Central, para atrás el jardinero, para atrás José Ángel, allá levanta el guante, está atrapando la canica. Y cayó el tercer mate, playa Jardín Central, amigos nuestros, cayó la tanda de tres bateadores y con ello, una tanda completa, 0-0, volvemos.
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0: Del derecho, Fernando Holguín se balancea, viene con su lanzamiento. Hay un batazo hacia la malla protectora. Ahora lo tiene contra la pared, cero bola, se hace strike. Al oriundo de Ciudad Juárez, vistiendo la casaca del equipo de la novena zona, el equipo de los camarguenses, los mazorqueros. Gracias a la gente que está pendiente de la transmisión. El día de ayer, pues, estuvimos ahí fuera de la transmisión por cuestiones laborales, decíamos, pero ahora estamos con muchísimo gusto, Se nos hizo largo el camino para llegar a aquel estadio donde ya queríamos estar presentes. Sale un batazo al jardín central, el jardinero para atrás, vamos a ver. Allá va el jardinero, la pelota pica. Y la pelota se está yendo para el otro lado de la barda. Doblete
1: de regla.
0: De regla por aquí por parte de César Cano, el cuarto tolete del equipo de los mazorqueros. Por lo más largo del parque, del gran estadio. Parral allá por los 410 metros. ¿Pies, pues? ¿Cuáles metros? 410 pies. Hacia el jardín central, bonito el batazo por parte de César Cano. Viene entonces ahora la caja de bateo, quinto en el orden, bateador designado por el lado de los zurdos, Omar Cervantes. 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Omar Cervantes a la caja de bateo, el bateador designado del equipo de la novena zona. Fernando Holguín, pitcher derecho. Viene con su lanzamiento hacia home, sale un rodado fuerte desde la primera base, se abre de foul. El primer strike en la cuenta entonces de Omar Cervantes, esperando turno José Ángel Chávez, que el día de ayer se fue para las tablas, ¿eh?
1: Sí, y lo por lo más profundo del parque, sobre todo el jardín central.
0: Está muy fuerte este chamaco, pero el problema es de que a veces batalla para hacer contacto con la esférica, se poncha mucho.
1: Sí, había tenido un par de chocolates, si mal no recuerdo, el día de ayer, cuando vino ese tablazo que se llevó la barda de jardín central. Ponche, base por bola y con bro. No, en ponche nada más.
0: Lanzamiento, swing, tirándole, le marca el segundo. Ahora lo tiene contra la pared, cero bola, dos strike. Aquí al quinto en el orden del equipo de Camargo, Omar Cervantes. Saludos a la gente que está reportando, Fausto Aguilar. Saludos, señores, desde Rancho Moncayo. Al tremendo Jaime Moya, allá en El Paso, Texas. Saludos a ambos. Excelente transmisión desde El Paso, Texas, allá. Julio también. Ah, saludote al tremendo Julio, ¿eh? Saludote, es el que nos está monitoreando siempre ahí, ¿verdad? Siempre, gracias. Saludotes al tremendo Julio. Hace mucho que no lo vemos. Ojalá esté bien ahí, saludándolo con muchísimo gusto. Cero bola, dos está en la cuenta para Omar Cervantes. El equipo de Camargo, pues anda motivado con el triunfo de ayer. Le decíamos, buena victoria, 6-3, la pizarra final. Ante un equipo de los mineros con mucha, pero mucha, muy buena ofensiva que ha demostrado en este arranque del Campeonato Estatal de Béisbol 2026, denominado MERSA. Holguín de costado, checa el corredor de la segunda, abriendo bastante por allá, hace cercano, lanzamiento, abierto lanzamiento. La cuenta se modifica, una bola, dos strike. Omar Cervantes.
1: ¿Y te percataste de que se fueron las luces de aquí del
0: aéreo? Otra vez, ahorita apenas estaba comentando eso, sin ser Roberto, ya los escucharon, ya las prendieron, pero otra vez se volvieron ahí.
1: Ayer tuvimos ese tipo de problemas, lo mismo que la pantalla se estuvo apagando.
0: Fíjese, también ahorita en el hotel llegué, me estaba instalando, cambiando todo el rollo, y sí, también se fue la luz y el rato volvió. ¿Será general en Parral?
1: Pues si no es general, Villa sí es, hijo.
0: Una bola de try foul por parte de Omar Cervantes. La cuenta sigue igual, una bola, dos strike.
1: El temor que teníamos el día de ayer es que fuera una variación de voltaje y fuera a provocar problemas de los aparatos.
0: Así es, eso puede provocar esto precisamente. Sí. Afortunadamente, pues todo salió bien. Se veía bien la imagen, ¿eh? Ahí estaba yo acostado en la televisión viendo a gusto el juego, el partido.
1: Sí, vos el mini split que tienes ahí arriba de la tele.
0: Para que no sufra el chamaco.
1: Condenado, ok.
0: Bien, un lanzamiento, Atejón, bajito el lanzamiento, la cuenta ahora se empareja. Dos bolas y dos se trae la cuenta para Omar Cervantes. Sí, el día de ayer pues tuvimos que dormir usted. Ya, lo último del partido ya estaba con los ojos medio cerrados, pero estaba escuchando. Hasta que ya se terminó el partido, ya apagué la televisión y a dormir. Habría que levantarse tempranito el día de hoy. Saludos a Alonso González, que anda en la capital del estado. Dijo, ahí voy a estar pendiente de la transmisión. ¿Cómo sufre este señor, eh? Se patea todo el día. Chihuahua, Monterrey, Juárez, El Paso. Lanzamiento bajito, lanzamiento, la cuenta se va a lo máximo. Tres bolas y dos strike, cuenta de puños cerrados. El equipo de Camargo en esta parte alta del segundo episodio, con el corredor en posición de anotar, César Cano con doblete hacia el jardín central. El equipo mazorquero tendrá que ir escalando peldaños, generando victorias para su causa, para estar pues a media tabla, para ir generando esa confianza que la afición requiere allá en Camargo. Lanzamiento bien en camino adentro, lanzamiento sin tirarle. Lanzamiento bien adentro.
1: La repetición la tenemos por ahí.
0: Lanzamiento sin tirarle.
1: Checamos. No, muy cerrado.
0: Muy cerrado el lanzamiento, pero pues bueno. Ahí está el primer out. Sin tirarle, se va ponchado Omar Cervantes cuando viene a batear a José Ángel Chávez. Es el sexto en el orden, jardinero central. 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Lanzamiento. Una bola, sin entrar en la cuenta.
1: Muy bajito y abierto el disparo.
0: Así es.
11: pero con este umpire como que no hay que hacerle mucha confianza. Que
3: ahorita cuando ponchó al bateador del equipo de los Mineros,
11: sí,
3: también un lanzamiento se me hizo muy, muy afuerita, parecido a este.
11: ¿Sí?
3: Si está parejo para los dos lados, no pasa nada.
11: Sí, no, no, ¿sí? No hay problema, pero...
3: Entonces sí, los bateadores tienen que ajustar, de que les va a cantar esos lanzamientos, hay que tirarlo. Lanzamiento, swing, tirándole, abanicando la brisa por aquí, José Ángel Chávez, para que le empareje la cuenta, una bola, un strike, hay un out en la pizarra. Prácticamente iniciando este partido desde el gran estadio Parral, en la capital del mundo, de La Plata.
11: Hoy saludamos a Miguel Jurado.
3: Ah, don Miguel
11: Jurado. Y seguimos también ahí en el...
3: En el restaurante este.
11: En el restaurante, sí.
3: Perfecto.
11: Y cuando me manda, trae un andador, pero lo dice operar, que trae, ¿no?, una operación, sí, entonces... Trae problemas ahí todavía.
3: Lanzamiento, seguir tirándole. Lanzamiento en recto a la esquina externa, se va con ella, abanicando. El segundo strike para la cuenta de José Ángel Chávez, una bola, dos strike. Hay un out en la pizarra, echando raíces allá en la intermedia, por ahí César Icano. Vamos a ver si alguien lo puede remolcar a la registradora. El equipo de Camargo. El día de mañana estará recibiendo a estos Mineros de Parral en el Alonso Ronquillo Gardén, punto de las 7:30 de la tarde, para que nos acompañe afición beisbolera en Camargo. No digan que no les avisamos, ¿eh? Los esperamos ahí en el Alonso Ronquillo Gardén. De costado el pitcher, viene con su lanzamiento, hay un batazo elevado, ¿quién dice mía? Se mueve el jardinero izquierdo, el central, el para corto, el central dice que la tiene identificada. A una mano está levantando el guante y capturando, dominado en alto fly al jardín central. Hay dos outs en la pizarra. Cuando viene a batear entonces el séptimo en el orden, el jardinero derecho Víctor Navarro, por encargo y cortesía de Cali Mueblería, en calle González Ortega, número 808, teléfono 648-505-3700. 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El equipo de los Mazorqueros, pues batallando para poder traer hacia la registradora, por allá está cercano en la intermedia. El equipo de la novena zona, esperemos si tenga un buen resultado. Tan motivado, yo los veo motivados a estos muchachos de la novena zona con el triunfo de ayer. Qué importante es conseguir esa victoria, ¿eh?
11: Por supuesto que sí.
3: El pitcher, José. Llegaron tres pitchers, Alejandro Trujillo, Roy Martínez y el profesional. No me acuerdo el nombre, pero ahorita se lo menciono. Lanzamientos están elevados, se mueve el paracorto. El paracorto parece que la tiene identificada, ubicada. Ahí está levantando el guante a una mano. Está dominado entonces Víctor Navarro, dominado en fly a las paradas cortas en los terrenos ya del jardín izquierdo. Vámonos, amigos. Se fue la parte alta del segundo episodio. La pizarra de pintura de él hasta el momento en 1:30. 0-0. Mineros y Mazorqueros. Mensaje, regresamos.
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3: La casa de los mineros. Pues un clima agradable hasta el momento, ¿eh?
11: Sí.
3: Está agradable, no está frío, no está caluroso. Está agradable. Vamos a ver más tarde cómo se nos pone aquí la situación. Lo bueno es que sí trajimos chamarra, ¿verdad, señor? Trajimos, ¿cómo sabe?
11: Dijo el indio.
3: De costado, Valenzuela. Checa la seña. De su receptor dice que sí, hace su movimiento, lanzamiento, sale un batazo hacia el jardín izquierdo, se abre de foul. A banda contraria conectando por aquí, Armando Aguilar. El primer turno en contra de José Valenzuela, el pitcher inicialista del equipo Mazoriqueros. Mañana allí en Camargo, 7:30 de la tarde para que usted nos acompañe ahí en el estadio Alonso Ronquillo. Sí, estaba viendo que estaba, o sea, comprabas un boleto y te regalaban otro, así es, había oferta ya en Camargo, compraba un boleto el día de hoy y le regalaban el otro, eso es importante, ¿eh? Para que aproveche, lanzamiento, bajito el lanzamiento, la cuenta te modifica, una bola, dos strike, así de la gente que mañana va al estadio, pues bienvenida, ojalá vamos a apoyar al equipo Mazorqueros, importante la afición que responda a este equipo 2026 del Campeonato Estatal de Béisbol. El equipo de todos los camarguenses, La Cruz, San Francisco de Conchos, el equipo de los Mazorqueros de Camargo. Una bola, dos strike, la cuenta para el que batea Armando Aguilar. Valenzuela. De costado. Checando la seña de Rodolfo Soto, el receptor del equipo de Camargo. Dice que sí. Prepara tu lanzamiento. Se mueve, el lanzamiento viene en camino, sale un rodado hacia la segunda base, vamos a ver, acepta bien en segunda base. El tiro a la primera, ruta 43, está cayendo el primer out. Hay un out en la pizarra, dominado en rolling a la intermedia. Armando Aguilar, viene la caja de bateos, el quinto en el orden, Carlos Murguía. 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Presente la transmisión del béisbol estatal. Bateador zurdo, pitcher derecho, Carlos Munguía. Quinto en el orden. Valenzuela presenta la esférica. Se mueve, el lanzamiento viene en camino. Bajito el lanzamiento, el primer lanzamiento en bola. Una bola sin entrar en la cuenta. Saludos a nuestro buen amigo Beto Mora. Me decía, oiga, ahí sí hay chance. Un campito ahí en el carro, pues ahí me avisa, pero pues trae a la familia. Que pues sí, sí me acordé. Pero pues bueno, ojalá y se haya venido, me dijo, ahí está mi toca dispuesta, pero pues sí, no sé si nos acompaña. Sale un batazo hacia el jardín izquierdo abriendo de foul. Abriendo de foul ese batazo a la cuenta de una bola y un strike. Hay un auto en la pizarra. Saludos a nuestro amigo Beto Mora. A la gente que pues quiere estar aquí, es la situación. Oiga, hay escasez de disponibilidad en los hoteles,
11: Muy pocas.
3: Sí, muy pocas habitaciones. Estuvimos batallando ahí con algunos hoteles. Y pues ahí. Hay un mundial de básquetbol. Ah, por eso a lo mejor sí. Sí, ahorita que llegué al hotel, una gran cantidad de personas que estaban registrándose ahí. Dije, oiga, vengo tarde, ya me voy al béisbol. Ándale, atiéndame. Y sí, la señorita muy atenta dijo, no, André, pásale pues, porque aquí es mucha gente la que están a registrar. Lanzamiento, adentro del lanzamiento, la cuenta se modifica entonces, dos bolas y un strike. Sí, esa es la situación. Pues qué bueno que haya derrama económica en esta región del estado de Chihuahua, la ciudad de Parral, en este tipo de eventos mundial de básquetbol, ¿verdad? Aquí nos están saludando, lanzamiento. Ahora sí, la cuenta se modifica 3-1. Presente, señores, voy saliendo del trabajo y vengo disfrutando de la buena transmisión, dice Víctor Martín Carrasco. A su jey Hernández Torres, saludotes. Ahí en Camargo, saludos, amiga. Fue la que le puso a Lupillo Flores, Churpillo Flores, ¿eh? Ella, su jey.
11: ¿Mi jey?
3: No, su jey.
11: Pues mi jey, ¿qué estoy diciendo yo?
3: Mira el otro. Lanzamiento alto, el lanzamiento lo perdió. Pasaporte para el bateador Carlos Munguía. Pase por bola. Sí, ella fue la que dijo, ¿cómo que Lupillo? Si es muy mujeriego, póngale Churpillo. Ah, bueno, pues Churpillo se le quedó. Alejandro Arredondo, puro mazorquero. Saludos desde Frey, Colorado. Saludos a la gente que está en la Unión Americana. Frey, Colorado, saludotes. A la gente que nos sigue a través de la jefa en Radio 96.1, gracias, muchísimas gracias allá en el municipio de San Francisco de Concho, la Cordillera de los Reyes, en el municipio de La Cruz, toda la gente pendiente a través de la radio, la jefa 96.1, muchísimas, pero muchísimas gracias, con muchísimo gusto. José Guadalupe Flores, quien les habla, Luis Adamo Zapín Quintana, muy agradecido con ustedes, Roberto Rodríguez en producción. Allá en cabina, Oscar Sánchez, lanzamiento adentro, lanzamiento para el que batea, Sebastián Quintana, sexto en el orden receptor, por encargo y cortesía de Funerales Bañuelos, en la calle Francisco Sarabia, 1107. 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Lanzamiento adentro, lanzamiento entrando en un momento de control por aquí, José Valenzuela.

0: poquito la presión. Está conectando de imparable entonces. Viene la caja de bateo. Séptimo en el orden, bateador designado, su hermano, precisamente Luis Quintana. 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Ya extrañaba al dúo dinámico, dice Sujei Hernández. Churpillo y Churpión. Lanzamiento por el centro del plato, le marca el primero. Una recta con velocidad, la vio pasar únicamente por ahí el bateador Luis Quintana.
1: No es que sí te conocen, ¿eh?
0: ¿Sí me conoce?
1: Sí.
0: De más, diría yo. Cero bola, si no está la cuenta. Hay uno de la pizarra, correr primera y segunda. Sí. Lanzamiento, foul hacia atrás. Ahora lo tiene contra la pared, cero bola, si no se trae. Al hijo de Jaime Jimmy Quintana, el güero. Y pues en esta ocasión no está, bueno, no sé que esté con el equipo de los mineros. Ha estado dirigiendo Jaime Quintana en algunas ocasiones el equipo representativo de la cuarta zona, los mineros de Parral. De Cosado, Valenzuela. Checa el corredor de la segunda, prepara su lanzamiento, lanzamiento viene en camino, abierto el lanzamiento, la cuenta se modifica entonces. Una bola, dos strike, un out en la pizarra. 0-0 el partido hasta el momento, parte a baja del segundo episodio. El que está en la caja de bateo, séptimo en el orden, esperando turno. Rafael Arámbula, el octavo en el orden. Valenzuela. Concentrado en la loma de los disparos. Viene el lanzamiento. Bajito el lanzamiento. Buen trabajo por parte de Rodolfo Soto, el receptor del equipo de la novena zona, los mazurquieros. La cuenta entonces se modifica. Una bola, dos strike. Una y dos la cuenta. Poco a poco llegando la gente a este parque de pelota, a pesar de que ayer perdió el equipo de los mineros, pero pues tuvo bueno el juego, Interesante el partido, en la última entrada pues se pusieron agresivos los mineros, pero fueron silenciados por Luis Mario Ríos, ¿verdad? Fue el último que
1: sí lanzó,
0: así es.
1: Lanzamiento,
0: bajito y afuera, lanzamiento, dos bolas, uno se trae, 3-2 la cuenta. Cuenta llena, cuenta de puños cerrados. Hay un auto en la pizarra. El tremendo tronquero mayor, Carlos Trejo, saludotes al Pancho Trejo, a Don Oscar Trejo, esperamos que se encuentre bien. Saludos, gente beisbolera 100%. Valenzuela de costado. Viene con su lanzamiento en camino. Alto el lanzamiento, lo perdió pasaporte. Después de tenerlo con 12 strikes sin bola. Le concede el pasaporte aquí, se llena la casa de mineros, ya no hay dónde ponerlos. A la tercera avanza Carlos Munguía. A la intermedia está Sebastián Quintana, el inicial con pasaporte Luis Quintana. Y viene ahora Rafael Arámbula. Rafita Arámbula viene a la caja de bateo, es el octavo en el orden. Tercera base. 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Rafael Arámbula, la caja de bateo. Rafael Arámbula, casa llena. Hay un auto en la pizarra. Problema para el picheo de Camargo, José Valenzuela. Una posible jugada de doble matanza pudiera salvar al equipo de los mazorqueros de no recibir carrera. Pero vamos a ver qué dice el brazo de lanzar de Valenzuela y el madero de Rafael Arámbula, que aparece como octavo en el orden. Años atrás siempre lo veíamos en primero, segundo en el orden. Anima a los locales, la porra local, gritando de hit, de hit. Valenzuela viene con su lanzamiento en camino, sale un rodado hacia las paradas cortas, vamos a ver. No puede quedarse con ella, se llama de imparable. Allá viene el tiro, viene el corredor, vamos a ver. Anote el imparable, productor de dos carreras por parte de Rafael Arámbula. Parecía que Diego Mercado hacía por esa esférica, ¿no? Bota y agarra más vuelo la esférica. Internándose a los terrenos del jardín central, viene a toda velocidad a la registradora Carlos Munguía. También Sebastián Quintana desde la intermedia. Avanza hasta la tercera entonces aquí Luis Quintana. Imparable productor de dos carreras por parte de Rafael Arámbula, del equipo de los mineros. Se ponen arriba en la pizarra, dos carreras por cero. Lupillo Flores, ¿cómo es batazo?
1: Muy sólido, muy contundente. Hizo lo posible, se aplaude por ahí el esfuerzo por parte del campeón.

0: Corto hizo un buen trabajo, pero no les fue suficiente para que entren ya dos carreras por parte del equipo minero.
1: Viene la caja de bateo, Carlos Villalobos, noveno en el orden, jardinero derecho, por encargo y cortesía de Chorizo Camargo, disponible en tu tiendita más cercana, hecho con calidad desde 1974, Chorizo Camargo. La cuenta de inestrada sin bola para Carlos Villalobos, el equipo de Camargo. Abajo de la pizarra. Este partido prácticamente está iniciando, ¿eh? Hay mucho recorrido todavía. Lanzamiento strike cantado el segundo. Ahora lo tiene contra la pared. Cero bolas y dos strike. José Valenzuela tendrá que estar muy, pero muy concentrado con la ofensiva del equipo de los mineros. Cero bolas, dos strike. Un out en la pizarra. Corredores en las esquinas. Valenzuela se prepara, lanza. Abierto el lanzamiento, buscando la esquina externa en relación a bateador zurdo, no la consigue. Una bola, dos strikes, la cuenta se modifica en este momento. Esperando turno por ahí, Roberto Armenta. El lanzamiento viene, vamos a ver un batazo de foul acá por el lado, la tercera banda contraria por aquí. Carlos Villalobos. Dice el tronquero mayor, Carlos Trejo, dice, recuperándose, viéndolos y recuperándose de Don Oscar, de cirugía de cadera, tronquero, saludos para todos, gracias, ojalá y se recupere pronto Don Oscar, hombre, a ver si nos toca saludarlos próximamente, hay que ir a visitarlos allá al taller. Lanzamiento de Valenzuela, adentro lanzamiento, cuidado, por poco le rebana por ahí, le rasura la barba al bateador. La cuenta entonces se empareja. Dos bolas y dos strike. Dos y dos la cuenta. Estamos sacando aquí la lamparita para alusar, porque aquí ya no veo los comerciales. Nada más, ¿sí? Puras mentiras. Lanzamiento. Salón rodado de la tercera base. A segunda, un out. Vamos a ver a primera. Doble play. Bonita jugada de doble matanza por parte del equipo de los más arqueros de Camargo. Con eso termina la parte baja del segundo rollo, amigos. Hay daño. El equipo de los mineros tiene dos carreras. Camargo en dos completas no tiene carrera. Mensaje, regresamos.
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0: Bueno, del equipo masajero de Camargo. Siguiente ofrecimiento, también fuera de zona. Son dos pelotas malas en la cuenta de Soto. Rodolfo Soto batea a la derecha. Aquí está el pitcher ya de nueva cuenta. Lanzamiento en camino, alto al disparo. Son tres ya. Tres en línea, tres lanzamientos fuera de zona para poner la cuenta a favor del bateador. Y los lonches de un lado para otro, ¿eh?
4: Lonches, dijo Zacatecas. Ya me echó un lonche muy rico, ¿eh?
0: Siguiente lanzamiento, el umpire marcó el strike. Sí, ya te vi que estabas comiendo, pero...
4: Sí, es que me viene directamente el trabajo para acá, ni fui a la casa, nada, ahí mismo, vámonos. Sí, sí. Ahí me vio la gente, muy rico los lonches aquí, para que no piensen mal. Cuando decimos lonche, dijo Zacatecas.
0: Gente malinterpretada. Lanzamiento, hay un batazo para jardín derecho, el jardinero bien colocado. Todo espera para atrapar la canica y con ello está sentenciado Soto. Fly para banda derecha, bateando para banda contraria. Es Emiliano Olivas quien viene a turno al madero. Jugador menor del equipo de Mazorquero de Camargo, que está cubriendo el jardín izquierdo como el último de la fila. Ayer hubo un poco más de gente de la que estamos viendo ahorita. Y me decía el Duque, el profe, que ayer hubo oferta al 2x1. Que por eso se vio reflejado en la taquilla. O se vio más gente, pues.
4: Sí, sí, claro. Pues hay que tratar de traer la gente al estadio, de motivar a la gente para que venga a apoyar a los equipos, no nomás a los Mazatecos Mineros, a todas las plazas del campeonato estatal.
0: Bueno, pitcher que suelta, swing, abanica, segundo strike ya a la cuenta de Emiliano Olivas. Ya le ponen el cascabel al gato. Los lanzamientos en zona buena. Ese parecía que estaba un poquito alto. Se fue con la piñata y bueno. Le cantaron el segundo strike. Pero hola, dos strike. Aquí está de nueva cuenta. Holguín prepara y viene rumbo a plato. Se quedó alto con él. Pues sí, vio que Emiliano Oliva se fue con el lanzamiento anterior a las alturas. Dijo, a este le gustan altotas. A mí también. Para que me hagan sombra. No para que me peguen, ¿eh?
4: Para que le pasen el maestro arriba del refri.
0: Ándale. Sí, señor. Lanza el pitcher. Una rola de frente del campo corto. Absorbe bien. Allá va el tiro tendidito a primer cojín. Y está sentenciado Olivas. Enrodado a campo corto. Ruta 6-3 para los que anotan. Con dos fuera viene a abrir de nueva cuenta el line-up. El equipo de Camargo, Jonathan Mendoza. Número 23 en la espalda. Tercera colchoneta tiene ponche tirándole en la primerísima tanda.
4: Nicho Calderón dice, contra las bases por bola no hay defensa. Y Jaime Moya, el Topito Moya dice, saludos a mis chivos, te ve bien con los audífonos.
0: Vámonos.
4: Y con uniforme también.
0: Ah, sí. Está uniformado. Primer lanzamiento, el umpire dice que es pelota mala y la carga en la primera a Mendoza, Jonathan. Tercer capítulo en tráfico, con dos tercios fuera. Aquí está el pitcher, suelta el fogonazo, hay un batazo elevado que busca primera cochoneta en terreno bueno. Vamos a ver, la tiene la pelota en foul, en terreno foul ahora. Bien, fly foul de Jonathan Mendoza, en dos lanzamientos lo pone fuera de circulación. Un fly foul hacia primer cojín. Ahí lo tiene el inicialista, tres vinieron, se fueron, amigos nuestros. Cayeron dos entradas y media, los mismos, el equipo de los mineros de Parón está ganando dos carreras por una. Volvemos.
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1: Obviamente, esta línea parecía que iba a encontrarla por ahí José Ángel Chávez, el jardinero central del equipo de Camargo, pero hay que destacar que estamos jugando en pasto artificial, esas agarran mucho vuelo, esos pelotazos, esos batazos, y esta se escurrió hasta la barda, hasta el fondo del parque. Es por eso que la velocidad por aquí de Roberto Armenta provoca que lo haga triple este batazo.
0: Bueno, pues ahí obviamente hacer las colchonetas y náuseas en el pizarrón, problemas muy muy serios para Valenzuela. Se está metiendo en un gran hoyo porque ya son dos carreras que tiene en contra, y esta otra, pues si yo pienso que a estas alturas del partido deben hacer alguna gran travesura, ya que viene Axel Nieblas y Oliver Cepeda enseguida de este que acaba de batear. Está en la tercera colchoneta en calidad de corredor. Bueno, ya. Acá hay un batazo a la pelota de imparable de nueva cuenta. Ahora para Jardín Izquierdo, un solo lanzamiento. Se los había platicado Nieblas. Consigue también el imparable productor de carreras en una línea para Jardín Izquierdo y está produciendo la tercera carrera para el equipo minero.
1: Ya le están agarrando el modo por aquí a José Valenzuela, Pues ya aquí le están descifrando los lanzamientos.
0: Aquí es la situación del coach de picheo que decide si lo va a remover o lo va a mantener ahí.
1: Ahí está platicando con él por lo pronto.
0: Ese problema. Camargo ha aguantado mucho al picheo abridor, En algunas ocasiones. Y ha provocado problemas serios. Y bueno, pues así las cosas. A ver qué es lo que dice aquí. No se apaga la luz, ¿sí?
1: Ahí está. Sí, ahí la apagué. Es que no le sé todo.
0: Ahí dejamos la luz, pues, para que. Esto es lo que mucha gente no sabe, ¿verdad? Los problemas que se tiene que enfrentar uno.
1: Aquí en las butacas, ¿sí? No tenemos buena iluminación y aparte, pues, se está yendo la energía eléctrica de la lámpara que están aquí sobre el graderío. Eso provoca que pues, nos quedemos en penumbras.
0: Ahorita estamos benditos por una situación. El campo nos queda libre completamente, cosa que en otras ocasiones hemos estado ubicados en otro lugar en el cual esos gruesos postes nos provocan problemas. ¡Hay un botazo elevado! Lo está buscando el carril izquierdo, allá se mete en las profundidades, tiene la pelota, regresarla rápidamente. No se puede mover el corredor de la primera base. Así es que Oliver Cepeda es dominado en un alto fly para Jardín Izquierdo y con ello entrega el primer tercio con dos fuera, viene la caja de bateo Armando Aguilar, el cuarto tolete y primera colchoneta. Es que Armando Aguilar, increíble la situación que se vivió ayer con él. José Miranda hizo un tremendo juego de pelota, pues lo poncha a Armando Aguilar, el cuarto bat, el más poderoso bat del equipo de los mineros, lo ponchó en la primera tanda. Luego, hasta el cuarto capítulo vino a batear y lo obligó a sacar rolling a campo corto. En el quinto o sexto rollo vino con un elevado al campo corto. Y a final de cuentas le contó un doblete, pero al relevista, Antonio Pereira, le conectó el doblete y con ello se fue de 4-1. Un bat muy, muy poderoso, muy peligroso, El que está en la caja de batea, Armando Aguilar. Sacando foul por aquí, Armando Aguilar, recarga en el primer strike. Pitcher que prepara y suelta el fogonazo, esquina de afuera, no la... Bueno, 1-1. Pero bueno.
4: Dice, ¿sí? Jaime Moya, estoy de acuerdo contigo, Lupillo, se ha aguantado mucho el picheo.
0: Sí, sobre todo el abridor, que le hace muchas carreras y ya cuando quieres levantar el vuelo, pues traes una losa muy pesada para siquiera acercarse. Siguiente lanzamiento, abanicando a todo tren. Qué rencor le tiene la pelota este muñeco, ¿eh?
4: Algo le ha derecho.
0: Sí, sacó la lengua o algo parecido porque le dejó caer, pero todos los kilos y aparte los kilos del bat, haciendo swing enorme, busca barda. Pero bolas, dos strikes, hay un out. Y bueno, la cuenta a favor del serpentinero, ya prepara y suelta el fogonazo, sentenciado. Acaban de pasarlo por la tuba de chocolate y ahora no los escuchamos que... ¿Eh? Ahorita oía que cuando Camargo le ponchaban decían, siéntate.
4: Y el que sigue.
0: Ay, que no, que ay, quédate parado, castigo. Bueno. ¿Quién viene a batear ahora? Se trata de Carlos Munguía. El zurdo Carlos Munguía, que cubre el carril izquierdo, tiene boleto gratuito en la segunda tanda y anotó la primera carrera para el equipo minero. Aquí está el serpentinero, prepara y suelta el fogonazo, busca la esquina de afuera, el umpire no la concede. Primer lanzamiento malo y se volvió a apagar la luz. Dijo Jesús, hágase la luz, y luego vino Comisión Federal de Electricidad y le puso precio. José Valenzuela, de nueva cuenta, lanza para home swing, abanica, se ve en banda. Traía la pila muy baja, mira.
4: Necesita llevarla con el rorro.
0: Sí.
4: O aquí, ahí en Camargo hay con mi compa Lalo Jiménez de la Lobina, ¿eh?
0: Ahí sí, para que agarra cargas. De volada. Ese condenado maleficio. Siguiente disparo y un batazo elevado. Foul que viene arriba del tejado y con ello se pone la cuenta en cero bolas con dos strikes. Carlitos Munguía batea a la chueca. Tiene boleto gratuito en el segundo capítulo. Y les comentaba, fue el que inició anotando la primera carrera para el equipo minero, que lleva tres hasta el momento. Valenzuela de nueva cuenta a buscar señal con su receptor. Y estos niños ahí parados, qué bonitos muñequitos.
4: Ahí va el agua, díganles.
0: Y miren, ¿no? Como si nada, parado, luciendo ahí, posando para la foto.
4: Aquí le digo lo que no alcanza a ver, ¿verdad?
0: Lanza el pitcher, se queda abierto el disparo. Ah, tengo que inclinarme hacia mi mano izquierda para poder tomar ángulo.
4: Ya Roberto estaba queriendo abrazar ahí, está haciendo mucho para acá.
0: Sí, Lupín. Pensó que estaba de coqueto, ¿no?
4: Churpio dejaría de ser.
0: Oh. La cuenta se mueve, una bola, dos strikes, cuando también hay dos outs. Esperando el zurdo, Carlos Munguía, el derecho Valenzuela. Ya trafica, paso muy, muy lento, salta el disparo, un batazo rebanado, pelota que va de nueva cuenta arriba del tejado y con ello no se mueve la cuenta. Pero sí le saca un lanzamiento más a José Valenzuela. Valenzuela batalló muchísimo en el segundo capítulo cuando regaló boleto en dos ocasiones y luego recibió dos imparables para que se vinieran total de dos carreras. Pero ese capítulo triple y sencillo. Ya anotaron la tercera. Lanzamiento en camino. No, bajito, abierto el disparo. Dos con dos la cuenta. Dos bolas, dos strikes, dos out. Ahí corredor en el inicial. Ya regresa el zurdo a la caja de bateo. Al pitcher a buscar señal. Se pone de acuerdo. Ya prepara la oferta. Lanzamiento en camino, cuidado, lo golpeó, ¿no?
4: Sí.
0: ¿Sí lo golpeó?
4: Sí lo golpeó.
0: Bueno, pues base por golpe entonces para Carlos Munguía, que lo tenía en la cacerola. Y finalmente le brincó la trucha y con ello se va a primer cojín, haciendo avanzar a la intermedia por ahí, al color de la inicial. Axel Enieblas, el que dio el hit productor de la tercera carrera para el equipo minero. 3 carreras por 0 hasta el momento. El equipo minero no baja guardia. Sigue en plan de ataque cuando viene a batear Sebastián Quintana. Sebastián y Luis, los dos, fueron en la receptoría, fíjate.
4: Sí.
0: ¿Sí? Ahorita está cachando Sebastián. Ayer estuvo Luis Quintana.
4: Órale.
0: En calidad de receptor. Los hermanos Quintana, hijos del Jimmy.
4: Parientes de... ¿Sí? Le cerramos a pie en Quintana.
0: Órale.
4: Ah, no se crea.
0: Lanzamiento para home, se queda bajito la oferta, pelota que es marcada como mala para Sebastián. El Sebas Quintana. Pues creo que ya tomó la misma fisonomía el graderío al día de ayer. Siguiente lanzamiento, una recta bonita sobre la esquina exterior para bateador derecho, la cuenta se nivela. Pues a los hermanos Moya, todos beisboleros.
4: Moya, Jaime Moya, Armando Moya.
0: Lanza el pitcher en curva, strike, me carga el segundo.
4: Bien, Alejandro Trujillo.
0: Alejandro.
4: También Roy Martínez es de la Cruzano, ¿verdad? Roy Martínez, sí.
0: ¿Qué quieres que te diga, Chaco? Lanza el pitcher, sin abanica y se va por la vía de chocolate. Se le cayó la pelota al receptor, tiene que apresurarse a tirar el primer cojín. Ahí sentencian a Sebastián Quintana, que se va con ponche y finalmente tiene que el receptor tirar hacia primera colchoneta para poner fuera a Quintana y con ello se cierra pues el tercer capítulo. Se nota una carrera y con ello Minero de Parral está ganando 3-0 en 3 completas. Volvemos.
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1: 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Lanzamiento, viene lanzamiento, alto lanzamiento. Primer lanzamiento en bola, bajándole la velocidad considerablemente por aquí. Fernando Holguín, ese lanzamiento para Diego Lizárraga, que ya fue ponchado en el primer episodio. Lizárraga, bateador zurdo, pitcher derecho, lanzamiento bien en camino, abierto de nueva cuenta, lanzamiento 2 y nada. 2 bolas, 100 strikes en la cuenta. Camargo, a remar contra corriente en este partido, 3-0 ganando los mineros. Lanzamiento viene para adentro del plato, bonito lanzamiento en la esquina interna, ahora cambiándole la dirección ahí radicalmente a ese lanzamiento. Fernando Holguín para conseguir el primer strike. 2 bolas y un strike a la cuenta.
4: A la gente allá en Camargo, saludotes. Don Manuel Sapien, saludotes. Acá andamos. Lanzamiento abierto, el tercero. Tres bolas y un strike. El señor padre, el señor Manuel Sapien Quintana, siguiéndonos a través de la jefa 96.1. Mi madre también, Berta Quintana. Y todavía no nos festejamos. Mañana nos festejamos, ¿eh?
0: ¿Ah, sí?
4: Que saquen permiso, señores.
0: No, pues yo ya lo tengo escrito.
4: Lanzamiento en la línea. Fuerte por el jardín derecho. Entre el terreno de la primera y la segunda base. Rápidamente el fildeador regresa a la esférica al infield. Anota el imparable el jardín derecho por parte de Diego Lizárraga, el primero para él en este partido. Grosera esa línea, Lupillo.
0: Sí, muy candente. No le dio oportunidad al primera base, menos a segunda colchoneta. La rola iba con mucha propiedad buscando el jardín derecho y con ello se mantiene en la primera colchoneta.
4: Diego Mercado viene a la caja de bateo, tercero en el orden para corto del equipo de Camargo. 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Saludos a nuestro buen amigo, el flaco Alejandro Chávez. Lanzamiento para el bateador Diego Mercado, primer lanzamiento en bola, una bola sin strike. Dominado en fly al jardín central, lejos del elevado. De costado, Holguín. Prepara lanzamiento, hay batazo fuerte a las paradas cortas, bueno para doble play, a segunda un out, a primera, doble play. Una línea fuerte de un bote por ahí para corto, toma la esférica, la asistencia de segunda base. El tiro a la primera, ruta 6-4-3 para usted, Chierot, está cayendo ya el segundo mate. Muere en la intermedia por la ruta 64, Diego Lizárraga, rápidamente dos out, jugando bien el equipo de los mineros a la defensiva. Dos out. Viene César Cano, el cuarto en el orden. Es el primera base, César Cano, a la caja de bateo. 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Lanzamiento para él. Primer lanzamiento en bola. 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
0: Pelón Leal, para que
4: el pelón Leal, el primo mentado.
0: Vámonos.
4: Me mandó un mensaje el lunes y apenas lo contesté ayer, felicitándome el cumpleaños. Ay, disculpe, primo, es que toda ni chance tenemos de checar los celulares.
0: Andaba muy ocupado.
4: Sí, dos volaciones de la cuenta para el bateador.
0: Celebrando primero los 50 años de la jefa.
4: De la jefa.
0: Al siguiente día, tu cumpleaños. Al siguiente día.
4: Sale un patazo al jardín izquierdo. Vamos a ver la pelota para atrás. Ahí el jardinero se ubica bien. Está capturando. Buena línea por parte de César Cano. Le están conectando duro por aquí a Fernando Holguín, pero le están atinando los bonitos amigos. Se fue la parte alta del cuarto episodio. En tres entradas y media la pizarra de Marisco La Lubina. En tres y media ganando Parral de 3-0 a Camargo. Mensajes.
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4: ¿Algo así?
0: Sí.
4: Está siguiendo la transmisión. No sabemos si esté ahí trabajando o esté ahí en Camargo de descanso.
0: Bueno, trabajando es una cosa, de vengar un salario es otra.
4: Sí. Ya después de tantos años en la minería, ya llega un momento en que hay que descansar. Lanzamiento machuconcito de foul por el lado de la caseta del equipo visitante. Lado de la tercera base. La cuenta sigue. Una bola, un strike. José Valenzuela. El equipo de Camargo, con caras nuevas en el staff de picheo. El caso de Roy Martínez, el caso de Alejandro Trujillo, también el pitcher profesional. Lanzamiento de Valenzuela, machuconcito, vamos a ver, parece que está en terreno bueno. El tiro a la primera. Ahí quieto, quieto, dice el umpire. Malabarió un poquito la esférica, un tiro, pues un poquito de picolazo, más bien dicho. César Arecano hacía lo posible en el malabareo, llega el corredor a la primera, anótele entonces. Es un infield hit, ¿no? O error del pitcher. ¿Qué le vamos a dar, señor?
0: Sí, que es error. La ¿error? Pelota pica, okay. No alcanza a levantar de lleno. Entonces, perfecto, tiene que levantar el guante, lo pica y le pega en el pecho, se va al suelo y es cuando...
4: Muy bien.
0: Mal tiro.
4: Perfecto. Error. Viene la caja de bateo entonces.
0: Fue el catcher, el que tiró fue el catcher.
4: ¿El catcher?
0: Sí.
4: Perfecto, el error del catcher entonces. Rafael Arámbula viene a la caja de bateo, el octavo en el orden, este es el tercera base. 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Ahí está entonces. Aclareando. De ponche, dice Jaime Rodela, en paz descanse. De costado el pitcher Rafael Arámbula, esperando el lanzamiento de Valenzuela. Viene en camino el lanzamiento, alto el lanzamiento. Dos bolas, sin entrar en la cuenta para Rafita Arámbula. No hay auto en la pizarra, estamos en la parte baja del cuarto episodio. 3-0 ganando el equipo de los mineros a los mazorqueros de Camargo. La gente apoyando la porra de los mineros, haciendo ruido aquí en el estadio. Lanzamiento, poquito adentro, lanzamiento, no le gusta el umpire. 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Lanzamiento adentro, lanzamiento. Lo perdió. Pasaporte para Rafael Arámbula, cayendo en otro momento de control por aquí José Valenzuela. Allá va a entrar a platicar con él el coach de picheo, Rigoberto Loya. 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Ya se deshace la plática en el cerrito por ahí. Sale del terreno de juego Rigoberto Loy, el gol de picheo del equipo de Camargo. Saludos a la tremenda Sujei Hernández. Dice, cuando llegó a la granjita, dice, ya crecieron los nogalitos, ahorita le platico por qué. Va a tener que podarlo, no se crea tampoco.
0: Acuérdate de la promesa.
4: Lanzamiento, hay un toque de pelota, faula hacia atrás. Intento de toque de pelota, alcanza a impactar la esférica, pero la esférica se impacta acá en la malla protectora de este graderío del gran estadio Parral. El equipo de Camargo en problemas en este momento, corredor en primera y segunda, no hay out en la pizarra. Carlos Villalobos, bateador zurdo. Vamos a ver si mantiene la orden de toque de pelota. Valenzuela de costado. Se presenta toque, ¿no? Bajito el lanzamiento. Alcanza a regresar Madero. La cuenta se empareja. Una bola y un strike. Con ayuno. En tercera base, Jonathan Mendoza bajando para el posible toque por el lado de la tercera. Diego Mercado cerrando la pinza ya en la antesala. En la tercera base. Una bola, un strike, la cuenta. El pitcher Valenzuela dice que sí. En una cuenta se cuadra para tocar. Hay un toque de pelota. El tiro a la primera. Funciona el toque de sacrificio, amigos. Avanza la tercera base por aquí. Luis Quintana. A la intermedia avanza Rafael Arámbula. Toque de sacrificio. Ahora viene el primero en el orden. Abrir por tercera ocasión la alineación a la ofensiva del equipo de los mineros. Roberto Armenta es el jardinero central por encargo y cortesía de Chef Cocina Tradicional. 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Corredor en segunda y en tercera. Hay una en la pizarra. Valenzuela viene con su lanzamiento en camino. Bajito el lanzamiento. Una bola sin strike. Tendrá que picharle con mucho cuidado para tratar de puedo dominarlo. Tiene la primera desocupada para que posiblemente vinieran a buscar algún doble play. Una bola sin estar en la cuenta para el bateador Roberto Armenta. Lanzamiento abierto, lanzamiento. Dos y nada. Le conectó triple en la entrada anterior, en el tercer episodio. De 2-1 para él en este partido. Ponche Cinderella y triple. El equipo de Camargo perdiendo hasta el momento 3-0. Lanzamiento de Valenzuela. Está cantándole el primero. Ahora la cuenta se modifica. 2 bolas y 1 strike. 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Lanzamiento, adentro lanzamiento. 3 bolas y 1 strike la cuenta. El equipo de Camargo pues tendrá que remar contra corriente desde el segundo episodio, cuando le anotaron 2 carreras. Posteriormente en la tercera le anotaron 1 carrera. 3-0. Valenzuela de costado. Dispara, bajito el lanzamiento, lo perdió. Pasaporte. Se emociona el respetable aquí. Casa llena de mineros, no hay dónde ponerlos cuando viene a bater entonces Axel Nieblas, el segundo en el orden. 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
0: Le van a dar las gracias aquí al pitcher, ¿eh?
4: Ya fue todo para José Valenzuela. 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Va a ser todo para José Valenzuela. Entra Jaime Portillo con la grúa para darle a oportunidad a otro lanzador. Ahorita le informamos de quién se trata. 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
0: Alejandro Trujillo toma la estafeta, ¿eh?
4: Alejandro Trujillo es el nuevo lanzador por parte del equipo de los mazorqueros de Camargo. El veracruzano Alejandro Trujillo. Vamos a anotarlo aquí, ahora con un color diferente aquí para saber hasta dónde llegó José Valenzuela. Alejandro Trujillo es el nuevo lanzador. Vaya situación. Pues en esta parte baja del cuarto episodio, entrando ya el picheo de relevo por parte del equipo de Camargo. Alejandro Trujillo. 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
0: A ver si es el número.
4: Alejandro Trujillo. Ahorita vemos a ver qué número trae por ahí el Fisher derecho haciendo su debut en este campeonato estatal con el equipo Mazorqueros.
0: 33
4: el número entre en la casaca aquí en la espalda. 33. Alejandro Trujillo. Alejandro Trujillo es el que viene a lanzar. Haciendo su presentación en este campeonato estatal 2026, ¿eh? Ya el año pasado estuvo con los arqueros de Camargo, ese lanzador de origen veracruzano. Viene ahora Axel Nieblas, el segundo en el orden, segunda base, por encargo cortesía de Pinturas Verel, que la tiene González Ortega, 710, casi esquina con Centenario. 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Lanzamiento de Trujillo de Pingonazo, buen trabajo por parte de Rodolfo Soto. El umpire volteaba a lo que estaba, ¿dónde estaba la esférica? Volteaba así, ¿dónde quedó? ¿Dónde quedó la bolita? ¿Dónde quedó?
0: Aquí está.
4: Una bola sin entrar a la cuenta para Axel Nieblas. El equipo de Mazorquero, le digo, problemas. Ahí va Jaime Portillo. Platicar ahí con el umpire, vamos a ver qué es lo que viene a decir.
0: ¿Ya? Bueno, por lo pronto déjame decirte la labor del pitcher saliente. José Valenzuela lanza durante 3 entradas un tercio, enfrentando a 19 bateadores, golpea a 1. Le dan 3 carreras con 4 imparables, un error de su cuadro. Regala 4 boletos, poncha 2 y deja 3 hombres de herencia. Así es que son 4, son 3 carreras. Y los 3 hombres que están ya como herencia, las que está dejando. Y se le notarían a él en contra, en caso dado de que se llegara a notar.
4: Así es, son 3 hombres de herencia que deja por aquí José Valenzuela. En caso de que llegara a notarse, le cargan a la cuenta de Valenzuela, pitcher saliente. Ahí Jaime Portillo entra a platicar con los umpires. Le está indicando algo ahí en la hoja de anotaciones, en el box store. De nueva cuenta le lleva por ahí. A ver qué es lo que comenta por ahí.
0: Ahí le lleva el box score.
4: Sí.
0: Los umpires para decirles algo.
4: Los umpires también le están solicitando el box score a manager del equipo de los mineros. ¿Alguna situación? Tuviéramos la posibilidad de ver de qué se trata. Pero pues no la tenemos. Déjeme le menciono por mientras entonces, mientras que se desarrolla la plática ahí en el terreno de juego, que Marisco La Lobina le atiende en la avenida Juárez número 9, cerca del faro. 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
4: 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Y sepa lo que le estoy diciendo, usted que lo está viendo en este momento, el maleficio, las opciones en su concha, ¿eh? No son chiquitas, ¿eh? Opciones bien servidas, con 6 opciones, media docena de opciones, con eso tiene, y un maleficio o un mi rey especial, le aseguro que hay alguna situación importante, ¿eh?
0: Ay, ay, ay.
4: Como que fueron a comer a algún lugar donde venden pollo frito, ¿no?
0: Sí, se me hace que sí.
4: ¿Quién sabe?
0: ¿Quién crees que haya sido?
4: Pues no sé, pero lo más seguro que el Churpio Mayor.
0: No.
4: ¿No?
0: Víctor.
4: Ah,
0: ese okay. El que come pollo donde quiera que vayas, ahí va a buscar pollo.
4: A buscar pollo.
0: O hamburguesa.
4: No, pues americano el señor Víctor Ortega, don Víctor, ahorita lo saludamos ahí. Ahí todavía la plática entre el umpire, los umpires, pues. y Jaime Portillo, que están checando la hoja del Box Score. Quisiéramos saber de qué se trata esta situación. Voy a mandarle mensaje a Lupe Márquez, a ver si nos puede informar qué es lo que está sucediendo, y lo estaremos dando a conocer con muchísimo gusto. Déjeme ver si tengo aquí. Saludos al Cheyenne, Gerardo Sotelo, ¿eh? Allá la recifla. La recifla es respetable. Y le mandamos mensaje a Lupe Márquez para que nos pueda informar. Por lo pronto, dice Nacho Rivas, feliz cumpleaños, Gerardo, que la pases bien. Gracias al tremendo Nacho Rivas. Signify, gracias. Saludotes al tremendo Nacho Rivas.
0: Oye, hablando de Rivas, ¿supiste que Rivas se echó un clavado desde ahí por las escaleras?
4: No, ¿a poco sí?
0: Sí, estaban ahí con el karaoke.
4: Sí, sí.
0: Y empezó la música y le dice de allá de abajo, aviéntate, mi Rubén, y se dejó ir de cabeza. ¿Qué estás haciendo, animal?
4: Veía una foto de la mano hinchada, una pierna golpeada, ¿sí? No sé qué tanto, ¿eh? No se vaya a tumbar los dientes, hombre, apenas que los acaba de poner nuevos ahí con el doctor Beltrán del Río.
0: Fíjate.
4: Válgame Dios, no.
0: Saludos al doctor Beltrán del Río.
4: Saludotes. Saludos a Uriel Delgado, saludos a todos y feliz cumpleaños, el alma, dice Uriel Delgado, aquí viéndolos en casita. Gracias al tremendo Uriel Delgado de apellido y físicamente. Tremendo Gerardo Sotelo también se está reportando. Vámonos ya a reanudar el partido ya. A ver si ahorita nos informa nuestro buen amigo Lupe Márquez lo que sucedió allá en el terreno de juego. Por lo pronto va a continuar el partido. Alejandro Trujillo en la loma de los disparos. Axel Nieblas en la caja de bateo, segunda base, segundo en el orden del equipo de los mineros. Casa llena de mineros, no hay donde poner el lanzamiento, hay un batazo elevado hacia atrás. La cuenta se empareja, una bola, un strike, un out. Dice que ya me estoy familiarizando con la ciudad de Parral, ¿eh? No batallé para dar con el estadio, de donde estaba, el centro.
0: Sí.
4: Pero era de día, ahorita de noche, a ver, a ver a dónde agarro. Ahí está Google Maps, que no se equivoca. De costado, ahí Alejandro Trujillo dice que sí a la seña del receptor, Rodolfo Soto. Prepara su lanzamiento, Axel Nieblas. Y el lanzamiento para él, hay un batazo elevado de foul, de nada cuenta, fuera del parque de pelota. La cuenta se modifica, una bola, dos strike. Hay un out en la pizarra. Axel Nieblas tiene 2-1 el partido. Se ríe Sujei Hernández Torres. Ja, ja, ja, pone una monita ahí. Es compañera de trabajo también. De los dos lados. Lanzamiento de picolazo. Se baja bien por ahí Rodolfo Soto. Le queda 2-3 pasos a su derecha la esférica. No se puede venir de la tercera Luis Quintana. En la tercera está corriendo Luis Quintana. En la segunda Rafael Arámbula. En la primera con pasaporte Roberto Armenta. Roberto Armenta. Tercero, ¿no es? De costado el pitcher. Trujillo presenta la esférica, viene con su lanzamiento en camino de piconazo, ahora sí se le escapa la esférica. Hay un wild pitch. Wild pitch, avanza a la registradora por aquí Luis Quintana con la cuarta carrera. A la tercera está Rafael Arámbula, a la segunda Roberto Armenta. Anótele wild pitch entonces. Esa carrera se le carga todavía a José Valenzuela. Ya son 4-0 la pizarra hasta el momento. Amargo obligado hacer carrera, pero no se ve por dónde le puedan hacer daño al pitcher Fernando Holguín de los mineros. Lanzamiento adentro, lanzamiento, cuidado. La cuenta se va. ¿No? ¿Ya es pasaporte? Sí, es pasaporte. Ahí Alejandro Trujillo entrando descontrolado en esta ocasión. Viene a la caja, bateó entonces Oliver Cepeda, tercero en el orden, parador en corto por encargo y cortesía de UTCAM, teléfono 648-118-1503, redes sociales Universidad Tecnológica de Camargo y Vaqueros UTCAM en Instagram. 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Saludos al licenciado José Julio Huerta Herrera.
1: rector de la Universidad Tecnológica de Camargo. Oliver Cepeda, lanzamiento, hay un batazo al jardín izquierdo, la pelota pica de imparable, viene una carrera. Vamos a ver, ahí va a venir otra. Retiro, no hay nada que hacer en la registradora. Anote el imparable, el primer lanzamiento de Alejandro Trujillo, le conecta imparable al jardín izquierdo. Pues no se ve que trae gran cosa por aquí Alejandro Trujillo en su brazo de lanzar, Pasaporte imparable. Ahí está anotando entonces Rafael Arámbula. Está anotando también el Roberto Armenta. Ya son 3 y 3, 6 carreras por 0. 6 a 0. Viene a batear entonces Armando Aguilar. Por cuarto en el orden. Primera base. 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Pitcher de costado, Trujillo, lanzamiento abierto y alto lanzamiento. Una bola sin estar en la cuenta. Alejandro Trujillo. Pues ya se notaron las carreras que había dejado de herencia por ahí José Valenzuela.
0: No, queda Axel Nieblas en segunda base.
1: ¿Axel Nieblas?
0: Sí.
1: Pero ese ya le pichó.
0: Ya le pichó, ya le pichó
1: Alejandro Trujillo.
0: Sí. Una, dos, tres, sí.
1: Sí, ya ahí está el colorcito que donde inició con él precisamente.
0: 6-0.
1: 6-0 en la pizarra hasta el momento. Hay un out en la pizarra, corredor primera y segunda por parte de los mineros. Bateando Armando Aguilar. Lanzamiento, swing, tirándole. Trae la brújula perdida en este partido por aquí Armando Aguilar. Roleteó a la segunda base en el segundo episodio, ponche tirándole en el tercer rollo. Viene a batear por tercera ocasión en este partido, ahora enfrentando los lanzamientos de Alejandro Trujillo. El pitcher de costado presenta lanzamiento, foul hacia atrás. La cuenta se empareja, dos bolas, dos strike, un out. Se está poniendo fresquecito aquí en el gran estadio Parral. Ya están en los viejitos con las chamarras, ya sacando las chamarritas. Y uno sufriendo de frío.
0: Sí, pues no tiene chamarra. No es que no tenga frío, no tiene
1: no
0: chamarra.
1: No tengo chamarra. Alejandro Trujillo, checando la seña de Soto, el receptor del equipo de Camargo, dice que sí, acepta. Se mueve el lanzamiento, bajito el lanzamiento. La cuenta se va a lo máximo, tres bolas, si no se trae. Pues no se ve que traiga. Pichó dominador por aquí Alejandro Trujillo.
0: Sí, de buena puntería. No dice el batazo que le puso ese, le pegó al bat.
1: Sí.
0: Y ándele, se fue hasta el jardín izquierdo.
1: Así es, 6-0. Nomás no vengo y gana Camargo, nomás vengo y pierde. Bueno, va perdiendo hasta el momento, no quiere que se quede perdido. Pero bueno, no se crean, yo confío en Camargo. Haciendo un rally. Bueno, esto no se acaba hasta que se acaba, amigos aficionados. 6-0, estamos en la parte baja del cuarto rollo. Todavía no llegamos a la mitad del partido. Trujillo de costado. Mercado vigilando al de segunda. Lanzamiento, hay uno rodado hacia la primera base. A segunda, una otra, primera. Quieto en primera. Quieto en primera. Bola ocupada entonces en base por aquí Armando Aguilar. Rolling hacia la primera base. Están poniendo fuera ya ruta 36. A Oliver Cepeda avanza la tercera entonces. Axel Nieblas viene a la caja de bateo. Carlos Munguía, el quinto en el orden. Jardinero izquierdo. 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Vámonos pues al partido. Viene la caja de bateo entonces Carlos Bonguía de Quinto en el orden, jardinero izquierdo. 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Lanzamiento de Trujillo, bonito por el centro del plato. No le gustó la paya, parecía que mordía la esquina externa en relación al bateador zurdo, ¿no?

0: Y Axel Nieblas, ya son 7 carreras por 0, bastantes carreras ya. Difícil la situación para el equipo de la novena zona. Avanza la intermedia entonces, por ahí Armando Aguilar. Sebastián Quintana viene a la caja de bateo. Quintana viene a la caja de bateo, Sebastián Quintana ya, el noveno bateador de esta entrada, sexto en el orden receptor. 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Saludotes. 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Hay cambio de pitcher entonces por parte del equipo de Mazorqueros.
1: Sí.
0: Claro que sí. Ah, ok. ¿Cómo se llama su primo? Julio César Núñez. Saludotes ahí en Camargo, nos están escuchando, nos están viendo. De parte de Aarón Núñez, aquí está. A Julio César Núñez, saludotes, aquí está mandándole saludo. Está pendiente aquí en el... Ah, ok. Dice Julio César Núñez, dice su primo que va a traer una cerveza para la depresión, ¿o qué? Ah, no. Saludotes, gracias. Ahí está la gente reportándose. Julio César Núñez, ¿eh? Yemir Leal viene. Yemir Leal. Yemir Leal viene a la loma de los disparos. Aquí lo anotamos. Ahora le ponemos una pluma negra para que cambie el color.
2: 6-7, ¿verdad?
0: Y Emir Leal. ¿67 número?
2: Sí.
0: A enfrentar entonces a Sebastián Quintana, sexto en el orden. El noveno bateador en esta entrada, ¿eh? Hay 2 outs en la pizarra. Ahora la pizarra 7-0, ganando el equipo de los mineros. Ya lleva bastante tiempo esta entradita, ¿eh? Pian pianito. Tiene que viene a la caja de bateo Sebastián Quintana. La 2-1 para él en este partido. Yemir Leal, velocista, pitcher velocista de Camargo, 100%. Lanzamiento bien en camino, alto lanzamiento, primer lanzamiento en bola. Una bola sin strike. Yemir Leal, no, pues Ulises Núñez ahí en Camargo. Aquí lo saludaba a su primo. Dice que se toma unas cervezas para la depresión. Órale. Aquí hay mucha gente deprimida en el estadio entonces. Nosotros pura agüita, eso. De costado Leal, presenta, viene con su lanzamiento en camino, alto lanzamiento. La cuenta se modifica, 2 bolas, no strike. 2 outs en la pizarra, ya tiene un rato en esta parte baja del cuarto episodio.
2: Al siguiente, tocó un turno largo, caray.
0: Está bien, vengo descansadito, vengo fresco, como una lechuga. Leal de costado. Borrador en primera y en segunda, prepara su lanzamiento, remueve, lanzamiento en camino, sale un rodado de la tercera base, vamos a ver. Abre de foul. Abre de foul con la punta del madero, pegándole hacia la tercera. La cuenta te modifica, o la cuenta sufre modificaciones, dijo el profesor. ¿Cómo se llama el profesor Carrasco?
2: En paz descanse.
0: José Ángel Carrasco. Está bajando la gente con comida, ya le dio hambre, ¿eh? Sí. Está desfilando toda la gente con...
2: Está contenta la gente.
0: Hamburguesa en un lado y 2 burritos del otro. ¿Qué hubo?
2: ¿Y una coca de dieta? Eso sí.
0: Eso sí, una coca de dieta. 2 bolas, si le trae la cuenta para el bateador. Sebastián Quintana, Yemir de costado. Presenta la esférica. Hace su movimiento, lanzamiento. Vamos a ver.
2: Sí, señor.
0: Tirándole, alcanza a cruzar el madero. Un swing arrepentido, dice el umpire en jefe. Señor... A usted tiene ya la segunda. El segundo lanzamiento, bueno. Cuenta pareja entonces, 2 bolas, 2 strikes, 2 outs, parte baja del cuarto rollo. 7-0 ganando mineros a mazorqueros. Contenta la porra del equipo de los mineros, van ganando el equipo. Leal de costado. Presenta su lanzamiento en camino, bajito lanzamiento, la

0: cuenta, se va lo máximo, cuenta de puños cerrados. 3-2, se va o se queda. A correr todo el mundo en este próximo lanzamiento de Yemir Leal. A correr todo el mundo. La gente allí en Camargo siguiéndonos a través de YouTube y Facebook y también a través de la jefa 96.1. Leal de costado, lanzamiento viene en camino, bajito el lanzamiento, lo perdió. Pasaporte. Pasaporte para Sebastián Quintana, avanza la segunda entonces. Por aquí Carlos Munguía, la tercera. Armando Aguilar, ahora viene Luis Quintana. Vamos a ponerle aquí otra entrada. Esta es la cuarta. El décimo bateador de esta entrada, Luis Quintana. Déjeme, viene Quintana, viene por encargo y cortesía de Tripita Chingiré. 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Saludó a tremendo Meche Adame ahí. A su hijo ahí en Peluquería París también. Ahí lo saludamos, platicamos cuando nos acordamos del cabello. Bueno, lo que queda de cabello. Lanzamiento bajito, lanzamiento 2 y nada. Dos bolas sin strike. Dos bolas sin strike la cuenta para el que batea entonces Luis Quintana. Pasaporte para él en el segundo episodio. Error del receptor en el tercero. Yemir de costado, viene con su lanzamiento en camino. Hay un batazo de faulas atrás. Lo reta con la velocidad. Alcanza a hacer contacto con la esférica, pero de faulas a la malla protectora del backstop. Don Víctor, anda Don Víctor Ortega. Ya extrañaba esta gira Don Víctor, ¿no? De costado, Leal. Prepara su lanzamiento. Viene el lanzamiento en camino. Cuidado, alto y adentro, lanzamiento 3-1. Acaba de ingresar a este parque de pelota, al gran estadio Parral, el fantasma de la carrera de caballito. Anda rondando el terreno de juego. Vamos a ver qué dice Yemir Leal, si lo deja entrar o si lo regresa. Tres bolas y una está en la cuenta. Dos outs en la pizarra. De costado, Leal. Luis Quintana esperando el lanzamiento. Lanzamiento que viene en camino. Adentro, lanzamiento, lo perdió. Pasaporte. Carrera de caballito entonces. Pasaporte por parte de Yemir Leal. Anota entonces en carrera de a la segunda Sebastián Quintana. Ya son 8 carreras, poco a poquito van llenándole el buche al pajarito. 8 carreras ya por 0. Se están despegando los mineros en esta ocasión. Viene Rafael Arámbula, el octavo en el orden, tercera base. 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Lanzamientos ahí en rodados en las paradas cortas. Ahí le asiste en segunda base a la intermedia. Out en segunda. En bola ocupada entonces, rodados de las paradas cortas. Pone fuera por ahí a Luis Quintana, ruta 64. Amigos, por fin se fue la parte baja del cuarto rollo. En 4 entradas completa. La pizarra hasta el momento dice el equipo de los mineros tiene 8 carreras. Camargo no tiene carrera. Mensaje, regresamos.
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0: Tenía anteriormente, son 8-0. Vaya que trae una losa enorme en la espalda por aquí el equipo de Mazorqueros. Y viene Omar Cervantes a batear por parte del equipo de Mazorqueros de Camargo a la zurda. Primer lanzamiento, el umpire está marcando por aquí.
5: Se reporta don Roberto Huerta, dice, buenas noches, excelente transmisión aquí escuchándolos, y reitero, a ese pan y con tercia y yuca en medio la matan.
0: Hombre, muchísimas gracias.
5: Gracias al señor. Saludos. Roberto Huerta, papá de licenciado José Julio Huerta Herrera.
0: Muchísimas gracias por los conceptos. El lanzamiento, esquina de afuera, dice el umpire, que es bueno y lo marcó. Ahora sí, abriendo un poquito la zona. Dos bolas, uno está en la cuenta para Cervantes. Este que es el designado se fue sin tirarle, ponchado en el segundo capítulo. Fernando Holguín, el serpentinero profesional, hace el siguiente lanzamiento. El umpire marca el segundo strike y la cuenta se nivela ahora. Cuenta pareja, 2-2. Dos bolas, dos strikes. Tomando todo el tiempo del mundo aquí Cervantes. Ya coloca, se acomoda los guanteletas. Bueno, vamos a ver qué pasa cuando el derecho ya camina. Suelta el fogonazo que va al piso, pelota mala, la número 3 y la cuenta se llena. 3-2. Esperemos que le haya hecho daño ese lapso tan largo de estar en la espera. Y que bueno, por lo menos Camargo trate de conseguir su venga abanicando. Vámonos. Señor, pásele, tiene chocolate por segunda ocasión. Y bueno, apenas estoy diciendo que ojalá que le fallara ya un poquito la mira por el hecho de que haber descansado tanto tiempo en este capítulo anterior, el cuarto rollo, pero bueno. José Chávez viene a la caja de madera. Y sí, es José Chávez. Lanzamiento en camino, pelota bajita, abierta completamente para marcar la primera mala. Una bola, no strike.
5: Dice Fausto Aguilar, ya huele a knockout.
0: ¿Quién dice?
5: Fausto Aguilar.
0: Fausto Aguilar. Que la boca se te haga chicharrón. No, es cierto. ¡Saludos! El derecho espera. Pitcher que suelta, abanica, todo tren, se va en banda. Le están cargando el primero para poner los números parejos. Jesús Enrique Leal, pero ¿por qué trae como 4? Ay, Diosito, bueno, pues es familia, se conoce perfectamente. Saludos, Pío, saludos a primo que está bueno para los apuros. Contesta cada y nunca.
5: Como mi tía Carne, para descanse.
0: Pero ¿por qué trae como 4 mujeres, digo, celulares? ¡Vámonos! Haciendo swing largo otra vez, José Ángel Chávez se va en banda y le carga el segundo strike. La cuenta se mueve a una bola con 2 strikes. Sigue siendo muy mal con el madero, ¿eh?
5: ¿Perdón? 2-2 la cuenta.
0: Te digo, no puedo voltear a verte porque luego me roban.
5: Sí, pues es que, como es la gente.
0: ¿Por qué trae como 4 mujeres? Hay una rola que está haciendo hueco entre primera y segunda cochoneta. Rola que se va a internar a terreno de jardín derecho. Y con ello consigue su primer imparable esta noche. Sencillo en rola para banda derecha. Se coloca en la primera cochoneta y le da turno ahora a Víctor Navarro.
6: Navarro, que está cubriendo el jardín derecho. Viene por segunda ocasión a la caja de bateo. Ay, ya, qué bonito, hombre. Esto es lo bonito.
5: A ver cuánto dura aquí, no. Me acabo de dar con el brazo. Sosteniendo la luz. Cuando vaya a notar, le pongo la puta.
6: Sí, señor. Bueno, aquí por lo pronto el pitcher de costado, con hombre en la primera colchoneta. José Ángel. José Ángel Chávez lanza el pitcher. ¡Ah! Y le cantaron el primer strike. Un strike a la cuenta de Navarro. Navarro tiene fly a campo corto, ya propiamente en los terrenos de jardín central, donde tuvo que ir el para corto para quedarse con la pelota de Víctor Navarro. Al siguiente lanzamiento hay un batazo elevado que trafica sobre banda central, jardín derecho. Vamos a ver cuál de ellos le llega. El central dice, la tengo presente. Sí, señor. Una buena atrapada del jardinero central. Le está cayendo el segundo tercio con dos fuera. Viene ahora la caja de bateo Rodolfo Soto. El receptor tiene un turno solamente en el juego. Tiene fly para jardín derecho. Con cinco lanzamientos se dieron cuenta de él. Y bueno, por acá, Cristian Alejandro. Ah, condenado. Está sacando... ¿Cómo le llaman?
5: Ah, ok. Lo que estaba haciendo hoy ayer con usted. Saludos.
6: Eso es lo malo que... Sí, enfocando la cámara hacia nosotros, nos agarra dormidos y ni cuenta nos damos.
5: Siempre acá escribiendo con la mirada fija la cámara, siempre. Aunque escriba puras garabatos, pero siempre ahí viendo la cámara.
6: Pero vamos a hacer la cuenta para Soto. Gracias, mi buen chamaco, mi junior, por allá en la capital Chihuahua. El lanzamiento en curva la deja pasar Rodolfo Soto, el umpire, ¿no? El este cardinal en el segundo bueno.
5: Se reporta Armando García, dice, ahí le mandamos saludos, escuchando y viendo la transmisión ahí en Camargo, Armando García los oye, saludos, tremendo Armando. Ahí, pues siempre pendiente de la transmisión de Lupillo Flores y un servidor, los tiramos a pie en Quintana Roo.
6: Hay una rola por tercer cojín, ataca el tercera base, el tiro sobre el segundo colchoneta. Está puesto fuera de circulación ya. José Ángel Chávez por la ruta 54, que fue quien asistió a la intermedia, amigos nuestros, este rola.
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0: La rola que de pronto tomó un bote bravo y no puede hacer nada. El campo corto estiraba el guante, pero la pelota superó la distancia y con ello se va de imparable. Carlos Villalobos consigue su primera imparable esta noche en un rolling que atacaba el campo corto. Que va a terreno de jardín izquierdo. El central fue el que sacó. Y fue el central el que atacó la rola. Bueno, entonces aquí está hombre en primera colchoneta. Inauta en el pizarrón. Ataca de nueva cuenta el equipo de los mineros que han venido, pero en plan de ataque bravísimo. Segundo, tercero, cuarto. Ahora el quinto rollo también pone el primer bateador en el inicial. Y con ello viene Roberto Armenta a la caja de bateo. Tiene ponche, triple y base por bola en tres turnos. Dos de ellos oficiales de 2-1. Aquí está Jimmy Leal, suelta el fogonazo sin abanica. Le ganó por velocidad, lo están poniendo ya el cascabel al gato. Cero bolas con dos strikes. Haciendo presencia la velocidad de Jemir. Pero cuidado porque si llegan a conectar la pelota estará muy pero muy lejos. Siguiente lanzamiento, tómala señor. Se quedó parado mirando cómo le cantaba del tercero y con ello hay chocolate. Hay ponche para Roberto Armenta. Se va con su segundo chocolate sin tirar los 12. Hacia el Nieblas viene como segunda cochereta y segundo madero. A tomar turno por cuarta ocasión ya. Por cuarta ocasión toma turno Axel en Nieblas. Lo cual decía, este cuate no lo había escuchado por ninguna parte.
1: Así lo escuchaba ayer en la transmisión que no. Pues no, a veces escuchan nombres uno que participan en sí, la Liga que... Mayor de la Laguna, la Liga Clemente Grijalva, la Invernal Veracruzana, en la Norte de Coahuila, pero este no sonaba este apellido.
0: No lo he escuchado.
1: Ángel Axel Nieblas.
0: Nieblas.
1: A ver, dígalo derechito, Ángel Axel Nieblas.
0: ¿Un laxante qué?
1: Saludos.
0: Saludos de parte de Brian Muñoz y Armando García. Lo quiere mucho, gran jefe. Bueno. Saludos, chicos. Aquí tomando un buen café. Vámonos, disfrutando el juego. Saludos a mi chivito. Venga, pues. Saludos, mi Pati.
1: Tremendo de Brian.
0: También a chamaco. Mi tremendo Julio.
1: Julio Díaz.
0: El Julio Díaz, lanzamiento en camino, batazo atrasado, la pelota va contra la malla. Y ver la cuenta se mueve a 2-2, mira, bolas y 2 strikes.
1: Mire, yo me comí un lonche y me está quedando dormido, señor, lleva 3 en la mano y una coca. ¿Neta? Unas manotas que tiene 3.
0: En una sola mano.
1: En una sola mano, también pues tremendo cuerpazo, ¿no? Ahí.
0: Tiene manotas grandotas.
1: Ahí va a compartir con la esposa, mi viejo.
0: Alidia candente, la pelota va a disparar hacia banda central. Ataca rápidamente el jardinero a regresar la pelota. Y Emir Leal vio la pelota muy cerquita. Sí. Calla susto que se lleva.
1: Pasa rozando por ahí la humanidad de Emir Leal, ese batazo fuertísimo de Roberto Armenta, que se internó rápidamente a los terrenos del jardín central. Imparable. Se están ligando par de imparables aquí a Emir Leal.
0: Y lo dije, tira con mucha velocidad Emir Leal, pero así salen también los batazos con demasiada velocidad. A la fortuna de Yemir, pues no llegó a golpearlo, pero pasó muy cerca de su humanidad. Avanza la intermedia Carlos Villalobos. Lanzamiento en camino, recta strike cargado el primero. Batea ahora Oliver Cepeda. Le ponen el primer strike a su cuenta, rápidamente lo ponen. Hombres en primera y segunda colchoneta, un out. Siguiente disparo, ahora sí bajó demasiado la pelota. Esto se le escapa al receptor, pero para fortuna de él camina rumbo hacia el tercer cojín, donde posiblemente pudiera Villalobos buscar la tercera colchoneta. Cuando ve que la pelota sale en rumbo a tercera, dice, no, mejor no voy. Y eso que, a ver, platícame, ¿quién te mandó eso?
1: Pues la primera dama.
0: ¡Vámonos, señor! Suertudote, rola por tercer cojín, ataca el tercera base, a segunda y un out, el tiro a primera, mal tiro. Se tuvo que cerrar completamente el inicialista para evitar que la pelota se escape y avance los corredores. Así es que solamente muere allá en la segunda colchoneta Axel Nieblas, ruta 54. Y bueno, avanza la tercera Carlos Villalobos. En tercer cojín, Carlos Villalobos, en la inicial enrola de Oliver Cepeda. A tercer cojín, póngale bola ocupada. Hay hombres en primera y tercera colchoneta, ahora con dos outs. Pero el peligro sigue latente porque viene el cuarto bate a la caja de bateo. Armando Aguilar le marca el primer strike y la están retando. Ya tiene el cascabel colgado. Abrazo colgante por ahí, Yemir Leal. Ya empieza a moverse. Salta el disparo sobre la esquina de afuera para zurdo y la pelota mala. Número uno ya está marcada. Hombre primera, hombre tercera. Yemir Leal, de nuevo a frente, empieza a moverse. Ya trafica, toma impulso. Falta el fogonazo, batazo atrasado que va rumbo a jardín izquierdo. La pelota se va a despedir del parque de pelota, pero afortunadamente para Camargo está en terreno foul. Y regresa la cámara que después de un gran foul viene un gran ponche. Ojalá que así sea. Se mueve ya el bullpen del equipo de los mineros. Movimiento calistécnico por allá. Siguiente oferta, batazo elevado, jala para jardín izquierda, viene jardín hacia adelante, en plena carrera tiene la pelota, y colorín colorado, esa tanda ha terminado, fly para banda chueca, se quedan dos en los caminos, amigos nuestros, cayeron cinco entradas completas de los mismos, el equipo de los mineros está adelante, 7-0, regresamos.
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0: Total, sexto rollo. Viene a batear el equipo de los más torqueos de Camargo por conducto de Emiliano Olivas, del noveno en el orden, jardinero izquierdo, el jugador menor del equipo mazorqueros. Le están marcando el primer strike ya en su cuenta por el cargo y cortesía de Pollo Cergo. Lanzamiento alto, lanzamiento en curva. La cuenta se empareja. Una bola y un strike. 8-0 está la pizarra hasta el momento. Parte alta del sexto episodio. Emiliano Olivas apenas por segunda oportunidad con el madero ante el lanzamiento de Fernando Holguín. Lanzamiento adentro, lanzamiento. El equipo de Camargo, pues con mucha desventaja de 8, vamos a ver si le alcanza el tiempo para poder hacer carreras, pero pues fichando bien hasta el momento. Lanzamiento, swing, tirándole. La cuenta se modifica, una bola, 2 strikes. 1-2 la cuenta. A los oficiales de seguridad ahí en Leviton de México, saludotes a los que se encuentran ahí laborando en estos momentos. De costado el pitcher, no, de frente, prepara su lanzamiento, lanzamiento viene en camino, hay un batazo de foul hacia atrás, swing totalmente defensivo por parte de Emiliano Olivas. Saluda al señor padre Alejandro Olivas, a su madre Zuleika Flores, a su abuelo el profesor Javier Flores, a su abuelo también, el señor Ramón Olivas, saludotes. Emiliano Olivas, el Milky, conocido en el bajo mundo del béisbol allá en Hermosillo, Sonora. Después le platicamos por qué le dicen el Milky. Bueno, él sí sabe, por eso se ríe.
1: Sí, me contaron la historia.
0: Lanzamiento, hay un batazo hacia atrás de foul, impactando la malla protectora. El tremendo Milky Olivas. Me comentaba su papá una vez, ¿por qué dicen el Milky? No, pues ya le platiqué. ¡Órale! Bajillo de chiquillo este chamaco, Emiliano Olivas, ¿eh? Al tremendo conejo también saluda a su hermano. Lanzamiento, hay un batazo flojito, Fischer. Él baja por ella, el tiro a la primera. Está poniendo fuera. Apresurando el tiro. Ruta 13 para usted que anota. Hay un auto en la pizarra, viene a batear entonces Jonathan Mendoza por tercera ocasión. Abriendo la alineación a la ofensiva del equipo mazorquero de Camargo. Jonathan Mendoza es el tercera base del equipo de la novena zona, Camargo. Un out en la pizarra. Trabajando bien hasta el momento Fernando Holguín, pitcher profesional del equipo de los Mineros de Parral. Posiblemente mañana lance el pitcher profesional del equipo de Camargo ahí en Camargo, ¿no?
1: Pues sí, es probable, pero no seguro.
0: No seguro. Lanzamiento por el centro del plato. La veo pasar únicamente vigilándola con la mirada. Jonathan Mendoza le están marcando el primero. Un strike sin bola la cuenta para Mendoza. Viene con su lanzamiento. Adentro el lanzamiento. La cuenta se empareja. Una bola y un strike. El equipo de Camargo perdiendo 8-0. Lanzamiento para Mendoza de piconazo. La cuenta se modifica, se le escapa la esférica y el receptor. 2 bolas y le trae la cuenta. Fíjese, y sin ganas de tomar. No da sed ahorita. ¿Por no? ¿Qué será? Ayer menos, no, hombre. Ahí estaban tomando café, me les aseguro.
1: No, champurrado.
0: ¿Champurrado?
1: Sí.
0: Y tamales dietéticos. Lanzamiento, swing, tirándole. Haciéndole swing grande por aquí, Jonathan Mendoza. Ese lanzamiento flojito por parte de Fernando Holguín. Cuenta pareja, 2 bolas y 2 strikes. Lanzando bien, buen juego este pelotero, este lanzador de los Mineros. Lanzamiento, hay un batazo hasta la tercera base, se baja bien el tercero, el tiro largo a la primera. Ahí lo están quemando en el camino, ruta 63. Haciéndole show ahí. Un poquito adentro el tiro de tercera base. En la carrera tocan a Jonathan Mendoza, pero hacía como que se regresaba, brincaba hacia atrás, poniéndole show a este partido. 2 outs en la pizarra rápidamente ya. Viene a batear entonces Diego Lizárraga, el segundo en el orden. 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Luis Cuadras viene a batear por Diego Lizárraga. Luis Cuadras. Lanzamiento para él, le marcan el primero. Bateando en esta sexta entrada. Lanzamiento para él, viene en camino. Adentro, lanzamiento. Ahora la cuenta se empareja. Una bola y un strike. Hay dos autos en la pizarra. Una y uno en la pizarra. La gente contenta en este parque de pelota. Ganando los mineros. Lanzamiento, hay un batazo elevado. ¿Quién dice mía? El jardinero para atrás. Allá va el jardinero central. Vamos a ver si alcanza a pegar. La pelota, vamos a ver, está picando.
1: Doblete de
0: no. Cuadrangular por parte de Luis Cuadra. No. Ahí lo están regresando. No,
1: doblete de regla.
0: Doblete de regla picó entonces.
1: Sí.
0: Ahí está Roberto en la cámara diciéndonos que sí, que efectivamente picó. Y se fue del otro lado de la barda. Ahí Luis Cuadra pasaba corriendo por la intermedia. La gente, a la hora que lo regresan, pues la rechifla en contra de bateador. Bien por Luis Cuadras. Conectando doblete por todo el jardín central. Aclado la segunda base. Esa es la situación, que pues la gente que está en la banca le da la oportunidad, vienen y respondes, pero a otro día, ¿cómo le haces? Si tienes tu cuadro titular establecido, te habla, sí, porque los metes, que no tienes tu cuadro titular. Si no los metes, ¿por qué no los metes y los metes y batea? Entonces, ahí está la situación difícil para el manager del equipo de Camargo. A la caja de bateo entonces Diego Mercado, el tercero en el orden, para ahora en corto. Corredor a la intermedia, vamos a ver si Mercado puede traerlo a la registradora. Lanzamiento para Mercado, bien en camino. Bonito lanzamiento a la esquina externa en relación a bateador derecho. Le marca el primero. Un strike sin bola a la cuenta. 8-0. Déjeme que hasta la segunda base es donde ha llegado. Lo más que ha llegado los bateador del equipo mazorqueros. César Cano precisamente con un doblete. Lanzamiento foul tip. 0-2 está en la cuenta para Diego Mercado. 0-2 está en la cuenta. A Luis Alberto Sapien se quedó en Camargo, mijo. Ahí se quedó. Se fue a la escuela. Pero ni modo, mijo. Te la perdiste para la próxima. De costado el pitcher. Presenta la esférica. Lanzamiento viene en camino para Mercado. Alto y afuera el lanzamiento. Sí, habrá oportunidad de que nos acompañes en otra gira. Ahora que vayamos a Ojinaga, hijo. Te llevas el pasaporte, la visa. Una bola, dos estrellas en la cuenta para el bateador Diego Mercado. Hay dos outs en la pizarra. Fernando Holguín haciendo buen trabajo en la loma. Los disparos por parte del equipo de casa. Los mineros de la cuarta zona, Parral. Hay tiempo pedido por parte de Diego Mercado. Ahí está Fernando Holguín, me doy cuenta. La pizarra ya, la pantalla, ponchalo, ponchalo, dice. Vamos a ver qué dice el madero de Mercado. Presenta la esférica al pitcher, lanzamiento abierto, lanzamiento. Cuenta pareja, dos bolas y otro trae dos out. Dícenos, quedó en Camargo por ahí.
1: Se le gustan las, con
0: la torta dama. Light, mira, torta light.
1: Sí.
0: También, o no, puras de chicharrón, no, ahí también light. De queso de puerco también.
1: Ándale, esas son las ricas.
0: Están buenas ahí. Lanzamiento foul hacia atrás. Defendiéndose como gato boca arriba por aquí el Capi Diego Mercado.
1: Rubén Sacido me hace una pregunta. ¿Quién es el cronista de... Déjame checarle.
0: 101.7.
1: 101.7.
0: ¿No es Cuco, sí, Amador?
1: No, Cuco ya se retiró.
0: ¿Ya se retiró?
1: Sí.
0: Órale.
1: 101.7. Sí, la verdad. Ah, vamos a estar pendientes, vamos a investigar a ver si tengo la nota y te... Ahí te digo, en un momento más.
0: 2-2 la cuenta, lanzamiento, sale un batazo elevado hacia atrás. Vamos a ver si hay oportunidad. El receptor se mueve. Está capturando, dominado y foul fly al receptor. Por aquí Diego Mercado termina la parte alta del sexto rollo. Amigos, se han ido 5 entradas y media la pizarra de Forrajes. Y no es el Teco, dice hasta el momento, en 5 y media, ganando 8-0. Parral, Amazorqueros, mensajes.
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0: 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También fui a las tripitas. El día de mi cumpleaños. Ahí no hacen las palabras cortas bien. No, no puede quedarse de Diego Mercado. Trataban de robarle ese imparable por aquí al bateador Sebastián Quintana. No tenía infield hit. Hacia las paradas cortas. Y a mí Leal metía el guante por detrás. No puede quedarse con ella. Ya Diego Mercado haciendo lo imposible en, arriba de la almohadilla, la segunda. Infield hit entonces por parte de Sebastián Quintana. Sí, fuimos a el día de mi cumpleaños, que fue el martes. Nos invitaron a comer tripitas también, a cenar tripitas. Una y media me comí nada más.
1: ¿Una y media docena o qué?
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0: Ah, muy ricos ahí. Los chilitos esos tostados, ¿cómo se dice? 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Pero muy buenos. 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
1: ¿Cómo lo consienten a uno ahí, eh?
0: Fíjense que sí, buen servicio.
1: La atención que te dan, caray, no, hombre, de verdad que... Le dan a uno ganas de regresar.
0: Así es, lanzamiento, adentro lanzamiento. La cuenta se empareja para Luis Quintana. Una bola, un strike. Es el bateador designado. 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Lanzamiento foul hacia atrás.
1: Silvio Sánchez pregunta, oiga, que metió una protesta Camargo. Pues no sabemos exactamente si es protesta o qué fue lo que pasó, pero sí hubo ahí una plática entre los umpires junto con Jaime Portillo, Jaime que presentó el box score. Luego se acercó también el los mineros de Parral, igual.
0: Hay un batazo fuerte allá por el lado del jardín izquierdo de foul. Hablando demasiado de ese lanzamiento por aquí, Luis Quintana. 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Abrazo colgante. Yemir Leal dice que sí a la señal receptor. Una bola 11 está en la cuenta para Luis Quintana. Lanzamiento de Leal viene en curva hacia la tercera base. a segunda, un out a primera. Doble play. Saliendo con la mejor jugada, amiga del lanzador. Un ruta 54, 5, 4, 3. La ruta entonces. Hay dos out, tres out ya. Vámonos amigos, se han ido seis entradas completas. La pizarra de Forrajes y no es el Teco hasta el momento. Parral 8 por 0 Camargo, mensaje regresamos.
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0: por ahí, Jaime Portillo. Hay dos versiones de que aparentemente no había venido a batear el menor, cosa que ya corroboramos y lo hizo. Pero hay otra versión que dicen que por un error, perdón. No entiendo.
1: ¿Josué?
0: Ah, Josué Chávez, el nuevo serpentinero. Josué Chávez, el nuevo serpentinero por parte de los Mineros de Parral. Viene a tomar la estafeta. Josué Chávez, ¿verdad?
1: Sí, Josué Chávez.
0: Perfecto. Nuevo serpentinero por parte del equipo minero.
1: 27. 27 en el número.
0: Josué Chávez. José Chávez, 27. Es el lanzador derecho. Número 27. Que viene a tomar ahora la estafeta. Y viene a enfrentar a César Cano, el cuarto tolete. Y es César Cano, ¿verdad?
1: Sí, César Cano está en la caja de bateo.
0: Perfecto. Dos bolas, un strike la cuenta para él. Dos bolas, un strike. Cuenta para César Cano. Enfrenta al nuevo serpentinero Josué Chávez. Aquí viene el pitcher con el siguiente ofrecimiento. Rola que busca el campo corto. No le llega. La pelota va de imparable para jardín izquierdo. El sencillo en rola para jardín izquierdo. Se pone hombre en la primera cochoneta. Turno para que venga ahora el quinto tolete, que es Omar Cervantes como designado. Tiene dos ponches en dos turnos.
1: Hay cambio de bateador, ¿eh?
0: Sí.
1: Al parecer Randy Delgado, ¿no? Número 40.
0: Ahorita lo checamos porque estoy haciendo el resumen del pitcher que, sí, que salió.
1: Número 40.
0: ¿Sí?
1: Sí.
0: Bueno,
1: vamos a ver. ¿De quién se trata? Vamos a ver. Randy Delgado, ¿ah? ¿Eh? Randy Delgado.
0: Ya está siendo anunciado Randy Delgado.
1: Hay un batazo lejos, ¿eh?
0: Batazo larguísimo, pero la pelota fue en terreno foul. Y con ello, pues solamente se escuchó. ¡Ah! No, hay ponches, son cuatro. Bien, entonces el pitcher saliente, que es Fernando Holguín, lanza seis capítulos completos, enfrentando a 21 bateadores. No permite anotaciones, cuatro imparables solitarios apenas. No errores, no bases por vole, cuatro chocolates. Es lo que hace la diferencia precisamente un pitcher profesional. Este señor sí es profesional realmente. Hay un batazo elevado, una torre, una nube, una vela que está buscando en segunda colchoneta. Pero todo el mundo le dice, y vámonos. Doblegado, dominado en un alto fly que en segunda colchoneta está poniendo fuera de circulación. Cayó el primer tercio, turno para que venga José Ángel Chávez.
1: Juárez Armendáriz viene a la caja de bateo.
0: Es Randy Delgado, el que bateó.
1: Sí. Ahora viene Juárez Armendáriz.
0: Randy Delgado.
1: Y saludotes.
0: Juárez
1: Celestino Arcos.
0: Armendáriz. Celestino Arcos. Desde Monterrey, Nuevo León, se reporta. Saludos enormes hasta la ciudad en regia. Lanza el pitcher en curva, strike marcado el primero. Joás Armendáriz deja pasar el ofrecimiento, le marca en el primer strike. Está jugando en el séptimo capítulo llamado Irín de la Suerte. Dos emergentes saltan al terreno de juego, lanzamiento en camino, abierto y bajito la oferta, pelota mala.
1: ¿Es la primera vez que agarra turno Joás Armendáriz en esta campaña?
0: Sí.
1: Sí, ¿verdad?
0: Y bueno,
1: a ver, ayer no jugó.
0: No, estuvo lastimado. Bueno, le reportaban lastimado de una mano.
1: Así es.
0: Siguiente lanzamiento con mucha velocidad. Buscaba la esquina de afuera para bateador derecho. No la concede el principal. Pelota mala la segunda. Cuando empezó a platicar la gente, a practicar,
1: sí.
0: Se vio que estaba ya José Méndez haciendo movimientos calisténicos y empezó a batear. Abanica, se va con el segundo strike a Josué Armendáriz.
1: Se reporta Víctor Manuel Cardona, dice: Chivito, muy buena transmisión y muy buen acople. Aprenderé a Lupillo, es lo máximo, órale.
0: Ay, te veo muchísimo.
1: Rodolfo Pulido, noches, aquí estoy, saludos a todos el staff. Excelente transmisión, el tremendo Rodolfo Pulido, el tremendo Tofi. Saludos a Noemí Cardona, Ismael Peña y familia que los escucha en Torreón, Coahuila, aparte de Víctor Manuel Cardona. Perfecto.
0: Muchísimas gracias.
1: A la gente que está reportando.
0: Haciendo swing se va, ponchado Joás Armendáriz en ese séptimo capítulo para darle turno ahora a Víctor Navarro. ¿Hay cambio también? ¿De quién se trata ahora? Un emergente, no alcanzamos a apreciar por aquí el número para poder identificarlo.
1: Diego Ramos.
0: Diego Ramos. Diego Ramos es el hombre que viene a la zurda como emergente en este séptimo capítulo, moviendo ya todas las piezas por ahí.
1: Sí.
0: Jaime Portillo.
1: ¿Qué hizo Joás Armendáriz?
0: Se ponchó.
1: Ponche.
0: Tirándole. ¿Quién se la pague por aquí, foul?
1: No, avanzó a la segunda, por allá se cercano.
0: Es que hace esto. Sí, fue pasbol, pero el umpire hacía movimientos con los brazos como diciendo que está la jugada muerta. Porque...
1: No quiero saber nada, ya me quiero ir, dijo el umpire. O sea, ya no quiero saber nada, ya me voy.
0: Ya paren esta masacre, por el amor de Dios. Entonces, pasbol. Avanza al intermedio, es cercano. Y le marcamos la segunda pelota mala aquí a la cuenta de Diego Ramos. Y este lanzamiento ya le cargaron el primer strike para poner la cuenta con 2 y 1. Hay dos outs. El derecho prepara y suelta, pelota bajita. Pelota mala, la número 3, con 3 y 1 la cuenta ahora. De Ramos, el emergente.
1: Diego Alejandro Hernández Ramírez dice, ¿qué pasó, Lupillo? ¿Cuál es la otra versión?
0: La otra versión es que dicen que se escribió mal el nombre de
1: en
0: Axel.
1: ¿En la papeleta?
0: Sí. De Axel, ¿qué es el apellido? Bajita la pelota mala, número 4. Hay boleto gratis para Diego Ramos.
1: Axel Nieblas.
0: Axel Nieblas, según aparentemente, pero son versiones de la gente que está aquí alrededor. No quiere decir que sea, eso realmente la razón. Estoy diciendo que hay dos versiones que posiblemente alguna de ellas tenga la razón, pero no lo estoy haciendo yo como corroborando, pues, como que sea cierto, ¿verdad?
1: No, no.
0: Así es que esa es la situación. Base por bola entonces para Diego Ramos. Viene Rodolfo Soto. Lanzamiento del pitcher, que dice el umpire. Strike marcado el primero.
1: Se venden aquí, ¿no?
0: ¿Oscar Ramos?
1: Oscar Ramos, sí.
0: Bueno. Oscar Ramos viene a tomar turno en este séptimo capítulo. Siguiente ofrecimiento, se queda muy abierto el disparo para marcar la primera mala y la cuenta se empareja una bola con un strike. Oscar Ramos corriendo hombres en primera y segunda colchoneta. Boleto gratis para Diego Ramos. Imparable para César Cano, que está en la intermedia. Lanzamiento en camino. Con el madero, la pelota está en terreno foul. Una bola con dos strikes ahora. Oscar Ramos sustituye a Rodolfo Soto, el receptor. Así es que la defensiva tiene que haber movimientos de nueva cuenta por parte del equipo de mazorqueros, que ya hizo una buena cantidad. 1, 2, 3, son 4 emergentes en esta tanda número 7. 8 carreras por 0 está ganando el equipo de los mineros. Una carrera totalmente desahogada en este segundo juego de la serie entre mineros.
1: Hay que destacar la buena labor de Fernando Olguín en toda la
0: tiempo
1: que estuvo ahí.
0: Estamos platicando.
1: Un excelente lanzador, un pitcher profesional, haciendo el trabajo, marcando la diferencia, ¿eh?
0: Sí, lo que decía, que ese sí es un pitcher profesional, porque marca la diferencia de una manera notable, muy, muy notable. 4 imparables, no carreras, no bases por bola. Caray, 4 ponches. Que si bien son pocos ponches comparado con la cantidad de hombres a los que enfrentó, y tú no, pues caray, pues sí, muy bien, 21 bateadores a los que enfrentó. Siguiente ofrecimiento, abierto, pelota mala. Y bueno, aquí le siguen tupiendo al umpire, pero creo que en esta ocasión ha tenido razón en cuanto al lanzamiento que está afuera. ¿Quién es?
1: Julio.
0: Mira nomás, Marcelino. Julio, ¿y quién más está ahí? De negro no alcancé a apreciar quién era.
1: Es Marcelino.
0: No, Marcelino está sentado. siguiente ofrecimiento y un batazo retorcido, pelota que va contra la valla que protege el gladio derecho. Se mantiene la cuenta con 3 bolas y 2 strikes, siendo larga la espera a Oscar Ramos.
1: Javier Casillas, mi compadre.
0: Ah, ¿está el oso Casillas ahí?
1: Sí, mi compadre.
0: Bueno, pues saludos, viejotes.
1: Anda muy de negro ahora.
0: Y va por ellas, las mujeres más bellas y las siguientes botellas, ¿por qué no? No, es un puro bote, ¿verdad?
1: Sí, sí, puro bote.
0: Y aprovechen el aluminio para ir a venderlo el siguiente día.
1: Sí, sí, para sacar para...
0: para seguir la ronda. Bueno, pues saludos, lanzamiento que se la falla. Falta cargado de tercero, se va sin tirar, los cerramos. Y con ello, amigos, está cayendo la parte alta del séptimo capítulo. Se quedan 2 en los caminos. Concluyen 6 entradas y media y la pizarra se mantiene 8 carreras por 0 en favor de Parral. Regresamos.
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2: De caja de bateo, Rafita Arámbula. El Manini Junior. Que está haciendo su presentación, lanzamiento del pitcher, dice el umpire, que es bueno, y le marca el strike para poner los números parejos. Una bola, un strike para el Manini Rafita Arámbula. Siguiente lanzamiento, hay un batazo torcido que va para rumbo de banda derecha, ataque al derecho, vamos a ver qué dice el umpire.
3: Se quedó con ella,
2: sí señor, estaba esperando que el umpire levante el brazo porque, si te fijas, hay una especie de sombra muy marcada en los jardines, solamente en el jardín central, y eso cargado para ese jardín derecho se ve claro, pero el resto de los jardines se ve muy oscuro. Por eso es que dudamos, si se va la pelota de bote, se va de lleno al cuadrangular. Y se complica mucho, ¿eh? Bueno, línea para jardín derecho. Cayó el primer tercio de Rafa Arámbula. Viene Carlos Villalobos a tomar turno el madero a la zurda. El jugador menor. Aquí está el pitcher Hinojosa. Suelta la oferta sobre la esquina. Ajá, no le gustó al umpire. Pelota mala.
3: Hinojosa.
2: Está jugando Armendáriz en el derecho.
3: Luis Carlos Hinojosa.
2: ¿Sí? Siguiente disparo, aguanta el bateador, el umpire Lloyd está cargando el strike. Entonces decíamos que José Armendáriz está en el jardín derecho. Diego Ramos en el izquierdo. Aquí hay un batazo que el primera conchereta tiene el guante, allá va el tiro sobre el primer cojín, asiste el pitcher y está doblegado ahora. Está doblegado también Villalobos.
3: Es Dani Bañuela, ¿no? El que está en la primera, ¿verdad?
2: Dani Bañuelas en la primera colchoneta. Bueno, esta serie de movimientos que está haciendo el equipo de Mazorqueros, pues habrá que esperar a ver por quién entró Dani Bañuelas en la primera colchoneta. Salió el menor. De menor es Emiliano Olivas. Lanzamiento para Holmes. Pelota mala la primera. Está Robert Tormenta en el cajón de bateo. Tormenta que ha anotado dos carreras de las ocho que tiene el equipo minero. Hay una rola potente por el tercer cojín. El umpire dice que es imparable, que está en terreno. Bueno, allá va hombre por segunda colchoneta. Vamos a ver si lo detiene, no, está agarrando vuelo, vamos a ver si, ya no va a haber jugada. Parecía que se iba hasta la tercera colchoneta, póngale doblete por aquí, Roberto Armenta que consigue su segundo imparable. Triple y doblete ahora. Ha sido unos balazos por el rumbo del tercer cojín. Pero muy, muy potentes, muy bravos. Línea para banda chueca. Y se pone en la intermedia con limpio doblete sobre la banda izquierda. Y viene a batear Axel Nieblas. Repito, ese es Axel Ángel en Nieblas. Y aparentemente pusieron mal escrito el nombre. Y eso es lo que argumentan. Que es el posible...
3: La posible razón de que Jaime Portillo haya presentado alguna protesta ahí en el box score con los umpires.
2: Sí, pero bueno, se me hace un poco extraño, pero bueno. Lanzamiento para un bajito de la oferta, pelota mala. Una bola, un strike para Axel de Nieblas. Estaremos investigando, pero pues no creo que el día de hoy salga.

0: la nota. Siguiente lanzamiento, un lanzamiento demasiado abierto. No lo compra. Aquí Axel Niebla, segunda pelota mala.
1: Saludos a Normita Durán, que apenas acaba de integrarse aquí a la transmisión. Fíjate nomás, se queda dormida.
0: No, se parece que andaba de pachanga. Es viernes.
1: Sí, más bien.
0: Siguiente lanzamiento, abanica. Le ganaron por velocidad, le marcaron el segundo. Dos bolas, dos strikes, dos outs. Hombre en la intermedia. Amenazante el equipo minero con venir con la novena carrera. Aquí está el derecho. Salta el fogonazo, pelota que se le escapa al receptor, un wild pitch. Avanza hombre al tercer cojín y ahora, pues, con más posibilidades de que el equipo minero anote la carrera número 9 en este capítulo número 7. Y bueno, con la cuenta de 3 y 2 ahora, 3 bolas y 2 strikes. ¿Cómo hizo la diferencia el picheo profesional por parte de los mineros? Ahora Camargo no ha hecho más que un, que son 4 imparables, si no estoy mal. Siguiente lanzamiento, hay un batazo cortito que busca el campo corto, allá la tiene, se deshace rápido de la pelota y está sentenciado. Qué buena atrapada tiene el campo corto. Y mejor tiro en la inicial. Amigos nuestros, que ahí rotando con 4 bateadores, un imparable y un hombre que se queda suspirando en los caminos. Al concluir 7 entradas completas, la pizarra se mantiene 8 carreras por 0. ¡Volvemos!
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1: Lanzamiento para Bañuelas, bajito el lanzamiento y afuera. La cuenta ahora se empareja, 2 bolas, Dios te traga la cifra de respetable, se hace sentir inmediatamente. Parecía que estaba en zona buena, pero jalando demasiado el receptor, tratando de engañar al umpire en jefe, pero no lo consigue. 2 bolas, 2 se trae la cuenta para el Dani, lanzamiento, swing tirándole, arrepentido el swing. Se va ponchado, ponche tirándole para el Dani Bañuelas. Viene entonces ahora el primero en el orden, Jonathan Mendoza, si es que no hay algún cambio. Sí, hay cambio, ¿no? Carlitos Villegas es el que viene a la caja de bateo. Carlos Villegas. bateando en este octavo rollo. Carlitos Villegas a la caja de bateo en sustitución de Jonathan Mendoza. Mendoza de tres nada para él en este partido, le fue mal en este encuentro.
0: Aquí no, por el pitcher profesional.
1: Sí, sí. Lanzamiento bajito, lanzamiento, primer lanzamiento en bola, una bola sin strike. Salud a Normita Durán, dice. Estamos mencionando que se acaba de integrar. Dice, mentiras, estoy desde que empezó, ni cuentas te dieron. Andale. Pero gracias por el saludo. Ahí está, lanzamiento. Strike. El primero, una bola y una strike, la cuenta para el bateador Carlos Villegas. El equipo de Camargo no se ve por dónde puede hacer daño la ofensiva del equipo de la novena zona a los mineros. Lanzamiento, ahora sí le marca el segundo. Lanzamiento en recta por el centro del plato, lo vio pasar únicamente, vigilándolo con la mirada, le marca el segundo. Una bola, dos strike, haciéndole ojitos pispiretos como quién.
0: No, yo no sé. ¿Quieres embarcarme?
1: Una bola donde se trae la cuenta. El pitcher recostado, lanzamiento abierto, lanzamiento de bajito, 2-2. Cuenta pareja, dos bolas y dos strike. Sí, no, pues es que... Sí. Bueno, casa de grandes. Próxima semana, Camargo está recibiendo a los Rojos de Jiménez. Ahí en Camargo, el sábado en Ojinaga. Lanzamiento, batazo de foul hacia atrás. Apagó las luces ese foul. Dos en Camargo con Ojinaga. Sábado Jiménez. La otra es al revés. Ah, perfecto. Dos en Camargo con Ojinaga. Ok, perfecto. De costado el pitcher presenta lanzamiento bonito. Sin tirarle, se va ponchado a una recta. Con velocidad de la esquina externa, no le gustó la marcación ahí a Carlitos Villegas, ponche sin tirarle. Y viene con la espada desenvainada por aquí este Josué Chávez. Pitcher de relevo, lleva 1, 2, 3, 4 chocolates, de 2, 4, 5, de 7 que ha enfrentado. Ha recetado 4 chocolates en picheo de relevo. Viene la caja de bateo entonces ahora. Luis Cuadras, que entró en sustitución de Diego Lizárraga en el sexto episodio. Luis Cuadras, bateador zurdo, pitcher derecho, Josué Chávez. De complexión muy delgada este lanzador, lanzamiento en curva por el centro del plato, la vio pasar únicamente, vigilándola con la mirada, le marca el primero, quitándole considerablemente velocidad en ese lanzamiento en curva. Lanzamiento con jiribilla. De nueva cuenta viene el lanzamiento adentro y bajito, el lanzamiento para bateador zurdo. Cuenta pareja, 1-1. Una bola, un strike la cuenta. Parralito llovedor, dicen algunas personas que viven por aquí en esta ciudad, pueblo mágico. Lanzamiento, batazo de botes altos allá en tercera base. Vamos a ver si hay oportunidad. Ah, está en primera. En tercera base tomó ese boletazo de botes altos, hace su tiro rápido a la inicial. Ruta 53, amigos. Nada que contar en esta parte alta del octavo rollo en 7 y media. El dinero 3 se fueron. La pizarra hasta el momento 8-0. Por favor, mineros, en contra de Camargo. Mensaje, regresamos.
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0: Toño viene a batear al equipo de los Mineros. Por conducto de Oliver Cepeda, tercero en el orden para ahora en cuarto. Lanzamiento para él por el centro del plato. Lo vio pasar. El primer strike le está marcando. Vamos a ver al pitcher, a ver si vemos el número del pitcher ahí. A ver de quién se trata, si es el mismo o ya cambiaron. Lanzamiento bajito. ¿Roy Martínez? Sí. Pues sí, así es. Al parecer dicen aquí los compañeros que es Roy Martínez, el de Veracruz. ¿Roy Martínez? De costado el pitcher. Presenta la esférica, lanzamiento. Afuerita el lanzamiento y bajito. La cuenta se empareja, una bola, un strike. El tercero en el orden, Oliver Cepeda, en la caja de bateo. Para él en este partido tiene de 2, de 4-2.
1: ¿Quién me lo trae?
0: Roy Martínez, dice que es aquí. Lanzamiento, afuerita lanzamiento. Sí, sí, es Roy Martínez. Roy Martínez.
1: 25.
0: Número 25 en la casaca, Roy Martínez. 25 en la casaca. Dos bolas y uno, 3-1. 3-1 la cuenta para el bateador. Prepara su lanzamiento, sale un rodado fuerte hacia la tercera base. Se baja bien en tercera base, el tiro largo a la primera, vamos a ver. Out en primera, buen trabajo por parte de Dani Bañuelas. Ahí estando, haciendo fácil ese tiro complicado por parte del tercera base de Camargo. Ruta 53, se está cayendo en primera. Hay un out en la pizarra. Armando Aguilar, el cuarto en el orden, viene a la caja bateo, primera base, por encargo y cortesía de Tripita Diré, que lo atiende ahí frente al Hospital Regional. 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Lanzamiento foul hacia atrás. Un strike sin bola, la cuenta para el bateador Armando Aguilar en este partido de 3 de 4 nada, ¿eh? Ya tiene una carrera anotada en bola ocupada, se envasó. Armando Aguilar lo trae por la calle de la amargura. Roy Martínez de costado, lanzamiento viene en camino, sale un batazo al jardín central, allá el jardinero, vamos a ver si tiene ubicado la esférica. Efectivamente, a una mano está capturando. Ahí está dominado en fly el jardín central. Por aquí Armando Aguilar. Carlos Munguía viene a la caja bateo. Quinto en el orden. Carlos Munguía. Jardinero izquierdo por el cargo cortesía de Marisco La Lobina, que la atiende ahí en la avenida Juárez número 9, cerca del faro. 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Yo sé lo que le digo, amigo. ¿Dónde son las de aquí?
1: ¿Dónde se pegan?
0: Ay, ¿dónde están los otros? ¿Ya no están?
1: No, pues no sé dónde lo habrás puesto.
0: ¿No?
1: Sí, ¿cómo no?
0: ¿No?
1: ¿No? ¿No?
0: Aquí están estos.
1: Ah, ¿verdad?
0: Estos son, gracias. Una bola sin hacer la cuenta, lanzamiento, alto lanzamiento. Lanzamiento alto para el bateador, dos bolas sin estar en la cuenta para él. 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Lanzamiento strike cantado, el primero por el centro del plato. Dos bolas, un strike en la cuenta. Hay dos outs en la pizarra. Parte baja del octavo rollo, entrando a la recta final este partido. Ventaja de 8 carreras. 8-0 ganando los Mineros en este segundo juego de la serie de la cuarta jornada. Lanzamiento de la esquina externa, no lo concede la Empire. 3-1, tres bolas, un strike. 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Ahí llegué a comer con la cachucha que nos regaló Lalo Jiménez de la Marisco La Lobina cuando fue ahí.
1: Ah, ¿sí?
0: Pues la gente andaba...
1: Pasaporte
0: para el bateador. Ahí los clientes, los comensales decían, oiga, también yo quiero una cachucha esa como que está el señor. Ya lo metí en problemas a mi compa Lalo, dije, pero pues sí. yo hacía como que no escuchaba. Pasaporte entonces para el bateador Carlos Munguía.
1: Dice Rubén Sacido, no te pongas en aprietos, a lo mejor si era Cuco Amador, ya hace rato de eso. Okay. Y puede ser. Sí, pero digo, ya se retiró Cuco Amador.
0: Ya se retiró Cuco Amador también. Este Melchor Silva también se ha retirado, ¿no? Y regresó otra vez.
1: Bueno, Melchor Silva lo rescató el Duque.
0: El Duque, sí.
1: Ya se había retirado y cuando se retiró dijo, no, espérate, pues ¿cómo que te vas?
0: ¿Cómo que te vas? Hay un wild pitch. Avanza la intermedia por ahí. Carlos Munguía. Un lanzamiento de piconazo. Rápidamente por ahí. El receptor va a decirle, ponle por ahí. Nos falta un out, vámonos. A ponernos a tono ahí. Una bola sin entrar en la cuenta para el que batea Sebastián Quintana. Quintana tiene de 4, de 3, 2 en este partido. Pasaporte ahí en el cuarto episodio. Sencillo, infield hit. Ponche tirándola ya en el tercer arroyo. Una bola sin entrar en la cuenta para el que batea Sebastián Quintana. Corredor en la intermedia por parte del equipo de los Mineros. 8-0 el marcador. Lanzamiento bonito por el centro del plato. Le marca el primero, 1-1. Cuenta pareja. 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Lanzamiento bien en camino. Foul, cuidado allá donde está ubicado el bad boy del equipo de los Mineros.
1: Los Faraones cambiaron de manejar, sí, de manager y están haciendo buen papel. Por lo pronto aquí están 2-2 en la séptima baja ante Delicias, que es un equipo muy poderoso.
0: Dos carreras a dos agarrados del Chongo. Madera 7, una sobre Jinaga, ¿sí? En la séptima, sí, también, la alta.
1: Alta de la séptima. 7-1, favor Madera.
0: 5-3. Juárez ganando la Chihuahua en la quinta. No, la
1: décima.
0: Décima.
1: Alta. Están en extra inning ya.
0: Lanzamiento bajito, lanzamiento. 5-3. Sí. Casa llena aparte, ¿no? También está la casa llena por parte de Juárez. Sí. Y hay un out en la pizarra. Interesante el partido. Vamos al partido entonces. Dos bolas, dos detrás de la cuenta para el bateador Sebastián Quintana. Lanzamiento para home. Bonito sin tirarle. Ponche. Se va ponchado, amigos. Así de que termina la parte baja del octavo rollo. Nacho completas. 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Dice hasta el momento. Ya te fueron 8 entradas. Mineros 8, Camargo 0. Mensaje, regresamos.
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2: 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Adelante.
1: Ya no está Diego Mercado. No. Pitcher tiene eso.
0: Ricardo Martínez,
1: el pitcher.
0: Sí.
1: Bueno, checamos Ricardo Martínez.
0: Ricardo Martínez,
1: el pitcher. Lanzamiento en camino, recta bonita, strike, se lo cargan. ¿Quién es el bateador,
0: Diego
1: Mercado, sí.
0: No, Diego Mercado, no, ese es
1: por eso te digo, por Diego Mercado, ¿quién entró? Así está el pitcher, no, ya lo cuenta. Lanzamiento, fina abanica. Están cargando el segundo. Una bola con dos strike ahora. No tenemos a ver nota de quién es el bateador. El bateador.
0: Abel Delgado.
1: Saca un batazo que busca ahí en segunda cuestión. El tiro al inicial. Sentenciado, ruta 43. 43, Obed Delgado es el bateador.
0: Obed Delgado. Sí.
1: Bueno, hay uno fuera. Cuando viene la caja de bateo, ¿es cercano? Ya no es cercano. ¿Quién es este bateador ahora? A ver si alcanzamos a apreciar el número en la camiseta. Por lo pronto el pitcher ya prepara, lanzamiento en camino, batazo foul.
0: Brian Holguín,
1: por ser cercano. Brian Holguín es quien viene a batear como emergente también. En este que es el noveno capítulo ya.
0: A dos outs de la victoria del equipo de los mineros.
1: Sí. A dos outs. Siguiente lanzamiento, el umpire dice que es la pelota mala número uno y con ello se pone pareja la cuenta. Una bola, un strike, también un out. 1-1-1. La tercia de uno, se la misma en la cuenta del médico.
0: Brian Holguín.
1: De nueva cuenta, este pentinero trabajando, viene para home, sin alcanza a pellizcar, pelota en foul. Segundo strike. Ya lo ponen con problemas aquí el bateador Brian Holguín. Brian Holguín sustituye a ese cercano. Nueva cuenta. Se mueve toda la situación de Camargo, que viene con Jonathan Mendoza, viene Carlos Villegas. Diego Mercado, viene Obed Delgado. Es cercano y viene Brian Holguín. Omar Cervantes, el designado, Randy Delgado. José Ángel Chávez, Joás Armendáriz, Víctor Navarro, Diego Ramos, Rodolfo Soto, Oscar Ramos y Emiliano Olivas, Daniel Bañuelas. Quiere decir que ya está todo el equipo cambiado.
0: Así es.
1: Hasta este momento.
0: Bien bonitos, uniformaditos.
1: Sí. Hay un batazo flojito que está buscando el jardinero central. Ya está esperando, está atrapando. Y cayó el segundo tercio. Ahí dos fuera. Vino a batear ahora Randy Delgado. Sí, número 40 de Randy Delgado, el hombre que está en la caja de bateo. El rumbo de los zurdos. Así es que ya cambió toda la fisonomía del equipo mazorqueros. Delgado es el que viene ahora a batear por primera ocasión, o más dicho, por segunda ocasión. En este juego de pelota, que fue de los primeros cambios que hizo Camargo. Primer lanzamiento. Primera pelota mala. A un out de la victoria el equipo de los mineros. 8-0. Y con 2 outs, pues solamente un milagro puede conseguir que Camargo pudiera hacer la carrera al indio. Siguiente ofrecimiento, abanica todo tren, se va en banda cargándole ese primer strike. Así que Normita no estaba dormida ni tampoco andaba de pachanga. Estaba escuchando el partido desde que iniciamos.
0: Y nosotros ni cuenta.
1: No, pues es que no se reporta, Normita. Saben que esté muy guapa y que tenga unos ojos preciosos, pero no abuse. Saludos. Norita Durán allá en Estados Unidos. Siguiente oferta, abanicando de nueva cuenta, se ve en banda aquí. Randy Delgado para poner su cuenta en contra. Una bola y dos strikes. La cuenta en contra para Delgado. Randy, pues que se esperaba mucho de él y no se ha visto absolutamente más que destellos muy leves. Siguiente lanzamiento y un batazo atrasado. La pelota va de foul hacia atrás. Tocando con la malla central. No se mueve la cuenta, se mantiene. Una bola y dos strikes. Determina la cuerda al partido. Camargo no puede hacer absolutamente nada ante el picheo del profesional. Siguiente lanzamiento, una rola que está de frente al campo corto. Tiene la pelota, se deshace rápido de la misma que dice el umpire. A salvo en la jugada. Un tiro algo corto de un bote. Creo que era más fácil tomar la pelota con un bote así largo, ¿no? Que sí, sí. En un bote corto cuando tienes que levantar de piconazos. Y aún así soltó la pelota el primer acolchoneta. Así es que, pues, ¿qué vas a dar, error?
5: El tiro. Sí, es error. Error, efectivamente.
1: Error del campo corto. Se envasa Randy Delgado, dándole un poquito más de vida. Pero rola que tiene segunda colchoneta, tira sobre el segundo cojín en jugada de selección. Ahí ponen fuera a Randy Delgado. Un solo lanzamiento. Y bueno, justa 46, cayó. En ese rodado a segunda colchoneta, amigos nuestros. Termina el partido. Y con ello, pues, nuestra labor. Nos vamos, pero antes queremos invitarle para que el día de mañana nos estén acompañando de nueva cuenta. En punto de las 7:30 de la tarde estaremos en Camargo, en el Alonso Ronquillo Gardea, donde estaremos ya recibiendo en el último juego de esta serie de 6 partidos a los Mineros de Parral. Por lo pronto, la situación es que pues ya se queda al ganar este juego de pelota el equipo minero, pues se quedó con la primera serie. Aquí Camargo tenemos en esta serie, está empatada, y pues allá en Camargo se va a decidir, pero por lo pronto nos lleva la delantera del equipo minero, amigos nuestros. Pues nos retiramos, ¿verdad? Mi compañero aquí muy sonriente, muy coqueto, como siempre.
5: No, que quiero comentar únicamente por la invitación para el día de mañana, en punto de las 7:30, allá en Alonso Ronquillo Gardea, que vayamos a apoyar al equipo mazorqueros, Está sacando un buen triunfo aquí en la Casa de los Mineros. El día de mañana habría que ver cómo nos va ahí en el Alonso Ronquillo Gardea, porque, pues, aparentemente el pinche profesional va a hacer su debut el día de mañana, es lo que estoy imaginándome yo. Es por eso que no lanzó en estos dos primeros juegos de esta serie de la cuarta jornada. Acompáñanos el día de mañana. El juego de hoy cargado para un solo lado, picheo de calidad por parte de Fernando Holguín, el picheo profesional del equipo de los mineros, que vencen al equipo de Camargo 8-0. Así de que, pues, hay picheo, no hay bateo. Entonces, pues, mañana a ver cómo nos va. Otra historia se estará escribiendo el día de mañana allá en el Parque Alonso Ronquillo Gardea. Agradecerle a toda la gente que estuvo pendiente a través de Distrito Informativo, Diamante Caliente, Novena Zona TV, la Jefa 96.1 y la Jefa Radio 96.1 en Facebook. Gracias a todos y cada uno de ustedes, su amigo y servidor, Luis Ramos Apín Quintana, les agradece. Roberto Rodríguez, también allá en producción. Y Lupillo Flores, el chupio mayor. También
1: Oscar Sánchez allá en cabina. No te olvides de mi Oscar Sánchez. Bueno, esperemos que sí, para que no se enoje con nosotros. Amigos nuestros, terminamos ya nuestra labor por aquí en la Hidalgo del Parral, Chihuahua. Mañana lo esperamos por allá en Camargo. Primeramente, vamos nosotros al béisbol, pero terminando nos vamos al baile de la celebración de los 50 años de la Jefa.
5: Saliendo nos vamos allá, que ya nos entacuche una vez planchadito con la cosa.
1: Con corbata y todo.
5: Sí, así es.
1: Bueno, pues dicho esto, nos retiramos, amigos nuestros. Gracias por su atención. Esperamos mañana, con el favor de Dios, si él lo permite y ustedes lo aceptan, estaremos en compañía. Hasta entonces, que pasen muy buenas noches y que Dios nos los bendiga.
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1: 1 de junio de 1892 quedó terminado el reloj público en nuestra ciudad con el maestro albañil don Alberto Ponce, acompañado de Fren Gaspar y Francisco Ponce y don José Márquez. 1 de junio de 1936 nace el agricultor y luchador social Heriberto Tito de Andar García. 1 de junio de 1976 se crea la radiodifusora comercial XEOH en el 1270 en AM con el nombre de La Cotorra del Aire. En el año de 1986 cambia el nombre al de Radio Fiesta. En 1989 cambia de frecuencia al 750 con el nombre de Metal Mágico. En 1994 se le da el nombre de Chiquitita. En el 2006 cambia el nombre al de La Pantera. En el año 2012 vuelve a cambiar de frecuencia, ahora en FM, en el 96.1 con el nombre de La Jefa, La Que Manda. 1 de junio del 2019, inauguración del monumento al motociclista caído, instalado en la Plaza Jorge Mora López. 2 de junio de 1715, Fundación de San Francisco de la Junta de los Ríos, hoy Ciudad Ojinaga, Chihuahua, por Juan Antonio Trasviña y Retes. 2 de junio de 1998, muere el director cinematográfico camarguense Gonzalo Martínez Ortega. 2 de junio del 2020, fallece el actual comediante Héctor Suárez Hernández, a los 81 años de edad. 3 de junio, Día Mundial de la Bicicleta. 5 de junio de 1878, nace la hacienda de Río Grande de Durango, Doroteo Arango, que se convirtió en Chihuahua en el general Francisco Villa. 5 de junio de 1958, nace aquí en Camargo el luchador social Jesús Manuel Domínguez Martínez, conocido como Chumel Domínguez, el corrupto mayor. 5 de junio, Día Mundial del Medio Ambiente. 6 de junio del 2020, fallece el músico, bajista Arturo López, ex integrante de la Orquesta Plaza de Camargo y de la Orquesta de Antulio Almaraz. 7 de junio de 1727, se inician los trabajos para edificar la Catedral de Chihuahua. 100 años después son concluidos. 7 de junio, Día de la Libertad de Expresión. 8 de junio de 1949, nace la actriz camarguense Socorro Martínez Ortega, conocida como Socorro Bonilla. 8 de junio, Día del Trabajador Universitario. 10 de junio de 1935, se crea la Organización de Alcohólicos Anónimos en Estados Unidos. 10 de junio de 1971, matanza de estudiantes en la Ciudad de México durante el gobierno de Luis Echeverría Álvarez. 10 de junio de 1984 se da el clásico de clásicos del fútbol mexicano en una final, América contra Chivas. Gana la final las Águilas del América. 10 de junio del 2007 fallece el camarguense Esteban Ponce Armendáriz, mejor conocido como El Plátano. 10 de junio del 2023 fallece el músico y cantante Miguel Sandoval Moreno, conocido como El Dragoncito. 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

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Termina el día, la noche cubre ya a mi Camargo. Y añado un día más, una página más al libro de mi experiencia, al libro de mi vida, porque la vida se aprende viviendo. Agradezco a Dios las oportunidades y bendiciones de que fui merecedor en este día que ya termina. Bendito seas, gran Señor, y alabo tu gran poder, pues con el alma en el cuerpo me has dejado anochecer. Permíteme, gran Señor, dejarme amanecer en salud, gracia y servicio tuyo y sin llegarte a ofender.

0: Buenas,
1: buenas,
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3: ¿Salieron
2: a
3: Lope?
4: ¡Claro!
3: ¡Avisando
4: que
3: el tambor!
4: ¿Qué es eso?
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1: Comienza un día en mi querido Camargo. Señor Dios, dales hoy a mis paisanos un día feliz, un día provechoso, un día bueno en su vida, que todos ellos disfruten de buena salud y bienestar. A los enfermos, dales fuerza para salir adelante y voluntad de vivir. Colma de beneficios al que trabaja con tesón y honradez, a los desocupados, a los sin empleo. Extiende tu mano en la mano de alguien que les ayude. A los niños dales felicidad. A los jóvenes hazles realidad sus sueños. A los mayores dales sabiduría y fortaleza, y que los viejos disfruten del solaz y esparcimiento con los suyos. A quien tenga pan, dale conciencia de caridad para darle al que no tiene. A quien sea feliz, hazle eterna esa felicidad. A quien sufra soledad, abre su boca y su corazón para que busque ayuda. Al hombre, dale conciencia de su hombría y de respeto a la mujer. Y a la mujer, dale fortaleza para que cumpla con su misión de creadora y formadora de buenos hijos para nuestra sociedad. A cada profesionista de Camargo, dale sabiduría y recto cumplimiento en el apostolado que exige su profesión. Que todos mis paisanos tengan paz en sus corazones. Para ellos, Señor, dales poder para olvidar el pasado oscuro. Dales providencia para su futuro y dales mucho amor para abrazar con valentía el presente, hoy, este día. Y con ese amor te amarán. Con ese amor se amarán ellos, para cuidarse a sí mismos y convivir con aquellos que tú les asignaste en este mundo, para vivir en familia y con los de la sociedad de nuestro querido Camargo. Señor, bendice este día para ellos. Bendice a mis paisanos. Bendice a mi Camargo.
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0: Bueno, pues ya estamos acompañándoles. ¿Qué tal? Buenos días, buenos días. ¿Cómo amanecimos, mi gente, en este sabadito 6 de junio? Hoy es el mero día del evento por ahí en el casino de Pemex. Saludos, Norberto, Artemio y Cándida, es el santoral. Puede llamarnos al 648-4256-66 o puede también usted mandarnos sus mensajes al 648-4654. Y con mucho gusto, pues aquí vamos a atenderles y a desearles el mejor de los días, ¿eh? Vámonos con música, a eso venimos. Ellos son los tres de Sonora, nada más. Palabras hermosas. Sigue la preventa. 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
0: No va a ser todo el día,
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0: No va a ser todo el día esto. 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
1: Bueno, y nos vamos con más música, vámonos con más canciones. Gracias por estar con nosotros en una mañana más, ¿eh? Y más en este fin de semana, sabadito alegre, como siempre, nos da mucho gusto en este día. Así que para ustedes que ya están escuchando la radio, la que suena en Camargo y bastante recio.

0: Hombre, qué canciones esas,
1: Suela.
0: ¿eh? Vámonos con más música. Bueno, dice buenos días, buen día, señora Costa. Póngame la canción Ojos Verdes con Julión. Dice, se la dedico al morenazo hasta la río Urique, que ya supe que está solito y que se anime, yo estoy puesta. Hijo, eso. Qué aventadas son las mujeres, ¿eh? Mejor que nosotros los hombres, de veras.
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0: Órale, pues ahí le va la canción. A esos ojos verdes. Anímese, compita.

Bueno, pues ahí estamos escuchando el final de esta canción, Ojos Verdes, Julián Álvarez. Amanecimos con 17.5 grados la temperatura en el Valle del Río Concho, 17 grados y 27% humedad, gracias al ingeniero Humberto Márquez. En la colonia Benito Juárez, 14 grados, gracias a Yameni Flores también, por los datos de la temperatura. Y para ustedes que nos están escuchando a esta hora de la mañana, les saludamos Norberto, Artemio y Cándida. Aquí en la OH, puros Artemios, ¿eh? Ah, cómo comen de veras. Bueno, son las 5:23 y nos vamos. 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

Bueno, que ya escuchando esta canción, a ver, hoy a las 9 es el evento que tenemos en el casino de Pemex. 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Nosotros nos vamos con más música, más canciones, canciones bonitas, alegres. Un saludo para todas y cada una de ustedes que llevan este nombre. A todas las chabelitas, órale. Muy hacendosas, muy trabajadoras y muy fieles.

Bueno, pues ahí escuchando a los Marineros con esta hermosa canción, Las Isabeles, nos vamos con más música. Aquí estamos escuchando a la banda El Recodo. Y te presumo. 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

Bueno, pues esta canción me la solicitaron hace un rato. Soy un donadie nada más. Amigos ahí en la San Isidro están escuchando La Jefa.

Bueno, y nos vamos con más de lo que tenemos. A ver, vámonos con otra canción más. Otra de esas canciones dice: saludos desde el Rancho de los Reyes, de parte de la familia Cano Bañuelas. Tenemos una temperatura de 15 grados. Nos podrías complacer con la canción Malabares de Grupo Duelo. Ahorita les complacemos, Luego, luego, mi gente. Bueno, pues nos arrancamos. Ellos son los trinitarios, son los que van a estar en esta noche abriendo este gran evento por ahí en el casino de Pemex. La preventa sigue y no todo el día, Como hasta las 11, 12 hace la preventa. Pero usted apresúrese, venga por sus boletos. Allá en el casino de Pemex, 200 pesos el boleto. Va a estar bueno el ambiente, Yo se lo recomiendo. Échele ganas, mis trinitarios. Cántele a esa gente bonita de Camargo y toda la región.

Bueno, pues ahí estamos escuchando. Así va a estar el ambiente esta noche. Así va a estar el ambiente con los Trinitarios. La música para bailar, la música para divertirse, para pasársela a gusto, unas horas ahí en el casino de Pemex. Así que la preventa aquí la tenemos. Y la invitación es para que ustedes, que la están pensando un poquito, va a estar bonito el ambiente, ¿eh? Yo se lo recomiendo. Va a estar muy padre. Así que invitamos a toda nuestra gente, a todos nuestros radioescuchas, a que nos acompañen en este 50 aniversario de esta su estación de radio. Vámonos con música, me están pidiendo más canciones y con mucho gusto yo quiero complacerles a ustedes. Y un saludo a mi gente que está disfrutando de nuestra programación. De allá en Los Reyes, a la familia Cano Bañuelas, un saludote especial para ustedes. Aquí está Duelo. Malabares.

Eso es la música, es las canciones que ustedes nos están solicitando. A ver, vamos a enviar un saludo de felicitación hoy en esta mañana para Zulema Ivette Sánchez Delgado y cumpleaños. Ella nos escucha en el Pascualeño de parte de sus padres y de su hermana Denise. Y para Aide Moreno Delgado, acá en Cuatro Milpas, hoy cumpleaños también de parte de toda la familia. Dice de su tierra aquel y de la familia Sánchez Delgado. Órale. Ahí estamos felicitándole. Gracias por estar con nosotros, por seguir la tradición bonita de escuchar a la jefa. Nos vamos con más. Ellos son los Alegres de Terán. Esto se llama Flor

0: Bueno, y vamos a enviarle un saludo al buen amigo Manuel Torres. Órale, échele ganas, camarada, échele ganas a la vida en esta mañana y para todos ustedes, hasta el rancho Los Cuates también le mandamos un saludo, y para usted también que nos está escuchando ahí, para Chitoli y Susana, para Guerre, para Toño y Toña, también como siempre gente que nos escucha desde muy tempranito. Vámonos con las siguientes canciones. Saludos para ustedes.
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0: Vaya el saludo para Luis El Calero, órale. Vámonos, y a toda su familia allá en la San Sebastián. Un saludo para Flavio Aceves en Cafetería del

0: ahí estamos escuchando lo mejor de la música. Un saludo y gracias a ustedes que están disfrutando de nuestra programación en este día, en esta mañana. Contentos como siempre, pues aquí estamos echándole ganas a lo que hacemos, nada más. Para que usted se la pase feliz y contento o contenta todas las mañanas. Vámonos.
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0: comienza un día en mi querido Camargo. Señor Dios, dales hoy a mis paisanos un día feliz, un día provechoso, un día bueno en su vida, que todos ellos disfruten de buena salud y bienestar. A los enfermos, dales fuerza para salir adelante y voluntad de vivir. Colma de beneficios al que trabaja con tesón y honradez. A los desocupados, a los sin empleo, extiende tu mano en la mano de alguien que les ayude. A los niños, dales felicidad. A los jóvenes, hazles realidad sus sueños. A los mayores, dales sabiduría y fortaleza, y que los viejos disfruten del solaz y esparcimiento con los suyos. A quien tenga pan, dale conciencia de caridad para darle al que no tiene. A quien sea feliz, hazle eterna esa felicidad. A quien sufra soledad, abre su boca y su corazón para que busque ayuda. Al hombre, dale conciencia de su hombría y de respeto a la mujer. Y a la mujer, dale fortaleza para que cumpla con su misión de creadora y formadora de buenos hijos para nuestra sociedad. A cada profesionista de Camargo, dale sabiduría y recto cumplimiento en el apostolado que exige su profesión. Que todos mis paisanos tengan paz en sus corazones. Para ellos, Señor, dales poder para olvidar el pasado oscuro. Dales providencia para su futuro y dales mucho amor para abrazar con valentía el presente, hoy, este día. Y con ese amor te amarán, con ese amor se amarán ellos para cuidarse a sí mismos y convivir con aquellos que tú les asignaste en este mundo para vivir en familia y con los de la sociedad de nuestro querido Camargo. Señor, bendice este día para ellos. Bendice a mis paisanos. Bendice a mi Camargo.
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2: Bueno, ya estamos en la segunda hora de esta mañana, de este sabadito alegre. No, hombre, hoy es el mero día, Hoy es el mero día. Bueno, pues un saludo para toda nuestra gente. Y se vamos a mandar un saludo también para ustedes que hoy cumplen años. Ahí para Zulema Ives Sánchez Delgado, para Ide Moreno Delgado también. Ahorita los voy a complacer más adelantito con la canción. La siguiente canción es para recordar al señor Norberto Díaz, de ahí del Rancho Las Pilas. Dice, hoy estuviera cumpliendo años, pero ya se nos adelantó en ese camino. Y le están recordando a sus nietos, sus hijos, su esposa y de toda la familia, tanto del Rancho Las Pilas como de Indianápolis. Y si me piden una canción, y vamos a escucharla con los traileros del norte. Esta canción se llama Cruz de Olvido. Vamos a escucharla.

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0: nos hemos mantenido, hemos estado en el gusto del público y pues agradecerles tanto como a la empresa y al público por permitirnos estar todo este tiempo.
1: Ok, en estos 19 años, ¿qué experiencia habrás pasado? Dime algo que quieras tú compartir con nuestro público.
0: Hijo, eso es que son tantas experiencias, tanto como buenas, malas, pero son más las buenas, ¿no? Son más las buenas. Una de las que me he marcado y lo que siempre he dicho es de que la gente te reconozca cuando tú estás en algún lugar, por decir, en una tienda comprando y ya nada más con el simple hecho de escucharte, ya te preguntan, ah, tú eres el de la radio. Pues esa es una de las experiencias más bonitas que me ha pasado, el poder compartir micrófono con artistas locales, de talla pues regional, nacional, ¿no? Y los compañeros que me han ayudado, pues son experiencias muy bonitas que he logrado hasta el momento.
1: Ok, Oscar, estamos llegando a los 50 años. Es una etapa muy importante, sobre todo para quienes estamos todavía en esta empresa. Y ojalá que todavía nos den la oportunidad para seguir unos años más. Pero mientras, ¿qué le quieres decir tú? Pues ya sea a la empresa, pero también al público, a quien, gracias al público también, pues somos parte de ella.
0: Exactamente, el público es una parte fundamental del éxito, como dicen, pues en esta empresa que ya son 50 años, pero sin el público pues no estaríamos aquí, no estaríamos en el gusto de ellos y pues ellos son pieza clave. Agradecerles por su preferencia durante estos 50 años, en mi caso pues estos años que tengo con ellos, a la empresa agradecerles por seguir confiando en nosotros y esperar seguir sumando más años aquí dentro de esta empresa.
1: Ok, oyes, y que nos acompañen a misa y al baile.
0: Exactamente, están todos cordialmente invitados el 1 de junio a las 12 del mediodía aquí en el santuario de Nuestra Señora de Guadalupe, todos a dar gracias precisamente por estos 50 años y el sábado 6 de junio, bueno, pues ahora sí, a disfrutar, a bailar, a tirar la casa por la ventana, disfrutando de este gran baile que nos tiene preparado la OH.
1: Muchas gracias, Oscar, y hay que echarle muchas ganas.
0: Gracias, Javier, gracias a todos nuestros radioescuchas y los esperamos y todos cordialmente invitados, pues a que nos acompañen a la misa y al baile por estos 50 años. Gracias.
2: Bueno, ahí estamos llevándoles lo mejor de la música. Mil gracias por estar con nosotros, acompañándonos en un día más y más en este sabadito que es especial para todos los que laboramos o trabajamos en esta empresa. Hoy es nuestro gran evento por ahí en el casino de Pemex y estamos invitándoles a todos y a cada uno de ustedes, ¿eh? Vamos a enviar un saludo para la señora Bertalicia Orozco Núñez. Hoy cumple años. De parte de toda la familia, dice, en especial de Rosy Rodríguez, y nos están pidiendo la cumbia de las pilas con los trinitarios. Órale, ahí le va.

0: Palabras al corazón. Mi progreso. Dios, retira de mi vida todo aquello que obstaculice mi progreso. Aléjame de las distracciones, las dudas y de las personas que no me aportan tranquilidad. Que todo temor, negatividad e inseguridad sean eliminados de mi ser, permitiéndome avanzar por el camino que has trazado para mí. Señor, concédeme sabiduría para identificar lo que debo dejar atrás y valentía para apartarme de aquello que no me beneficia. Que mis pasos sean guiados por tu entendimiento, llevándome hacia oportunidades que promuevan mi crecimiento y realización. Te pido que llenes mi corazón de paciencia y confianza para que nunca abandone mis metas, incluso en medio de los desafíos. Que prospere en cada acción que emprenda, siempre con humildad y fe, consciente de que la verdadera victoria proviene de ti. Gracias, Señor, por protegerme y ser mi refugio. Que cada barrera removida se transforme en una oportunidad para acercarme más a la vida abundante que has planeado para mí, y que mi sendero esté iluminado por tu amor y dirección. Señor, quiero superarme, avanzar en el camino de mi vida. Dios, retira de mi vida todo aquello que obstaculice mi progreso. Aléjame de las distracciones, las dudas y de las personas que no me aportan tranquilidad, porque quiero superarme y avanzar en el camino de mi vida. Palabras al corazón.
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2: Bueno, y nos arrancamos con más música, gracias a la gente que nos está escuchando. Ahora vamos a mandar un saludo, déjenme nomás checar a dónde me pidieron esa canción. En Rancho Nuevo, dice, póngame esa canción, esperemos que así sea, la canción esta. Ellos son los Tigres del Norte, Lágrima del Corazón. Y se está acabando la preventa, el baile es hoy en el casino de Pemex.

0: Ahí estamos escuchando esta hermosa canción. Saludos para ustedes. A ver, déjenme nada más. Vamos, porque se nos va a pasar el tiempo y no vamos a poder complacerles a ustedes. Dice, buenos días, me puede dedicar para Zulema Ivede Sánchez Delgado, que hoy cumple años de parte de su hermana Rocío, sus sobrinos Juan, Manuel y Saúl Saí, y de su tía Tola Delgado. Muchas gracias. Saludos para ustedes, mi gente, a toda mi gente de Camargo y de toda la región. Hasta donde estemos llegando, los mejores deseos. Pues hoy es el ambiente, hoy es el baile, hoy es para festejar este día los 50 años de esta estación de radio. Así que, como siempre, haciendo la invitación a todo nuestro público, a todos nuestros radioescuchas, para que nos acompañen por allá en el casino de Pemex. A las 9 empieza el ambiente, empieza la alegría, y allá vamos a estar acompañándoles, todos sus amigos, todo el personal, todo el cuerpo de locutores de la OH y locutoras también. Así que vamos a estar por allá en el casino de Pemex desde las 9 en adelante. Empieza este ambiente en grande y estamos invitándole a todos ustedes. Invitamos a la gente de los municipios de La Cruz también, de acá de San Pancho y de todas las rancherías, a toda mi gente. Esperemos que nos acompañen esta noche especial. Vámonos con música, vámonos con esto.
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0: Y aquí llega Don Ramón Ayala y su Bravo del Norte. Esto se llama La Rama de Mezquite, órale.

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1: Bueno, pues ya lo saben, ¿eh? Los boletos, la preventa, tanto aquí en esta estación de radio como allá en el local de reparación de calzado de Cheche Huerta, allá en la explanada de Labrán González. Y esta noche ya los vamos a estar esperando a todos ustedes. Se han vendido muchísimos boletos, ¿eh? Norberto Artemio y Cándida es el santoral.

0: Bueno, pues esa es la música María Chuchena, esas canciones alegres a través de la jefa. Norberto Artemio Cándida, 648-465-4384 para que nos mande sus mensajes. O llámenos al 648-462-5666. Son las 6:37, ya mero nos vamos a ir a empezar a listar todo el ambiente allá en el casino de Pemex. Un saludo para ustedes, amigos, que están escuchando. Ustedes que ya compraron sus boletos, qué bueno, me da mucho gusto. Usted que todavía no los compra puede acudir a nuestras instalaciones. Venga antes del mediodía, por favor, ya después del mediodía ya no va a hallar usted a nadie aquí. O vaya con el buen amigo Cheche Huerta por allá en el local de reparación de calzado en Abraham González. Allá también están los boletos en la preventa y apresúrese porque ya se están acabando. Bueno, pues nos vamos con más música, nos vamos con más canciones, pero antes vamos a unos mensajes.
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3: Revista del Consumidor. Radio.
4: Tienen más de 4,000 años de historia. ¿Pero sabes realmente qué contienen las salchichas que pones en tu mesa? Hoy te traemos el estudio de calidad de salchichas. Quédate para conocer todo sobre él.
3: Revista del Consumidor. Las salchichas son un alimento cotidiano en la despensa de muchas personas, debido a su accesibilidad económica y practicidad. Pero, ¿sabes cuál es el origen de este embutido? Este se sitúa en Mesopotamia, en el año 2000 antes de nuestra era.
4: Hoy en día, las salchichas están hechas principalmente de carne y agua. De hecho, el agua puede representar hasta el 70% del producto final. Dependiendo del fabricante, también se les llegan a adicionar harinas, féculas, almidón o soya.
3: En el mercado existe una gran variedad, pero hay un detalle al que debes prestar mucha atención. ¿Sabes cuál es la diferencia entre una salchicha con pavo y una de pavo? Suena casi igual, pero no lo es. Cuando la etiqueta dice con pavo, significa que es una mezcla de pollo y pavo. El fabricante está obligado a declarar qué porcentaje de pavo le añadió. En cambio, si dice de pavo, significa que toda la carne que contiene proviene exclusivamente de esta ave. Eso sí, tome en cuenta que la cantidad total de carne en el producto siempre dependerá de la fórmula de cada marca.
4: El Laboratorio Nacional de Protección al Consumidor revisó diversos productos para verificar sus aportes nutrimentales y el cumplimiento de su regulación. Se analizaron 37 productos, 8 viena o tipo viena, 7 de pavo, 7 con pavo, 1 de pechuga de pavo, 3 para hot dog, 3 de pavo para hot dog, 2 con pavo para hot dog, 4 frankfurt y 2 para desayuno.
3: Se verificó toda su información comercial, la cual se encuentra en las etiquetas de cada producto. Estas tienen que cumplir con los requisitos de la norma oficial mexicana.
4: También se evaluó su calidad sanitaria, verificando la ausencia de agentes patógenos, como la salmonela, ya que son un riesgo para la salud.
3: Asimismo, se determinó la cantidad de nutrientes, como proteína, grasa, carbohidratos y agua. Estos nutrientes son esenciales para el funcionamiento de nuestro organismo, ya que le proporcionan energía.
4: Igualmente, se verificó que su contenido no excediera la cantidad de nitritos permitidos. Estos se utilizan como conservadores para inhibir el crecimiento de bacterias dañinas y mantienen el color rosa de los embutidos.
3: Se determinó la presencia de sodio y se verificó que coincidiera con el contenido declarado en la etiqueta. Finalmente, se calculó el aporte calórico por cada 100 gramos de producto.
4: Los resultados fueron los siguientes. Primero, debes saber que debido a que los embutidos suelen presentar cantidades elevadas de sodio, todos los productos resultaron con exceso de este mineral. Todos pasaron la prueba de calidad sanitaria, además de cumplir con el sodio y contenido neto que declaran.
3: Las salchichas que contienen más nitritos de lo permitido son dos de la marca Bafar, de Viena y Frankfurt, y Parma Savory, de pavo.
4: Los productos que no son veraces en su información comercial y declaran más proteína o grasa de la que contienen son las salchichas Viena de las marcas Bafar y Capistrano. Pastrano Clásica, las de pavo de Bernina, para hot dog de Bafar y para desayuno, la marca Obertal.
3: Los productos que destacan tener pavo, pero contienen muy poco, son las marcas Swan Premium y Kir con pavo. Aunque destacan el ingrediente, solamente contienen el 4% de este cárnico.
4: Si vas a comprar salchichas, lo mejor es que sigas estas recomendaciones. Lee la etiqueta, revisa la fecha de caducidad y los ingredientes. Asegúrate de elegir el producto que deseas. La salchicha de pavo tiene el 100% de este tipo de carne, mientras que la que dice con pavo tan solo tiene del 4 al 25%.
3: Evita romper la cadena de frío. Deben colocarse hasta el último en tu carrito y ser lo primero en guardarse en el refrigerador al llegar a casa. Verifica los ingredientes. Si tienes alguna alergia, es importante revisarlos antes de la compra.
4: También consulta a tu médica o médico, ya que estos productos tienen cantidades elevadas de sodio y no es conveniente que las personas con hipertensión lo consuman.
3: La recomendación de la OMS para adultos es no rebasar los 2 miligramos diarios, es decir, menos de 5 gramos o una cucharadita de sal. En el caso de niñas, niños y adolescentes entre 2 y 15 años, esta cantidad debe reducirse aún más, ajustándose a su edad y sus necesidades energéticas.
4: Compara precios y calidad. Recuerda que cuidar tu consumo es cuidar tu salud y tu bolsillo.
3: Revista del Consumidor Radio.
4: Gobierno de México.
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0: Bueno, y nos vamos, ya casi nos vamos también. Nos vamos con una canción y ya casi nos vamos, dice el dicho. Bueno, pues ni modo, ¿qué le hacemos? Un saludo para don Ricardo Olvides y doña Nacha, su esposa, un saludo bien bonito. Para ustedes, señoras, hoy cumplimos, bueno, el primero cumplimos 50 años de esta empresa, pero hoy la vamos a festejar. Y así canta Joan Sebastián, 50 años.

0: Bueno, pues ahí escuchamos esta hermosa canción en la voz del señor Joan Sebastián. Vaya el saludo para usted también, que hoy cumpleaños. Gracias a la gente que está. Un saludo para la señora Alicia y Rosalía. Un saludo bien bonito para ustedes en esta mañana también. Y a toda la gente que nos escucha este y todos los días. Ustedes que están siempre escuchándonos. Les saludamos. Vamos a escuchar esta canción y nos vamos a mensajes. Y después llegan las mañanitas.
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0: Qué bonito rancho, de veras.
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0: Qué bonita ella.
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0: Con esas trenzas y esos moños colorados.
2: ¿Y qué le decía, compadre?
1: Te voy a hacer tus calzones.
0: Eso era lo más bonito.

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9: Bueno, pues ya estamos aquí en la hora de mañanitas de este sábado 6 de junio de este año 2026. Que no se les olvide que hoy es el gran evento en el casino de Pemex, ¿eh? Esos 50 años de esta empresa. Norberto, Artemio y Cándida es el santoral. Hoy estamos felicitando y lo hacemos con mucho gusto para felicitarles a ustedes que están de manteles largos. Vaya un saludo y una felicitación para dedicarle a usted que cumple años. Felicidades. Zulema Ives Sánchez Delgado y cumpleaños. Ella nos escucha en el Pascualeño de parte de sus padres, de parte de su hermana Denise, de parte de su hermana y de la familia Sánchez Hernández, de parte también de su hermana Rocío, sus sobrinos Juan, Manuel y Saúl Seí, de su tía Tola Delgado, que le está felicitando. Saludos también para Aide Moreno Delgado, que hoy está cumpliendo años. Ella es de Cuatromilpa, de parte de toda la familia Sánchez Delgado, de parte de su tía Raquel, quien le felicita. Hoy estamos recordando al señor Norberto Díaz, allá del rancho Las Pilas, que hoy estuviera cumpliendo años, y él ya se nos adelantó en este camino y le están recordando, y un saludo hasta el cielo de parte de sus nietos, hijos y de parte de su esposa. Un saludo especial. Un saludo para el señor Artemio Ríos Muñoz, que hoy cumple 86 años y aparte de su onomástico, de parte de toda la familia y en especial de sus vecinos. A la señora Bertalicia Orozco Núñez, que hoy cumple años, de parte de toda la familia, en especial de Rosy Rodríguez, quien está felicitando hoy en este día.

0: Bueno, y ahí nos vamos con las mañanitas completitas. Sí, buenos días.
1: Buenos días.
0: ¿A quién felicitamos?
1: Para el señor José Manuel San Martín.
0: Sí.
1: Que está cumpliendo años de parte de su hija Esmeralda y toda la familia. Y oh, para Zulema y de Sánchez Delgado, que hoy cumple años, y para Edén Moreno Delgado.
0: Ok.
1: Y también para felicitarlo por sus 60 años.
0: Ok.
1: Aniversario, pues, de parte de la familia Montaña y Pimental.
0: Ok, muchas gracias, Hasta luego y gracias. Nosotros ya tenemos que irnos, mi gente. Estamos preparando ya todo este gran evento de muy temprano, trabajando por ahí en el casino de Pemex. Deseándoles el mejor de los días a todos y cada uno de ustedes. Allá los esperamos en este gran evento en el casino de Pemex. Allá estaremos acompañándoles. Dice para Zulema Ibe Sánchez Delgado, que hoy está cumpliendo años, de parte de su esposo, sus hijos, nietos. Dice un saludo y felicidades hoy en este día. Bueno, pues nosotros, a ver, vamos a otra dedicatoria que me está llegando a última hora. Dice buenos días. Dice buenos días para felicidades hoy en este día para la OH, sus colaboradores acá en los filtros. José Bartolo, échele gana, mi José Bartolo, y un saludote especial para toda mi gente que va a acompañarnos esta noche por ahí en el casino de Pemex. Allá los esperamos para saludarlos personalmente. De su amigo Martín Ramón Acosta Talamán.

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1: Hola, ¿qué tal? Buenos días. Buenos días. Les saludamos hoy en este sábado 6 de junio de este 2026. Llevamos 156 días, 209 nos resta, las 7:05. Juan Antonio, muy buenos días.
2: ¿Qué tal, Javier? ¿Cómo estás? Buenos días. Buenos días a todos.
1: Listo ya con la información. ¿Listos? Claro que buenos sí. Días. Vamos a darle para adelante en esta mañana y le daremos el avance de lo que le estaremos informando durante las próximas dos horas. Identifican a joven que se quitó la vida en Camargo. Tenía por lo menos dos días sin vida. Sebastián comparte su historia de éxito en Camargo. Bueno, pues este es uno de estos casos, lamentable también el caso de este joven, demasiado joven para tomar una determinación así, las razones, pues solamente su familia y el Todopoderoso lo saben. Convoca el Partido Acción Nacional a Crucero a un año de elecciones. Convoca el Comité Directivo Municipal del Partido Acción Nacional en Camargo a una movilización. Esto se dará, me imagino, el día de hoy, ¿verdad? El día de hoy se dará esto. Bueno, también continúan talleres de Brigada 112 para mujeres emprendedoras. Vinculan a proceso señalado por intento de feminicidio en contra de camarguense. Identifican al hombre muerto también, pues ya en la colonia San Sebastián. Esto ya lo habíamos comentado desde el día de ayer. Vamos a pasar a la información en nuestro estado y a nivel nacional. Recuerde que hoy es sábado de baile, ¿eh? Hoy es el mero día y hoy lo estamos esperando, lo seguimos haciendo y lo vamos a hacer hasta la, no sé si ya tomaron la decisión, a qué hora se termina la preventa. Le damos hasta que nos vayamos de aquí, creo, hasta las 3 de la tarde, para que usted venga ya por, aproveche la preventa en sus boletos para este baile. Ya el Casino Petrolero, pues ya hay gente por allá, más los que vamos al rato también a involucrarnos en estas actividades previas al baile. Bueno, inmadura y revanchista la oposición de Morena a la vía poniente, 5/5, dice Isela Martínez. Invita a la Conduce Chihuahua a inscribirse al Diplomado de Educación Financiera. Prevén un fin de semana con ascenso en las temperaturas, se van a normalizar un poco más cálidas ya. Durante rastreo localizan unidad de ausentes, dos osamentas en fosas clandestinas en Sendero de San Isidro. Esta es la información que se maneja en este momento. A nivel nacional, detienen a excolaboradora de Adela Micha por falsificar su firma para obtener un préstamo por más de $1,000,000. Américo Villarreal, gobernador de Tamaulipas, muestra su visa y amaga con acciones legales, pues, contra un medio. Dice, sismo magnitud 5.2 remece la costa de Guerrero y se percibe en la Ciudad de México. Asegura o aseguradora pública garantizará mejor retiro a maestros, se impulsará para otros trabajadores del Estado. Esto lo afirma la presidenta Claudia Sheinbaum Pardo en esta ocasión. Bueno, vamos a ir directamente con todos los detalles, vamos a entrar con el clima, pero no sé si nos vamos con el clima, nos vamos con mensajes, vamos con el clima pues. Son 17.5 grados aquí en Fraccionamiento Los Pinos, en el Valle Río Conchos 17 grados, en Alta Vista 18 grados, 18 grados en Los Reyes, 14 grados también se da en esta ocasión por la Benito Juárez. Vamos a hablarles sobre el pronóstico. La Coordinación Municipal de Protección Civil informa que para este fin de semana se pronostica un incremento gradual en las temperaturas, alcanzando máximas de hasta 36 grados centígrados, por lo que se exhorta a la ciudadanía a tomar medidas preventivas para evitar afectaciones a la salud derivadas de la exposición prolongada de calor. Para el día de hoy se prevé una temperatura máxima a los 33 grados, esto por allá en la ciudad de Chihuahua, con condiciones mayormente soleadas, viento de 5 a 15 kilómetros por hora y rachas de hasta 35 kilómetros por hora, con probabilidad de lluvias del 4%, esto por allá en la ciudad de Chihuahua. Ante las condiciones sobre los vientos, sobre las lluvias, Se está recomendando mantenerse hidratado constantemente, aun cuando no se tenga sed, evitar actividades físicas intensas bajo los rayos directos del sol entre las 11 y las 17 horas, utilizar ropa ligera y de colores claros, aplicar protector solar y utilizar gorra, sombrero, sombrilla, no dejar personas, adultos mayores, niñas, niños o mascotas al interior de vehículos estacionados. Prestar especial atención a personas vulnerables ante las altas temperaturas. La Coordinación Municipal de Protección Civil invita a la ciudadanía a mantenerse informada a través de los canales oficiales y reportar cualquier emergencia al 911. Chequemos la gráfica aquí nada más para saber cómo estaremos durante el día de hoy, mañana también y, por supuesto, cómo termina esta semana con el clima. Por lo pronto le damos aquí la información que ya aquí nos está llegando en este momento, en esta ocasión. Son las 7 ya con 10 minutos, las 7:10. Bueno, 35 grados vamos a alcanzar hoy aquí, mañana domingo, 37 grados. Sigue pronóstico de lluvia desde el próximo martes, empezando la próxima semana, el martes, el miércoles, el jueves, el viernes, posiblemente sea más días, ahorita lo checamos. Por lo pronto, el próximo martes 5.4 milímetros, el miércoles 12 milímetros, el jueves 2 milímetros, el viernes 2.2 milímetros, y el sábado, 0.2 milímetros, así que son como 4 o 5 días de lluvia para la próxima semana, casi toda la semana, para que ojalá y que no vaya a cambiar esto, ¿no? Y que nos siga bendiciendo Dios con las lluvias aquí en nuestra región, y vemos que otros estados de la República también pues cuentan ya con este beneficio.
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3: Bueno, vamos avanzando con la información, con tema de San Francisco de Conchos. Bueno, ahí precisamente en este municipio de San Francisco de Conchos, el gobierno municipal de San Francisco de Conchos, dice la información, encabezado por la alcaldesa Norma Pavía Manríquez, continúa impulsando acciones de mejoramiento y embellecimiento de espacios públicos con el objetivo de fortalecer la identidad y el orgullo de los habitantes del municipio. A través de la Dirección de Servicios Municipales, recientemente se realizaron trabajos de pintura y rehabilitación en el templete principal de la plaza de cabecera municipal, donde además fue plasmado un mural alusivo a los principales bondades, tradiciones y actividades que distinguen a San Francisco de Conchos. De igual manera se llevó a cabo el pintado de kiosco de la plaza principal, sumándose a otras acciones realizadas en distintos puntos del municipio, como el corredor gastronómico de la Boquilla y la instalación de 9 lámparas o iluminación en el tradicional caracol. La presidenta municipal destacó que estas acciones forman parte de una estrategia para resaltar la riqueza cultural, turística y productiva de San Francisco de Conchos, reconociendo el trabajo de las personas que dan vida a los distintos sectores económicos y sociales de la comunidad.
4: Bueno, tenemos la información precisamente de esto que platicamos hace un rato sobre este jovencito que tomó esta determinación. Ya lo identifican. Tenía por lo menos 2 días sin vida. Esta es la investigación que hacen nuestras autoridades. Fue el día de ayer, cerca de las 3:30 de la tarde, cuando se presentó la fuerte movilización hacia un domicilio en la calle 18 de marzo, entre Río Blanco y Orizaba, en la ampliación de Árbol Grande. En ese punto, un joven de 22 años de edad, presuntamente por problemas maritales, decidió quitarse la vida suspendiéndose con un cable a la puerta de su cuarto. Según se relató, el padrastro del joven recibió una llamada hace unos días mencionando que ya no podía más. Sin embargo, el día de ayer se le hizo extraño el no verlo durante estos días, por lo que decidió ingresar al lugar donde vivía el joven y fue ahí que lo localizó suspendido y ya sin vida. Al llamado acudieron paramédicos de Cruz Roja, quienes ya no pudieron hacer más por la vida del joven. Asimismo, personal de policía municipal aseguraron el lugar a la llegada de la Agencia Estatal de Investigaciones y peritos de la Fiscalía General del Estado. El joven fue identificado como Brian Tairán, DR, 22 años, quien podía tener por lo menos 2 días sin vida en el interior de ese domicilio. Sería el médico legista quien determine causas y estime el tiempo de su fallecimiento. Cabe hacer mención que apenas el pasado lunes, otro joven de 21 años de edad se habría quitado la vida también al interior de un domicilio y por suspensión en la colonia Francisco y Madero. Pues ahí están. Cuidemos a los muchachos, cerca de ellos, ¿verdad? Y problemas todos tenemos, ¿eh? Mucha gente cree que cuando se les llega o se les cierra el mundo, dicen, creen que nada más ellos tienen problemas. Todos pasamos por problemas, muchos por cuestiones amorosas, otros por cuestiones económicas, pero todos hay problemas, ¿eh?
3: Sí, claro.
4: ¿Qué parecería que nadie tuviera problemas y que vivieran felices, contentos? Pero mira, ahí está la respuesta, que algo no estamos de alguna manera tolerando cuando nos vemos con una cuestión de decepción o económica. Claro. O de salud, Juan Antonio, claro. También. Cuando la gente está enfermita, que toma también muchas veces estas determinaciones porque ya estuvo buena de tanto sufrir, lo dice, ¿no?
3: Claro, y bueno, pues ¿qué puede decir uno, sí, en este caso, no? Afortunadamente hay algunos lugares donde pueden atenderse, pueden escucharlos, pueden, no sé, acercarse para tratar esa, sí, pues esa idea, ¿no? De salir por la puerta falsa. Pero bueno, lamentable sin duda esta información.
4: Pues sí, es muy lamentable. Bueno, son las 7 ya con 16 minutos, ¿sí, no? 7 sí, con 17 minutos. Bueno, vamos a seguir en esta ocasión y tenemos por aquí un comunicado. Dice, buen día, 17 grados en fraccionamiento San Sebastián. 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Bueno, un agradecimiento ahí a este negocio por lo del clima.

0: Ingeniero Humberto Márquez, Ramón Cimental, Jesús Sánchez, y hay quienes no están pasando los datos de la temperatura, que no me colocaron aquí los nombres de ellos, pero de todas maneras les agradecemos, les agradecemos como siempre. Son las 7:20, vamos al corte de mensajes, ¿sí? Vamos a los mensajes y luego ahorita regresamos, seguimos a través del madruguete y seguimos invitándole. Recuerde que la preventa va a concluir hoy después de las 2, 3 de la tarde, para que usted aproveche, si quiere aprovechar el boleto en 150, de lo contrario, pues estaría pagando 50 pesos más ya a la hora del baile. Vamos a mensajes.
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0: Dice, buenos días, perdón que insista con lo de las vecindades. Soy vecina de la que se quemó aquí en Colonia Revolución, o sea, de la casa que se quemó en Colonia Revolución. Ya el dueño empezó a repararla, pero si viera el material que está poniendo, dice, ¿hasta cuándo van a inspeccionar el de Protección Civil? Hasta que pase otra desgracia. Mayor, otra desgracia mayor. Él, le pregunto, bueno, ahí está la pregunta que se hacen las personas, sobre todo los lugares que han sido parte de ese tipo de acontecimientos. Sí, vamos a continuar nosotros en este momento, vamos a darle a conocer la siguiente información después de este mensaje. Tenemos los resultados de la Lotería Nacional, El premio principal es para el 28,311. 28,311 es el primero, el segundo 24,186. Vamos a darle a conocer la siguiente información. Elementos de la Agencia Estatal de Investigación localizaron sanos y salvos a los otros dos adolescentes que fueron reportados ausentes o bien extraviados la noche del jueves en la ciudad de Cuauhtémoc. La pesquisa se activaron luego de que personal del Centro de Adaptación Neurobiológica para niñas, niños y adolescentes del DIF reportaron ante la Fiscalía de Mujeres la salida no autorizada de cuatro menores de edad, activándose de inmediato los protocolos de búsqueda. Fue así que se logró dar con el paradero de los adolescentes de 16 y 15 años de edad respectivamente. Una vez que fueron entrevistados, refirieron que su ausencia fue voluntaria y que no fueron víctimas de ningún delito. Cabe mencionar que ahora, que horas antes fueron localizados los adolescentes de entre 14 y 16 años. Esta representación social agradece la colaboración de la ciudadanía y medios de comunicación para socializar las pesquisas y optimizar las labores de búsqueda y localización. Ahí está esta cuestión. Bueno, pues son las 7:24.
6: Muy bien. Antonio. Bueno, vamos avanzando. Javier, tenemos pendiente la información que se llevó a cabo el día de ayer en la UTECAM, donde hubo una plática muy interesante con el escultor Sebastián, con los alumnos, precisamente de esta universidad, y después hubo una rueda de prensa donde él, bueno, pues ya expresó ahí su sentir, vaya, el camarguense Sebastián. Si gustas, vamos a escuchar el audio para que se den cuenta de lo que sucedió. En primera instancia habla, por supuesto, el rector Julio Huerta. Vamos a escucharlos.
7: Bueno, pues es darle honor a quien no merece reconocerles que era nuestro Sebastián. Bien, lo comentábamos con el secretario Juan Martínez ayer. Tenemos una deuda histórica con el maestro Sebastián en Camargo. Entonces, hacer este tipo de reconocimientos en vida al maestro Sebastián, conocerle toda la trayectoria. También lo decía ayer en el discurso de la cena, donde el maestro tiene una escultura en todo el mundo, hay un pedacito de Camargo en ese lugar del mundo, ¿no? Quisiera reconocerle todo su trabajo, todo el esfuerzo, la historia que nos contó ahorita de cómo perseveró para poder lograr hacer hoy la figura que es el autor internacional. Entonces, de ahí surge la idea de reconocerle en vida el gran trabajo que ha hecho y el orgullo que siente de ser chihuahuense, pero más camarguense, ¿no? También yo quiero agradecer aquí al asesor Memo Márquez, al secretario de Educación, a la gobernadora, a la secretaria de Cultura, porque fueron ellas y ellos también es parte de este mural. Alejandra, la secretaria de Cultura, nos hace el favor de patrocinar el mural, nosotros brindamos el espacio. Y pues este es un conjunto de varias personas que logramos tener la visita del maestro, ¿no? Ese fue el objetivo, conocerlo en vida y darle un poquito de lo mucho que le ha dado. Gracias.
8: Buenas tardes, pues me gustaría que nos platicara un poquito qué es lo que siente cada vez que usted regresa aquí a Camargo y sobre todo pues el honor que hoy le hace la UTECAM a reconocerle pues todo el trabajo que ha hecho a lo largo de todos estos años.

0: mil. Y eso me emociona mucho, porque ver otra vez un cuerpo, ver donde pasé de adolescencia y mis sueños estaban en ser, con las ganas de vivir y de trabajar. Y lo que yo me convertí con mi madre, por ejemplo, que dije, yo la voy a hacer esto y esto y esto. Pero todo lo veo, siento como que no siento que no trabajar más a mi Dios, porque no sé si tiene esta ciudad. Esa fortaleza y mi familia también, y la educación a través de mi madre pues fue también fundamental.
1: Maestro, preguntarle primeramente por la, ya nos dio un adelanto de este monumento, escultura que va a ser en honor a la maestra Queta Visconti, preguntarle que pues ahora sí que cuando podríamos ver la realidad, las características de la obra, cómo se puede adelantar, a platicar, y también preguntarle muy puntualmente si hay alguna posibilidad o ya podríamos dar por descartado la escultura La Puerta Soledad, que bueno, pues sabemos que ha sido una obra muy admirada por los camarguenses. La última información que tenemos es que es una escultura que pues, se salió de las manos del municipio poderla realizar por los costos que conlleva. Sabemos que usted está dispuesto a nuestro trabajo, pero obviamente conlleva un costo de su realización. ¿Qué podemos saber al respecto?
0: La obra está ahí esperando, y la verdad es contigo. Yo conseguí que antes no para el hierro, todo el hierro para la obra, y también conseguí que Cementos Mexicanos en esa época tornara todo el concreto para el basamento y para el anclaje. Eso no es cualquier cosa, y entonces con eso no se disparaba el costo. Lo único que tenía que haber conseguido eran las grúas y pagar la mano de obra, que eso es en relación a todo el costo total, pues eso ya es mínimo. Entonces no es tanto que se haya disparado el costo. Yo no cobraba un centavo, no cobré porque cobro a otras empresas o a otros países, por ejemplo. Pero no sé, a lo mejor fue que vino el cambio de la presidencia, ya todo cambió, ya todo se volvió. Pero ahí está, y mi palabra está, y eso sigue con la fortaleza misma de toda mi vida y mi manera de ser y de cumplir. Eso está. Anoche me abordaron unos canadienses, les dije lo mismo, dijeron que vamos, ojalá que sí, en esas estamos. Y la otra pregunta era
1: sobre la obra de la honor a la maestra que te hizo.
0: Es que eso es de mi generación, que estudiamos con la maestra Queta, pero es para mí muy especial, porque Queta Visconti fue mi maestra, pero fue más allá que mi maestra. Ella me abrió la emoción y el sueño de llegar a ser el camino, y me dijo los lugares en los que yo debía de estar y conocer para ir dando los pasos para llegar a donde yo quería llegar, y los cumplí también, y se los cumplí también a Queta. Pero gracias a ella me dijo, vete de aquí, no te quedes aquí, sal, haz lo que sea, respete, no te platiques a nadie porque eres menor de edad y eso no debo estar haciendo yo, pero no te queda otro. Salte de la madre y vete a conquistar el mundo. Tú vas a poder. Yo la verdad me la creí. Y aquí está.
1: Gracias.
2: Muy bien, pues esta tarde también van a tener una conferencia. No sé si nos puedan platicar un poquito acerca de ello.
3: Bueno, pues ahí está este trabajo,
4: ¿no? Sí, y ahí comentaban de la conferencia, pero eso fue el día de ayer, que también fue ahí en el teatro. Y bueno, pues también más adelante trataremos de buscar los involucrados para que nos digan pues cómo les fue el día de ayer con esta conferencia.
3: Bueno, son las 7:30, las 7:30. Vamos a los mensajes de esta hora y luego regresamos.
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4: Bueno, ya faltan 25 minutos ya en este momento, 25 para llegar a las 8, 25. Mire, le exigía dinero para no matar a su pareja. La sentencian a 10 años. Vamos a ver esta historia que ocurrió por allá en Juárez. La Fiscalía de Distrito Zona Norte obtuvo una sentencia condenatoria de 10 años de prisión dictada en un procedimiento especial abreviado en contra de Erika Judith C.L. por el delito de extorsión agravada. Con base en las pruebas que presentó el agente del Ministerio Público durante el proceso, la ahora sentenciada aceptó su responsabilidad penal por el delito que cometió a su expareja sentimental desde el mes de mayo del año 2019 hasta julio del 2025, esto en Ciudad Juárez. De acuerdo con las investigaciones ministeriales, Erika Judith C.L. envió mensajes a la víctima a través de una red social, en los que semanalmente le exigía, con amenazas de muerte, diversas cantidades de dinero. La mañana del 4 de agosto del 2025, cuando se iba a realizar la entrega de diversa cantidad de dinero, personal de la Unidad de Combate al Delito de Extorsión montó un operativo en el que detuvo a la mujer de 33 años de edad en el estacionamiento de una plaza comercial ubicada en el cruce del Boulevard Independencia con Boulevard Manuel Talamasca Mandari del fraccionamiento Parajes del Sur en Ciudad Juárez. El juez de control, conocedor de la causa penal, valoró las pruebas presentadas por el agente del Ministerio Público para dictar la sentencia privativa de la libertad que purgará en prisión Erika Judith C.L., quien además pagará la cantidad de 135.350 pesos por concepto de la reparación del daño. Cheque nada más. ¡Qué mujer! Qué valor de mujer para hacer esto, ¿no? A esta hora sí, en manos de la justicia, tiene que regresar dinero por los daños y aparte los años también que le impongan de prisión.
5: Aparte.
4: Todavía. Pues ahí está. Vamos a portarnos todos lo mejor posible.
5: Muy bien. Bueno, vamos avanzando. Vamos avanzando. Javier, tengo cortesías. Ajá. Para el béisbol. Ayer ya ves que, bueno, estuvo Camargo en Parral, no le fue muy bien, pero bueno, eso no significa que no podamos ir hoy al Estadio Municipal Alonso Ronquillo para apoyar al equipo. Vamos a estar aquí hasta las, ¿qué? 9 de la mañana, sí, que estaré, que termina pues el noticiero en sí, para que vengan. Tengo 12 boletos, 12 cortesías, zona general, para que se vayan hoy al Estadio Municipal Alonso Ronquillo. 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Tienen que venir, ¿eh? No, que no, para que no hablar, para que vengan aquí a las instalaciones. Yo sé que a lo mejor es un poquito temprano, pero tienen hasta las 9 de la mañana para poder venir por estos 12 boletos, las primeras 12.
4: Se supone que es a los primeros que llegan, sí, o claro. Sea, los primeros, porque después de que se entregan los boletos, sigue viniendo la gente, sí. ¿Verdad? Nada más al que llegue, a los primeros que 10 personas, 12 personas, sí. Tienen que ser 12, Córranle.
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4: Claro que sí. Mira, hubo daños cuantiosos tras una volcadura de tráiler con pacas de alfalfa. Esto ocurrió por allá en el municipio de Mioqui. Un tráiler que transportaba una importante cantidad de pacas de alfalfa sufrió esta volcadura a la mañana de ayer en el acceso norte de Mioqui, dejando parte de la carga esparcida sobre la carretera y ocasionando afectaciones al tráfico vehicular en la zona. De acuerdo con los primeros reportes, el accidente pudo haber derivado de una combinación entre el peso que trasladaba la unidad y las condiciones del tramo carretero, lo que provocó que el conductor perdiera el control y el remolque terminara volcado a un costado de la vía. Tras el percance, decenas de pacas quedaron dispersas, mientras que varias resultaron dañadas por el impacto. A pesar de lo aparatoso del accidente, el operador logró salir ileso y no fue necesaria su atención médica. Personal de apoyo y autoridades acudieron al lugar para coordinar las labores de retiro de la carga y de la pesada unidad. Trabajos que se prevén continúen durante varias horas. Se exhorta a automovilistas a conducir con precaución al circular por este sector para evitar nuevos incidentes o accidentes. Ahí estamos. Vamos al corte de mensajes y luego seguimos informándole.
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3: Muy bien, bueno, vamos avanzando rápidamente con la información. Autoridades estatales y federales realizaron un operativo terrestre y aéreo. Esto fue en Coyame del Sotol para investigar reportes sobre presuntos hombres armados. Tras recorridos en comunidades sobre vuelos tácticos y labores de inteligencia, no se encontró indicios de actividades delictivas ni personas armadas en la zona. La Secretaría de Seguridad Pública del Estado, en coordinación con corporaciones federales y estatales, pues desplegó este operativo especial terrestre y aéreo en el municipio de Coyame del Sotol, tras recibir reportes, como le digo, ciudadanos, sobre la presunta presencia de personas armadas vinculadas a grupos delictivos. En las acciones participaron elementos de la Secretaría de Seguridad Pública del Estado, la Secretaría de la Defensa Nacional y la Agencia Estatal de Investigación, quienes realizaron recorridos de prevención, vigilancia e inspección en diversas comunidades de la región. El despliegue abarcó localidades como Loma Blanca, La Escuelita, Santa Lucía, Santa Anita, Bellavista y la cabecera municipal.
2: Bueno, corte de luz, Comisión Federal de Electricidad alerta por nuevo fraude para pago del recibo de electricidad en junio. Vamos a ver qué viene, dice la Comisión Federal de Electricidad emitió un comunicado para advertir a los usuarios sobre un nuevo fraude relacionado con el pago del recibo de electricidad. Los delincuentes utilizan mensajes engañosos para hacer creer a las personas que enfrentan un inminente corte de luz. La estrategia busca generar preocupación para obtener información personal o bancaria. Durante junio, las autoridades recomendaron extremar precauciones ante este tipo de intentos de estafa. La Comisión Federal de Electricidad recordó que los avisos oficiales se realizan únicamente a través de canales autorizados. Por ello, pidió a los usuarios verificar cualquier notificación relacionada con su recibo antes de realizar pagos o compartir datos personales. La Comisión Federal de Electricidad lanzó esta advertencia a la población por este nuevo fraude que circula a través de mensajes de texto. Los estafadores se hacen pasar por la empresa eléctrica para alertar sobre supuestos adeudos en el servicio. Con esta estrategia, busca generar preocupación entre los usuarios y provocar una reacción inmediata. Los mensajes suelen informar que existe un pago pendiente en el recibo de luz y que el servicio podría ser suspendido en poco tiempo. Además, incluyen un enlace para que la persona ingrese y regularice su situación. La amenaza de un posible corte de energía es utilizada como método de presión. Al ingresar al vínculo, las víctimas pueden ser dirigidas a páginas falsas diseñadas para recopilar información confidencial. Entre los datos que buscan obtener se encuentran contraseñas, número de tarjetas bancarias y otra información personal. Esta modalidad permite a los delincuentes cometer fraudes financieros o robo de identidad. Ante esta situación, la Comisión Federal de Electricidad recordó que no solicita datos personales mediante mensajes enviados. La empresa recomendó verificar cualquier información únicamente a través de sus canales oficiales. También pidió a los usuarios evitar abrir enlaces sospechosos y reportar cualquier mensaje que parezca sospechoso. Más vale no engancharse, ¿verdad?
3: Oye, Javier, déjame rápidamente comentar lo siguiente, porque andan muchas encuestas en redes sociales. Yo te estaba checando una con el tema de las líneas telefónicas, Javier. Dice, ¿crees que vayan a cancelar líneas telefónicas de la gente por no registrarlas? Va ganando, no creo, provocaría gran enojo social. ¿Tú ya registraste la tuya?
4: No.
3: ¿Tú?
2: Tampoco. Yo me imagino que ha habido...
3: Ni yo.
2: ¿Sabes que es que desgraciadamente por ese tipo de cuestiones mucha gente tiene temor a registrar?
3: No va ni la mitad de la población a nivel nacional que lo haya hecho. Muy poca gente lo ha hecho.
2: Lo más lamentable es que si no se registra, mira, si se deben de registrar y no se registran, sí corremos ciertos riesgos.
3: Pero imagínate cuánta gente sería si... Que le quitaran su línea, es, no creo, es que sí serían demasiadas, más de la mitad de la población de México, que, ¿te imaginas?
2: Sí, pero sí, la gente ya no confía así.
3: No confía.
2: Cosas, ya no es y luego menos, no van a confiar porque hay personas o grupos o empresas que están haciendo comentarios que no debe registrarte. Está como, ¿cómo se llama? Como el angelito del diablito, ¿no?
3: Sí.
2: Aldo, y otros dicen que no lo hagas, entonces la gente pues ahí la tienen toda incómoda, lo hago o no lo hago, pues qué dicen, mejor no, para no meterme en problemas, y también problemas, parece ser que va a haber quienes no se registren.
3: Sería bueno platicar con, bueno, aquí no ha ido todavía un centro de atención, sí, del CEL, por ejemplo.
2: Sí, que hubiera
3: ellos que nos platicara algún gerente, sí, algún... Ándale. ¿Verdad? Que nos dijera, mira, la cosa está así, así, así, esa.
2: Porque sí lo han hecho, también eso me ha tocado escuchar a través de la mañanera, que sí debe de ser, pero pues ya ves, hay gente que está en contra de la misma situación de este gobierno federal y empiezan a decir que no, que pues, van a hacer esto y esto otro, sí. Y entonces incomodan al público, o confunden a la gente.
3: Francisco Sánchez, quien es de Movimiento Ciudadano, es senador.
2: Sí.
3: Senador, o es diputado. Él trae una campaña muy, muy amplia, ya tiene rato con esta situación y bueno, pues él debería también, nomás que bueno, no ha tocado coincidir con él aquí en Camargo para platicar, para que nos diga cuál sería o cuál es la opinión de ellos, ¿no? Porque él dice que no hay que registrarlos.
2: Sí, hay gente que entonces, no. Sí, a ver, el compañero Uriel nos quiere comentar algo al respecto. Sí, Uriel.
0: Yo estaba platicando de esto hace algunos días con unos amigos y llegamos a la conclusión de que yo prefiero perder mi número de teléfono a arriesgarme a perder mi identidad, porque no sabemos qué pueda pasar al registrar tu chip, ¿no? Como lo que mencionaba Juan Antonio. Puede ser que pierdas tu teléfono y automáticamente la persona que lo encuentre tiene acceso a todos tus datos, ¿no? A hacer mal uso de ellos.
3: Sí. Bueno, sí.
2: Sí, y te digo, pues, ¿a dónde te haces?
3: Dicen, es para evitar extorsiones y para evitar este tipo de cosas. Bueno, sí, está bien, pero si se me pierde mi teléfono y lo agarra alguien precisamente malintencionado, como dice Uriel, ¿qué va a pasar? Pues ahí puede hacer y deshacer con mi número y con mi nombre, ¿no?
2: Oye, cuando estás en algún lugar y llega alguien y te dice, con un arma... todas las pertenencias. ¿Qué es lo que piden? ¿El teléfono primero?
3: Sí.
2: El teléfono y hasta ahí llegó el corrido.
3: Y luego ahí creo que, te digo, porque nos platicaba también hace rato, yo también platicaba con una persona, decía, y luego tienes que ir ahora, si pierdes tu teléfono, tienes que ir a previas, a poner una denuncia, a que te lo den de baja, y ahora va a ser todo un procedimiento para poder evitar que sea usado tu teléfono. Entonces va a ser, pues, más burocrática la situación.
2: Hay que sí estar bien, bueno, y ir preparándonos con algunas preguntas como esta, ¿no? Porque son las más comunes y donde nos pueden afectar. O cómo nos podemos ver afectados en caso del registro.
3: Sí.
2: O cómo podemos salir afectados en caso de que nos registremos también.
3: Pues sí.
2: Debería de ser esto. Bueno.
3: Pues a ver, hasta se supone que a final de este mes, que se tiene para registrar las líneas. No sé, a lo mejor sale el gobierno y dice, ¿saben qué? Espérense tantito, ahora vamos a hacerla hasta diciembre para darles más tiempo, para que la piensen. No, sí. Yo digo que eso debería hacer el gobierno, ¿eh?
2: Pero debería haber una explicación más concreta.
3: Sí, ¿no? A lo mejor sí, una explicación más concreta y decir, no hay bronca, piénsenla, pasa esto y esto y esto y esto, si lo registran, vamos a darles hasta diciembre, por ejemplo.
2: Sí, ¿para qué?
3: Y a lo mejor así, porque esta es la tercera vez que se pretende hacer, Javier, yo no sabía. La primera vez se hizo con Calderón, no funcionó. La segunda, con López Obrador, no funcionó. Y esta es la tercera vez que se hace con Claudia Sheinbaum.
2: Sí, es que sí.
3: Nadie lo registró. Nadie lo registró. Bueno, muy poca gente, pues. Sí.
2: La gente no, ya no es igual.
3: Sí,
2: bueno,
3: así es.
2: Vamos a más información, pero antes vamos al corte de mensajes y luego ahorita regresamos.
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3: La historia de la taza de té. Había una pareja que solía ir a Inglaterra a comprar en las hermosas tiendas. A los dos les gustaban las antigüedades y la cerámica, y especialmente las tazas de té. Era su 25º aniversario de boda. Un día, en esta hermosa tienda, vieron una hermosa taza. Dijeron, ¿podemos verla? Nunca habíamos visto una tan bonita. Cuando la señora se la entregó, de repente, milagrosamente, la taza habló. No lo entendéis, dijo. No siempre he sido una taza de té. Hubo un tiempo en que era roja y era de barro. Mi amo me cogió y me hizo rodar y me dio palmaditas una y otra vez y yo grité, déjame en paz. Pero él solo sonrió, diciendo, todavía no. Entonces me colocaron en una rueda giratoria, dijo la taza, y de repente me hicieron girar una y otra vez. Basta ya, me estoy mareando, grité. Pero el maestro se limitó a asentir con la cabeza y dijo, todavía no. Entonces me metió en el horno. Nunca había sentido tanto calor, dijo la taza de té. Me pregunté por qué quería quemarme y grité y llamé a la puerta. Pude verle a través de la abertura y pude leer sus labios mientras negaba con la cabeza diciendo, todavía no. Por fin se abrió la puerta. Me puso en el estante. Y empecé a enfriarme. Ya está, así está mejor, dije. Y me cepilló y pintó por todas partes. Los vapores eran horribles. Sentí que me iban a dar arcadas. ¡Para, para!, grité. Y él solo dijo, todavía no. Entonces, de repente, me volvió a meter en el horno. No como el primero, este era el doble de caliente y sabía que me asfixiaría. Le supliqué, grité, lloré. Todo el tiempo podía verle a través de la abertura, asintiendo con la cabeza y diciendo, todavía no. Entonces supe que no había ninguna esperanza. Nunca lo conseguiría. Estaba dispuesta a rendirme. Pero la puerta se abrió y él me sacó y me colocó en la estantería. Una hora más tarde, me dio un espejo y me dijo, «Mírate». Y lo hice. Dije, «Esa no soy yo. No puedo ser yo. Eso es hermoso. Soy hermosa». Quiero que recuerdes, entonces, dijo, sé que te duele que te den vueltas y palmaditas, pero si te hubiera dejado sola, te habría secado. Sé que te mareaba dar vueltas en la rueda. Si hubiera dejado de hacerlo, te habrías desmoronado. Sé que te dolía y hacía calor y era desagradable en el horno. si no te hubiera puesto allí, te habrías derrumbado. Sé que los vapores eran malos cuando te cepillé y pinté por todas partes, pero si no lo hubiese hecho, nunca te habrías endurecido. No habrías tenido ningún color en tu vida. Y si no te hubiera metido en ese segundo horno, no habrías sobrevivido mucho tiempo, porque la dureza no se habría mantenido. Ahora, eres un producto acabado. Eres lo que tenía en mente cuando empecé contigo. Jeremías 18:6. He aquí que como el barro en la mano del alfarero, así sois vosotros en mi mano, oh casa de Israel. Soy de Dios.
4: Bueno, y esta reflexión se llama La Taza.
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6: 1 de junio de 1892 quedó terminado el reloj público en nuestra ciudad por el maestro albañil don Alberto Ponce, acompañado de Fren Gaspar y Francisco Ponce y don José Márquez. 1 de junio de 1936 nace el agricultor y luchador social Heriberto Tito de Andal García. 1 de junio de 1976 se crea la radiodifusora comercial XEOH en el 1270 en AM con el nombre de la Cotorra del Aire. En el año de 1986 cambia el nombre al de Radio Fiesta. En 1989 cambia de frecuencia al 750 con el nombre de Metal Mágico. En 1994 se le da el nombre de Chiquitita. En el 2006 cambia el nombre al de La Pantera. En el año 2012 vuelve a cambiar de frecuencia, ahora en FM, en el 96.1 con el nombre de La Jefa, La Que Manda. 1 de junio del 2019, inauguración del monumento al motociclista caído, instalado en la Plaza Jorge Mora López. 2 de junio de 1715, Fundación de San Francisco de la Junta de los Ríos, hoy Ciudad Ojinaga, Chihuahua, por Juan Antonio Trasviña y Retes. 2 de junio de 1998, muere el director cinematográfico camarguense Gonzalo Martínez Ortega. 2 de junio del 2020, fallece el actual comediante Héctor Suárez Hernández, a los 81 años de edad. 3 de junio, Día Mundial de la Bicicleta. 5 de junio de 1878, nace la Hacienda de Río Grande de Durango, Doroteo Arango, que se convirtió en Chihuahua en el general Francisco Villa. 5 de junio de 1958, nace aquí en Camargo el luchador social Jesús Manuel Domínguez Martínez, conocido como Chumel Domínguez, el corrupto mayor. 5 de junio, Día Mundial del Medio Ambiente. 6 de junio del 2020, fallece el músico, bajista Arturo López, ex integrante de la Orquesta Plaza de Camargo y de la Orquesta de Antulio Almaraz. 7 de junio de 1727, se inician los trabajos para edificar la Catedral de Chihuahua. 100 años después son concluidos. 7 de junio, Día de la Libertad de Expresión. 8 de junio de 1949, nace la actriz camarguense Socorro Martínez Ortega, conocida como Socorro Bonilla. 8 de junio, Día del Trabajador Universitario. 10 de junio de 1935, se crea la Organización de Alcohólicos Anónimos en Estados Unidos. 10 de junio de 1971, matanza de estudiantes en la Ciudad de México durante el gobierno de Luis Echeverría Álvarez. 10 de junio de 1984 se da el clásico de clásicos del fútbol mexicano en una final, América contra Chivas. Gana la final las Águilas del América. 10 de junio del 2007 fallece el camarguense Esteban Ponce Armendáriz, mejor conocido como El Plátano. 10 de junio del 2023 fallece el músico y cantante Miguel Sandoval Moreno, conocido como El Dragoncito. 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

0: 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Vamos a escuchar el mensaje del padre Luis Armando Carrasco desde Parroquia de Santa Rosalía, donde nos comparte el siguiente comunicado.
1: Momento de oración. Señor Jesús, en nuestro nuevo día, me presento ante ti, reconociendo mi pequeñez, pero con el corazón lleno de esperanza. Te entrego mis proyectos, mis alegrías y también mis dificultades. Ayúdame a no vivir de apariencias, sino a dar lo mejor de mí mismo, con un amor sincero y generoso, sin esperar aplausos. Que tu palabra sea mi guía y que mi vida entera sea un testimonio de tu amor. Amén. Bendiciones.
0: Ahí está el comunicado. Adelante, Juan Antonio.
2: Sí, muy bien. Bueno, esta información proviene de Juárez, Ciudad de Juárez. La Fiscalía del Distrito Zona Norte hizo un llamado a la ciudadanía para que familiares de personas que fueron cremadas entre marzo del 2022 y junio del 2025 acudan a realizarse pruebas genéticas que ayuden a identificar cuerpos localizados en el caso del crematorio Plenitud. Las autoridades explicaron que buscarán reunir más información genética para comparar muestras y avanzar en la identidad de los restos que aún permanecen sin ser reconocidos. La investigación está dirigida a personas que controlaron servicios de cremación con las funerarias Monte de los Olivos, del Carmen, Protecto Deco, Luz Divina, Milagros Latinoamericanos, Camino al Cielo y Paraíso durante ese periodo. Para participar en el proceso es necesario que quien proporcione la muestra tenga parentesco biológico directo con la persona fallecida como padre, hijos o hermanos, según cada caso. Asimismo, las autoridades de Juárez están o comentan que la toma de muestras se realizará en el Laboratorio de Genética de la Dirección de Servicios Periciales y Ciencias Forenses. Las autoridades de aquel lugar también recomendaron agendar una cita previamente para agilizar la atención. Continúa, Javier, el caso de este crematorio Plenitud. Aún faltan, fíjate, 140 cuerpos de ser identificados. 140 todavía.
0: Y 140 personas que fueron defraudadas.
2: Así es. También. Entonces, ahí están las autoridades de Juárez invitando pues a la ciudadanía que tenga pues a su persona sin identificar, a que acudan para que se hagan las pruebas genéticas y ver si alguno de estos 140 pues es familiar. Bueno, no de ellos.
0: Vamos a otra información. Ante las afectaciones que enfrenta el sector ganadero por las restricciones a la exportación derivadas del gusano barrenador, el presidente del Congreso del Estado, Guillermo Memo Ramírez, destacó que Chihuahua cuenta con algunos de los controles sanitarios más estrictos y reconocidos del país. El legislador señaló que la contingencia actual confirma la importancia de mantener medidas permanentes de prevención, vigilancia y trazabilidad del ganado, áreas en que pues ha sido ejemplo nacional, gracias al trabajo conjunto de productores, autoridades y organismos ganaderos. Hoy queda claro que Chihuahua hizo la tarea. Nuestro estado ha mantenido protocolos sanitarios rigurosos que han permitido proteger la ganadería y conservar la confianza de los mercados más exigentes. La prevención sí funciona y hoy estamos viendo los resultados. Ramírez afirmó que esta situación debe analizarse con criterios técnicos y reconociendo las diferencias entre las entidades que han cumplido con los más altos estándares sanitarios. El gusano barrenador no evidenció una falla de Chihuahua. Confirmó la importancia de los controles que aquí sí se mantuvieron. Nuestros productores hicieron su parte y lo hicieron bien. Asimismo, respaldó las gestiones para normalizar las exportaciones y reducir el impacto económico que enfrentan miles de familias que dependen de la actividad ganadera. Finalmente reiteró que el campo chihuahuense requiere respaldo institucional y decisiones basadas en evidencias científicas. Cuando se habla de sanidad animal, Chihuahua no improvisa. Chihuahua previene, vigila y cumple. Hoy más que nunca debemos defender el trabajo de nuestros ganaderos. Vamos al corte de mensajes y luego ahorita regresamos.
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0: Hoy nos acompaña en esta mañana el señor Luis Carlos Hilerio, coordinador del Centro de Atención Familiar y Prevención Delictiva. Señor Hilerio, muy buenos días.
7: Buenos días, señora Costa. Qué placer nuevamente tener esta maravillosa oportunidad, pues, de saludar a todo su público radioescucha, a sus colaboradores, como siempre, a Marlet, la señora Sosa, a Juan Antonio, Uriel, a usted, señora Costa, en lo personal.
0: Muchas gracias. Señor Silerio, ¿cuál es el tema para esta mañana?
7: Bueno, el tema de hoy es derecho de nacer, el primer derecho de todos los seres humanos.
0: Pues adelante, le escuchamos, señor Silerio.
7: Gracias, señora Costa. Bueno, pues ¿qué tal, amigos? Buenos días nuevamente. Bueno, esto es muy interesante saber o enterarnos de los días internacionales importantes, que es un beneficio que nos hace reflexionar sobre la vida, sobre las condiciones humanas, la de todos nosotros. Y esta es desde nuestro primer

0: que solo se nace una vez, se vive una sola vez y se muere solo una vez. Y el inicio de esta historia de vida para cada quien puede ser maravillosa, para quien lo recién empieza y para quien lo cuida. Y es muy bueno decir que existe una conexión y un vínculo de amor que nace entre padre e hijos, desde su gestión y se transforma en una experiencia sublime, en su nacimiento. Sobre todo para la madre que durante 9 meses ha gestado y guardado en su vientre a un nuevo ser. Y que en su misión de madre deberá amamantar, cuidar hasta que se valga por sí mismo. Al igual que las madres de casi todas las especies de la creación de ese planeta, tienen esa función de cuidar a sus crías hasta en términos de que se valgan por sí solos, por sí mismos. Bueno, pues antes de tener continuar con eso, pues tenemos que reflexionar que antes de tener un hombre, antes de aprender a caminar, antes de sonreír o de pronunciar la primera palabra, ya existía un ser esperando la oportunidad, esa oportunidad de nacer. Ojalá y nadie se las podamos negar. Bueno, dicho esto, bueno, pues es recordar o celebrar el 7 de junio, el día de mañana, domingo, como el Día Mundial de los Derechos de Nacimiento. Este día como tal fue impuesto desde la plataforma Pro Derechos de Nacimiento y de su misión de pretende hacer valer y respetar los derechos de quien todos los para todos los niños y madres de este mundo. Para que ese nacimiento esperado es como debería ser, que se lleva a cabo de la manera menos traumática posible y siempre pensando en la tranquilidad, la paz, la buenaventura de la mami y la llegada de la existente del bebé. Estos llamados derechos del nacimiento han avanzado y han sido posibles también gracias a la colaboración y participación de asociaciones profesionales que están directamente involucradas en la práctica de los nacimientos y la llegada de los seres nuevos, los seres humanos, la próxima generación que llegan a este mundo. Esta asociación se ha dado a la tarea de crear un decálogo que estaremos viendo un poco más adelante sobre la condición pues infalible que los seres humanos deberían tener como derecho ganado, el derecho a nacer.
1: Bueno, son las 8:16, el derecho a nacer. Señor Silerio, para muchos el derecho de nacer, el nacimiento viene después, lo más todavía, lo más comprometedor entre mamá y el niño. Pero ¿cuántos niños no se quedan a la deriva desde demasiado pequeños?
0: Esta es la cuestión de que el momento de gestación, al momento de procreación, bueno, no de procreación, de que existe la fecundación del espermatozoide y el óvulo, ya hay un derecho. Ya no hay decisiones, muchas veces son temas de debate, que porque pues no tenemos conciencia de lo que realmente la vida a partir de cuándo inicia. Pues si hablamos en términos teológicos, religiosos, estamos hablando que la vida inicia a partir de la gestación en el vientre materno. Para la ley empieza cuando el niño o la criatura o el ser ve la primera luz del día. Cuando nace, desde el momento de su nacimiento, aquí empieza el derecho real del niño. Entonces son temas muy debatientes que el mismo ser humano no se pone de acuerdo y eso es a la conciencia de cada quien. ¿A partir de cuándo cree usted que la vida del ser humano debe ser respetada? Que debe ser por siempre, siempre debe ser respetada, pero ¿a partir de cuándo existe ser en los seres humanos? Vida en los seres humanos.
1: Bueno, pues ahí está un tema para... Ese sí es un tema para reflexionar y quienes piensen que es lo contrario, que todo es felicidad, pues no, ¿verdad? Hay pues felicidad, no. Yo sé, el llegar un nuevo ser al hogar es muy motivacional, pero a veces nada más es un abrir y cerrar de ojos y después viene una realidad diferente, señor Silerio, cuando no hay responsabilidad de los padres o de la mamá para con el niño.
0: Pues yo creo que el nacimiento de un hijo debe ser una planeación. Así como existe el matrimonio, que se parte a través del enamoramiento de la pareja, yo creo que el niño también debe tener una planeación. Esperar una criatura durante 9 meses tiene que ser algo planeado. Estamos hablando de que usted está recogiendo el fruto del amor ese, de su matrimonio, por supuesto.

0: y que el fruto que a usted se le va a entregar a cargo y a, o a responsabilidad tiene que ser de mutuo acuerdo para que usted, en sus términos humanos, esté dando, vamos, la responsabilidad de hacerse cargo de lo que también es para usted, suyo, su hijo.
1: Claro. Vamos a seguir escuchando al señor Silerio, pero antes vamos al corte mensaje.
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1: Bueno, vamos a seguir escuchando al señor Luis Carlos Silerio. Adelante, señor.
0: Gracias, señora Costa. Bueno, hablábamos de estas asociaciones que se han dado a la tarea de crear un decálogo de los derechos del nacimiento, y eso es lo que a continuación le narro. Primeramente, el bebé tiene derecho a recibir reconocimiento tanto por su capacidad física y emocional durante su permanencia en el vientre de su madre y posteriormente cuando ocurre el alumbramiento. La madre del bebé deberá velar por la comodidad de su embarazo durante todo el tiempo de gestación, cada vez que haya un médico para recibir la orientación y el control debido. El bebé y la madre tienen el legítimo derecho a ser respetar el momento y el ambiente, a recibir el alumbramiento que todo ser humano tiene derecho. Es el proceso de nacimiento que transcurre de manera natural y con la mayor atención posible. El bebé y la madre tienen derecho a gozar de intimidad mientras dure todo el proceso del parto, y el bebé tiene, y la madre tienen derecho de estar juntos una vez que se ha llevado a cabo el alumbramiento, sobre todo en las horas subsiguientes, para que se fortalezcan los vínculos entre ambos seres. El bebé tiene derecho a disfrutar de la lactancia al menos durante el primer año de vida. Y el bebé goza de pleno derecho de ser atendido directamente por su madre, al menos durante el primer año de vida, y la madre durante a disfrutar de la compañía de su bebé durante todo ese tiempo que se considere necesario. Para los bebés que nacen en condiciones prematuras, lo ideal es permanecer pegado al regazo de su madre, ya que es la primera vía para lograr que el niño se desarrolle física y logre un estado de salud más óptimo en sus emociones futuras. El bebé tiene derecho de estar en contacto directo con el cuerpo de su madre durante las primeras 9 meses de la vida, de su vida, y que esto le ayudará a ganar mayor seguridad y confianza, así como el adquirir un mejor desarrollo emocional. Los padres tienen el derecho de tomar las mejores decisiones para sus hijos, por eso necesitan ser debidamente asesorados para brindar al bebé el mayor estado físico y emocional posible. Este decálogo es un consejo, no es un consejo, vamos, vago, es un consejo de imposición moral, eso sí, universal, para crear conciencia, para sentar las mejores bases de una buena crianza en los hijos. Y cabe el comentario, pues me dice la palabra buena crianza. Pues la buena crianza es la condición que tenemos en este departamento, que al cual tenemos, sobre la condición y la continuación del hijo a tomar educación y la responsabilidad de los padres a tener atención emocional física de los bebés, para que no tengan bajos de autoestima. A veces los hijos tienen una tristeza enorme, pues porque no reciben el tiempo ni el espacio de la madre ni del padre, por la cuestión de la modernidad, del trabajo, del uso del celular excesivo. Creo que le ponen mayor atención a los celulares, a las redes sociales, que a las necesidades de un bebé. Eso no lo digo yo, se ven muchas críticas al respecto de la crianza asertiva de los hijos que recién llegan al mundo, vamos.
1: Bueno, pues ahí está. Seguramente la mayoría, señor Silero, de los que vivimos ahorita, hemos estado en esos momentos, hemos sido testigo o hemos pasado por estas cuestiones, ¿no? Sobre todo estoy hablando de los matrimonios, ¿ya? Seguramente en el hogar nació un hermanito, pero también en el matrimonio un hijo, una hija, ¿verdad? Y mucha gente, pues antes observábamos lo que pasaba hace ya muchos años, era una tranquilidad con los bebés. Los bebés casi ni lloraban, estaban seriecitos. Ahora son diferentes los niños, pero también ahora escuchamos muchos gritos de desesperación de algunas mamás.
0: Yo creo que sí nos falta algún tipo de preparación. Sí, las nuevas mamis y papis tienen que tener una mayor certeza en la crianza de los hijos. Y yo no lo digo por criticar, ni mucho menos dejar algún tipo de experiencia narrada. Sí. No, sencillamente que los hijos necesitan tiempo. El tiempo y el espacio donde el hijo crezca y desarrolle. Y que bien decía que la autoestima de los hijos depende del cariño y del amor de los padres, el acercamiento con los abuelos y los hermanos. Cuando no existe el factor humano, la condición de acercamiento con ese ser que necesita, es como un ser que necesita la ternura, de la ternura viniente de mamá, la que sentía en su barriguita, en su vientre, pues es la misma ternura, pero ahora forma verbal y calurosa de los padres. Yo creo que el ser humano necesita fortalecer siempre el autoestima para poder desarrollarse como ser humano.
1: Así es. Bueno, pues hay temas muy importantes a hablar sobre el derecho de nacer. Vamos a seguir escuchando al señor Silero después de los mensajes.
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3: Bueno, ya son las 8:30 en esta mañana de sábado. Y aquí escuchando al señor Luis Carlos Hilerio sobre ese tema, el derecho de nacer. Adelante, señor.
4: Gracias, señora Costa. Bueno, pues analice solamente un momento. Todos los seres humanos compartimos algo en común. Alguna vez fuimos un pequeño corazón latiendo dentro de un vientre, el vientre de nuestra madre. Dependemos completamente del amor, del cuidado y de la esperanza de alguien más, nuestra madre. Nadie pidió venir al mundo, pero todos merecemos la oportunidad de vivir. Y en esta maravillosa oportunidad de vida, ganamos ya el derecho de nacer. Y esto da origen a todos los demás derechos humanos que paulatinamente seguirán adquiriendo conforme en su crecimiento. Primeramente, el derecho de sentirnos amados desde el nacimiento y luego el derecho a la salud, a la educación, a la libertad, a la familia, al trabajo y a construir un proyecto de vida. El nacimiento de cada ser humano fue esperado por alguien, aunque no siempre es así. Así debería ser en teoría, pero no lo es. Analice solo esta frase: ningún niño llega al mundo con las manos vacías, llega cargando sueños que todavía nadie conoce. Y cuando todo va bien con ese hijo, decimos que llega con la torta bajo el brazo, puesto que cada quien es un proyecto de vida e inicia bien. Sus padres ya habían imaginado su rostro, sus abuelos ya soñaban con cargarlo, sus hermanos esperaban también un compañero de juegos. Y esa torta bajo el brazo se traduce en amor, llegan a ser tan bien queridos que su autoestima se mantiene a un 100%. E incluso cuando las circunstancias sean difíciles, llegan a cambiar la historia de la familia, pero ningún nuevo nacimiento deja de impactar al mundo y a la familia que lo recibe.
3: Bueno, pues ahí estamos en este tema que es de gran interés y quizá lo tomen, señor Silerio, ¿verdad? Son los temas que deben ser abordados por aquellas personas de que, o por aquellas damitas o parejas, noviazgos, piénsela bien, ¿verdad? Antes de llegar a ese momento que seguramente es uno de los motivos por el cual se une la pareja, ¿no? Claro. En la relación sexual, y de ahí viene una criatura, pero esa criatura hay que entregarle todo lo que se pueda, ¿no? Por el bien de él.
4: Claro que sí, yo creo que pienso que esto no es más que un fenómeno biológico, el nacer, sí. Nacer, crecer, reproducirse y morir. No, los seres humanos somos la creación de un fenómeno, una ingeniería biológica. Y al hablar de ingeniería biológica estamos viendo las condiciones adaptables de un ser humano para llegar a este mundo y adaptarse sentimental y físicamente a un mundo también bastante desconsiderado. Y la única protección que tienen al nacer pues son sus padres. Por eso es bueno tener la conciencia y la espera de que ese ser que estamos esperando viene siendo una obra maravillosa de un permiso de Dios a encargo de sus padres para proyectar un ser humano en beneficio de la humanidad.
3: Y yo pienso que en México todavía somos libres. Habrá otros países que ya son muy distintos en estos aspectos, ¿no?
4: Yo creo que sí. Y si se pone usted a analizar, yo no quiero meterme tampoco en condiciones de lo que se ha escuchado. Por ejemplo, vamos a analizar, son costumbres que luego se dicen. El parto de algunas mamis, rarámuris, no quiero meterme en problemas, pero dice que son muy, muy fugaces. es muy fuertes, ellas no tienen esa condición, el parto es el parto y son pocas horas de recuperación y luego se inicia otra vez con las condiciones de volver a iniciar a sus labores familiares. Y el parto únicamente significó la llegada de un ser en las condiciones de adaptación rápida, sí, rápido, a la vida familiar.
3: Así es. Bueno, vamos a seguir escuchándole, señor Silero, sobre este tema.
4: Gracias, señora Costa. Entonces hablábamos, cuando todo va bien en su hijo, decimos que llega bajo la torta, con la torta bajo el vaso. Entonces, decíamos que nacer es un derecho que se debe defender y no basta con recibir a una vida, aunque esta pues no se venga con la torta bajo el brazo. Es necesario garantizarle amor, alimentación, salud, protección y oportunidades. Un niño que nace necesita más que una cuna. Necesita una familia, papá, mamá y tal vez más el amor de los hermanos. Necesita a una comunidad que lo cuide, que no le lastimen y no le hagan daño. Pues la infancia que protegemos hoy será la sociedad que tendremos mañana. Y esto me lleva a la ocasión, porque a veces tenemos noticias muy sorprendentes de suicidios de personas muy jóvenes. Y yo quisiera saber cuál es la carencia de estos chicos, de estas personas tan jovencitas, cuando tienen toda la vida por delante, la energía, la condición, y no se les ve ninguna función terminal para acabar con su vida, pero tienen esa decisión de exterminarse, de autoexterminarse y abandonar este mundo. Yo creo que si empezamos a tener entendimiento con los hijos y le empezamos a dar la dosis necesaria de amor, de comprensión y de aceptación familiar, yo creo que es muy difícil que un hijo vaya a bajar su autoestima y piense en condiciones de desaparecer de este mundo.
3: Que sea todo el encuentro y toda la plática motivacional, señor Silerio, entre todos, ya no voy a decir entre papás e hijos, no, entre todos, entre toda la sociedad, que fuera motivacional. Yo creo que las cosas no están como ahorita estaba comentando sobre dos jóvenes aquí en Camargo. Uno hace un mes menos, ayer otro caso, otro joven, ¿verdad? Y estamos hablando de personas que pues buscan la manera de escapar por la puerta falsa. Nada más, ahí está faltando algo. Ahí nos falta algo. También lo hacemos con todo el respeto y con todo lo que usted quiera de haber o por decir o lo que la gente pueda pensar, que a veces lo hacemos por maldad, pero no, sigue pasando y entre jóvenes cuando apenas empiezan a vivir, señor Silerio.
4: Yo creo que es escasez de motivación familiar, sí. Probablemente las puertas que se abren, que ellos deciden abrir, pues vienen cargadas de desesperanza porque no soportan una realidad a la que no se han adaptado. No creo pensar ninguna de las personas que deciden escapar, pues puede ser un caso similar. Todos son conceptos y historias diferentes.
3: Sí, así es. Pues bueno, vamos nuevamente al corte mensaje y regresamos.
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3: Bueno, seguimos en esta mañana con el señor Luis Carlos Silero. Señor Silero, adelante.
4: Gracias, señora Costa. Bueno, ya para ir cerrando el tema, pues decíamos, para cada recién nacido, no es un nuevo problema, no es un problema para la familia, es una promesa, una esperanza. Es un pequeño que no conoce de guerras ni de conflictos, que no entiende de diferencias sociales, que no sabe de prejuicios, que pronto se instalará al mundo confiado plenamente en los adultos y de los que seguramente sentirá sus primeras decepciones. Pero con esa confianza que inician en este mundo, nos obliga moralmente a los humanos, a los adultos, a construir un entorno más justo, más seguro y más solidario, ya que cada niño representa una oportunidad para cambiar al mundo, según sea educado. Y recuerde, la grandeza de una sociedad no se mide por la altura de sus edificios ni por la riqueza de sus habitantes, sino por el amor, la protección y las oportunidades que ofrece a sus niños desde el inicio de sus vidas. Este es un derecho a nacer y esperar las condiciones maravillosas que la vida le puede presentar.
3: Así es, güey. Pues ahí está este tema. ¿Seguimos con el tema?
4: Sí, pues más que todo agradecer que este mensaje se inspire o sea valorado para los nuevos papis, para fortalecer nuestras familias, para construir una sociedad donde cada niño, cada niña puedan crecer con dignidad, esperanza y un futuro lleno de posibilidades. Recuerde, este día estará el mundo festejando, trayendo a su mente la condición de la vida en los pequeños y la condición de aceptarlos. Y pues tiene que ser una condición para cada quien a su voluntad. Yo quisiera recomendar unas películas muy bonitas que realmente vale la pena verlas. Sí. Se llama Familia al Instante. Esa es una familia al instante, es basada en esos reales, la historia de una pareja que adopta a tres hermanos, aunque gira en torno a una adopción, pues transmite un poderoso mensaje sobre el derecho que todo niño debe tener, nacer, crecer, ser aceptado y ser rodeado de amor por una familia, aunque no sea la propia. Y otra película muy bonita que se llama October Baby, es muy bonito también, es sobre una joven universitaria que sobrevivió a un intento de aborto. Es una película profundamente emotiva que habla del perdón, la identidad y el valor de la vida humana. Okay. Entonces hay películas que estimulan, nos ponen a reflexionar y nos dan entendimiento y sacan lo mejor de nosotros como seres humanos. Eso es la condición que tenemos sobre apreciar nuestra vida y, por supuesto, respetar la vida a la cual Dios nos ha encargado, que son nuestros propios hijos.
3: Ok. Señor Silero, vamos con esa reflexión.
4: Sí, gracias, señora Costa. Bueno, se llama La Juguetería. Aquella juguetería destacaba entre todas las tiendas de aquel lujoso centro comercial. Su fachada era de luces, y las más nuevos juguetes invitaban a los niños a adentrarse emocionados en ese maravilloso mundo, y a los adultos a recordar con nostalgia su pasada niñez. Esa tarde, una joven pareja entró en aquel lugar y se entretuvieron por varios minutos, con los juguetes alineados en la estantería y también con aquellos que estaban colgados del techo. De igual forma, con los que estaban alegremente desordenados y tirados en el piso. Había muñecas de todos los tamaños. Unas lloraban, otras reían y algunas más buscaban a mamá. Estaba también la sección de juegos electrónicos con enormes pantallas, listos para que los pequeños visitantes se entretuvieran y probaran su destreza. Casas y casitas de miniatura, que incluían un pequeño horno donde los pequeños o las pequeñas podían hacer ricos pasteles, como los de mamá. Pero a pesar de tantos y tantos juguetes, la pareja parecía no decidirse a comprar algo. Una prudente y muy amable persona atendió a pasar por ahí y se acercó a la pareja. Buenas tardes, los veo un poco dudosos. ¿Buscan un regalo para algún pequeño de cierta edad en particular? Mire, la interrumpo bruscamente la mujer. Nosotros tenemos una pequeña niña de 5 años, pero casi todo el día estamos fuera de casa. De hecho, ahorita estamos de viaje mi esposo y yo. Mi esposo es el dueño de una gran empresa y, como usted se imagina, él debe pasar la mayor parte de su tiempo en la oficina. Y yo, por supuesto, tengo muchos compromisos sociales. Así que Gatti nos espera con su nana. Pero últimamente la hemos visto un poco decaída. Apenas sonríe cuando llegamos a su cama a desearle las buenas noches. Quisiéramos comprarle algo que le haga feliz, añadió el esposo. Algo que le dé una inmensa alegría, incluso cuando se quede a solas o sola en la noche. La empleada de la juguetería se quedó pensando un momento y dijo: ya sé a lo que se refieren. Muy bien, dijo la señora, lo que sea, lo compraremos, cueste lo que cueste. No, señora, le digo que ya sé a lo que se refiere porque muchas parejas vienen y lo solicitan, pero lamentablemente en esta juguetería no vendemos buenos padres.
3: Bueno, pues ahí está esta reflexión. Bueno, pues mire, se reportó Juan Arturo, ya se reportó esta mañana, ¿verdad? Agradecerle también a nuestro público. ¿Algo que usted quiera comentar?
4: Sí, claro. Si usted me permite hacer una cosa, pues yo quisiera mandar en esta ocasión a un saludo muy afectuoso, muy cariñoso a Zaira, mi sobrina, que está hablando de niños. Okay. Los está criando con mucho amor a su pequeñito. Es un niño de meses y un niño de 3 años que le está entregando todo su amor y todo su cariño. Y pensando en ella, ojalá y tenga esa condición de ser el éxito, de ser una excelente mamá.
3: Qué bueno, felicidades, ¿verdad?
4: También quisiera aprovechar, señora Costa, pues vamos a tener este mes, después de todo un año, un proceso, quisiera enviarle un saludo muy cariñoso a todas las mamis de la Cordillera de los Reyes, por ahí las del Guamis, los del Floreño, que estamos terminando un ciclo de pláticas, de participación entre ellas, y vamos a tener este viernes la graduación, por decir así, o el cierre de pláticas, los tallercitos que estamos llevando, los vamos a tener ahí en el CAFAM. Uh-huh. Nos da mucho gusto que asistan, porque son muy participativas, han sido muy constructivas, y sobre todo por el liderazgo que representa la maestra Gaby Burrola, en tener esa condición de convocatoria, de asistir a todo tipo de charlas, y a Marisol mi asistente, que dicho de paso, está de graduaciones, de manteles largos, y que fue la número uno de su generación. También me causa mucho gusto hacer eso.
3: Bien, pues ahí está, y que sigan estas pláticas, señor Silerio.
4: Gracias, ¿verdad? Si usted me permite, por supuesto que sí.
3: Claro que sí. Señor Silerio, muchísimas gracias, muy amable por todo.
4: Muchas gracias a usted, señor. Hasta el próximo sábado, primero Dios.
3: Aquí lo esperamos. Gracias al señor Luis Carlos Silerio. Por estar en esta mañana, que es coordinador del Centro de Atención Familiar y Prevención Delictiva. Vamos a los mensajes, regresamos.
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3: Bueno, recordarle a toda la afición beisbolera que tenemos 11 cortesías. Juan Antonio, llegamos al final ya en esta mañana.
20: Así es, Javier. Bueno, muchas gracias a todos y pues como tú comentas, recordarle 11 cortesías a las primeras 11 personas que vengan aquí a las oficinas de la Jefa Radio. Aquí van a estar los boletos para que vengan por ellos. Y muchas gracias, Javier. Gracias a todos. Pásela bien.
3: Muchas gracias, Juan Antonio. Nosotros nos quedamos para darle a conocer su signo zodiacal. Y aquí tenemos a Aries. Aries, muévase con cuidado en todo lo que tenga que llevar a cabo, ya que podría equivocarse aún en cosas sencillas de resolver. Actúe de forma prudente. En el amor empiece a ser más coherente cuando deba seleccionar un amor. Comprende que muchas veces la apariencia de una persona no es la pura realidad. Tauro. Sería bueno que recuerde que no todos tienen las ideas tan claras como usted. Tendrá que armarse de paciencia frente a las dudas de los demás. En el amor, Tauro, prepárese, ya que en esta jornada estará muy irritable y de mal humor. Procure no discutir con su alma gemela por culpa de su estado. Tome distancia. Géminis. Si actúa con prisa y pone en práctica sus ideas, por más disparatadas que parezcan, en esta jornada logrará todo lo que se proponga sin tanto esfuerzo. En el amor comience a valorar un poco más a su alma gemela. Momento para que analice sus sentimientos y abandone los arrebatos negativos que últimamente está teniendo, ¿eh? Cáncer. Será fundamental que antes de tomar una decisión trascendental en su vida, intente abandonar los arrebatos y analizar meticulosamente la situación. En el amor, momento para que acepte que la inseguridad es su peor enemiga. Aprenda a controlar los celos, de lo contrario, su pareja no estará dispuesta a tolerarlo, Para el signo de Leo, sepa manejar esa tendencia que tiene a decir todo lo que piensa sin importarle lo que los demás piensan, ya que puede traerle más de una complicación. Leo, en el amor, abandone los celos y comience a confiar en la persona que tanto ama. No crea que todas las personas son iguales. Caso contrario, nunca podrá estar en pareja, Para ustedes del signo Virgo, cuando determine los objetivos, siempre deberá de antemano fijar lo que realmente quiere en su vida y desearlo con todas sus fuerzas. Céntrese y avance. En el amor, diga lo que siente y no se arrepienta de sus actos. Sepa que la persona que tiene a su lado muchas veces quiere escuchar cuánto la quiere y qué ocupa en su vida. Y del signo Virgo nos vamos por acá con el signo de Libra. Intente, Libra, minimizar los problemas, ya que no todo es tan dramático como parece. Tenga paciencia y en poco tiempo podrá olvidar sus preocupaciones. En el amor, un enamoramiento fulminante puede llegar a ser engañoso. Manéjese con cautela para que su corazón luego pues no sufra. Caso contrario, no creerá más en el amor. Eso es para Libra. Para Escorpión. Escorpión, prepárese, ya que las antiguas estructuras podrían desmoronarse a un momento a otro. Anímese, dé un paso a ese nuevo proyecto de vida que tanto quiere. En el amor, si ha comenzado una relación amorosa, procure ser cuidadoso y dejar de obsesión de lado. Si no cambia de actitud, esta nueva persona se alejará rápido, Sagitario, comprenda que no siempre todo tiene una explicación racional. A todas las situaciones que nos enfrentamos, disfrute de lo bueno y déjese fluir. En el amor se acerca una etapa de reconciliaciones y reencuentros amorosos. Sepa que necesitará dejarse llevar por lo que siente y disfrutar del momento. Capricornio. Capricornio, sepa que sus dotes inteligentes harán que finalmente encuentre la solución exacta para ese problema que lo aqueja hace días. Soluciónelo hoy mismo. En el amor, deje de estar tan pendiente si la relación que comenzó hace poco con esa persona es para toda la vida. Entienda que debe dejar fluir el amor. Acuario. Gracias a su elevada intuición obtendrá la respuesta adecuada para ayudar a esa persona que le ha pedido un consejo. No le dé vuelta a la cara y bríndele su ayuda, ¿eh? En el amor, su enamorado se mostrará un tanto despegado. Evite asustarse, ya que pronto le cambiará esa actitud frívola y la relación volverá a ser como antes, ¿eh? Y Piscis. Sepa que podría llegar a cometer una gran injusticia si sigue juzgando con severidad las situaciones o las personas que no conoce demasiado. En el amor, evite buscar peleas, ya que no es el momento para replanteos en la relación de pareja. Sepa que la comunicación con su alma gemela podría volverse tensa, ¿eh? Bueno, y saludamos a quien lleve el nombre de Norberto, de Artemio y de Cándida, ¿eh? Para mañana domingo es día de Roberto también y de Pedro. Saludo anticipado, mañana cumpleaños Jesús Daniel Acosta Vera. Dani, un saludote de parte de toda la familia. Le deseamos lo mejor. Allá nos vemos en el baile, no se les olvide. No se les olvide, hoy es el baile. Ahorita pues ya todos allá en el casino petrolero preparándose, alistando ya para que usted pueda disfrutar de un bonito baile, una noche estupenda, ¿eh? A los esperamos a la gente que ha comprado los boletos. Qué bien, quienes todavía no lo hacen, tenemos la oportunidad de estar hasta las 3 aproximadamente de la tarde para que usted aproveche la preventa. 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Recuerde Liberato, Trinitarios y Sonido Ramsés, ¿verdad? Estarán por ahí acompañándonos en este gran baile. 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
1: 1 de junio de 1892 quedó terminado el reloj público en nuestra ciudad por el maestro albañil don Alberto Ponce, acompañado de Fren Gaspar y Francisco Ponce y don José Márquez. 1 de junio de 1936 nace el agricultor y luchador social Heriberto Tito de Andal García. 1 de junio de 1976 se crea la radiodifusora comercial XEOH en el 1270 en AM con el nombre de la Cotorra del Aire. En el año de 1986 cambia el nombre al de Radio Fiesta. En 1989 cambia de frecuencia al 750 con el nombre de Metal Mágico. 86 cambia el nombre al de Radio Fiesta. En 1989 cambia de frecuencia al 750 con el nombre de Metal Mágico. En 1994 se le da el nombre de Chiquitita. En el 2006 cambia el nombre al de La Pantera. En el año 2012 vuelve a cambiar de frecuencia, ahora en FM en el 96.1 con el nombre de la jefa, la que manda. 1 de junio del 2019, inauguración del monumento al motociclista caído, instalado en la Plaza Jorge Mora López. 2 de junio de 1715, fundación de San Francisco de la Junta de los Ríos, hoy Ciudad Ojinaga, Chihuahua, por Juan Antonio Trasviña y Retes. 2 de junio de 1998, muere el director cinematográfico camarguense Gonzalo Martínez Ortega. 2 de junio del 2020, fallece el actual comediante Héctor Suárez Hernández, a los 81 años de edad. 3 de junio, Día Mundial de la Bicicleta. 5 de junio de 1878, nace la hacienda de Río Grande, Durango, Doroteo Arango, que se convirtió en Chihuahua en el general Francisco Villa. 5 de junio de 1958, nace aquí en Camargo el luchador social Jesús Manuel Domínguez Martínez, conocido como Chumel Domínguez, el corrupto mayor. 5 de junio, Día Mundial del Medio Ambiente. 6 de junio del 2020, fallece el músico bajista Arturo López, ex integrante de la Orquesta Plaza de Camargo y de la Orquesta de Antulio Almaraz. 7 de junio de 1727 se inician los trabajos para edificar la Catedral de Chihuahua. 100 años después son concluidos. 7 de junio, Día de la Libertad de Expresión. 8 de junio de 1949 nace la actriz camarguense Socorro Martínez Ortega, conocida como Socorro Bonilla. 8 de junio, Día del Trabajador Universitario. 10 de junio de 1935 se crea la Organización de Alcohólicos Anónimos en Estados Unidos. 10 de junio de 1971, matanza de estudiantes en la Ciudad de México durante el gobierno de Luis Echeverría Álvarez. 10 de junio de 1984 se da el clásico de clásicos del fútbol mexicano en una final. América contra Chivas, gana la final las Águilas del América. 10 de junio del 2007 fallece el camarguense Esteban Ponce Armendáriz, mejor conocido como El Plátano. 10 de junio del 2023 fallece el músico y cantante Miguel Sandoval Moreno, conocido como El Dragoncito. 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
2: Palabras al corazón. Mi progreso. Dios, retira de mi vida todo aquello que obstaculice mi progreso. Aléjame de las distracciones, las dudas y de las personas que no me aportan tranquilidad. Que todo temor, negatividad e inseguridad sean eliminados de mi ser, permitiéndome avanzar por el camino que has trazado para mí. Señor, concédeme sabiduría para identificar lo que debo dejar atrás y valentía para apartarme de aquello que no me beneficia. Que mis pasos sean guiados por tu entendimiento, llevándome hacia oportunidades que promuevan mi crecimiento.

0: crecimiento y realización. Te pido que llenes mi corazón de paciencia y confianza para que nunca abandone mis metas, incluso en medio de los desafíos. Que prospere en cada acción que emprenda, siempre con humildad y fe, consciente de que la verdadera victoria proviene de ti. Gracias, Señor, por protegerme y ser mi refugio. Que cada barrera removida se transforme en una oportunidad para acercarme más a la vida abundante que has planeado para mí, y que mi sendero esté iluminado por tu amor y dirección. Señor, quiero superarme, avanzar en el camino de mi vida. Dios, retira de mi vida todo aquello que obstaculice mi progreso. Aléjame de las distracciones, las dudas y de las personas que no me aportan tranquilidad, porque quiero superarme y avanzar en el camino de mi vida. Palabras al corazón.
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3: Platicamos con el señor Fito Trillo. 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
2: Y aquí estamos de regreso. Recuerde que si usted está cumpliendo años y quiere participar en la rifa de este rico y delicioso pastel, bueno, pues ya puede empezar a anotarse, ¿eh? Ya puede empezar a anotar a los cumpleañeros. 648-462-5666, 648-465-4384. Oiga, la familia beisbolera, toda la afición, mejor dicho, la afición beisbolera que quiera asistir el día de hoy a este encuentro entre Mazorqueros de Camargo y Mineros de Parral, hay que pagar la visita, así que los mineros vienen. Así que el jueves, victoria para los mazorqueros, ayer victoria para los mineros y hoy, pues vamos a ver, esperemos que se gane, ¿no? Así que si usted quiere asistir, tenemos 11 cortesías, pero hay que venir lo más pronto posible. Hay que venir por un boleto para que usted entre de afri, de agorrita y luego ya terminándose el béisbol, pues allá nos vemos en el bailongo, ¿eh? Tenemos 11 cortesías, gracias a la gente de Are, de Melena de León, de Spartan Gym, de Pami Pet y Refresquería Snoopy del licenciado Gamonel. 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Gracias por el patrocinio de estos boletos. Hay que venir por ellos, aquí los esperamos. Y también decirles que las primeras 90 personas que compren un boleto en taquilla, Are, firma jurídica, le regala otro boleto. Bueno, pues ahí está, para que vayan a apoyar a los mazorqueros. Así que si usted es aficionado a Hueso Colorado y quiere entrar de gorrita, este es para general, ¿es general? Sí. ¿Verdad? No, o sea, no importa, porque ya que de repente que dicen que nada más para adultos mayores o para niños. Bueno, aquí para el público en general. Así que si usted quiere acudir el día de hoy, apoyar a los mazorqueros, totalmente gratis, aquí los esperamos. Y le digo, ya después de las 9, pues ya terminándose el béisbol, pero esperemos que termine temprano, porque si no, no voy a alcanzar nada. Allá nos vemos en el Casino Petrolero a partir de las 9 de la noche en este gran bailongo de aniversario, 50 años de la OH. Así que ahí nos vemos. También agradecerle a la señora, Desby Rebeca, bueno, a Rebeca y Dalia Torres Romero. Gracias por ese obsequio que nos hizo llegar. Gracias, muchísimas gracias. Muchas gracias. Ahí lo vamos a estrenar ahorita. Muchas gracias, muchísimas gracias. Continuamos con más buena música de mariachi. También decirle que tenemos una pizza de regalo, También tenemos pizza, ya sabe que así son los sábados especiales aquí en la que manda la jefa 96.1. Tenemos pastel, tenemos pizza, tenemos boletos para el béisbol. Tenemos ya nosotros, al menos nosotros tenemos, también a la señora, la jefa, gracias por ese detalle. Gracias por ese detalle a la señora, la jefa, a la señora Norma, gracias. A Idalia Torres Romero también, muchas gracias, muchas gracias. Y buena música, no hombre, por algo son especiales los sábados aquí en La Que Manda. A pesar de todo, ella es Ana Gabriel, 9 de la mañana con 17 minutos y la temperatura 32 grados.

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7: Atención, mucha atención. Con profunda pena participamos a familiares y amistades del licenciado Miguel Ángel Carmona Silva. Su sensible fallecimiento acaecido antier a la edad de 58 años. 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Sus funerales y servicios religiosos se efectuarán el día de hoy a las 4 de la tarde en la parroquia de San Isidro Labrador. Se despide en el cementerio de esta ciudad. Participa respetuosamente Funerales Perches en Avenida Juárez y Mina. Teléfonos 648-46-210-56 y 648-46-201-40. Descanse en paz el licenciado Miguel Ángel Carmona Silva.
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7: Bueno, pues ya son exactamente las 9:25, ya las 9:25. Agradecerle a las personas que han venido ya por sus boletos para asistir el día de hoy al béisbol. Tenemos algunos, todavía nos quedan aproximadamente 8 boletos, ¿eh? 8 boletos para que usted asista al juego de béisbol de este sabadito. Así que si usted quiere asistir totalmente gratis, venga por un boleto aquí a nuestras instalaciones. De igual manera, venga por su boleto de preventa. Todavía tenemos boletos de preventa en 150 pesos aquí y con el tremendísimo Cheche Huerta, 150 pesos. Y en la taquilla le va a costar 200 pesos. Así que hoy es sabadito, hoy pagan, algunos les pagan el día de hoy. 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Ya estando ahí, si no tiene boleto, bueno, pues el costo será de 200 pesos. Recuerden que contaremos con la participación musical de Liberato por allá de la Comarca Lagunera. ¿Pero cómo? Sí, quien fuera integrante del Tropicalísimo Apache, temas románticos, Volar y Volar, Viento, Las Palabras y otras tantas melodías de su autoría. Bueno, las vamos a escuchar totalmente en vivo a partir de las 9 de la noche. Además, el sonido Ramsés. Ahí nos vemos, ¿eh? Ahí nos vemos. Ya nosotros estamos haciendo los... Bueno, acá los compañeros están ensayando los últimos pasitos. Y pues no les veo yo progreso. Chihuahua, qué bueno que me tocó estar. Bueno, ahorita a mí me toca después de las 11, ¿verdad? Otro jalón de orejas. A ver, tienes que aprender. Y luego deje usted cuando pongan las de Caballo Dorado. Sí, sí, por decir con la cumbia, las norteñitas. No sabemos valsear. Con eso le digo todo. No sabemos valsear, no sabemos. Así que disculpen los pisotones que se van a llevar de parte de la mayoría. Ah, no voy a decir que todos, porque algunos, pues sí, más o menos, mejor que unos sí bailan. Pero ahí disculpen, ¿eh? Ya están advertidos, advertidas, así que si nos topamos ahí disculpen los pisotones. Que conste que lo hacemos de todo corazón. Va a ser un recuerdo, hombre, por los 50 años. No piense por otra cosa. Así que ahí nos vemos, ¿eh? Seguimos escuchando más buena música de mariachi. Aquí está Beatriz Adriana. ¡Hora pues! 9:27 minutos.

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pues ya sabe, ya sabe, es hoy, estamos a unas cuantas horas de festejar con este gran baile, estos 50 años de la OH. Así que los esperamos a partir de las 9 de la noche con este ambiente que va a estar. Pero mire, chévere que chévere, ¿eh? Todos bailando, todos disfrutando, celebrando. Hay que pasarla bien en este baile de aniversario de la OH. La música totalmente en vivo de Liberato, por allá desde la comarca lagunera, los buenos amigos de los Trinitarios del Norte y el sonido Ramsés, y por supuesto sus locutores favoritos, ahí vamos a andar, Gerencia y todos los que nos gusten acompañar, nos quieran acompañar, adelante la invitación para que ustedes vengan por su boleto. Se están terminando, se están terminando, así que hoy sabadito, 9 de la noche, la preventa especial es de 150 pesos, así que si usted quiere aprovecharla, bueno, pues todavía tiene tiempo. 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Así que los esperamos por su boleto y por supuesto allá nos vemos. Allá nos vemos en el Casino Petrolero para bailar y disfrutar de la música totalmente en vivo de Liberato, de los Trinitarios del Norte y Sonido Ramsés. Allá nos vemos, ¿eh? Recuerde que estamos en esta semana de festejo por estos 50 años de la OH. Ahí nos vemos, ahí los esperamos. Y también aquí los esperamos para que venga y aproveche el boleto en preventa en 150 pesos. Música de Don Javier Solís. Esta tristeza mía.

0: Así es como se llama este excelente tema, Un vestido de besos, aquí a través de La que manda con Joan Sebastián, el poeta del pueblo. Ya son exactamente 19 minutos, únicamente 19 minutos para que sean ya las 10 en esta mañana de sabadito. 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
0: Bueno, pues ya son 14 minutos, únicamente 14 minutos para que sean ya las 10 en esta mañana de sabadito de fiesta, de bailongo. Hoy sabadito es el baile, ahí los esperamos. Dice, buenos días, Oscar. Oye, los boletos son de regalo, tienen que ir unos por ellos o los anotas. Los del béisbol sí tienen que venir por ellos, ¿verdad? Tienen el transcurso, si es que no se acaban, pero sí hay que venir por ellos personalmente. Hay que venir por ellos, para que apoyen a los mazorqueros. Buenos días, para mandarles saludos a Norberto Zubía, que hoy está cumpliendo 93 años. Ahí de parte de su nieta Sandy y sus bisnietas Mía, Sinaí y Fátima Victoria, que lo escuchan desde Altamira, Tamaulipas. Podría dedicarle las mañanitas. Ahorita le programamos las mañanitas ahí para Norberto Zubía, que está cumpliendo 93 años hasta Altamira, Tamaulipas. Muy bien. Saludos. Y felicitaciones. Buen día, Karim, para felicitar a Miguel Leiva Jr., que está cumpliendo años. Ándale, pues, muchas felicidades a Miguel Leiva Jr. hoy en su cumpleaños, deseando que se la pase excelente, que se la pase de lo mejor hoy en este su día. 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
1: Muy bien, bueno, en este momento estamos platicando con nuestro buen amigo Luis Fernando González Guzmán. Luis Fernando, pues obviamente un gusto saludarte y por supuesto, pues 50 años ya estamos cumpliendo, Luis Fernando, parte de las noticias, parte tuya también como la experiencia que has tenido en los medios de comunicación y bueno, pues 50 años de la jefa. Platícanos un comentario que quieras hacer.
2: Medio siglo, qué maravilla, viviendo mucho y siendo muy motivado por esta empresa. Comentaba yo, Javier Acosta, que somos amigos desde hace muchísimos, muchísimos años, creo que, no sé, más de 40, no sé. Y le decía aquí que antes de que yo empezara siquiera a medio pensar que estar en comunicación, yo ya escuchaba a la jefa, ¿no? Yo escuchaba, en aquel tiempo era la XOH, y le decía que se me quedó mucho en la mente el asunto de Metal Mágico. No sé qué tan ilustrativo sea esto, ni qué tan fuerte sea para la estación, pero es en Metal Mágico, así me acuerdo perfectamente de la OH en aquel tiempo. Y no, pues encantado de la vida, conozco a la mayor parte de la gente que está aquí, son buenos amigos, y bueno, de alguna u otra manera siempre he estado influido con lo que de aquí se ha hecho en mi propia vida, ¿sí me entiendes? Con las gentes, con las tendencias, con el señor Salayandía, que hizo un boom en los tiempos en el que estuvo él. Yo tomé cursos con él, con él de comunicación, y bueno, le digo, por fuerza, cualquier persona, digo, que esté en medios de comunicación, siempre algo tiene que ver, poco o mucho, con la jefa.
1: Así es. ¿Algún recuerdo que tengas, una anécdota de más joven?
2: Pues no, pues la verdad es que tengo muchas. Tengo muchísimas, pero básicamente el asunto de conocer a la gente, de conocer al personal, desde la señora Chole, de conocer a la gente de producción, conocer a Javier en los noticieros, pues ha sido un asunto del día a día. No tengo algo muy en especial de decir, uh-huh, me pasó algo esto con la jefa, sino lo único que te puedo decir es que la jefa es parte de mi vida.
1: Así es. Muchas gracias, Luis Fernando. Nos vemos en el baile.
2: Gracias, amigo. Gracias.
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0: está el amorcito corazón y el amorcito que se tienen el Chino y Juan Antonio, el América. Por eso están como están, dicen. Bueno, pues ya únicamente tres minutos y serán ya las 10 en esta mañana de sabadito. Recordarles que si usted quiere entrar totalmente gratis al partido de béisbol, bueno, pues tenemos algunas cortesías, nos quedan, si no mal estoy, 6 cortesías. 6 boletitos para que usted vaya al béisbol totalmente gratis, Menos 3 son 5 ya, Gracias a la gente que rápidamente han venido por ellas. No, pues ya nos quedan 2, 3. Bueno, ya nos quedan 3. Hay que venir por ellas. Hay que venir por su boleto personalmente. ¿Verdad? Sí. Gracias a, le digo, a las personas que han acudido por su boleto. 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Son las noches eternas. Ay, así va a ser esta noche de sabadito porque hay bailongo y terminándose el bailongo ya nos reservaron un lugar, el cual no voy a decir porque después a mi señora por mí. Recuerde que las parejas nada más las vamos a invitar al bailongo. Ya terminándose el baile, ya se recogen. Pero los elaboramos.
1: Mi agonía, qué triste.
0: Y aquí hasta el otro aniversario. Noches eternas es Don Rigo Tobar. Rigo es amor. 2:10. La temperatura 34. Son 34 grados. No me molesten. Voy a andar chido.

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1: 1 de junio de 1892 quedó terminado el reloj público en nuestra ciudad por el maestro albañil don Alberto Ponce, acompañado de Fren, Gaspar y Francisco Ponce y don José Márquez. 1 de junio de 1936 nace el agricultor y luchador social Heriberto Tito de Andal García. 1 de junio de 1976 se crea la radiodifusora comercial XEOH en el 1270 en AM con el nombre de la Cotorra del Aire. En el año de 1986 cambia el nombre al de Radio Fiesta. En 1989 cambia de frecuencia al 750 con el nombre de Metal Mágico. En 1994 se le da el nombre de Chiquitita. En el 2006 cambia el nombre al de La Pantera. En el año 2012 vuelve a cambiar de frecuencia, ahora en FM, en el 96.1 con el nombre de La Jefa, La Que Manda. 1 de junio del 2019, inauguración del monumento al motociclista caído, instalado en la Plaza Jorge Mora López. 2 de junio de 1715, Fundación de San Francisco de la Junta de los Ríos, hoy Ciudad Ojinaga, Chihuahua, por Juan Antonio Trasviña y Retes. 2 de junio de 1998, muere el director cinematográfico camarguense Gonzalo Martínez Ortega. 2 de junio del 2020, fallece el actual comediante Héctor Suárez Hernández, a los 81 años de edad. 3 de junio, Día Mundial de la Bicicleta. 5 de junio de 1878, nace la hacienda de Río Grande de Durango, Doroteo Arango, que se convirtió en Chihuahua en el general Francisco Villa. 5 de junio de 1958, nace aquí en Camargo el luchador social Jesús Manuel Domínguez Martínez, conocido como Chumel Domínguez, el corrupto mayor. 5 de junio, Día Mundial del Medio Ambiente. 6 de junio del 2020, fallece el músico, bajista Arturo López, ex integrante de la orquesta Plaza de Camargo y de la orquesta de Antulio Almaraz. 7 de junio de 1727, se inician los trabajos para edificar la Catedral de Chihuahua. 100 años después son concluidos. 7 de junio, Día de la Libertad de Expresión. 8 de junio de 1949, nace la actriz camarguense Socorro Martínez Ortega, conocida como Socorro Bonilla. 8 de junio, Día del Trabajador Universitario. 10 de junio de 1935, se crea la Organización de Alcohólicos Anónimos en Estados Unidos. 10 de junio de 1971, matanza de estudiantes en la Ciudad de México durante el gobierno de Luis Echeverría Álvarez. 10 de junio de 1984 se da el clásico de clásicos del fútbol mexicano en una final. América contra Chivas. Gana la final las Águilas del América. 10 de junio del 2007 fallece el camarguense Esteban Ponce Armendáriz, mejor conocido como El Plátano. 10 de junio del 2023 fallece el músico y cantante Miguel Sandoval Moreno, conocido como El Dragoncito. 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
4: Vamos en este momento en Al Súper con Claudia Villa, que es asistente de gerencia. Claudia, pues estamos en este momento porque nuestra empresa está llegando a un aniversario muy importante y estamos esperando la respuesta después de más de 30 años, un aproximado, en que hemos sido de alguna manera teniendo contacto con ustedes a través de la publicidad. ¿Algún mensaje para nuestro público?
5: Sí, hola, muy buenos días, a toda la audiencia de XEOH La Jefa. Pues más que nada felicitarlos, ¿verdad?, en su 50 aniversario. Muchas felicidades a toda la gente, muchas bendiciones y pues por muchísimos años más aquí con nosotros.
4: Muchas gracias, muy amable.
5: Gracias.
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7: Ya son 10 de la mañana con 17 minutos. Ya las 10 con 17 minutos. OH, buenos días. Sí, bueno. Bueno, pues no quieren, ¿verdad? No más marcan y no nos contestan, pero bueno. Así que si usted quiere comunicarse, adelante, ¿eh? Ahí estamos a sus órdenes. Vamos dándole lectura a los mensajes, Oiga, decirles a la gente beisbolera, bueno, ya se terminaron, ¿eh? Gracias a las personas que acudieron por su boleto. Ya se nos terminaron los boletos de cortesía para el encuentro de béisbol. Así que agradecerles a todos y cada uno de ustedes y disfruten de este encuentro de béisbol el día de hoy a las 7:30. Ahí en el Estadio Alonso Ronquillo. Buen día, ¿me puede complacer con la canción de Jalisciense, por favor? Saludos ahí para la esponchadora El Gallo de la San Sebastián, que está laborando desde muy temprano, escuchando la mejor estación de radio, La Jefa. Y muchas felicidades por el 50 aniversario. Gracias. Dice, buenos días para felicitar a José Norberto Cimental Martínez y Zulema Ivette Sánchez Delgado, que hoy están cumpliendo años ahí de parte de toda su familia. Por favor, me los apunta en el pastel. Gracias, con gusto, por supuesto. Dice, hola Karin, en Mares de Tristeza con Vicente Fernández. Vámonos pues con el siguiente tema, esto que nos han solicitado ahí para la señora Berta Dorado de Ramírez, ahí de parte de su hijo Heriberto, que fue el que nos habló. Dijo, póngale una buena canción y aquí está, ¿verdad? Aquí estamos complaciéndole con este rolonón. José Alfredo Jiménez es el arrullo de Dios.

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2: de la mañana con 27 minutos, ya las 10 con 27. Continuamos con más aquí a través de La Que Manda. Recordarles, hacerle la invitación para que vengan por los boletos en preventa en 150. 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Buen día, ¿me puede anotar para la pizza a Silvia Beltrán Quiñones? Gracias, claro que sí, aquí la anotamos, aquí la anotamos. Karim, buen día, póngase el corrido de Sebastián con Carmen Cardenal, ya que aquí estuvo el escultor, lo escuchamos por allá en Lomas, a la gente de Lomas, le enviamos el saludo, gracias por comunicarse. Hola, buenos días, saludos ahí para mi señor padre, el señor Norberto Subía Cruz, por sus 93 años de vida, ahí de parte de sus nietas Joana y Sandy, también de su hija Silvia Subía, ahí que nos escucha en Veracruz, no, hasta Veracruz, donde solo Veracruz es bello, donde solo Veracruz es bello. Ahí con la canción Viejo, mi querido viejo. Oh, muy bien, perfecto. Saludos ahí para la gente del Herradero, ahí para Contreras. Sí, hombre, ayer nos enteramos de esa triste noticia y no hemos tenido más información. Pues ni modo. Dios le dé pronta resignación a toda su familia. Qué triste, qué lamentable. En fin. Ahí sí sabemos algo, Ramón, ahí te pegamos un cable. Buenos días, me podría felicitar a Dalia Verónica Gallegos López, que hoy está cumpliendo años, ahí de parte de su familia, gracias. Para Dalia Verónica Gallegos López, hoy está cumpliendo años, muchas felicidades. Buenos días, me puede anotar para la pizza a nombre de Wendy Pavía, por favor, con gusto, aquí la apuntamos para el sorteo de la pizza. Sí, buenos días.
10: Buenos días.
2: Sí, dígame a la orden.
10: Oiga, para apuntar para el pastel la señorita Ixel Guadalupe Basurto Barraza.
2: ¿Ixel?
10: Sí, Guadalupe.
2: ¿Ixel Guadalupe?
10: Basurto Barraza.
2: Basurto Barraza.
10: Y hoy cumpleaños. La felicito a toda su familia.
2: Hoy está cumpliendo años de parte de toda la familia. ¿Cuántos años cumple?
10: 22.
2: Claro que sí, aquí la apuntamos, ¿eh?
10: Amén, sí, gracias.
2: Para servirle. Ahí está, adiós, ahí está, y en unos instantes, pues el sorteo de este rico y delicioso pastel cortesía de la Casa Amarilla. De momento escuchamos esto de Leo Dan, te he prometido.

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0: pues son 26 minutos para que sean ya las 11. Vamos a regalar el pastel en este sábado 6 de junio para algún cumpleañero o cumpleañera que tengamos aquí en la lista. Si usted es la tercera persona que yo mencione, comuníquese rápidamente aquí a cabina al 648-462-5666 para que disfrute de este pastel totalmente gratis. 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Gracias a ustedes que amablemente que se anotaron desde que hicimos la primera invitación, la primera llamada, así rápidamente por medio de mensajes de sus llamadas. Están aquí anotados algunos cumpleañeros. Gracias, gracias, felicidades y suerte. Deseando que se la pasen excelente, que se la pasen de lo mejor hoy en su día. Así que vamos a comenzar rápidamente con el primer nombre, la primera persona descalificada. Vamos a ver de quién se trata. El primer nombre, aquí lo tenemos. Y el primer nombre se trata nada más y nada menos que de quién. De Angeli o Angeli Cisneros. Angeli Cisneros es la primera cumpleañera eliminada, la cual deseamos que se la pase excelente, que se la pase lo mejor. Así que es la primera descalificada, tristemente. Segundo nombre, vamos a conocer el segundo nombre. Vamos a ver de quién se trata el segundo nombre. Vamos a sacarlo rápidamente, a quién le toca la suerte también, tristemente, de estar descalificado, de ser descalificado. Aquí lo tenemos. Y se trata nada más y nada menos que de José Norberto Cimental Martínez. José Norberto Cimental Martínez también está descalificado. También aquí lo tachamos, es el segundo. Ahí está, dos de regla. Listo, porque aquí voy a mencionar a la persona que puede ser ganadora de este pastel para que se comunique rápidamente aquí a cabina. Y quien tiene esa oportunidad, vamos a ver de quién se trata, es de Itzel Guadalupe Basurto Barraza. Itzel Guadalupe Basurto Barraza, 648-462-5666, que se comunique, nos da la información y así podrá disfrutar de este rico y delicioso pastel de la Casa Amarilla totalmente gratis. Buenos días.
1: Buenos días.
0: ¿Sí, quién habla?
1: No, ya soy la que apuntó a Itzel Guadalupe.
0: Usted apuntó a Itzel Guadalupe. ¿Qué es suya, Itzel Guadalupe?
1: Es mi nieta.
0: ¿De dónde nos habla?
1: De aquí, de la colonia Chavira.
0: De Chavira. ¿También Itzel es de ahí?
1: Sí, también.
0: Perfecto. Bueno, pues su nieta Itzel puede disfrutar de este pastel totalmente gratis. 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
0: 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Perfecto. Oiga, ¿cuántos años cumple Itzel Guadalupe?
1: 22 años.
0: Bueno, pues muchas felicidades, es la ganadora del pastel, el cual ustedes podrán recoger después de las 12 del mediodía con la identificación de la cumpleañera, ¿le parece?
1: Sí. Sí, muy bien, gracias.
0: No, gracias a ustedes. Entonces, la ganadora de este rico y delicioso pastel en este sábado, Itzel Guadalupe Basurto Barraza, 22 años. Muchas, pero muchas felicidades. 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O simple y sencillamente queremos darnos un gustito, un antojo.
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7: Atención, mucha atención. Con profunda pena participamos a familiares y amistades del licenciado Miguel Ángel Carmona Silva. 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Sus funerales y servicios religiosos se efectuarán el día de hoy a las 4 de la tarde en la parroquia de San Isidro Labrador. Se despide en el cementerio de esta ciudad. 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Teléfonos 648-46-2056 y 648-46-20140. Descanse en paz el licenciado Miguel Ángel Carmona Silva.
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1: Pues hoy, es hoy, estamos a unas cuantas horas de vernos allá en el Casino Petrolero. Sí, a partir de las 9 de la noche, ahí los esperamos para disfrutar, bailar, gozar, divertirnos, celebrar estos 50 años de la OH. Gracias a ustedes que día a día pues nos permiten entrar a sus hogares, a su automóvil, a su negocio, a su oficina. Tenga usted la OH. Ah, qué buena. Sí, no. Digo lo otro y no me cobran y no. Ya sabe, gracias, de verdad, muchísimas gracias a ustedes que han sido parte de esta gran familia llamada OH durante estas cinco décadas de cada uno de ustedes. Que al prender y sintonizarnos, bueno, pues ya son parte de esta gran familia. Ese logro no sería posible sin ustedes. Desde muy temprano, 24-7, a ustedes que están todo el día, sí, todo el día. Desde muy tempranito. Hasta muy noche o todo el día prácticamente, así tal cual. Las 24 horas tiene la OH encendida. Bueno, pues muchísimas gracias a los amigos veladores, a los transportistas, a los choferes de los sitios, de los taxis, de los transportes urbanos, ustedes que van de paso. En fin, donde quiera que usted nos permita llegar, muchísimas gracias, gracias, gracias infinitas. Y bueno, pues la invitación a que venga por su boleto de preventa, 150 pesos. ¡Ah, se están acabando, mire! Tenemos que ver otros poquitos más, otros más. De 150 para que usted los aproveche, porque ya en taquilla el costo subirá a 200 pesos. Así que toda la rancherada, allá nos vemos para disfrutar de la música de Liberato, de los Trinitarios del Norte y Sonido Ramsés. Botas, sombrero, pantalón vaquero, camisa cuadros, cinto piteado, como quiera irse, ahí nos vemos. Lo importante es que usted nos acompañe y que se la pase excelente como nosotros, festejando estos 50 años de la OH. Pero si usted quiere ir formal, también adelante, ¿verdad? ¿Quiere ir de traje de gala? Órale, pues también. Le digo, todos son bienvenidos, ¿eh? Como usted se sienta a gusto, lo que queremos es que usted disfrute y sea parte de este gran baile por estos 50 años. Gracias, se los vamos a agradecer infinitamente. Ahí platicamos, echamos el chal. Sí, de todo un poco, ¿eh? De todo un poco. Los esperamos. 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Ahí les espera el tremendísimo Cheche. Y ahí si le lleva una Kawasaki, pues no se enoja. No se enoja el tremendísimo Cheche Huerta. Así que a partir de las 9 de la noche, mi gente, ahí nos vemos. Sigue el festejo, que siga la baila, que siga la baila. Y nosotros continuamos cuando ya son exactamente 12 minutos, los que nos separan a las 11. Vicente Fernández, mi viejo.
2: Es un

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2: Bueno, ahí estamos por aquí con María Teresa Salayandea García, que es parte de esta familia, ¿verdad? Esta familia que gracias a ellos estamos aquí trabajando aún, ¿verdad? Sí, muy buenos días.
3: ¿Cómo está, Javier? Buenos días. Mucho gusto.
2: Bueno, estamos celebrando juntos aquí todos el 50 aniversario y estamos muy contentos. Yo espero que también ustedes como familia.
3: Claro que sí, celebrando con ustedes y sobre todo con las personas del inicio, como usted, como su hermano, como algunos otros que empezaron y con mi papá, ¿verdad? Que empezamos con mi papá y luego, pues ya después se hizo a cargo mi hermano Ernesto y pues con muchas satisfacciones y muy contentos toda la familia por ser partícipes de esta alegría tan grande.
2: Okay, ¿qué se siente pertenecer a una familia que seguramente la radio ha sido fundamental, ¿verdad? Claro, su papá pues estuvo en puestos muy importantes también, ¿verdad? Pero vamos a hablar en este caso de la radio, pero pues el creador fue Don Domingo.
3: Así es, pues nos criamos con la radio desde luego, primero en Santa Bárbara, en la XSB y luego en Parral con la XCGD y siempre muy conectados con mi papá, con mi mamá, con la familia, con mucha gente relacionada con la radio, muchos amigos, porque antes no era era una familia más pequeña, todos los concesionarios. Entonces, como que nos conocíamos todas las familias, convivíamos y siempre por el bien de la radio, por el bien de la comunidad y por estar haciendo siempre a la vanguardia de la comunicación.
2: Ok, Santa Bárbara, Parral, y luego después viene la jefa aquí en Camargo. ¿Y cuál fue el sentir en aquel entonces cuando, pues bueno, seguramente usted también fue parte del inicio, desde retiradito, pero bueno.
3: Sí, no, claro, desde el inicio porque pues viendo todos los proyectos y todo, desde el inicio con mi papá, ¿verdad? Y mi mamá, que mi papá sobre todo que iba a todas sus entrevistas y relaciones y estar checando permisos y estar viendo que la antena y estar viendo dónde iba a poner todo y todo eso lo vivimos porque siempre andábamos ahí todos con ellos.
2: Qué bueno, y ahora a 50 años, ¿qué quiere comentar?
3: Ay, Javier, qué gusto, qué alegría tan grande, tantos recuerdos. Camargo es una ciudad tan bella, tan hermosa, llena de tantos recuerdos de mi niñez y de muchas cosas. Es una alegría muy grande, es una satisfacción muy grande y es un dar gracias a Dios y gracias a mi papá, que fue el fundador de esto y que aquí seguimos con mucho gusto.
2: Y aquí estamos.
3: Así es, Javier.
2: ¿Y nos vamos a ir al baile?
3: Claro que sí, vamos a bailar. ¿Verdad? A todo lo que se da, todo lo que da.
2: Pues muchas gracias, muy amable.
3: Gracias, Javier.
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0: Bueno, pues es el momento, llegamos a la recta final, pero antes de concluir este espacio, vamos a regalar esta pizza. Quinta persona mencionada, comuníquese 648-4256-66. Así que vamos a ver a quién le sonríe la suerte de este sabadito, la primera pizza de este mes en número 6. Vamos a ver de quién se trata, ¿eh? Gracias a las personas que se anotaron desde el día de ayer, a ustedes que lo hicieron durante el transcurso de esta mañana, gracias. Comenzamos con el primer nombre, la primera persona eliminada, descalificada. Vamos a ver de quién se trata. El primer nombre se trata de Ángel Yair Ortega Mares. Ángel Yair Ortega Mares es el primer eliminado. Gracias por participar. Ahí está el primer descalificado. Así que vámonos rápidamente con el segundo nombre. Segundo nombre, segundo nombre. La segunda persona descalificada es Mónica Martínez. Mónica Martínez también está descalificada. Llevamos dos. Vamos por el tercer nombre. Tercera persona descalificada. Vamos a ver de quién se trata. Es Wendy Pavía. Wendy Pavía es la tercera descalificada. Vamos por el siguiente nombre, cuarta persona. ¿Quién será la cuarta persona descalificada? Aquí la tenemos. Se trata nada más y nada menos que de María del Socorro Estebaneva Raza. María del Socorro Estebaneva Raza también está descalificada. Ahí están los cuatro nombres eliminados de regla. 1, 2, 3, 4. Perfecto. Ahora voy a mencionar a la persona que puede ganarse esta pizza para que se comunique rapidísimamente porque ya tenemos el tiempo encima. Vamos a ver quién tiene esa oportunidad de disfrutar esta pizza en este sábado, la primera de este mes. Se trata nada más y nada menos que de quién. Vamos a ver de quién se trata. Aquí tenemos el nombre. Se trata nada más y nada menos que de quién. Aquí lo tenemos. Es Pedro Medina Olaves. Pedro Medina Olaves. Así que Pedro, que se comunique al 648-462-5666 porque la pizza puede ser para él totalmente gratis, así que a comunicarse rápidamente. Tomamos la llamada. Buenos días.
1: Buenos días.
0: ¿Sí, quién habla?
1: Soy la persona que apuntó a Pedro Medina Olave.
0: ¿Usted apuntó a Pedro? ¿Qué es suyo, Pedro?
1: Es mi cuñado.
0: ¿De dónde nos habla usted?
1: De aquí, de Labrán González.
0: ¿Y Pedro es de Labrán González también?
1: No, él es de aquí, de la Benito.
0: De la Benito, perfecto. Bueno, pues a nombre de su cuñado Pedro, ustedes pueden, bueno, más bien Pedro, ¿verdad? A nombre de Pedro puede ganarse esta pizza en este sábado. ¿Está lista? ¿Está preparada?
1: Estoy preparada.
0: Perfecto. 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
0: 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Perfecto. Oiga, pues no me vaya a colgar, en lo que le tomo fuera del aire un último dato, ¿eh? No me cuelgue. En lo que despido el programa. Ándele, bueno, ahí está. A nombre de Pedro Medina Olaves, van a disfrutar de esta pizza en este sabadito. Así es como llegamos ya a la parte final. Gracias a todos y cada uno de ustedes que se comunicaron. Saludos al tremendísimo Cheche Peña, ahí en su changarro, enfrente del acueducto. Ahí enfrente del acueducto, ahí le espera el tremendísimo Cheche Peña. Saludos a mi compa Walter. Walter, pues es que todo es fácil, se te hace fácil. Ya no estamos. No, ve, hombre, no te agüites, ve a cotorrear. Pásala bien, pide chance para que eches cheve uno que otro día, que te den champú, que te den champú. Hacerle la invitación para que vengan por sus boletos de preventa 150 aquí en nuestras instalaciones o con el tremendísimo Cheche Huerta. También le enviamos el saludo ahí en la explanada. Así que si usted quiere ir al bailongo y ahorrarse 50 pesos, venga por su boleto de preventa en 150 aquí a nuestras instalaciones y ahí en taquilla el día de hoy en 200 pesos, en 200 pesos para que nos acompañe a ser partícipes de estos 50 años, de este gran baile por estos 50 años de la OH Música Totalmente en Vivo, de Liberato, Trinitarios del Norte y Sonido Ramses. Ahí nos vemos a partir de las 9 de la noche. Todos cordialmente invitados para que nos acompañen, sean partícipes. Ahí nos vemos. A ver, ya nos vamos. Antes de irnos, déjeme... ¿A quién le dedicamos? A Rubén Baltazar, que nos oye por allá en La Cruz. ¡Gente de La Cruz! ¡Cáiganle al baile, hombre! ¡Gente de Ortegueño, Corraleño, Floreño, Los Reyes, El Guamis, San Rafael! ¡La gente también de San Ignacio, Altavista, Maravillas! ¡Todos, todos de los diferentes sectores aquí en nuestra ciudad! ¡Fuera de nuestra ciudad también! ¡Bienvenidos! ¡Vengan! ¡Vengan! ¡Vamos a pasarla bien! ¡A pasarla como se debe por estos 50 años! ¡Gracias! ¡Gracias! ¿A quién más le iba a mandar saludos? Ah, no es que iba a mandar saludos, después se me olvida. 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Con permiso, sigamos teniendo excelente fin de semana, excelente sabadito. Allá nos vemos, no falten, no falten. Casino Petrolero, 9 de la noche, 50 años de la OH.

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1: 1 de junio de 1892 quedó terminado el reloj público en nuestra ciudad con el maestro albañil don Alberto Ponce, acompañado de Fren Gaspar y Francisco Ponce y don José Márquez. 1 de junio de 1936 nace el agricultor y luchador social Heriberto Tito de Andal García. 1 de junio de 1976 se crea la radiodifusora comercial XEOH en el 1270 en AM con el nombre de la Cotorra del Aire. En el año de 1986 cambia el nombre al de Radio Fiesta. En 1989 cambia de frecuencia al 750 con el nombre de Metal Mágico. En 1994 se le da el nombre de Chiquitita. En el 2006 cambia el nombre al de La Pantera. En el año 2012 vuelve a cambiar de frecuencia, ahora en FM, en el 96.1 con el nombre de La Jefa, La Que Manda. 1 de junio del 2019, inauguración del monumento al motociclista caído, instalado en la Plaza Jorge Mora López. 2 de junio de 1715, Fundación de San Francisco de la Junta de los Ríos, hoy Ciudad Ojinaga, Chihuahua, por Juan Antonio Trasviña y Retes. 2 de junio de 1998, muere el director cinematográfico camarguense Gonzalo Martínez Ortega. 2 de junio del 2020, fallece el actual comediante Héctor Suárez Hernández, a los 81 años de edad. 3 de junio, Día Mundial de la Bicicleta. 5 de junio de 1878, nace la hacienda de Río Grande de Durango, Doroteo Arango, que se convirtió en Chihuahua en el general Francisco Villa. 5 de junio de 1958, nace aquí en Camargo el luchador social Jesús Manuel Domínguez Martínez, conocido como Chumel Domínguez, el corrupto mayor. 5 de junio, Día Mundial del Medio Ambiente. 6 de junio del 2020, fallece el músico, bajista Arturo López, ex integrante de la Orquesta Plaza de Camargo y de la Orquesta de Antulio Almaraz. 7 de junio de 1727, se inician los trabajos para edificar la Catedral de Chihuahua. 100 años después son concluidos. 7 de junio, Día de la Libertad de Expresión. 8 de junio de 1949, nace la actriz camarguense Socorro Martínez Ortega, conocida como Socorro Bonilla. 8 de junio, Día del Trabajador Universitario. 10 de junio de 1935, se crea la Organización de Alcohólicos Anónimos en Estados Unidos. 10 de junio de 1971, matanza de estudiantes en la Ciudad de México durante el gobierno de Luis Echeverría Álvarez. 10 de junio de 1984 se da el clásico de clásicos del fútbol mexicano en una final. América contra Chivas. Gana la final las Águilas del América. 10 de junio del 2007 fallece el camarguense Esteban Ponce Armendáriz, mejor conocido como El Plátano. 10 de junio del 2023 fallece el músico y cantante Miguel Sandoval Moreno, conocido como El Dragoncito. 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
2: Hola, ¿qué tal mis amigos? ¿Cómo están? Qué placer saludarles en esta mañanita sabatina, sabadito 6 de junio. Ya a las 11 de la mañana con 17 minutos, la temperatura a esta hora 35 grados centígrados. Bienvenidos a través del estudio 96. Oigan, si ustedes aún quieren adquirir un boleto de preventa, van a estar los boletos de preventa hasta las 2 de la tarde. Hasta las 2 de la tarde, ya después de las 2 nos iremos a tirar shower. Así que, pues quedan poquitos. También quedan pocos allá mi compa Cheche Huerta, allá en la explanada de Colonia Abraham González, allá en su local de reparación de calzado. Ahí tiene los boletos también de preventa. Para que nos acompañen el día de hoy, se llegó la fecha esperada, hoy a partir de las 9 de la noche, allí en el Casino Petrolero. Así que si usted quiere un boletito de preventa, quedan muy pocos, le digo muy pocos, aproveche 150 pesos hasta las 2 de la tarde, ya sea que vengan aquí a nuestras oficinas o bien vayan con mi compa Cheche Huerta por allá en la explanada de Colonia Abraham González. Así que todo listo para el día de hoy, a festejar nuestro 50 aniversario. Vamos con Stop. Wake up, levántate, despiértate, aliviánate.

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Bien, amigos, solamente 23 minutos nos separan ya de las 12 del día, 23 y las 12. Recuerden, los boletos de preventa, le digo que quedan muy pocos boletos, sea aquí en oficinas de OH, en 150 pesos. Los vamos a estar vendiendo únicamente hasta las 2 de la tarde, para que tome nota, únicamente el día de hoy hasta las 2 de la tarde. Ya después de las 2 de la tarde ya no nos haya, porque nos vamos a ir a bailar, a poner guapetones, a sacarle brillo a las chanclas. Así que hasta las 2 de la tarde, también por allá en la explanada de Colonia Abraham González, allá con mi compa Cheche Huerta, también hasta las 2 de la tarde va a estar vendiendo los boletos de preventa, si quieren aprovechar, en 150 pesos. Y ahí los esperamos a partir del día de hoy. Hoy sabadito se llegó la fecha esperada. Compartir juntos nuestro 50 aniversario con toda la raza, Por ahí estaremos para convivir un rato con toda la raza. Así que los invitamos a toda la ciudadanía, las cordilleras, las diferentes rancherías, diferentes ciudades y estados, hasta donde llegue nuestra señal, dése la vueltecita el día de hoy, que nos la vamos a pasar de rechupete, chiquitines.

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12: Solamente 15 minutos nos separan ya de las 12 del día. Esto que se llama Abrázame

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2: ¿Alguna vez te has preguntado por qué a las 10 de la noche tu cuerpo ya pide almohada?
3: Aunque tu mente todavía quiera ver un capítulo más de tu serie favorita.
2: ¿O por qué te da hambre más o menos a la misma hora, como si alguien dentro de ti llevara un horario escondido? Pues resulta que sí, dentro de ti hay un reloj. No tiene manecillas ni hace ruido, pero lleva millones de años dando la hora.
3: Se llama reloj circadiano.
2: Y trabaja siguiendo ciclos de 24 horas, justo como el giro de la Tierra. Gracias a él, tu cuerpo sabe cuándo despertar, cuándo comer y cuándo apagar las luces para dormir. Este reloj vive en una pequeña región del cerebro llamada núcleo supraquiasmático, un conjunto de unas 20.000 neuronas, pequeñito, del tamaño de un grano de arroz, pero poderoso como el director de una orquesta. Recibe la luz que capta nuestros ojos y con esa información le avisa al resto del cuerpo: ¡es de día! ¡A moverse!
3: O ya oscureció, es hora de reparar tejidos y ahorrar energía.
2: Imagínate, los reptiles tienen en la cabeza algo que los científicos llaman el tercer ojo, un órgano que detecta directamente la luz del sol y les dice cuándo moverse y cuándo quedarse quietos. Nosotros no tenemos ese tercer ojo, pero nuestros ojos hacen el mismo trabajo. Le envían señales de luz y oscuridad al cerebro. Y cuando anochece, una hormona llamada melatonina empieza a inundar nuestro cuerpo, como un arrullo químico que nos prepara para soñar. Mientras dormimos, otra hormona toma el turno de madrugada, el cortisol. Va hacia nuestros depósitos de grasa, libera glucosa y prepara al cuerpo para que cuando suene el despertador o entre el primer rayo de sol por la ventana, tengamos la energía lista para arrancar el día. Pero ojo, este reloj tan fino se puede descomponer. Trabajar de noche, desvelarte con el celular a las 2 de la mañana o saltarte horas de sueño
3: es como meterle arena a un reloj suizo.
2: Cuando nuestros ritmos circadianos se alteran, el cuerpo lo cobra caro. Obesidad, diabetes, depresión e incluso estados psicóticos pueden aparecer. Y no solo nos afecta a nosotros. La luz artificial que invade la noche también altera los ciclos de reproducción de muchos animales. En 2017, tres científicos estadounidenses, Jeffrey Hall, Michael Rosbach y Michael Young, recibieron el Premio Nobel de Medicina por descubrir los llamados genes reloj, el manual de instrucciones que le dice a nuestras células cómo fabricar las proteínas que aceleran o frenan nuestro reloj interno. Así que esta noche, cuando sientas que los párpados te pesan y el cuerpo te pide cama, no le eches la culpa al cansancio nada más. Agradece a ese pequeño reloj escondido en tu cerebro que lleva toda tu vida cuidando de ti. En silencio, sin pilas, sin alarma. Solo con la luz del sol y la oscuridad de la noche. Con información del doctor Raúl Aguilar Roblero, del Instituto de Fisiología Celular de la UNAM. Un guión de Leonardo Santiago, con información del portal Ciencia UNAM. Les saluda Mónica Genis.
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5: Amigos, vamos a checar por allá la gente que anda arreglando todo por ahí en el casino petrolero. Ahí anda la mayoría de los compañeros de OH. Le digo, ya andan haciendo todos los preparativos. Por ahí veo a mi tocayazo Rubén Ramón. Adelante, tocayazo.
6: Hola, ¿qué tal, amigos y amigas del auditorio de la jefa radio, aquí en esta transmisión vía Facebook? Estamos haciendo un en vivo desde el exterior del casino de Pemex, ya con los preparativos para este día. Ya se llegó la fecha precisamente y estamos con los preparativos, alistando todo a tono dentro del salón. Ahorita pasaremos al interior para que vayan viendo los avances. Y pues es importante que usted, que amablemente nos está viendo y nos está escuchando en esta ocasión, se ha llegado la fecha. Hoy a partir de las 8 de la noche los esperamos en este baile de aniversario, 50 aniversario de la XOH, en la comodidad de aquí del casino de Pemex. Para usted que ya tiene sus boletos, pues véngase con tiempo, aliste sus mejores galas y lo pues esperamos para disfrutar de este evento muy muy especial. Se ha llegado ya la ocasión precisamente de estar dentro de este interior, de disfrutar la música de los Trinitarios, también de escuchar la música de Liberato, usted que le gustan las cumbias. Aquí es parte de lo que se está viviendo aquí con compañeros y compañeras, que ya pues están parte de los preparativos, aquí viendo preparativos, todo lo que será aquí la parte de la entrada. Ya están los globos, falta ahí acomodar también pues algunas otras cosas más. Aquí viene ya la parte del salón, mantas y demás. Así que pues la gente muy activa desde temprano, los compañeros, también la gente del sonido de Ramsés desde temprano ha estado pues haciendo los ajustes y las respectivas pruebas de audio. Aquí andan los compañeros y compañeras que ya están preparándose las primeras mesas. Ahí está la que seguramente será parte de su mesa. Ustedes que ya han adquirido sus boletos, son pues todavía nos quedan algunos de preventa para que puedan estar debidamente cómodos y pues aprovechar la preventa de 150 pesos el boleto. Tendremos también algunas mesas ya en la noche que esté sin sol, algunas mesas en la parte exterior de aquí del casino de Pemex. Se están acomodando precisamente todos los preparativos para que esté fresco, para que esté listo y a gusto. Más al rato, ya que esté la sombra, pues se va a acomodar la parte de las mesas allá en el exterior. En este sábado 6 de junio ya se llegó la fecha, son 50 años, 50 aniversario precisamente de la jefa radio. Está la gente del sonido Ramsés también ya echándole precisamente todos los kilos a la comunicación. Aquí también estamos viendo a los compañeros, compañeras, ya alistando todos los pormenores. Y aquí está la señora Norma. No sé si nos queda algunas palabras, la vemos muy, muy ocupada, pero pues tómese su break. ¿Qué le puede decir aquí al auditorio?
7: Muy contentos con estos 50 años. Son 50 años no nada más de la OH, de todos los camarguenses que vengan a bailar, a disfrutar con todo el amor y corazón que siempre hemos entregado para ellos.
6: Muchas gracias, no le interrumpimos más. Acá anda también Marlet, acá anda los demás compañeros. Se va rápido la mañana, pero todo es para que esté listo y puesto en esta ocasión en todo el escenario musical. Recuerde, Trinitarios y el grupo Liberato. Así que pues es parte de lo que vamos a tener. Acá está la sección de inflado de globos y demás condiciones muy padres para que usted se la pase muy bien. Aquí necesitamos ya bastante oxígeno para continuar. Aquí un viejo conocido que tenemos. ¿Qué tal, José Payán?
8: ¿Qué tal? Buenas tardes, RR. Un gusto saludarte. Un gusto estar aquí en los 50 años de la jefa, la que manda.
6: Por supuesto, bienvenido. Gracias. Bienvenido. Hacía rato que no miramos a José Payán Soto, el buki mayor de la jefa. Javier, ¿cómo andamos?
9: Muy bien, ¿y tú, Rubén? Bien, bien, estamos aquí, perfecto. Y aprovechamos para invitar a todas las personas para que nos acompañen al baile. Aquí estamos la mayoría de los compañeros ahorita pues dándole el mejor arreglo aquí al casino petrolero, pues para que la gente se la pase bien, ¿eh? Como ven, aquí a mi espalda están las compañeras también, Payán, Javier Ríos, y queremos de que toda la gente, pues vea que le estamos echando mucha gana a nosotros, los esperamos para que vayan por sus boletos, ¿eh? Vayan por sus boletos, si no se van a quedar con las ganas de venir, si no logran estar o comprar sus boletos en preventa, aquí los esperamos de todas maneras en la noche. Si ve, hay bastante mobiliario para que la gente pueda estar en un lugar agradable. Ya tenemos afuera, al exterior también hay mobiliario, ya está la instalación del sonido, tal vez ya lo comentaste ahorita, Rubén, sí. Ya están echándole todas las ganas también, así que enhorabuena para todos. Ya estamos, Rubén, ya estamos preparándonos.
10: Claro que sí, todo poniéndose a punto, Javier y amigos del auditorio, ya en punto de las 8 de la noche, con tiempo para que agarre el lugar, se ponga fresco.
9: Sí, era eso muy importante, porque a pesar de que tenemos muchas mesas y muchas sillas, pero de todas maneras, para que usted no vaya a quedarse, mira, vamos a hacer hasta lo imposible, porque sabemos que tenemos por ahí un extra de sillas, al menos, ¿verdad? Parados no se van a quedar, pero sí, para que si vienen, traen su botellita, ya las personas tengan su mesa para que se la pasen más a gusto, ¿verdad? Y ya que está sobre la mesa, ¿no? Que es lo que la gente se va a dar. ¿Quién se la va a llevar primero que?
10: Oh, muy bien, gracias a Dios. No, cantar no, maestro, cantar no, porque me estoy pelando el cinturón. Vamos a contestar gente que viene en cargo, neta. Ahora ando malo de una pierna y me dijeron, vayas a inflar globo, le digo, no manches. No, pues aquí estamos a gusto, invitando a la gente que venga, que nos acompañe a nuestra fiesta. Mira, aquí andamos todos los locutores, los que no vinieron son los que más toman. Eso sí, sí. ¿Verdad? Y aquí estamos echándole ganas, echándole acción, pues con una sinergia muy completa, si te fijas, se respira la energía de la felicidad, de lo, ¿cómo te quiero decir?, de la fiesta, del gusto que nos da, pues, ser parte de este aniversario de 50 años, que, pues, no es fácil, y pues, en lo personal y en algunos de aquí, yo creo que va a ser el único. A lo mejor festejamos el 60 aniversario, pero ya va a ser más complicado. Entonces hay que disfrutarlo con todo, ¿verdad? Por eso, pues esperamos que vengan y nos acompañen, que vengan y se diviertan, ¿verdad? Aquí vamos a estar todos los locutores. Ojalá venga Jame, está delicado de salud, ¿eh?
11: Nos han preguntado por
10: ha estado ausente, Jame ha estado ausente de nuestros festejos, pero porque estaba enfermo, o sea, está malo, está delicado. A mí me tocó hace 10 años también, cuando el 40 aniversario, que yo estaba en Torreón, estaba pues infartado. Y bueno, ahora me tocó estar aquí, me dio mucho de un pie, pero bien. Y no, yo creo que a los músicos hay que dejarlos trabajar a gusto, ingeniero. Sí. ¿Ya me quieres poner a cantar? No,
11: no, es que la gente que te dio el palomazo con el tamborazo, diciendo, oye, el chino que se venga acá con el liderato.
10: No, ahí está más complicado, es un grupo muy profesional, es que ya traen su sketch preparado y todo eso, no se trata tanto de improvisación, ¿verdad? Que son muy buenos y seguramente lo hacen, ¿verdad? Pero nada, pues hay que dejarlos brillar.
11: Sí. Muy bien, gracias, Chino. No, es parte del show, y aquí estamos desde el casino de Pemex. Nuevamente el recordatorio, hoy es el baile, el gran baile de aniversario, 60 aniversario de la Jefa Radio 96.1 FM. Vamos a hacer 50, 60, ya. Sí, 60, no, 50 aniversario, no, 50. El chino estaba proyectando el 60, dice, a ver cuánto nos toca estar para el 60 aniversario. Hoy estamos en el 50 aniversario. Ese, en bodas, ¿cómo se llamaría? Cuando son bodas de 50, de oro. Bodas de oro, ¿verdad? Bueno, pues ahora es el aniversario de oro de la Jefa, la XOH, pues con varios nombres desde que comenzó en el 1270, 750 y ahora pues en el 96.1 FM. Así que pues vamos a terminar este en vivo. Gracias, Uriel, y gracias a ustedes que nos están acompañando en su casa. Hoy a las 8 de la noche inicia y arranca la tanda aquí en el Casino de Pemex. Muchas gracias.
12: Los invitamos a un momento de reflexión. El ángel del Señor anunció a María y concibió por obra del Espíritu Santo. Dios te salve María, he aquí la esclava del Señor, hágase en mí según tu palabra. Dios te salve María. El Verbo se hizo hombre y habitó entre nosotros. Dios te salve María, ruega por nosotros, Santa Madre de Dios, para que seamos dignos de alcanzar las promesas de Jesucristo. Derrama, Señor, tu gracia sobre nuestros corazones, para quienes hemos conocido por el anuncio del ángel la encarnación de tu Hijo Jesucristo, lleguemos por su pasión y cruz a la gloria de la resurrección, por Jesucristo nuestro Señor. Oh Dios, que te has dignado alegrar al mundo con la resurrección de tu Hijo Jesucristo, te rogamos nos concedas que por la intercesión de tu Madre la Virgen María, alcancemos la felicidad de la vida eterna, por el mismo Cristo nuestro Señor. Amén.

0: que decimos y no hacemos, que vemos la paja del ojo ajeno y no la viga del nuestro, que apartamos el mosquito y tragamos el camello, que amamos al amigo y aborrecemos al enemigo, que no perdonamos las ofensas, que pretendemos servir a Dios y al egoísmo, que no nos atrevemos a ir por la senda estrecha, que nos contentamos con clamar, Señor, Señor, que no amamos con obras y de verdad, que queremos servirte, pero sin tomar la cruz, sin negarnos a nosotros mismos. Te di tampoco, Señor Jesús, pero tú hiciste de eso algo tan grande. Soy tan poca cosa ante ti y me tornaste tan rico. No conseguí darte todo lo que hubiese deseado, ni logré amarte como yo quería y soñaba. Te di tampoco, de verdad tampoco, y con tan poco entusiasmo y alegría. Sin embargo, tú sabes que en ese poco yo quise poner todo mi corazón. Tú ves el fondo de mí mismo, con mi deseo de darte mucho más. Cómo transformas mi pobreza en riqueza y mi vacío en plenitud. Toma mi don tal como es, toma también lo que él no es, a fin de que en mí haya entrega total, con mi propia miseria, y ser todo de nuevo recreado por el poder soberano de tu amor. Amén.
1: De junio de 1892 quedó terminado el reloj público en nuestra ciudad por el maestro albañil don Alberto Ponce, acompañado de Fren Gaspar y Francisco Ponce y don José Márquez. 1 de junio de 1936 nace el agricultor y luchador social Heriberto Tito de Andal García. 1 de junio de 1976 se crea la radiodifusora comercial XEOH en el 1270 en AM con el nombre de la Cotorra del Aire. En el año de 1986 cambia el nombre al de Radio Fiesta. En 1989 cambia de frecuencia al 750 con el nombre de Metal Mágico. En 1994 se le da el nombre de Chiquitita. En el 2006 cambia el nombre al de La Pantera. En el año 2012 vuelve a cambiar de frecuencia, ahora en FM, en el 96.1 con el nombre de La Jefa, La Que Manda. 1 de junio del 2019, inauguración del monumento al motociclista caído, instalado en la Plaza Jorge Mora López. 2 de junio de 1715, fundación de San Francisco de la Junta de los Ríos, hoy Ciudad Ojinaga, Chihuahua, por Juan Antonio Trasviña y Retes. 2 de junio de 1998, muere el director cinematográfico camarguense Gonzalo Martínez Ortega. 2 de junio del 2020, fallece el actual comediante Héctor Suárez Hernández a los 81 años de edad. 3 de junio, Día Mundial de la

0: otros para edificar la Catedral de Chihuahua. 100 años después son concluidos. 7 de junio, Día de la Libertad de Expresión. 8 de junio de 1949, nace la actriz camarguense Socorro Martínez Ortega, conocida como Socorro Bonilla. 8 de junio, Día del Trabajador Universitario. 10 de junio de 1935, se crea la Organización de Alcohólicos Anónimos en Estados Unidos. 10 de junio de 1971, matanza de estudiantes en la Ciudad de México durante el gobierno de Luis Echeverría Álvarez. 10 de junio de 1984, se da el clásico de clásicos del fútbol mexicano en una final. América contra Chivas, gana la final las Águilas del América. 10 de junio del 2007, fallece el camarguense Esteban Ponce Armendáriz, mejor conocido como El Plátano. 10 de junio del 2023, fallece el músico y cantante Miguel Sandoval Moreno, conocido como El Dragoncito. 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
6: Vamos en este momento en el súper con Claudia Villa, que es asistente de gerencia. Claudia, pues estamos en este momento porque nuestra empresa está llegando a un aniversario muy importante y estamos esperando la respuesta después de más de 30 años, un aproximado, en que hemos sido de alguna manera teniendo contacto con ustedes a través de la publicidad. ¿Algún mensaje para nuestro público?
7: Sí, hola, muy buenos días, a toda la audiencia de XEOH La Jefa. Pues más que nada felicitarlos, ¿verdad?, en su 50 aniversario. Muchas felicidades a toda la gente, muchas bendiciones y pues por muchísimos años más aquí con nosotros.
6: Muchas gracias, muy amable.
7: Gracias.
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10: OH. Bien, mis amigos, seguimos con más de la buena música a las 12 y a las 12 con 29 minutos. Nos vamos con el gran Elvis Presley.

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0: Mucha atención, con profunda pena participamos a familiares y amistades del licenciado Miguel Ángel Carmona Silva. 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Se despide en el cementerio de esta ciudad. 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
1: Faltan ya solamente 24 minutos y la 1 de la tarde. Recuerden, si aún no tiene sus boletos de preventa, vamos a estar nomás hasta las 2 de la tarde para que vengan por ellos en 150 pesos. También por allá en la explanada de Colonia Abraham González con mi compa Cheche Huerta, allá en su local de reparación de calzado. Así que hasta las 2 de la tarde, únicamente los boletos de preventa, y los esperamos a partir desde las 8 de la noche. Recuerde que vamos a tener descorche, ¿eh? Si quieren llevar su botellita, van a pagar únicamente 100 pesos en la entrada y a disfrutar un buen whisky Luca, ¿no? Un buen whisky, un buen ron, un buen brandy, ¿no? Y ya pues ahí pasan un vasito, ¿no? Pues
2: digo, ya pues para ponernos en ambiente, chiquitín.
1: Llega la música, este popurrí con el gran Joey Checker. Así que todos al Casino Petrolero, ahí los esperamos el día de hoy, ¿eh? A festejar juntos nuestro 50 aniversario. Everybody, everybody, everybody, everybody, everybody.

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1: Vamos con una de la buena música, solamente 16 minutos y la una de la tarde, 16 y la una. Déjeme enviar saludos con gusto ahí para Grisel Nevares, que hoy está cumpliendo años, ¿eh? Por ahí en Kansas City, de parte de su papá, el Javi Nevares. Órale, saludos cordiales ahí para Grisel Nevares, hasta Kansas City.

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3: Atención, mucha atención, con profunda pena participamos a familiares y amistades del licenciado Miguel Ángel Carmona Silva. 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
3: 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Saludos allá a la comadre Berta, hombre. Ya le llevó su regalo mi compa Fabio Sef. Dice, hoy cumpleaños mi comadre, mándale saludos a mi comadrota, hombre. Hoy la van a festejar, Ya me di cuenta que la van a llevar a bailar. Bien, se lo merece. Así que felicidades ahí para Berta.

Bien, mis amigos, llegamos a la parte final. Con su permiso, gracias. Recuerden que tienen hasta las 2 de la tarde para venir por sus boletitos de preventa. También por allá con mi compa Cheche Huerta en la explanada de Colonia Abraham González. Amigos, no me resta nomás que decirles gracias. Los esperamos hoy por allá en el Casino Petrolero. Recuerden que vamos a tener descorche. Si quieren llevar su botellita, no hay ningún problema. Les van a cobrar únicamente 100 pesos ahí en la entrada por su descorche. Y a festejar juntos nuestro 50 aniversario. Todo listo, ¿eh? Todo listo, las agrupaciones listas. El equipo listo con el señor Ramsés. Los muchachos ya bien bañados y perfumados. Ahorita ahí echamos al chino por allá en el ojo caliente. Es el que más batallamos para que se bañe este. ¿Cómo batallamos para que se bañe este? Pero ya lo echamos allá en el ojo caliente. Ya le rentamos un privado. Así que mis amigos, ahí los esperamos en el Casino Petrolero. Ya viene toda la información en Hoy en la Noticia. Buenas tardes, buen provecho. Ahí saludos a mi compa Lupito en Restaurante Pescaría. ¡Salud, mi Lupito!

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1: Hola, ¿qué tal? Muy buenas tardes. Les saludamos con el gusto de siempre. Estamos acompañándole hoy en este sábado 6 de junio de este 2026. Juan Antonio, buenas tardes.
2: ¿Qué tal, Javier? ¿Cómo estás? Buenas tardes a todos. Bueno, listos ya con la información del día de hoy. Hace un momento estuvimos ahí en el crucero que está haciendo Acción Nacional en estos momentos, Javier. Ajá. Francisco Márquez y Guillermo Prieto, que es donde están ahí. Y sí llegó, fíjate, Marco Bonilla y Daniel Álvarez. Ahí están, de hecho, en estos momentos están ahí con toda la gente de Acción Nacional. Ahí alcanzamos a captar unas palabras de Daniel Álvarez, precisamente. Y un mensaje que da de 50 aniversario, Javier, también. Okay. Ahorita bueno. Un momento más se lo vamos a dar a conocer.
1: Ahorita lo escuchamos. Bueno, confunde freno con acelerador e impacta contra parquímetro y pared de negocio del mercado. Daños podrían ascender a los 28,000 pesos. También golpeó brutalmente a una mujer con un bat, la creyó muerta y la tiró en un lote baldío. Esto sucedió aquí en Camargo y es vinculado a proceso. Identifican a joven que se quitó la vida. También tenemos que mencionarle que dice impactonoticias.com.mx cumple 15 años. Bueno, les mandamos un saludo, los felicitamos con muchísimo gusto a todo el equipo de noticias o de Impacto Noticias. Un saludote para todos ellos. Que échale ganas, estamos en la misma. Dice Sebastián, comparte su historia de éxito también aquí en nuestra ciudad de Camargo y le pasamos algo referente a este evento. Pero hoy lo insistimos porque pues es uno de los grandes y también ha hecho cosas pues grandes para nosotros y esperemos que siga siendo Sebastián, el escultor Sebastián. Bueno, vamos a hablar de la información estatal también. En este momento chequemos, dice, a un año de 2027, Marco Bonilla llama a defender Chihuahua y su futuro. Ahorita lo estaremos escuchando. Hubo entrevista con Marco Bonilla, Juan Antonio. Sí hubo.
2: No, sabes que captamos nada más
1: el mensaje.
2: El mensaje, lo que estuvieron ahí preguntando los medios.
1: Sí.
2: Con Daniel Álvarez.
1: Ah, okay.
2: Sí. No alcanzamos a entrevistar a Marco Bonilla, pero bueno, pues ahí de todos modos, la verdad, se ve que Marco Bonilla ahora sí que marcó la diferencia.
1: Ah, sí.
2: Sí, o ahí sea, con la gente ahí, sí, la verdad. Pero bueno. Sí. Entonces, pues ahí ahorita le vamos a pasar información.
1: Claro que sí. Mira, ya me di cuenta lo del terremoto, cuando le decía a la diputada, ¿a quién era? A un diputado, la dirigente del PAN. Ah, pues fue quien estuvo aquí, ¿verdad? Uh-huh. Que le decía, vas a ir al terremoto, y se malinterpretaron las cosas, ¿no?
2: Ah, ok.
1: Lo cerraron infraganti a través de, pues me imagino que antes de empezar una rueda de prensa, llegaron todos los de noticias, todos los reporteros, colocaron los micrófonos sobre la mesa y pensaron que estaban apagados y empezaron a hablar y ahí se malinterpretó algunas cuestiones. Bueno, dice, panistas de Chihuahua se unen al terremoto azul para escuchar inquietudes ciudadanas, que es parte, me imagino, Juan Antonio,
2: ¿sí?,
1: de lo que hicieron aquí, ¿verdad? Bueno,
2: así
1: esto
2: es.
1: Lo estaremos escuchando en un momento. Chihuahua pertenece a los ciudadanos, no a Morena. Que cada quien le haga la lucha, sigue afirmando por ahí de la Peña. Ante esta cuestión también, nada para nadie, aún entre elecciones y terremotos, recorrido tricolor, Adelita, mensaje a Maru. Eso está hablando de la gente, de la militancia del Partido Revolucionario Institucional. Bueno, pues es algo referente a la información pues local, estatal y nacional en este momento. Mire, antes de entrar de lleno con toda la información, le agradecemos a la señora Socorro Torres de la colonia Abraham González, que nos trajo quesos y asaderos para todo el equipo de la jefa, para todos los que laboramos en esta empresa. Muchas gracias, señora Socorro Torres. 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Seguramente ella se dedica, no sé si a la venta de quesos, de todas maneras, ahorita los vamos a probar. Lo que sí ya probamos desde ayer, Juan Antonio, fueron las fragancias, los perfumes que sí. nos regalaron el día de ayer también de Mary Kay. Gracias, señora Rebeca y Dalia Torres Romero, porque sí, sí, huele bonito,
2: sí,
1: ¿verdad?
2: Exactamente. Y ya anduvimos, yo ya me eché en la mañana,
1: ya me vine bien perfumado. Ya.
2: Claro, yo ya me, vámonos.
1: Y dije, más, de una vez. Y más ahora en la noche, Juan Antonio.
2: Ah, claro, ¿sí? claro, hay que ponérnoslo en la noche también.
1: Claro
2: para
1: que sí.
2: Irnos al bailongo, Javier, claro. Y por supuesto todos invitados, ya lo saben, ¿eh?
1: Claro, ahí está.
2: Ahorita de hecho estuvimos toda la mañana, ¿eh? Sí. Toda la mañana estuvimos en el salón, ahí en el Casino Petrolero, acomodando algunas cosas. Ajá. Ahí todos los compañeros y bueno, pues ahí estamos ya, listos, casi listos. Ya está el sonido Ramsés sí, instalado.
1: Ya estaba.
2: Estuvo haciendo pruebas y muy sí, padre.
1: Ya está todo listo ya. Yo creo que ahí durante las próximas horas llega también ya Liberato, llega uh-huh. Trinitarios, que así. También estarán haciendo ahí pues algunos preparativos para que todo se escuche de la mejor manera. Y a usted lo invitamos, no se nos vaya a quedar en casa, acompáñenos el día de hoy por allá en el Casino Petrolero. Mire, le comenté en la mañana que había mucho mobiliario, hay muchas mesas, sillas, inclusive al exterior, en la jardinera del casino, también hay muchas sillas para en caso de que pues usted nos acompañe por alguna razón, llegue un poquito tarde, de todas maneras va a alcanzar un lugar.
2: Claro.
1: Se perdió para descansar, ¿eh?
2: Sí, sí.
1: Así que ahí está dicho, gracias a las personas que nos ayudaron. Bueno, vámonos a ir directamente con la información sobre este accidente, que no es la primera vez que damos este tipo de noticias, cuando se confunden con el frenos y le dan al acelerador y vienen los problemas serios. Bueno, este fue el caso. Fue durante la mañana de hoy sábado que una mujer participó en un accidente vial tipo proyección que dejó un parquímetro dañado en su totalidad. El hecho se dio a las afueras del mercado Abraham González, aquí en el centro de la ciudad, en el cruce de la avenida González Ortega y Mariano Jiménez. De acuerdo con los primeros reportes, una mujer entre 55 y 60 años se estacionaba en la zona y en lugar de pisar el freno, esta aceleró. Lo anterior generó que se fuera contra el parquímetro que se encontraba frente a ella. De igual manera, dañó levemente un local de ropa, sobre todo en la pared, propiedad del municipio, de los cuales aún no se conoce el monto. Se habla de daños menores en el negocio, aunque los daños al parquímetro podrían ser únicamente en la parte digital, mecánica, oscilando entre los 28,000 pesos de acuerdo hasta estacionómetro. ¿28,000 cuesta cada de estos aparatitos?
2: Sí, son caros, sí, son caros.
1: Bueno, sí. Pues bueno. Pues no los pongan, hombre, para que no los afectemos. No, los pongan, hombre, en el centro de la ciudad.
2: Oye, Javier, pero madre, todos los apoyos que se han entregado tan importantes, no, mira, escuelas, instituciones.
1: Mira, yo sé que son importantes porque además permiten que la gente no se adueñe de este centro, quisiera decirlo de esta manera, porque la gente que va de compras pues tiene que dar vueltas y vueltas, ¿sí?, al mercado, porque llegas y te estacionas cuando no había parquímetros y duraban toda la mañana, toda la tarde o todo el día estacionados. Bueno, ni modo, ¿qué le vamos a hacer? Hay que tener cuidado y precaución, sobre todo cuando vaya usted a frenar, no le aplace al acelerador, ¿verdad? O si va a acelerarle, pues también no le aplace el freno, porque si no va a haber un problema y serio por ahí. Bueno, vamos al corte de mensajes y luego regresamos.
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1: Con profunda pena participamos a familiares y amistades del licenciado Miguel Ángel Carmona Silva, su sensible fallecimiento acaecido antier a la edad de 58 años. El duelo se recibe en la capilla número 2 de Funerales Perches. Sus funerales y servicios religiosos se efectuarán el día de hoy a las 4 de la tarde en la parroquia de San Isidro Labrador. Se despide en el cementerio de esta ciudad. Participa respetuosamente Funerales Perches de Avenida Juárez y Mina, teléfono 648-462-1056 y 648-462-0140. 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

0: de aquí de la directora del Kinder 2030, donde se necesitaba o se necesita ahora en tiempos de lluvia, qué bueno que se está lloviendo aquí en nuestro municipio, pues el tema de del impermeabilizante para los salones aquí del Kinder. Yo sé que no sé, ahorita le preguntaba al profe Humberto, oye, ¿qué tanto estaremos cubriendo con esto? Me dice, oye, vamos a cubrir una parte, vamos a hacer la gestión para poder gestionar más impermeabilizante. Traemos otras cuestiones que ya me estaba platicando la maestra, siempre lo he dicho, que los directores son los mejores gestores que tiene Camargo, pues gracias a ellos hemos podido estar cubriendo necesidades que las escuelas tienen. Nos vamos a hacer un compromiso ahorita fuerte, y yo creo que lo podemos estar visualizando a mediano o corto plazo, el tema de una barda perimetral, que ya les estamos aquí dando instrucciones a los muchachos para que vengan, midan y que hagan lo correspondiente para ver si este año o a principios del siguiente año podemos estarla iniciando. Así lo hicimos en la primaria Alfonso de Urbeta. Bendito Dios, tenemos una muy buena relación con nuestra gobernadora Maru Campos y con el secretario de Educación y el subsecretario. Entonces yo sé que vamos a poderlo lograr, pero pues el compromiso ahorita era traer estas cubetas de impermeabilizante y sobre todo seguir apoyando a los kinder, preescolares, primarias, secundarias y lo que son media superior.
1: Muy bien. ¿Profe?
2: Sí, pues nada más recordar, esta es una nueva entrega. Este preescolar lo hemos apoyado en anteriores ocasiones con temas de presupuesto participativo, ha salido también otros apoyos por parte de estacionómetros, y en esta ocasión lo que más apremiaba era el tema del impermeabilizante. Hay una zona crítica que es la que tenemos que atender, con esto estaríamos atendiendo esa zona crítica, sin embargo vamos a buscar ampliar un poquito más para que la instalación en sí pues ya cuente con esta protección, porque pues estamos viendo que gracias a Dios pues bueno, va a ser un buen tiempo de lluvias.
1: Muy bien. Nos gustaría escuchar también el comentario de la directora. Maestra, ¿su nombre es?
3: Buen día, soy la maestra Gabriela Enríquez, la orden. Agradecer al profe, al presidente Jorge Aldana por todo el apoyo que se nos ha dado. La escuela realmente está en buenas condiciones, gracias a la gestión, como ahorita lo decía, y gracias también al apoyo de los padres de familia que están aquí también presentes.
4: Claro que sí. De hecho, gracias, maestra. Si quisieran hacer algún comentario también las madres de familia.
5: Pues nada más agradecerle aquí al presidente por todo el apoyo que nos ha brindado a este kinder. Gracias a ellos, pues el kinder está en muy buenas condiciones. Se los agradecemos, y a usted, profe, también por toda la ayuda que ha dado.
1: Muchas gracias. Muy bien. Presidente, pues sin duda importante los apoyos que se han estado entregando a las diferentes escuelas de Camargo.
0: Sí, pues el primer compromiso que tenemos nosotros en Camargo es las y los ciudadanos, pero el punto principal, y yo siempre lo he dicho y es una instrucción que hemos bajado a todos los directores, son las familias, y las familias comprende desde el niño más chiquito hasta el adulto mayor. Entonces el tema fundamental es el tema de la educación, y pues aquí estamos y aquí seguiremos. Lo platicábamos ayer, ahorita en temas de ejecución de obra de infraestructura educativa traemos 7 millones de pesos en este momento. Entonces estamos muy contentos, esperemos que pronto vengamos a dar un arranque aquí al Kinder 2030. Traemos otro Kinder, el Bonglomer, Delta Bonglomer, traemos una primaria en Los Reyes. Entonces vamos a hacer un esquema muy padre para poder este año estar cerrando con alrededor de 20, 25 millones de pesos solamente en el tema de infraestructura educativa.
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6: Muy bien, bueno, vamos avanzando con la información. Como le platicaba al principio de este espacio, hay en este momento pues un crucero con Acción Nacional, donde, bueno, pues a este crucero llegó Daniela Álvarez, quien es presidenta estatal del Partido Acción Nacional o del Comité Directivo Estatal del PAN. Y también Marco Bonilla, alcalde de Chihuahua, el cual, como te digo, la verdad se ve que marca la diferencia, marcó la diferencia el día de hoy, en la mañana, ahí con toda la gente de Acción Nacional. Y Daniela Álvarez dio un mensaje, se le preguntó sobre las visas que se le han estado retirando, entre ellas esta que ha sonado tanto, de Brigitte Granados, ¿sí? De Morena. Y esto fue lo que ella contestó a los medios. Vamos a escucharla.
7: No hay nada que... ocultar, no hay nada que esconder. Ella fija su posicionamiento anoche, en la noche, ahorita yo en el transcurso del camino fijé mi posicionamiento. Lo que está sobre la mesa es que a los morenistas les están retirando sus visas por esos vínculos que tienen con el crimen organizado. Eso es lo grave y eso es lo que se tiene que dar a conocer y eso es lo que se tiene que discutir. Y me disculparán mucho, pero no me voy a quedar callada. Y tan no me voy a quedar callada que aquí estoy dando la cara, estoy aclarando y estoy diciendo que esos son los temas que se deben colocar en la agenda y que los chihuahuenses deben de conocer.
8: Daniela, estamos a un año de los comicios electorales de 2027. Sabemos quién quiere encabezar las gubernaturas, quiénes están en la palestra. A nivel local no hay mucha claridad al respecto. No sabemos qué perfiles nos puedes ofrecer, Daniela Camargo, qué hay de eso.
7: Bueno, miren, una regla básica de una servidora es jamás mencionar a ningún aspirante porque eso puede generar la impresión de que se tienen favoritos desde esta dirigencia. Lo que hemos dicho, no solamente en este municipio, sino en todos los municipios en que estoy presente, es que quienes quieran ostentar alguna candidatura rumbo al 2027, lo primero que tienen que hacer es tener el reconocimiento de los ciudadanos, más allá de que si le cae bien a la presidenta, que si es amigo del presidente, lo principal e indispensable sí. Es que sea el favorito de los camarguenses. Hay que recordar que todavía no estamos en un proceso electoral, faltan algunos meses. Llegado el tiempo, con mucho gusto daremos a conocer cuál es la dinámica, cuál es la metodología para todos aquellos que aspiran. Porque de qué hay, por supuesto que hay.
9: ¿Cuándo se define para el Estado? ¿Es Bonilla o es fulanito de tal, los tiempos?
7: Miren, se había establecido una mesa estatal en donde el alcalde era parte de esta mesa estatal. Sin embargo, derivado de esta persecución política en contra de nuestra gobernadora Maru Campos, la agenda de absolutamente todos tuvo que cambiar, tuvimos que modificar incluso el calendario de trabajo y de nueva cuenta estaremos retomando. Lo que ahorita nos impide un poco es que lo que está en la mente de los ciudadanos ahorita es que ya viene el Mundial. Y estamos tratando de ser cuidadosos y de respetar los tiempos, pero la mesa existe, hay un acuerdo y estoy segura que saldremos en unidad apoyando a quien sea el más o la más competitiva.
10: Elecciones, pues estamos a la vuelta de la esquina. ¿Serán diferentes estas elecciones? ¿Se están jugando del todo por el todo? ¿Se empezaron a dar desde antes contra la es Morena y es Acción Nacional nada más los que se ven en primer plano? ¿Serán diferentes? ¿Qué diferencia va a haber entre todo esto?
7: Pues miren, lo primero es hacer un llamado a la cordura, a la prudencia, al respeto, a la no violencia. Porque lo que sí hemos visto y tenemos claro es que Morena está dispuesto a hacer absolutamente de todo para quedarse con el estado de Chihuahua. Pero yo creo que ya
11: nos está quedando
7: más que claro que en Chihuahua los chihuahuenses vamos a seguir defendiendo nuestra tierra y no lo vamos a permitir.
12: Perfecto, gracias.
13: Bueno, pues ahí está este encuentro que se dio, ¿verdad? Por ahí en ese evento.
2: Sí, de hecho me imagino que todos deben de estar ahí. Ajá. En este crucero de Acción Nacional.
13: Bueno, y me imagino que seguirán haciendo este recorrido por otros municipios, ¿no?
2: Me imagino que
13: de
2: sí.
13: De otras ciudades. Bueno, vamos a checar, vamos a darle a conocer más información, pero antes vamos al corte de mensajes.
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4: Bueno, seguimos nosotros en esta ocasión, pero antes hay un mensaje.
5: Sí, aprovechamos precisamente que estaba ahí Daniela Álvarez, pues que nos diera un mensaje rápido de aniversario. Ahí la señora Norma Salayandía le hizo llegar un presente, estas muy bonitas tazas que nos dieron también a nosotros y que le agradecemos bastante, muy bonitas quedaron y se le hizo ese presente y bueno, pues ella dio este mensaje.
6: Hola, muy bien, muy contenta y pues quiero enviar principalmente una felicitación por estos 50 años que se dicen fácil, pero todos sabemos todo lo que implica y todo lo que hay detrás de una trayectoria de 50 años. Una felicitación con todo mi cariño porque no es fácil llegar a 50 años para la jefa. Gracias.
4: Ahí está el comunicado. Vamos a este mensaje.

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1: Bueno, vamos avanzando con la información, Javier. Vamos a escuchar precisamente ahorita de lo que decías de los parquímetros. Tuvimos una entrevista con Said Salcido, quien es director de estacionómetros en esta ciudad de Camargo, y es que ha habido algunas quejas donde algunos parquímetros pues no funcionan, o no marcan, o etcétera. Entonces, Said Salcido nos platica de la situación que se vive precisamente con alguna gente malintencionada que echa todo, de todo, menos una moneda para el tiempo. Vamos a escucharlo.
2: Sí, mira, ha pasado varios reportes de la ciudadanía, esto aquí en las redes sociales. Luego que se primero se acerquen para ver la situación, va, porque hay algunas situaciones de cual no pueda leer la moneda. Primero es la mala operatividad del aparato. ¿Por qué? Porque si le echas al revés, como está programado, pues no te la va a leer. Primero, hay que seleccionar el lado que estamos, izquierdo o derecho, va. Seleccionamos ese espacio y luego sale espacio 1, espacio 2. Cuando se quite y aparezca el tiempo o en ceros, le echamos la moneda. Porque si le echas primero la moneda y luego le picas el espacio, no te la va a leer. Es uno de los primeros errores que ha sucedido con los usuarios. Segundos errores, que las monedas traigan tape, traigan tierra, traigan grasa o traigan pegamento. Pero ¿cuál es eso? Hace que el lector no detecte bien la moneda. Y muchas veces el aparato, como no lee correctamente, se mete en un error. ¿Por qué? Porque dice, ¿qué me están echando? También me han echado monedas de casinos de Estados Unidos, me han echado monedas de colombianas, nos han echado penis gringos, nos han echado pues de Europa también, y pues esas no son monedas adecuadas para nuestro aparato, ¿eh? Pues el sistema que maneja el aparato es el sistema mexicano, ¿eh? Sí. Que son las monedas mexicanas. Les recomiendo mucho porque si yo le echo una moneda con algún defecto, también chuecas y todo eso, si yo le echo y luego viene el siguiente usuario, al siguiente usuario es el que le va a pasar el error. ¿Por qué? Porque ya provoqué el error y el siguiente usuario que llega, pues deja y no le lee. Y así se molesta, ¿verdad? Siempre les he dicho, hay un número en el parquímetro que podemos marcar, es decir, ¿sabe qué? Le eché una moneda, un pesito, no me leyó. Y en el tubo viene el aparato. Ya nosotros vamos a revisar, el jefe de mantenimiento ve y checa y dice, ah, sí, mira, ¿sabes qué? Que toda una moneda chueca es o X o Y, y ya lo recalibramos luego, ¿verdad? También, pues, es algo que no está en nosotros, muchas veces es más error del usuario que el aparato, ¿eh? O que el aparato pues es un sistema que está
1: acá inteligente, ¿no?
2: Dimensional, que detecta la moneda, pero si le echas una cosa que no es, pues el aparato no va a detectar, ¿verdad?
1: Muy bien. Cuando existe un error de que no marque la moneda, ¿qué hay que hacer en ese momento
2: yo como usuario? Hay que marcar, ahí viene una etiqueta en el aparato, marcamos, decimos, estamos en el aparato, no sé, el 10-10, ¿verdad? No me leyó una moneda a peso, ¿verdad? Y no te le respetamos el tiempo. ¿Por qué? En lo que llega el jefe de mantenimiento a checar el por qué sucedió eso, ¿verdad? Y le decimos al usuario, ¿sabe qué? Es que tiene esta moneda, o le picó mal, o pues depende de la situación de
1: cada. Ahí ayudan al usuario, ¿no?
2: Sí,
1: a resolver esa duda.
2: Resolver esa duda o ese detalle, ¿va?
1: Perfecto, muy bien. ¿Cuántas más o menos se topan monedas por mes? Vamos diciéndolas así falsas.
2: Muchas.
1: Sí.
2: Nos topamos hasta guasas, Juan Antonio. Guasas, monedas falsas, pues monedas gringas. Uh-huh. Yo creo que fácil al mes, unas 50 a 80. O sea, depende cada mes, ¿va? Dependiendo la. Pero sí, mínimo son 50 por mes. Y esos 50, pues son 50 errores que nos provoca el aparato, ¿va? Y muchas veces nos han echado hasta plastilina, nos ha tocado unas personas que le quieren meter objetos como desarmadores, tipo así, okay. Pues no, nos dañan el aparato, ¿verdad?
1: Claro.
2: Y hay que reprogramarlos para que sigan funcionando correctamente.
1: Fuera de estos errores, ¿los parquímetros todos funcionan bien?
2: Sí,
1: sí.
2: Y póngale que si nos vamos de 100 errores, puede ser uno del aparato nomás.
1: Ok.
2: Porque pues son máquinas también, claro, y son máquinas, claro, que tienen pues 15 años.
1: Claro.
2: Pero es muy pequeño el error que puede cometer el parquímetro, que es un 1% o menos.
1: Perfecto. ¿Hay algo más que quieras agregar?
2: No, siempre agradecer a la ciudadanía por apoyarnos, ¿va? Porque gracias a ese pesito que ustedes depositan, podemos hacer buenas obras, ¿va? Dar buenos donativos y siempre regresar a la ciudadanía lo que nos deposita.
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0: Bueno, ya faltan 14 minutos, nada más para llegar a las 14:02 p.m. Asegura la Secretaría de Seguridad Pública del Estado un arsenal y vehículos en el Cerro del Peguis. Esto acá por Ojinaga, me imagino. Como resultado de las estrategias de presencia y patrullajes preventivos interinstitucionales, La Secretaría de Seguridad Pública del Este, encabezada por Gilberto Loya, llevó a cabo el aseguramiento de dos vehículos con reporte de robo que transportaban en su interior un arma de fuego, cartuchos útiles y artefactos conocidos como ponchallantas en las inmediaciones del municipio de Ojinaga. Los hechos se registraron la tarde del pasado sábado 6 de junio, o sea, hoy, ¿sí? Alrededor de las 4 de la tarde. Está raro esto, bueno, de todas maneras. Cuando elementos de la Policía del Estado, en un despliegue conjunto con el Ejército Mexicano y la Guardia Nacional, realizaban labores de vigilancia permanente en la zona del Cerro del Peguis. En dicho punto, las fuerzas del orden detectaron un par de camionetas en aparente estado de abandono. Se trataba de una camioneta Ford F-150 color blanco, así como un vehículo, un Jeep color gris y sin placas de circulación. Una vez que las células operativas se aproximaron para realizar la inspección correspondiente, los oficiales procedieron a verificar los números de serie en la base de datos de la plataforma Centinela, confirmando que ambas unidades contaban con reporte de robo vigente en los estados de Texas y California, respectivamente. Al continuar con la revisión a profundidad de los automotores, los agentes detectaron material balístico en los interiores, logrando asegurar lo siguiente: un arma de fuego larga tipo AK-47, 6 cargadores para arma de fuego, más de 450 cartuchos útiles de diversos calibres, 3 cartuchos de alto impacto calibre 50, así como una bolsa que contenía múltiples artefactos metálicos artesanales como las famosas ponchallantas. Tras el debido embalaje y aseguramiento de la materia del delito, tanto los vehículos recuperados como el arsenal incautado fueron trasladados y puestos a disposición del Ministerio Público, autoridades encargadas de abrir la carpeta de investigación correspondiente. Con este importante golpe a la estructura delictiva en las zonas rurales, la Secretaría de Seguridad Pública en el Estado refrenda la efectividad del trabajo coordinado con los tres órdenes de gobierno bajo la visión del secretario Gilberto Loya. La Secretaría de Seguridad Pública en el Estado mantiene un combate frontal a la impunidad empleando el despliegue táctico y la tecnología Centinela para recuperar el patrimonio ciudadano y retirar de las calles el armamento ilegal, esto en nuestro estado de Chihuahua.
1: Muy bien. Bueno, vamos avanzando con la información. Vamos a escuchar al presidente municipal, Jorge Aldana, con este tema del el seguro. Bueno, no el seguro, vaya, el servicio médico para empleados del municipio. Pero antes, ¿vamos al corte? Vamos y regresamos.
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1: Muy bien, bueno, ahora sí vamos a avanzar con la información, lo que le decía antes de ir al corte. Vamos a escuchar al presidente municipal, Jorge Aldana, con este tema del servicio médico para los empleados del municipio. Vamos a escuchar.
27: Sí, con mucho gusto. Miren, nosotros hace, yo creo que ya va a cumplir el año, nos llegó una recomendación, tanto por el Congreso del Estado como por la Comisión Nacional de Derechos Humanos, donde nos decía que teníamos que pasar a los trabajadores del gobierno municipal a un servicio de salud. En específico, nosotros buscamos dos opciones. Primero fue el Instituto Mexicano del Seguro Social, donde el Instituto Mexicano del Seguro Social hizo todo lo que es el estudio para poder recibir el padrón completo de los afiliados del gobierno municipal. Hubo inconformidades por parte de determinado grupo de trabajadores del gobierno municipal. Se buscó otra opción, que fue lo que es el sector salud. Se habla con el mismo secretario de salud, un servidor platicó con él, se llega a tener un esquema para los trabajadores del gobierno municipal y se adhiere a lo que es Secretaría de Salud. Ya ahorita el sistema de salud del gobierno municipal depende del sector salud del Estado. Estamos adheridos a ese sistema de salud.
1: ¿Qué es el Ichisal?
27: Que es el Ichisal, así es.
28: No, Medi Chihuahua.
27: No. Medi Chihuahua no. Medi Chihuahua es un servicio gratuito que da el gobierno del Estado y que es un programa que es de la gobernadora y que atiende a muchos chihuahuenses que no tienen derecho a audiencia. Los trabajadores del gobierno municipal sí tienen derecho a audiencia a través de una afiliación que hace el gobierno municipal, donde nosotros firmamos un convenio con un tabulador específico de cuánto nos cuesta la consulta médico general, cuánto nos cuesta la consulta médico especialista, cuánto nos cuesta el laboratorio, cuánto nos cuesta, y nosotros estaremos pagando ese servicio al sector salud.
28: Sin embargo, ellos hablan de estar batallando con viáticos. ¿No sabe usted cómo está eso? ¿Ellos no pagan viáticos, Ishizan?
27: No, miren, al nosotros adherirnos a un sistema de salud, ya ese no es responsabilidad del gobierno municipal. No, ya pasa a lo que es el sector salud. La realidad es que es una transición que se está haciendo y que más que nada, yo entiendo que ahorita es un tema, pues, primero, de desconocimiento de cómo va a funcionar. Segundo, muchos de los trabajadores no han ido a hacer su afiliación para poder tener su credencial y poder hacer las cuestiones necesarias para poder llegar a tener una consulta. Por eso a veces llegan, nosotros nos da sector salud un listado de hospitales, de clínicas donde se pueden atender, que es mejor de como estábamos, porque por decir anteriormente, tu hijo, tu hija estaba en Ciudad Juárez y no tenía servicio médico, tenía que venir a Camargo, ir al servicio médico municipal y luego referirse a un sistema de salud, que era el hospital regional. Ahora no, ahora ellos, teniendo su afiliación, con el número que se les da, ellos pueden atenderse en Juárez, en Ocasa Grandes, en Cuauhtémoc, en Chihuahua, en Delicias, en todo el sistema del sector salud que nosotros tenemos afiliados o adheridos. En Aldama pueden ir, si tienes a un hijo que anda en Aldama o andas de vacaciones en algún lugar del estado de Chihuahua, puedes atenderte sin ningún problema. Se está haciendo el tema también de los medicamentos, donde se va a instalar una farmacia que va a ser específicamente para los trabajadores del gobierno municipal. Entonces, se han logrado hacer muchos convenios o muchas acciones que le agradezco mucho al secretario de salud, a Gilberto Baeza, porque nos ha dado las facilidades para que el gobierno pueda cumplir con un requerimiento o una necesidad que nos daba el Congreso del Estado y como nos daba la Comisión Nacional de Derechos Humanos, y que vamos a poderla cumplir. Pero es ahorita un tema de una transición, que yo creo que más que nada acercarnos a nuestros jefes directos. Cada uno de los trabajadores tiene un jefe directo, tanto el de servicios municipales, que va con su director, el de oficialía vaya con la oficial mayor, el de tesorería, que vaya con su jefe directo y le pregunte cómo es el proceso. Se ha estado bajando la información a través de oficio para que ellos puedan estar acercándose a diferentes acciones o actividades que se han hecho, como el tema de recibir la documentación para que tú puedas tener tu número de afiliado y que puedas ir sin ningún problema al hospital regional, a la clínica de Chavira, a la clínica de San Francisco de Conch, a la uh-huh. que te quede más cerca.
3: Uh-huh. Ahora, también llama la atención que el día de ayer estuvieron por ahí al finalizar la sesión de Cabildo algunos ex trabajadores, si no estoy mal. ¿Cuál fue la cuestión ahí? Creo que los atendió el secretario del ayuntamiento.
27: Sí, el secretario del ayuntamiento los atendió. Se van a estar atendiendo todas esas cuestiones. Muchas son de desconocimiento o de falta de información. Ahorita me junté a las 8 de la mañana con el secretario. Vamos a ir sacando cada una de ellas. Pero las cuestiones es un tema de transición de un servicio de salud municipal a un servicio de salud que nos va a estar dando Secretaría de Salud.
4: Jorge, ¿este tema era necesario que llegara a Cabildo? Es decir, ¿los regidores tienen alguna injerencia en lo que se está haciendo por parte?
27: Bueno, es un tema administrativo que, claro, los regidores son gestores o pueden ver las cuestiones con los directores sin ningún problema, pero pues más es un tema administrativo, ¿verdad? Es un tema donde a lo mejor la información no se bajó bien, de que tenían que ir a presidencia municipal determinado día a sacar su carnet de afiliación, y que por eso se detiene mucho, ¿verdad? Porque pues si llegan ahorita y llegan al hospital regional y dicen soy trabajador del gobierno municipal y atiéndame, pues les van a pedir su uh-huh. afiliación. Entonces necesitan tener esa afiliación, que nosotros la estamos proporcionando a través de la Secretaría de Salud. Sin ningún problema vamos a estar platicándolo con los trabajadores. Sí va a haber ahorita un tema de resistencia, porque pues anteriormente llegaban y pues se atendían muy muy rápido, llegaban al servicio de salud y estaban los médicos generales. Ahorita pues llegan a atenderse al hospital regional y no llevan el tarjetón, pues no te van a atender. Hay que hacer los procedimientos administrativos, como es en todos lados, como es en el Instituto Mexicano del Seguro Social, como es en el ISSSTE. Pues tienes que llevar tu carnet, tu tarjetón, ¿verdad? Pero es un tema que hay que solamente pasar esa transición, que les digo, va a ser rápido.
1: Ahora, en un principio se quiso adherirlos al Seguro Social.
27: Sí.
1: ¿Y esto no sucedió? ¿Por qué?
27: Porque hubo una inconformidad por algunos trabajadores. Te digo, platicamos con el jefe de afiliación, Jorge Carrillo, que estuvimos en varias ocasiones en la ciudad de Chihuahua. Se hizo todo el procedimiento, se mandó a Ciudad de México. Ciudad de México nos aprobó el padrón uh-huh. completo con las edades de los trabajadores, que es muy complicado, uh-huh. pero fue una gestión, te puedo decir, de 6 meses, uh-huh. 7 meses que estuvimos. Desgraciadamente entra el tema político, el tema de la mala información, porque yo les decía, bueno, ¿por qué no quieren adherirse al Seguro Social? Yo entiendo que a lo mejor no es un servicio que esté al 100%, pero pues vas a tener pensión, vas a tener muchas cuestiones.
1: Eran más beneficios para ellos.
27: Sí, pero se toma la decisión y sin ningún problema se respeta. Hacemos caso a las disposiciones que nos hace la Comisión Nacional de Derechos Humanos, las disposiciones que nos hace el Congreso del Estado de adherirnos a un sistema de salud, y se adhieren al sistema estatal de salud sin ningún problema.
3: Ahora, perdón si es reiterativo, pero nos comentas, ellos mismos promovieron esta demanda en contra del municipio ante la Comisión Nacional de Derechos Humanos para hacer el cambio. No fue una idea que surgiera en sí misma del propio
27: Nosotros tenemos el oficio donde la Comisión Nacional de Derechos Humanos nos dice, oye, adhiérelos a un sistema de salud. Y sin ningún problema nosotros hacemos este cambio, ¿verdad? Para nosotros, administrativamente, es todavía más fácil. ¿Por qué? Porque anteriormente pues teníamos que tener un consultorio médico, hacer licitaciones públicas por el tema del medicamento. Eso se va a acabar, va a ser un sistema que ellos van a atender, como si tú estás dado de alta en el Seguro Social o en el ISSSTE, vas y te atiendes en tu clínica. Acá va a ser lo mismo, vas a tener tu afiliación, vas a poder ir a las diferentes clínicas que tiene el sector salud, atenderte ahí y te refieren a la farmacia del sector salud.
0: Bueno, pues ahí está ya esta grabación. Hay un mensaje, Juan Antonio.
1: Así es. Bueno, ya escuchábamos el mensaje que daba por los 50 años de la jefa radio Daniela Álvarez. Y bueno, también el alcalde de Chihuahua, Marco Bonilla, da su mensaje precisamente de felicitación por estos 50 años. Vamos a escucharlo.
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0: Bueno, pues ahí está. Muchas gracias al alcalde de Chihuahua, Marco Bonilla, por ese mensaje que nos ha enviado también esta mañana.
1: Así es.
0: Bueno, Juan Antonio, pues llegamos al final.
1: Bueno, pues ya, listos ya. Gracias a todos. Gracias por escucharnos. Gracias, Javier. Que tengan buen provecho y los esperamos el día de hoy en punto de las 9 en el Casino Petrolero, en el Bailongo ya de aniversario.
0: Pues ya nos vemos. Nos hacemos un lado también porque viene Javier Río Silva con toda la información deportiva.
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0: Ya sé. Hola, amigos. Pues acá en la plática. Acá tranquilos. Sí. Híjole, vienen acarrerados, ¿eh? Y es que, pues, estamos de fiesta, compañeros. Estamos de fiesta, ¿no? Lo que sea, cada quien. Qué chulada. Estábamos por allá en el casino, recibiendo mesas, sillas, arreglando, ordenando todo, porque queremos que estén ustedes bien contentos, bien alegres, junto con nosotros el día de mañana, ¿eh? Pero bueno, vámonos con la información de los deportes. En la Liga Unificada, pues mañana hay actividad. Ya empiezan los playoffs, ¿eh? En la Liga Unificada empiezan los playoffs este próximo domingo. Subo un chorro de información y no sé dónde está la Liga Unificada, ¿verdad? Digo, este próximo domingo empiezan los playoffs con juegos padres, juegos importantes que vamos a tener en el grupo B. Se enfrentan el municipio La Cruz contra San Francisco a las 10:30 de la mañana en La Cruz, Chihuahua. El umpire Alexis Sagarnaga y Guillermo Chávez. Boquilla contra... Este es en el grupo B, ¿verdad? Voy a apagar el... Vengo del Solononón y aquí está bien frío. Le decían, en el grupo B, es en el grupo B, municipio de La Cruz contra San Francisco a las 10:30 de la mañana. Empiezan en La Cruz, umpires Alexis Agarnaga y Guillermo Chávez. Boquilla contra Altavista a las 10:30 en Boquilla. El umpire Damián Cerros, ¿eh? Lo dejaron solo, allá no mandaron doble empalleo. Chulada en la Liga Unificada de Béisbol. Bueno, este es el grupo A. El grupo B. El grupo B, Floreño contra Corraleño en Floreño a las 10:30. José Luis Burciaga y Pedro Matamoros serán los umpires. Y el Tecuán contra Morio Leño en el Tecuán a las 10:30. Aquí el umpire será Alejandro Ayala y José Luis Lara. ¿Quieres que te marque, ingeniero?
1: ¿Mande?
0: Te marco.
1: Sí, márcame. Oye, Chino,
0: Ajá.
1: también aquí una pregunta de la señora Norma. ¿A qué hora
0: Ajá.
1: van a venir por las... ¿Cómo se llama? ¿A qué
0: Oh.
1: hora van a traer las mesas?
0: Pues yo también estoy esperando, me dijeron que en cualquier momento, porque se le atrapió aquel chavo. De todas maneras, yo ahorita saliendo voy para allá. Es que
1: ¿Usted saliendo se viene para qué, Chino?
0: estoy al aire.
1: Está al aire. Ah, ok,
0: Sí,
1: está bien.
0: ahorita saliendo voy para allá.
1: Okay.
0: Ok, ahí estamos todavía. No, si le digo. Préstame la pluma. Pues aquí tranquilos. Ok. Présteme el chueco. No. Híjole, no le digo, perdón, no me dejan trabajar. No me dejan trabajar a gusto. Le decía Floreño contra Carroleño en Floreño a las 10:30. José Luis Burciaga y Pedro Matamoros serán los umpires. El Tecuán contra Morileño en el Tecuán a las 10:30. Alejandro Ayala será el umpire. Esto es en la Liga Unificada, que están viviendo ya sus playoffs. Y Altavista, como siempre, pues ahí andamos. Ahora no ando yo ahí con ellos, pero pues obviamente mi corazón está con ellos, ¿verdad? Y siempre me incluyo porque pues de una forma u otra ya estamos ahí. Ahí andamos en la postemporada, ¿verdad? Ya esperamos que logren llegar a la final y si no, pues ni modo, ¿verdad? Pero tienen con qué llegar los muchachos. Así que pues enhorabuena a nuestro equipo, a los cuatro equipos que están en semifinales, ¿verdad? A los cuatro equipos del grupo A y los cuatro equipos del grupo B, ¿verdad? Y pues ahí se van a hacer la primera eliminatoria. De tres, el que gane dos sería el que estaría. Es el que estaría pasando. De tres, el que gane dos. Sí, muy bien. Vámonos a corte comercial, ¿sí? Porque todavía tengo pendientes que hacer. Ya oyeron, ahorita me estaban hablando para esto y que el otro y el otro. Bueno, pues ahí es parte de, es cosa de. 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
2: Muy bien, vámonos avanzando a las 2 de la tarde con 17 minutos. Me están preguntando por la protesta, que si hay alguna decisión. Esa decisión se va a dar hasta después de la junta estatal, ¿verdad? Pero fíjate que... pues es que está bien cañón ahora con las nuevas reglas, ¿verdad? Si se basan en las reglas de la Federación Mexicana de Béisbol, pues no pasa nada, ¿verdad? Pero han hecho acuerdos que no, hombre, quieren, es más, si le falta un punto a una letra, ya te sancionan. ¿Te acuerdas? No sé si te acuerdas tú, mi profe Bundis, el jurisdiccional anterior. Que sancionaban, pero con económicamente. Fue cuando pusieron esos acuerdos, ¿no? Que si te equivocas en el apellido de un pelotero, si te equivocas de nombre o algo, el número, son tantos miles de pesos. Si te equivocas tanto. Se fue el jurisdiccional y Chito Cereceres, pues, siguió, pero ya no tan estricto. Pero siguen vigentes esas reglas, esos acuerdos que tiene cada liga, ¿no? Los puntos de acuerdo, ¿no? No sé exactamente cómo esté. Ya sabes que últimamente ni la convocatoria mandan. Y es que empezamos a exhibirlos, ¿no? Que dicen, oye, están violando la convocatoria. Antes decían, a ver, todos los medios de comunicación, ahí les va su convocatoria para que estén enterados. No, hombre, se les empezó a caer el chahuistle porque les agarrábamos cada tranza. ¿Verdad? Que lo hacían violando la convocatoria y pues dijeron después, no, ya no les vamos a pasar nada de convocatoria. Ahora sabrá Dios dónde estará la convocatoria. Es más de que ni los jurisdiccionales la tienen, ¿en serio? De veras, ¿eh? Pues no sé qué vaya a pasar, pero Mineros es una zona que pesa mucho, ¿no? Mineros es una zona que pesa mucho, aunque hoy en día, pues, el que es intocable es Juárez. Es Juárez, ¿verdad? Incluso a Juárez... Y Dorados, ¿no? Por Santa Bárbara Nieves. Son los intocables. Entonces es probable que sí le den el resultado a Mazorqueros de Camargo por la protesta del día de ayer. Incluso pues ni la protesta conocemos, ¿no? Según esto, un jugador no traían cambiados los números. En otro lugar decían que habían anotado a un jugador que no estaba jugando en lugar de otro. Y que sí estaba dado de alta, ¿no? Pero que el otro no estaba jugando. Pues hubo varias opiniones que se dieron ahí. El caso es que pues estaríamos divagando, ¿no? Si nos metemos a explicaciones. Yo creo que lo mejor es lo que diga el jurisdiccional. En las redes sociales no han dado mucho en las redes, ingeniero, tú, estimado profe, porque pues andamos con lo del baile y todo eso, poniendo mesas y adornos de mesas y cuánta cosa. Tú sabes, es para nuestro festejo y por esa razón, a ver si nos pueden acompañar, por cierto, ¿eh? Y por esa razón, pues no te puedo decir, oye, pues allá dijo aquel que sí y que no y que esto y que el otro. Pero bueno, el caso es que ayer hubo protesta de parte del equipo de Mazorqueros de Camargo y la resolución, pues ya veremos qué se dice, ya veremos cuándo se da. ¿Verdad? Esa resolución. Pero bueno, vámonos con los resultados. Los Indios de Juárez se cobraron la afrenta, pues, ante los Dorados de Chihuahua en la noche del viernes. Regresaron de una desventaja para imponerse en el marcador 6-3 en 10 innings, ¿eh? Con la victoria, la tribu se quedó con la serie de la llamada Guerra Civil por 2-1. Hoy el equipo fronterizo visita a los Algodoneros de Delicias en busca de salir con un récord favorable de esta gira de 3 partidos, se me hace que con el Moro. Aunque ayer perdió Algodoneros, ¿sí? Qué juegazo le ganó Faraones. Ahora eso que decían de que ahora cualquier equipo le puede ganar a cualquiera, pues sí. Ahora lo empiezo a creer. Porque para mí Algodoneros de Delicias es un equipo fuera de

0: Serie, ¿eh? Sin embargo, a Camargo le jugó. En un juego le jugamos duro, nada más en uno. Nos faltó ganarle, ni modo, ¿verdad? Pero bueno, así las cosas. Ciudad Juárez se cobró la afrenta, pusieron ofrenda. La afrenta, ¿verdad? El día de ayer. Y bueno, pues el resultado de Mineros contra Mazorqueros, 8-0. Ayer apagaron prácticamente a los bateadores explosivos del equipo de Mazorqueros de Camargo, ni hablar, así es esto. De un día a otro cambian mucho las cosas, ¿no? ¿Verdad? Fernando Holguín tiene 3 ganados, 0 perdidos. Josué Chávez y Ricardo Martínez son los pitchers que desfilaron por el cuadro local para lograr la blanqueada repartiéndose los imparables en 6. Y los locales Mineros de Parral doblegaron a los Mazorqueros de Camargo para ponerse arriba en la serie 3-2. Están 3-2. Hoy se puede empatar la serie aquí en el Alonso Ronquillo Gardea. Hay dos cosas, o la empatamos o la perdemos, ¿verdad? Sí. Está la serie 3-2. No, ojalá y no vaya a quedar 4-2. Ojalá y quede 3-3, ¿no? Es con el equipo con el único equipo que nos vamos a enfrentar en 6 ocasiones. Hoy es muy probable que se dé la presentación del pelotero profesional por Mazorqueros de Camargo. Fíjese, pues primero dijeron que ya estaba aquí, que se andaba paseando con el ingeniero Cifuentes. Y luego después dicen que no, que ayer llegó y que hoy va a estar listo ya, ¿verdad? Y lo otro dijo, no va a pichar esta semana, va a pichar hasta la otra semana. El caso es que, pues, si uno tiene la razón y el otro también, entonces, ¿quién realmente tiene la razón, verdad? Lo único que vamos a ver es que, no, y luego si le llamamos al jurisdiccional, dice, no, es que esa información no la podemos pasar porque, como quiera, se nos ¿qué? Se nos ceba, es un secreto. Sí, con eso sale siempre. Pues que por eso ya ni le hablo, ¿para qué? No, es que esa información es privilegiada esa información, ¿no? Cualquier información que valga la pena, que le preguntes tú, no, no, no, eso no lo puedo decir. Pues, ni modo, ¿verdad? Ni modo. Pero bueno, así las cosas, vamos a ver, ojalá, ojalá. Ojalá hoy se presente el profesional. Y si no es así, pues ojalá y gane nuestros Mazorqueros de Camargo, ¿verdad? Yo creo que sí hay con qué. Y bueno, los Indios de Juárez se impusieron en la capital del Estado los Dorados de Oficial. No, pues ya le había mencionado esto. Otro resultado, Venados de Madera le ganó 8-2 a Soles de Ojinaga con cuadrangulares de Nájera y de Pineda en barrida de Venados, ¿eh? Sergio Nájera pegó 2 cuadrangulares. Para completar 3 en la temporada, Alejandro Pineda agregó otro para completar 2. Y los Venados de Madera, jugando en su propia casa, completaron la barrida 3-0 a los Soles de Ojinaga. Manzaneros sigue bien, le dio su barrida a Rojos de Jiménez. Están que echan lumbre en Jiménez, ¿eh? La verdad, 9-4. Y ya quieren cambiar al manager y todo eso. Estamos pesados, ¿eh? En el béisbol. No, y es que les digo, ¿verdad? No, hombre, Faraones le ganó 3-2 a Algodoneros de Delicias. Híjole, qué barbaridad. Qué juego, ¿eh? En extra innings, ¿eh? Un triunfo de oro. Los Faraones de Nuevo Casa Grandes, 4 ganados, 7 perdidos, cortaron una racha negativa de 7 derrotas consecutivas y lo hicieron superando como visitantes a los Tercera Zona Algodoneros, que llevan 8 victorias, 3 derrotas. En duelo que se definió en la parte alta de la novena entrada, donde Rainier Aguilar conectó imparable que mandó al pilato la carrera de la diferencia. La serie tuvo como vencedor a la Tercera Zona 2-1. Ganó la serie, la Tercera Zona, pero ese juego que perdieron les va a doler hasta el alma, ¿no? ¿Eh? Porque, pues quiérase que no, Faraones, pues es un equipo de los llamados modestos, ¿no? Sí, ¿para qué nos hacemos? ¿Para qué nos hacemos? Faraones es un equipo de los de los modestos, de los de media tabla, ¿no? Y media tabla para abajo. Entonces, está complicado. Vamos a corte comercial y regresamos a la parte final.
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0: Muy bien, ya son exactamente las 2:28, ya casi concluyendo nuestro espacio de noticias de hoy. Vámonos a nuestro siguiente segmento porque por cortesía de Quesería La Sierra, ubicados en la colonia Lomas del Florido, en la calle Río Primero número 102, que le ofrece el queso Chihuahua, el asadero, en todas sus presentaciones, el requesón y más, para preparar unas riquísimas quesadillas, un quesito fundido, unos frijolitos con queso, unos chilitos rellenos y mucho más. 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Me dicen que la protesta fue por un nombre mal escrito. ¿Usted cree? Por un nombre mal escrito. Nombre mal escrito. ¿Eso es motivo de protesta? Pues, si metió la protesta el equipo de Camargo, pues es porque se está llevando conforme a convocatoria, ¿no? Ellos tienen la convocatoria. Se está dando alguna violación, ¿no? ¿Verdad? Ahora el castigo, ¿cuál será? Ahí mismo debe decir en la convocatoria. Voy a darme la tarea de conseguir la convocatoria en estos días para no andar tan a ciegas, ¿verdad? Pero, oye, antes yo me acuerdo que cuando iba yo a batear me ponían el Chino Ríos al bat, el Chino Ríos de Altavista. Oiga, antes no sabía ni escribir, ¿verdad? ¿En serio? No, hombre. Hombre, qué barbaridad. Ponían a, y luego al anotador que ponían era el peor. Es que sabía todas las reglas, pero no sabía escribir. Oiga, ¿se imagina? No les den ideas a los de la Chewis Portillo, porque va a haber un protestadero de juegos este próximo fin de semana. Un nombre mal escrito. Esa es la protesta. Hágame usted el favor. ¿Qué irá a pasar? Pues no sabemos. No sabemos qué vaya a pasar, ¿verdad? Esto. Lo que sí es que ambos equipos se relajaron ayer, ¿no? Ya se pusieron a jugar con la banca y dijeron, bueno, pues ya el resultado ya se va a dar en la mesa, ¿no? Claro, Parral hizo lo propio, ¿no? Llevarse el resultado a su favor, ¿verdad? Y por blanqueada, Jimmy empezó a darle juego a chavos que no tienen la titularidad también. Eso es importante, ¿no? Porque pues en la banca no vas a aprender. Entonces es importante estar ahí, tener tus turnos para ir aprendiendo poco a poco. El caso es que, pues ya veremos qué pasa, amigos. Los dejo porque ya me voy, compañeros. No se crean que me voy a quedar ya hasta para puro norte. Pero ahí luego ya nos vamos a ir a echar en remojo para el bailongo y todo. No, mano. Ahí los espero, ahí los esperamos en el Casino Petrolero esta tarde-noche, ¿ok? Órale, pues. Servidor Javier Ríos Silva.
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0: Bueno, aquí estamos ya a través de Radio Oportunidad saludándoles hoy sábado 6 de junio de este 2026 y a comunicarse a través del C48-4625-666 para que nos marque. Sí, buenas tardes.
1: Buenas tardes, Javier.
0: Buenas tardes.
1: Tengo a la venta huevo fresco, el huevo fresco de rancho. Sí. Tengo a 70 pesos en la cartera. En la compra de dos carteras, pues yo la puedo llevar a domicilio. La cartera viene con huevo mixto de rojo y blanco, mitad y mitad. Informes al 648-109-63-85, Javier.
0: Ok,
1: sí. Muy amable, muchas gracias.
0: Gracias a usted, Solamente 22 minutos para llegar a las 3 de la tarde. Para que nos envíen los mensajes, también mensajes de texto, hágalo a través del C48-465-4384. Buenas tardes.
2: Buenas tardes, Javi, ¿me permites?
0: Adelante.
2: Mira, tengo a la venta una sala esquinera en color chocolate con rojo. En muy buenas condiciones. Trae sus cojines y todo, no está rota ni nada. La tengo en 3,500 la salita. Tengo también a la venta un mueblecito para el agua, es columpio para el garrafón del agua, pero trae tipo a la cenita, así como una bufetera pequeña en 2,100 pesos color chocolate. Y también estoy vendiendo un comedor grande, tubular, gris, de 6 sillas en 5,800. Okay. Para mayor información, que me marquen al 648-109-2186. Gracias,
0: claro, sí. Gracias a usted, muy amable. Solo Radio Oportunidades, Ahí estamos, seguimos. Sí, buenas tardes.
3: Muy buenas tardes.
0: Buenas tardes.
3: ¿Me permite?
0: Adelante.
3: Aquí está para seguir ofreciendo los pinchitos, los canarios, los periquitos de amor, los agapornios y los pollitos alicines.
0: Okay.
3: Las personas que se interesen, que me marquen al 648-124-74-95.
0: Claro.
3: Y unos pájaros azules, Ok. Ahí, por favor.
0: Claro que sí. Gracias a usted, muy amable, por llamarnos. A ver, se vende una marcha para Chevrolet de una pickup modelo 95, motor 5.7, compacta, de imanes, en 600 pesos. Interesó llamar al 657-179-88. Sí, buenas tardes.
4: Buenas tardes, Javier.
0: Buenas tardes.
4: Oiga, estoy solicitando una silla de ruedas. A ver quién me hace el favor de prestármela.
0: ¿Una silla de ruedas?
4: Sí, o sea, me urge.
0: Ok, deme el número telefónico. Si alguien tiene una silla de ruedas y quiere facilitarla, que se comunique con usted. ¿A qué número?
4: Si merece el 648-46-205-99.
0: Ok.
4: Gracias, Javi.
0: Gracias a usted, muy amable. Ojalá y la encuentre. Vendo llanta para camioncito, rodada 750R17, RIN 17, Michelin. Marcar al C48-108-1272. Busco láminas de segunda para un techo, medida 3 metros de largo, al celular C48-146-3242.
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0: A ver, vendo dos aires de agua y un estéreo Pioneer. Marcar al C48-107-3282. Sí, buenas tardes.
10: Buenas tardes, señor, ¿me permite?
0: Sí, adelante.
10: Sí, mire, tengo mesas en venta. Hechas de madera, güey. Hechas de madera, son de madera. Hechas de, son de paleta o de tarimas, hechas de madera maciza. Para cargar cosas.
0: Sí.
10: Son ideales para convivir con la familia en el patio.
0: Ajá.
10: Y sobre todo, pues baratitas, para que salgan de oportunidad.
0: Eso es.
10: Para la gente que necesite una, o separado, o las dos. Los interesados, favor de comunicarse y que me hablen al 648-146-6973.
0: Ok. Ahí está. Gracias a usted.

0: Sí, buenas tardes. Si le puede bajar un poco el volumen a su radio para escucharle mejor.
1: Estoy vendiendo dos soldadoras y una licorera y una un taladro y algunas cositas más. También tengo insulina de esa de que no es de frasquito, es de esa otra, la jeringuita.
0: Ajá.
1: La insulina pues la estoy regalando. Y las cosas las vendo aquí en 648-106-4031.
0: Okay.
1: Entonces nos arreglamos aquí, me pongo de modo para venderlo.
0: Órale, pues. Muchas
1: gracias. Señor.
0: Sí, gracias a usted. Gracias.
1: Hasta luego.
0: Estamos para servirle. Muchas gracias. Se solicita mujer para hacer aseo en casa. Por favor, comunicarse al C48-184-9579. Sí, buenas tardes.
2: Muy buenas tardes, Salud.
0: Buenas
2: para
0: tardes.
2: Anunciar que tengo en venta dos bultos de ropa, uno de niña y uno de niño. La de niña es de 0 a 2 añitos, lo tengo en 150, y el de niño también es de 0 a 18 meses, único dueñito, es lo tengo en 200 pesos, es bolsa grande. Para mayor información se puede comunicar al 629-110-2899.
0: Ah, ok.
2: Ah, pasa, tengo una niquita de niño, nada más le falta la tapita, la tengo en 130. Información al mismo número, 629-110-2899, por okay. favor.
0: Muchas gracias, ¿eh?
2: Gracias, linda tarde para todos.
0: Igualmente para ustedes. Ahí vende una recámara king size, una cabecera, dos burós y cajonera en 2600. Comuníquese al C48-124-5146. Vendo caja para dinero metálica nuevas con dos llaves en 550 pesos. Comuníquese al 656-644-17. Sí, buenas tardes.
3: Buenas tardes. ¿Permite anunciar?
0: Sí, adelante, adelante.
3: Oiga, tengo a la venta una base matrimonial y una cama individual y un refri. Okay. Y dos comedores, uno de madera y uno de tubular. Uh-huh. Los dos son de 4 sillas.
0: Ok.
3: Por favor, la persona interesada que se comunique al teléfono 648-124-1319.
0: Ok.
3: Vale. Gracias.
0: Gracias a usted, muy amable. A la venta una parrilla a gas de 4 quemadores, es de la super durable, trabaja mejor que una estufa normal, a solo 1,200 pesos, excelente condición. Y una tina plástica para almacenar agua, capacidad 400 litros, a solo 850 pesos. Más información al C48-146-8182. Se vende una puerta de Ford, marcar al C48-188-60. Buenas tardes.
4: Buenas tardes, Javier.
0: Buenas tardes, adelante.
4: Oiga, disculpe, para ver si alguien del público por ahí puede tener pastillas clonazepam.
0: Sí.
4: Las necesito para mi señora, ya que las tiene recetadas, pero como no hemos podido ir al seguro, no le han dado y sí las necesito para poder dormir.
0: Okay.
4: Comunicarse por favor al teléfono 648-106-5324.
0: Claro que sí, señor.
4: Gracias.
0: Sí, gracias a usted. Sigo ofreciendo ropa con todos, zapatos, pido 500 por todo. Más información al C48-116-0547. Sí, buenas tardes.
5: Buenas tardes. Para la señora que está buscando trabajadora en casa, sí. No alcancé a escuchar el número. Uh-huh. Para ver si me puede marcar al 648-146-8077.
0: Ahí le voy a decir el número, aquí lo tengo. Anótelo, C48 184 95 79
5: 184 95 79.
0: Sí.
5: Okay, gracias.
0: Muy amable, hasta luego.

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0: Sí, buenas tardes.
1: Buenas tardes. Oiga, Javier, ahorita habló un señor que quería pastillas de mazapán. Pero le estoy marcando y dice que el número no existe.
0: Ah, qué caray.
1: A ver si lo puede marcar al 648-100-0279.
0: Okay, bueno, pues ojalá y se comuniquen con ustedes.
1: Sí, yo le voy a regalar una.
0: Bueno, pues ahí está la llamada. Gracias.
1: Gracias.
0: Hasta luego. De venta, ventana para baño, ojo, es nueva, con vidrio, reja y spin, nomás para ponerla, $1,100, una puerta metálica de spin, medida 1.89x95, no tiene marco, a 1.700 por las dos, marcar al C48-146-81-82. Sí, buenas tardes.
1: Buenas tardes. Oigas. Soy la que vende las soldadoras y todo eso.
0: Ajá.
1: Ay, que se me olvidó anunciar una ventana que mide casi los 2 metros, está grande.
0: Sí.
1: A mí no hay barata para alguien que la necesite.
0: Okay.
1: Las soldadoras y todo lo que vendo, el taladro y la ventana.
0: Bueno, que le marquen a qué número, señora.
1: Es 48-106-4031.
0: Ok, señora.
1: Les doy barato las cosas.
0: Ándele, pues.
1: Gracias.
0: Sí, gracias. Hasta luego.

Bueno, pues agradecerle como siempre por habernos escuchado a través de Radio Oportunidades. Le deseamos lo mejor de lo mejor, que tenga un excelente fin de semana. Ahí nos vemos en el Casino Petrolero, ¿eh? Acompáñenos a partir de las 9, arranque el evento, 9 de la noche. Ahí le dejamos este tema con el grupo ABBA, Chiquitita. También a Javier Ríos, se queda con ustedes en Puro Norte.

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1: 1 de junio de 1892 quedó terminado el reloj público en nuestra ciudad con el maestro albañil don Alberto Ponce, acompañado de Fren Gaspar y Francisco Ponce y don José Márquez. 1 de junio de 1936 nace el agricultor y luchador social Heriberto Tito de Andal García. 1 de junio de 1976 se crea la radiodifusora comercial XEOH en el 1270 en AM con el nombre de la Cotorra del Aire. En el año de 1986 cambia el nombre al de Radio Fiesta. En 1989 cambia de frecuencia al 750 con el nombre de Metal Mágico. En 1994 se le da el nombre de Chiquitita. En el 2006 cambia el nombre al de La Pantera. En el año 2012 vuelve a cambiar de frecuencia, ahora en FM, en el 96.1 con el nombre de La Jefa, La que manda. 1 de junio del 2019, inauguración del monumento al motociclista caído, instalado en la Plaza Jorge Mora López. 2 de junio de 1715, Fundación de San Francisco de la Junta de los Ríos, hoy Ciudad Ojinaga, Chihuahua, por Juan Antonio Trasviña y Retes. 2 de junio de 1998, muere el director cinematográfico camarguense Gonzalo Martínez Ortega. 2 de junio del 2020, fallece el actual comediante Héctor Suárez Hernández, a los 81 años de edad. 3 de junio, Día Mundial de la Bicicleta. 5 de junio de 1878, nace la hacienda de Río Grande de Durango, Doroteo Arango, que se convirtió en Chihuahua en el general Francisco Villa. 5 de junio de 1958, nace aquí en Camargo el luchador social Jesús Manuel Domínguez Martínez, conocido como Chumel Domínguez, el corrupto mayor. 5 de junio, Día Mundial del Medio Ambiente. 6 de junio del 2020, fallece el músico, bajista Arturo López, ex integrante de la Orquesta Plaza de Camargo y de la Orquesta de Antulio Almaraz. 7 de junio de 1727, se inician los trabajos para edificar la Catedral de Chihuahua. 100 años después son concluidos. 7 de junio, Día de la Libertad de Expresión. 8 de junio de 1949, nace la actriz camarguense Socorro Martínez Ortega, conocida como Socorro Bonilla. 8 de junio, Día del Trabajador Universitario. 10 de junio de 1935, se crea la Organización de Alcohólicos Anónimos en Estados Unidos. 10 de junio de 1971, matanza de estudiantes en la Ciudad de México durante el gobierno de Luis Echeverría Álvarez. 10 de junio de 1984 se da el clásico de clásicos del fútbol mexicano en una final. América contra Chivas. Gana la final las Águilas del América. 10 de junio del 2007 fallece el camarguense Esteban Ponce Armendáriz, mejor conocido como El Plátano. 10 de junio del 2023 fallece el músico y cantante Miguel Sandoval Moreno, conocido como El Dragoncito. 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
2: Hola amigos, ¿qué tal? Muy buenas tardes, ¿cómo les va? ¿Cómo están? Y la entrada de nuestro programa, ¿verdad? Se me extravió. Déjame ver si la consigo. Uy, dijo. No, pues no, no hubo, compañeros. Deje ver si la, no, pues como que, pues ahorita la ponemos. Vámonos con una rolita aquí en esta tardecita que inicia con polquitas y curriditas de los sábados, ya se la sabe. Aquí estamos con ustedes saludándolos y diciendo que la estén pasando de lo mejor.

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1: Bueno, en este momento estamos platicando con nuestro compañero Martín Ramón Acosta Talamantes, mejor conocido como Monchis, Monchis Acosta, que también, pues, sin duda tiene muchas anécdotas ahora que estamos de aniversario, 50 años cumpliendo de la jefa. Monchis, pues, platícanos, ya también un personaje muy conocido en esta ciudad de Camargo, ya muchos años también ya al lado de la jefa.
2: Así es, mi gran amigo Antonio Moreno. No, hombre, fíjate, estaban ahorita en la mañana, estábamos platicando ahí con los tres camaradas que nos llamaron y estábamos recordando de aquellos ayeres. Ya tengo 36 años en esta empresa, 36 años de... Es una de las cosas más bonitas trabajar en la radio, donde te vas a conocer, donde la gente te saluda en la calle, donde te felicitan el día de tu cumpleaños, muchísima gente. Y eso nos motiva y nos da gusto. Y cada llamada, todos los días que llegan a nuestra estación, a la cabina, a nuestra estación de la radio de la jefa, todo eso es como si te inyectaran una vitamina fuertísima, porque nos motiva a seguir adelante. Cuando la gente te habla y te dice, oye, yo te escucho muy tempranito, fíjate que hubo personas que me llamaron ahorita, que desde la primera vez que yo empecé a hablar en la radio, desde esa vez me están escuchando. Hay gente que tenía veintitantos años, ya ahorita ya son abuelas. Ya son abuelas y me siguen escuchando los hijos, me siguen escuchando los nietos, y eso es una satisfacción muy grande para mí, y pues contento toda una vida en esta empresa.
1: ¿Recuerdas cuándo fue el primer día que llegaste aquí a la OH?
2: Fue en la calle Doctor Cazuza, ¿sí? Javier, mi hermano, pues ya tenía unos años ahí, 3 años, yo pienso, así. Ajá. Más o menos. Yo acababa de llegar, yo andaba de migrante por allá en Los Ángeles. Okay. Y cuando llegué, pues yo vi a mi hermano trabajando. Uh-huh. Y a los compañeros ahí que habían en aquella ocasión. Y me dio mucho, como mucho gusto, como que me gustó la onda de la radio. Uh-huh. En cuanto vi cómo estaba el movimiento, y como todos los que trabajamos aquí, fíjate que yo empecé haciendo el aseo. Okay. Yo empecé haciendo el aseo en esta empresa por, no me acuerdo si fueron 1 o 2 años, y después poco a poco ya me fui interesando y me dieron la oportunidad de empezar a cuando menos a dar la hora. En aquellos tiempos era más riguroso cuando entramos a la radio, porque primero tienes que dar la hora nada más y al rato ahora sí dedico una canción. Sí. Y luego después ya ahora que ya te dan carta libre para que hiciera lo que tú fueras. Pero sí, es una cosa muy bonita. Como te digo, muchas satisfacciones hemos tenido en la vida. Ya tenemos pues tantos años que han pasado. Entramos jóvenes, por decir, y pues ya estamos abuelos. ¿Sí? Aunque no quiera la cosa, el tiempo va pasando. Pero sí, muy agradecido con Dios y con la empresa y con la familia Salayandía, con el señor Ernesto Salayandía, que fue el que me dio la entrada en esta empresa por muchos años. Y llega la señora Norma Salayandía y seguimos igual trabajando.
1: Toda una institución, Monchis. Contentos del 50 aniversario.
2: Muy contentos, celebrando estos 50 años y pues agradeciéndole a todos mis compañeros, a la señora Sosa, a todos ustedes y a toda nuestra gente que nos escucha y a toda la familia Salayandía, porque pues sin ellos no estaríamos aquí ahorita. Es unas personas que han estado siempre dentro de la radio, de la comunicación, y aquí estamos en este momento celebrando esos 50 años.
1: Monchis, muchas gracias.
2: Ahí estamos, Juan Antonio.
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4: 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Bueno, ya son las 3 de la tarde con 14 minutos, 3 con 14 aquí en La Que Manda. Pues vámonos avanzando con más de nuestra programación, ¿eh? Echándole ganas, echándole acción, ¿eh? Y deseando que la estén pasando de lo mejor.

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1: Ya son 28 minutos para que sean las 4 de la tarde, 28 y las 4 aquí en La Que Manda, en Puro Norte.

Ya son 25 minutos para que sean las 4, 25 para que sean las 4, ¿quién es la que manda? Y estamos con ustedes, Hoy es nuestro baile, Hoy es nuestro evento. Ya no tenemos boletos de preventa aquí, ya todos los boletos ya será en la noche ahí los esperamos, ¿verdad? Con el ambientazo que se va a poner esta noche ahí en el casino de Pemex. Está quedando precioso el casino de Pemex, con súper arreglos. No, hombre, chulada, lo que sea de cada quien. Ahí los esperamos.

0: Ahí está Primavera con ese rolón menor 10, cuando ya son exactamente 22 minutos para que sean las 4 de la tarde, 22 y las 4, aquí en La Que Manda, compadre, que tengo corte comercial así rapidito, y luego regresamos.
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0: Con profunda pena participamos a familiares y amistades del licenciado Miguel Ángel Carmona Silva, su sensible fallecimiento acaecido antier a la edad de 58 años. 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Se despide en el cementerio de esta ciudad. Participa respetuosamente Funerales Perches en Avenida Juárez y Mina, teléfono 648-46-2056 y 648-46-20140.
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0: Ya son 18 minutos para que sean las 4 de la tarde, compadre. 18 minutos para que sean las 4 aquí en La Que Manda. Vámonos avanzando, pues, con más de nuestra programación, mi gente. Vámonos a la subasta, ¿eh? Hay que ir haciendo nuestro ahorro, compadre, porque vamos a tener que comprar un pie de cría, ¿eh? Porque ahí es lo de hoy, ¿sí? Y es que este año va a llover, este año está lloviendo, gracias a Dios. Va a ser un año llovedor. Dice el Negris que se va a llenar la presa, va a derramar en agosto. ¡Ay, yo digo que no en agosto, pero es muy posible que sí para septiembre! Acuérdense que la Asociación Ganadera Local de Camargo invita a su gran subasta de toros, vacas, vaquillas, becerros y becerras, que se llevará a cabo el 10 de junio en la sala de subastas de la Asociación Ganadera a las 2:30 de la tarde. Mayores informes con Mariela Esparza al teléfono 614-156-5505 y con Rafael Moriel al teléfono 648-46-5505. 9-5303.
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0: ¿Qué pasó? ¿Qué pasó? ¿Qué pasó? ¿Cómo que? Se me brincó, ¿verdad? Se me brincó la chafaldrana. ¿Sabes dónde sacarían esas cosas, no? Sí, se fue derecho. Se fue derecho por ahí. Pero no, vamos a música. Vamos a música con más de nuestra programación en esta tardecita. Ahora con los internacionales de Durango. Pinté mi cuarto.

Ya sé, ándele pues. Ándele, gracias. Vámonos avanzando con más de nuestra programación. Saludos para doña Pola y para su hija Idalia, que por ahí nos están escuchando en Puro Norte, claro que sí. Que van a ir al bailongo, dice. ¡Válgame Dios! Se van a llevar a doña Aleja Morales. ¿Cómo la ve? ¡Qué barbaridad! No, pues ahí las esperamos, ¿eh? Ahí las esperamos de todo corazón. Vámonos con tu nuevo cariñito. Ya se reportó el Chapito Pastrana. También, ya empezó a ingerir. No te vas a poner muy, muy beodo, mi chapo, ¿eh? Ay, tranquilón, tranquilón.

0: 10 minutos ya para que sean las 4 de la tarde, 10 y las 4.
1: Nos encontramos en esta mañana con el señor Ramón Carmona Maceira, que nos va a dar unas palabras de algo que él vivió allá en los principios de la XOH. ¿Cómo está, señor Carmona?
2: Buenos días, bien, gracias a Dios. Yo conocí la estación de radio en 1976, cuando las dos cabinitas estaban allá en el terreno donde estaba la antena. Uh-huh. Yo le ayudaba al señor que acarreaba el agua a subir, porque acarreamos el agua en carrito de mulas. Yo le ayudaba a subir el agua al bañito que teníamos provisional allá.
1: Sí.
2: ¿Verdad? Ahí me salgo, entro. En 1980 caigo otra vez a la XOH, ¿verdad? Uh-huh. A arreglar la parte de las oficinas que estaban por la Vicente Guerrero. Ahí trabajé yo con las compañeritas hermosas de aquella, ¿no se acuerdan?
1: Uh-huh.
2: Imelda.
1: Imelda Irigoyen.
2: Imelda Núñez.
1: Imelda Núñez, Pati.
2: Pati, está Luli.
1: Luli
2: Guzmán, Toñita González.
1: Uy, pues antes de mí.
2: No, sí, sí.
1: Sí.
2: Sí, sí. Los primeros locutores que yo conocí fue Kiko Pelayo.
1: Pancho
2: José Luis Núñez Osaeta.
1: Uh-huh.
2: Híjole, sí. Pero yo caí, gracias a él, a la XOH, me metieron al Seguro Social.
1: Ándele.
2: Porque yo tenía que cambiar los focos. Yo trabajé en la obra y, bueno, hicimos la estación, la oficina.
1: ¿La oficina?
2: Sí, en la oficina anduve yo formando ahí, que queríamos ponerla allá y nada, que se vino acá la doctor Casusa.
1: A la doctor Casusa.
2: Sí, sí, pero uh-huh. En ese lapso pues yo me voy allá donde estaba ahorita, ya, pues allá a formar y todo. Ya me dieron de cambiar foco, eso lo hacíamos los domingos para salirnos del aire.
1: Sí.
2: Porque no podían...
1: Entonces tú eras el encargado de cambiar los focos de la,
2: sí,
1: de la antena, que cada rato se fundían, por cierto.
2: Y sí, de preferencia todos los de arriba, porque fundían, ajá, los de arriba y no los de medio.
1: Ya pues, sé.
2: Gracias al técnico que venía de Saucillo, un señor Nacho.
1: Nacho.
2: Que supe que había muerto.
1: Sí.
2: Sí, entonces yo gracias a eso, tanta convivencia que he tenido. En la doctor Gazusa, ahí entraron Pepe Payán, Gerardo Martínez.
1: Gerardo Martínez.
2: Sí, el que acaba de hablar de Juárez, Rubén.
1: Molina.
2: Molina Corrión de ustedes.
1: Mario Alberto.
2: Sí, sí. Uh-huh. Yo todos ellos los conocí. Claro que yo era ¿cómo se dice? El traidor de la XOH.
1: Era el secre.
2: Sí, el
1: secre.
2: Sí, iba por los papeles, iba por tantas cosas, así que a mí me gustaba mucho. Nomás que pues no había para todos. No había para todos, entonces. Pues yo me salía por temporada, realmente.
1: No, pues qué padre.
2: Y luego me hablan, ya otros años, no recuerdo los años. Los pozos de la nueva antena, poner el cableado con PVC hasta la cabina nueva.
1: Ajá.
2: Porque ya hubo cabina nueva.
1: Sí.
2: Entonces ahí yo me sentí muy a gusto de servir la XOH. Y son recuerdos que a tantas compañeritas que tuvimos, son las operadoras.
1: Ajá.
2: Chicha, Pati.
1: Pati.
2: Pati.
1: Ay, no me acuerdo cómo se apellidaba. Se fue a Estados Unidos.
2: Sí.
1: Ajá.
2: Entre todas ellas, pues yo tengo
1: ese recuerdo.
2: Y todavía.
1: Pues gracias por compartirlo, Muchas gracias, señor Carmona.
2: Y Dios los bendiga y nos vemos a mañana.
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0: 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Mayores informes con Mariela Esparza al teléfono 614-156-5505 y con Rafa Moriel al teléfono 648-46-95303. Muy bien, vámonos avanzando con más de nuestra programación, más música bonita. ¿Quién es la que manda, compadre? Vámonos con algo de los Huracanes del Norte. Por aquí me deben de haber llegado algún mensajito, déjeme ver. Tengo mensajitos, claro que sí. Al 648-46-543-84. No, todavía me están llegando los de Radio Oportunidades, ¿verdad? Dice, ¿qué onda, tocayo? Para reiterarles mis felicitaciones por sus 50 años y Dios les conceda muchos y de pasadita mandarle un saludo y un abrazote a mi hija Grisel Nevares, que hoy está cumpliendo años allá en Kansas, Missouri, de parte de su papá, el Javi Nevares. Gracias. Dice, saludos a tu niña, saludotes, que Dios la guarde y la conserve con salud y bienestar. Grisel Nevares, que hoy está de manteles largos. Que la pase de maravilla. Vámonos con los polvos de estos caminos.

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1: 1 de junio de 1892 quedó terminado el reloj público en nuestra ciudad por el maestro albañil don Alberto Ponce, acompañado de Fren Gaspar y Francisco Ponce y don José Márquez. 1 de junio de 1936 nace el agricultor y luchador social Heriberto Tito de Andal García. 1 de junio de 1976 se crea la radiodifusora comercial XEOH en el 1270 en AM con el nombre de la Cotorra del Aire. En el año de 1986 cambia el nombre al de Radio Fiesta. En 1989 cambia de frecuencia al 750 con el nombre de Metal Mágico. En 1994 se le da el nombre de Chiquitita. En el 2006 cambia el nombre al de La Pantera. En el año 2012 vuelve a cambiar de frecuencia, ahora en FM, en el 96.1 con el nombre de La Jefa, La Que Manda. 1 de junio del 2019, inauguración del monumento al motociclista caído, instalado en la Plaza Jorge Mora López. 2 de junio de 1715, Fundación de San Francisco de la Junta de los Ríos, hoy Ciudad Ojinaga, Chihuahua, por Juan Antonio Trasviña y Retes. 2 de junio de 1998, muere el director cinematográfico camarguense Gonzalo Martínez Ortega. 2 de junio del 2020, fallece el actual comediante Héctor Suárez Hernández, a los 81 años de edad. 3 de junio, Día Mundial de la Bicicleta. 5 de junio de 1878, nace la hacienda de Río Grande de Durango, Doroteo Arango, que se convirtió en Chihuahua en el general Francisco Villa. 5 de junio de 1958, nace aquí en Camargo el luchador social Jesús Manuel Domínguez Martínez, conocido como Chumel Domínguez, el corrupto mayor. 5 de junio, Día Mundial del Medio Ambiente. 6 de junio del 2020, fallece el músico, bajista Arturo López, ex integrante de la Orquesta Plaza de Camargo y de la Orquesta de Antulio Almaraz. 7 de junio de 1727, se inician los trabajos para edificar la Catedral de Chihuahua. 100 años después son concluidos. 7 de junio, Día de la Libertad de Expresión. 8 de junio de 1949, nace la actriz camarguense Socorro Martínez Ortega, conocida como Socorro Bonilla. 8 de junio, Día del Trabajador Universitario. 10 de junio de 1935, se crea la Organización de Alcohólicos Anónimos en Estados Unidos. 10 de junio de 1971, matanza de estudiantes en la Ciudad de México durante el gobierno de Luis Echeverría Álvarez. 10 de junio de 1984 se da el clásico de clásicos del fútbol mexicano en una final. América contra Chivas. Gana la final las Águilas del América. 10 de junio del 2007 fallece el camarguense Esteban Ponce Armendáriz, mejor conocido como El Plátano. 10 de junio del 2023 fallece el músico y cantante Miguel Sandoval Moreno, conocido como El Dragoncito. 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
2: Ya son las 4 de la tarde con 3 minutos, 4 con 3, aquí en La Que Manda, en el 96.1 FM. Se está nublando sabroso, ¿verdad? 32 grados centígrados la temperatura actual, y nosotros con toda la actitud llevándole a ustedes nuestro programa de polquitas y corriditas, compadre, de los sábados. Otra de los montañeses del Álamo.

0: Ya son las 4:10, 4:10 aquí en La Que Manda. Vámonos a corte comercial y luego regresamos con más de nuestra programación.
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2: Bueno, muy bien, en este momento platicando con nuestra compañera Yusia Obregón de Puro Rock. Y bueno, Yusia, pues estamos a punto de cumplir 50 años al aire. Platícanos y mándanos tu felicitación.
3: 50 años que se dicen fácil, pero híjole, implican tantas cosas, tantos años, tantas experiencias, anécdotas, voces y personas que nos escuchan, porque definitivamente sin ustedes que están ahí del lado de la radio, en su auto o donde sea que nos oigan, esto no podría ser posible. 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
0: Hoy tenemos el bailongo y va a estar pero de lujo. Ahí nos vemos en el Casino Petrolero, ¿eh? Ahí los esperamos para que vayan a divertirse como debe de ser. Vámonos con esa... Tengo a mi Lupe con la actuación estelar de los viejones de Linares, compadre.

0: ¡Ay, no más, compadre! Hey, ¡te ha de ver y te ha de ver! ¡Ay! ¡Qué chulas canciones, ¿no? Lo que sea de cada quien. 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
8: ¡Vámonos! ¡Vámonos avanzando, compadre! 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

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Nomás, ¿qué rolón es eso? Órale, compadre, por ahí de las 3 de la mañana van a andar sonando esos rolones. Ahora vamos a empezar el tour de la perdición muy tarde, ¿eh? Sí, pues por ahí de las... El baile se acaba a las 2 de la mañana. De ahí nos vamos allá para la oficina ya con mi compa Vale Barrón. ¡Volga, mi Dios! ¿Eh? Sí. Y vamos, les platico una... Es que está muy mostrenca esta, ¿verdad? Bueno, déjenme les platico, ¿verdad? Cuando yo salí del hospital, después de mi infarto y todo eso que anduve caminando ahí como loco, andaba todo enfermo, ¿cómo te quiero decir? Ansioso. Mi esposa me había abandonado, me había dejado, y bueno, yo andaba suelto. Andaba soltero, dije, no, pues yo ya mi esposa, ya, pues ya estamos separados, ¿no? Ni modo, ¿verdad? Y empecé a agarrar el camino de la perdición, compañero. Pero yo no tomaba. Me iba ya a los antros y tomaba agua mineral, ¿verdad? Entonces, pues me empecé a hacer amigo de muchas chicas, ¿verdad? No, pues de repente, sírvale, las muchachas, sírvale. Pues vénganse, ¿verdad? Sin nada, o sea, no crea que yo estaba muy deprimido, andaba muy, muy mala onda. Y no tenía malas, ¿cómo le quiero decir? Además, no soy así muy de así, ¿verdad? Yo para tener algo con una chica necesito tener, bueno, en ese tiempo y ahorita ya que necesitaba tener mucha interactividad, sentimientos más que nada, ¿no? Y en una ocasión me dicen las muchachas, oye, terminando el baile, me dijo una, terminando el baile me llevas a la oficina. Digo, sí, ¿cómo no? Claro que sí, con mucho gusto. Siempre que saludo a Vale Barrón y todo. Pues tal, ustedes andábamos de antro, ¿verdad? Todo, mano. Todo. Y luego que se acaba y que se vienen como unas 7, compa, ¿eh? Y todas en la cabina, no, hombre. Ya sabrá usted cómo olía la troca, ¿verdad? Yo tomando agüita. Y lo que dije, bueno, pues ahorita voy y las dejo allá con Vale Barrón y todo, ¿no? Pues tranquilo. Yo, pues, ni perro que me ladre, ¿sí? No, pues ya estoy separado de mi esposa, no hace falta que nos divorciemos y todo eso, ¿verdad? Y pues yo sin culpa, además, pues no le falté, porque no me fui con ninguna de ellas, ni nada, ¿no? ¿Para qué le voy a decir que estoy que el otro, ¿no? Y luego, pues que nos arrancamos, ahí voy a llevarlas. Y luego ahí por la placa que estaba el retén, compa. No, hombre, no, me pararon, estaba el presidente. Le mando un saludo por allá, a ver si se acuerda, Jorge Aldana, recién entrado, ¿ah? Estaba el presidente y luego estaba el comandante, el de ahorita, y algunos policías, y luego le bajé el vidrio y, mire nomás, válgame chino, pero qué te... Ah, voy a encontrar unas muchachas, se las voy a llevar, les voy a dar un ride, ¿verdad? Sí. Válgame Dios, se las curaban, pero no, hombre, se carcajeaban estos condenados. Y lo bueno es que yo iba tomando agua mineral. Y dice, miren, no ando borracho, ando tomando agua. Dice, pero sí, pero van como 7 en cabina. Le digo, pues es que están delgaditas todas, ahí van, ¿verdad? Y no, pues me dejaron pasar, ¿verdad? No, ¿dónde? O sea, al contrario. Al contrario, se las curaban estos bárbaros. Pero ya la troca, hasta en las trancas de puras cachetonas, dijo en los Ramírez, ¿verdad? No, hombre, llegué allá y se llenó, Lolo, se llenó el salón. Y ahí nos vemos, mi Vale, ahí nos vemos al ratón, ¿verdad? Dije, no me van a acusar de tratante de blancas. No, pero se las curaban un chorro. Y dice, oye, pues si te estabas muriendo hace como unos 6 meses, pues ya me aliviané. Y lo que quieres, los que andas buscando es otro infarto, me decían los condenados. Híjole, pero qué barbaridad, lo que era el antro de la perdición, ¿verdad? Pero le digo, eso es real, ¿verdad? Yo no, ni siquiera pensaba en tener algo con alguna mujer o algo, pues yo me la pasaba sufriendo, casi muriéndome, la verdad. Tenía crisis de ansiedad y de depresión y de tocho morocho.
era lo peor, ¿no? Lo que yo buscaba era compañía, ¿no? Compañía, platicar, así de eso, ¿verdad? Ahora sí, pero ahora sí ya me alivié, Así que alístense, porque esta noche vamos a andar ahí sueltos también. Si Dios quiere. ¡Vámonos!

0: ¡Qué chulada de tema, eh! ¡Ey, Tomás! Con los montañeses del Álamo, esto que se llama Tierra Blanca. Ahora no nos la habían pedido, pero mira, ahí la pusimos con mucho gusto, ¿eh? ¡No, si le digo qué barbaridad! La vida te da sorpresas, sorpresas te da la vida. Dice Pedro Navajas, ¿verdad? ¡Ay, la vida hay que vivirla bonito, bonito, ¿verdad? No, hombre, una chulada. Una chulada, lo que sea de cada quien.
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1: Vamos avanzando, compadre. 25 minutos ya para que sean las 5 de la tarde. 25 para que sean las 5, raza. Oiga, yo aquí contando puros secretos, hombre. Perdón, pues ya. Tú ya conoces mi vida. No, pues ya. Si lo sabe Dios, que lo sepa el mundo. ¿Verdad? Sí. No, pero estuvo chida esa historia. No, y hay varias otras. No, ya no, pero esas ya no se las voy a platicar. Me podrá dedicar una canción de las caras para el equipo de Construramos. Se llama Un Reto a la Muerte con Lombardo Higuera. Aquí estamos realizando bloques. Dice, órale, ¿están en la bloqueada? Órale, chulada. Están en la bloqueada, ¿verdad? Qué chulada, pues. Por acá me está mandando un mensajito mi amiga Aide. Dice, aquí ando y no me voy. Mi mamá está enfermita, dice, renuncié a mi trabajo para venir a Cuello unas 2 semanas. Quiero una canción por mí y por mi novia. Sí, ahí te la pongo, Aide. Oye, qué bonito detalle. Sí me habló tu mamá, pobrecita. Sí me habló, me dijo que ha estado malita. Me habló para felicitarnos por el aniversario. Y qué bonito detalle, qué bueno que puedes venir, que puedes venir a cuidarla. De veras, cuídala mucho. Y aquí estamos a la orden, ¿eh? Qué pena que no nos puedas acompañar al baile y pues ni hablar, mi estimada Aide. Que Dios te bendiga, ¿eh? Bendiciones para Aide. Chulada, ya recién me la encontré después de muchos años, de muchos años, ¿verdad? Sí. Vámonos avanzando ahora con Los Rebeldes del Bravo. Es ni más ni menos que Mi Destino fue

0: Son 20 minutos los que nos separan de las 5 de la tarde, 20 para que sean las 5.
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0: La que manda, compadre, ya son las 4 con 41 minutos, 19 antes de las 5. Bueno, Chino, todavía quedan boletos, me dicen. Chino, ¿todavía hay boletos para el baile? Sí hay, lo que ya no hay es preventa. Ya no tenemos preventa aquí en la radio. Pero sí, todavía hay, por supuesto, tenemos bastante cupo. Y que hemos colocado como la mitad aproximadamente del cupo oficial del casino de Pemex, ¿no? Entonces, le digo, ya no tenemos preventa, ya hay que presentarse ahí en el baile. Yo digo que vamos a andar ahí a los picos, ¿verdad? O esperemos que quepa toda la gente que quiera ir, ¿verdad? Sí, porque nos daría mucha pena que gente que quiera ir o que vaya y que ya no haya cupo, que ya no podamos meter más gente. Eso nos daría mucha tristeza, ¿verdad? Por eso, pues, aprovechen, váyanse a tiempo, ¿verdad? Para que alcancen lugar. Se me pone la de hermoso cariño. No, pues no sé, no puedo ponérsela a Anita. Acuérdense que hoy son polcas. Son polquitas y corriditas, ¿verdad? Que están muy bonitas, pero... Muy bonita esa canción, pero pues no es el programa adecuado. Vámonos con saludos para Aide Romero y para doña Irene. Échele ganas, doña Irene, porque todavía le queda mucho terreno por recorrer. Está chavalona, ¿eh? Sí, no se raje.

0: Ya son 10 minutos para que sean las 5 de la tarde. 10 y las 5.
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4: Muy bien, señor Luis Carlos Silerio, para que, bueno, pues estamos a punto de cumplir 50 años en esta estación de La Jefa Radio. ¿Algún mensaje de felicitación? Y si tiene alguna anécdota, pues adelante. Adelante, señor Silerio.
5: Gracias. Bueno, antes que todo, qué bonita oportunidad para felicitar a La Jefa, a la 96.1, por su 50 aniversario que estaremos cumpliendo este año. Digo, estaremos cumpliendo porque hemos sido parte de esta transmisión. Y, por supuesto, a hablar de anécdotas en esta emisión a todo el... nuestro público, pues estamos hablando de muchas, pero yo quisiera narrar que hace algún tiempo me dieron la oportunidad, ya con 10 años, ya con más de 10 años, hacer una participación en vivo y en directo, y ocupar estos micrófonos para mí ha sido un honor. Entonces, para mí que esta emisora de radio esté cumpliendo 50 años, es motivo de orgullo local, regional y por supuesto en salir de nuestras fronteras, que también tenemos esa condición de escuchar la buena música, la buena comunicación y sobre todo el alma de las buenas personas.

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2: Pura música norteña, compadre, pura música buena, la verdad. Vámonos avanzando con más de nuestra programación, pero antes déjeme seguirlos invitando para la gran subasta que tendremos el próximo miércoles. El miércoles de la próxima semana vamos a tener gran subasta por parte de la Asociación Ganadera Local de Camargo, Vamos a tener gran subasta de toros, vacas, vaquillas, becerras y becerros, que se llevará a cabo el 10 de junio en la sala de subastas de la Asociación Ganadera a las 2:30 de la tarde. Mayores informes con Mariela Esparza al teléfono 614-156-5505 y con Rafael Moriel al teléfono 648-46-95303. ¿Se fija que dije becerras y becerros? Aquí me lo tienen escrito al revés, becerros y becerras, pero dije no. Bueno, el hombre es al final. Por eso le cambié becerras, becerros, Para que haga sus ahorros, no vaya a gastar mucho este fin de semana porque hay que comprar unas 10 vaquillas y un torete ahí para iniciar su pie de cría, Para que no gaste mucho, Ándale pues, ahí lo esperamos en nuestra subasta el próximo miércoles.
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2: Espérese, todavía no me voy, todavía me quedan dos rolas para ustedes aquí en La Que Manda. Dos rolitas así ya para despedirnos. Ajá. ¿Qué tengo? Algo de los Tigres del Norte, pues. Esto que se llama ¿Quién? Con los Tigres del Norte.

Ya nos vamos, un placer haber estado con ustedes, muchas gracias. Nos despedimos este sabadito lindo, esta semana ha sido muy, muy, muy calientita, con mucha, mucha actividad que hemos tenido, gracias a Dios, pues con lo de las preparaciones, con las preparaciones de los eventos por el aniversario de nuestra empresa, y bueno, pues ya sabrán ustedes. Así que pues nos despedimos. Si Dios nos presta vida y salud, regresamos el próximo lunes, ¿verdad? Que tengan todos ustedes un feliz fin de semana y ojalá y nos puedan acompañar ahí en nuestro baile de aniversario, ¿eh? De veras, hombre. Nos daría mucho gusto que nos visitaran, que fueran a disfrutar con nosotros de este gran baile, gran evento que, pues, la verdad no es fácil, ¿eh? Es una bronca organizar. Y pues sobre todo el motivo, ¿no? Que es nuestro 50 aniversario. ¡Qué chulada! Así que pues, ahí los esperamos. 200 pesitos entrada general. Estará Liberato y los Trinitarios. Me despido con esta preciosa melodía.

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1: 1 de junio de 1892 quedó terminado el reloj público en nuestra ciudad con el maestro albañil don Alberto Ponce, acompañado de Fren Gaspar y Francisco Ponce y don José Márquez. 1 de junio de 1936 nace el agricultor y luchador social Heriberto Tito de Andal García. 1 de junio de 1976 se crea la radiodifusora comercial XEOH en el 1270 en AM con el nombre de la Cotorra del Aire. En el año de 1986 cambia el nombre al de Radio Fiesta. En 1989 cambia de frecuencia al 750 con el nombre de Metal Mágico. En 1994 se le da el nombre de Chiquitita. En el 2006 cambia el nombre al de La Pantera. En el año 2012 vuelve a cambiar de frecuencia, ahora en FM, en el 96.1 con el nombre de La Jefa, La Que Manda. 1 de junio del 2019, inauguración del monumento al motociclista caído, instalado en la Plaza Jorge Mora López. 2 de junio de 1715, Fundación de San Francisco de la Junta de los Ríos, hoy Ciudad Ojinaga, Chihuahua, por Juan Antonio Trasviña y Retes. 2 de junio de 1998, muere el director cinematográfico camarguense Gonzalo Martínez Ortega. 2 de junio del 2020, fallece el actual comediante Héctor Suárez Hernández, a los 81 años de edad. 3 de junio, Día Mundial de la Bicicleta. 5 de junio de 1878, nace la hacienda de Río Grande de Durango, Doroteo Arango, que se convirtió en Chihuahua en el general Francisco Villa. 5 de junio de 1958, nace aquí en Camargo el luchador social Jesús Manuel Domínguez Martínez, conocido como Chumel Domínguez, el corrupto mayor. 5 de junio, Día Mundial del Medio Ambiente. 6 de junio del 2020, fallece el músico, bajista Arturo López, ex integrante de la Orquesta Plaza de Camargo y de la Orquesta de Antulio Almaraz. 7 de junio de 1727, se inician los trabajos para edificar la Catedral de Chihuahua. 100 años después son concluidos. 7 de junio, Día de la Libertad de Expresión. 8 de junio de 1949, nace la actriz camarguense Socorro Martínez Ortega, conocida como Socorro Bonilla. 8 de junio, Día del Trabajador Universitario. 10 de junio de 1935, se crea la Organización de Alcohólicos Anónimos en Estados Unidos. 10 de junio de 1971, matanza de estudiantes en la Ciudad de México durante el gobierno de Luis Echeverría Álvarez. 10 de junio de 1984 se da el clásico de clásicos del fútbol mexicano en una final. América contra Chivas. Gana la final las Águilas del América. 10 de junio del 2007 fallece el camarguense Esteban Ponce Armendáriz, mejor conocido como El Plátano. 10 de junio del 2023 fallece el músico y cantante Miguel Sandoval Moreno, conocido como El Dragoncito. 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
1: 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Una de las etapas de esta del proyecto es que duramos 17 horas continuas al aire. Rompimos récord en lo que es la radio hablada. Logramos incursionar, logramos hacer la radio hablada en la ciudad de Chihuahua capital y marcamos y dejamos huella en lo que es la radio a nivel estatal. Cubrimos el estado territorialmente más grande de la República Mexicana. Lo cubríamos dos veces al día en dos ediciones, una en la mañana de 7 a 9 de la mañana y el otro de 1 a 3 de la tarde. ¿Pero cómo empezó este proyecto? Bueno, quiero platicarte que yo nací en la radio. Mi papá, don Domingo Salayandía Nájera, pionero de la radio en México, fue fundador y director general de la XESB de Santa Bárbara, Chihuahua, y luego fue concesionario de la XCGD en Hidalgo del Parral, Chihuahua. Yo, muy chico, de los 6, 7 años de edad, andaba tomado de su mano, me gustaba mucho agarrar la mano de mi papá, y caminábamos por los cerros donde estaban las antenas transmisoras, y puedes escuchar el zumbido del transmisor a través de las antenas de la radio. Hay un arbusto que se llama táscate. Estos cerros, el de Parral y el de Santa Bárbara, estaban llenos de táscates. Es un arbusto con espinas y es una zona árida. Y ahí me gustaba ir a jugar con las piedras, ir a jugar a juntar mil cosas entre los escombros, tornillos, clavos y no sé qué más me echaba yo a la bolsa. Me gustaba también estar en la cabina con los locutores. Eran unas tornamesas enormes donde se reproducían los discos de acetato de 33 y de 45 revoluciones. Los micrófonos eran muy grandes, los micrófonos que usaban los locutores eran muy grandes. Y también la discoteca en Parral, donde estaba la XCGD, donde sigue la XCGD, ahí había discos, pero no te imaginas una gran cantidad de discos. Y el olor a esa química que da la electricidad con hule, con los cables, esa sensación tan grata, el espíritu entre los locutores, es un estado de ánimo de mucha armonía, de mucha alegría. Todos me querían mucho, me decían el gordo, y yo era feliz ahí en la radio. Después empecé a incursionar en el periodismo, llegué a ser director del Heraldo de Toluca a los 17 años. Empecé a aprender a redactar a los 13 años de edad. Este año quiero comentarte, cumplo 50 años dentro de los medios de comunicación. Sí, 50 años. Sí, yo sé que me ves y parezco un chavo de 30 años, pero tengo 62 años. Y aprendí muchísimo en el Heraldo de Toluca. Yo fui la persona más joven que había ahí en el periódico, porque era un periódico decano del Estado de México. Pues había reporteros con todos los años del mundo y yo era el jefe de ellos. Y fue una escuela, estuve al frente del periódico durante 7 años. Pasa el tiempo y vendemos el periódico por situaciones económicas y nos venimos a Chihuahua y entonces se me da la oportunidad de ser director de noticias de Organización Radiograma. Y empiezo a cubrir Ciudad Juárez, Chihuahua, Torreón, Tamaulipas, Tampico y hago muchas producciones. Empiezo a hacer Chihuahua al Instante. Hice programas policíacos, deportivos, culturales, infantiles. Le di la oportunidad a muchísima gente. Pero había un problema, bueno, no problema, pero había una limitante. Había una limitante en mí que yo le tenía pánico al micrófono. Un pánico escénico, pánico a hablar en público, pánico incluso a socializar. Era un tipo aislado, raro, cohibido. El tipo que tenía la respuesta y quería levantar la mano para dar la respuesta en el salón, pero no tenía el valor de atreverse y de hablarlo y decírselo al maestro cuál era la respuesta correcta o lo que yo pensaba. Y eso pues acarreaba, generaba frustración, ira, decepción, tristeza. Pasa el tiempo y nosotros tenemos una estación de radio en Camargo y estábamos recién casados con mi mujer. Mi mujer y yo tenemos 28 años, cumplimos 28 años de casados y 29 años de novios. Este año los cumplimos. Y mi mujer estaba en la oficina de la gerente y me dice, mi vida, compláceme una canción, tú escógela y ponme la canción. Y entonces fui a la cabina y le puse una canción, regresé y la estaba escuchando y me dijo, no, quiero que tú me la dediques. Quiero que con tu voz, me encanta tu voz, quiero que me hables y me la dedicas y me digas algo bonito. Pues ahí te voy lleno de nervios, temblando, porque yo temblaba de frente al micrófono. Y agarro la aguja de la tornamesa, me acuerdo que raspé el disco del pulso porque me temblaba, y le puse una de Trigo Limpio, creo que es Te Estoy Queriendo Tanto Para Mí, algo así, para mi reina que me está escuchando en este momento con mucho cariño, pero así todo con la garganta cerrada, temblando, sin saliva, seco, inexpresivo. Y regresé a la oficina y le dije, ¿qué tal? ¿Me escuchaste? Y me dijo, no te escuchamos porque estamos aquí en el chat, Chole y yo, Chole la gerente. Estamos aquí en el chat y no te escuché. Ponme otra. Y ahí voy a buscar a la de Quiero Abrazarte Tanto. Dije que te quería,

0: mujer, gracias a que me obligó prácticamente a abrir mi voz ante el micrófono, le perdí el miedo al micrófono. Y pues como la estación era nuestra, al día siguiente abrí un programa y empecé a invitar al público a que nos comentara cómo se habían conocido, con qué canción se habían enamorado. Y empezaron a hablar las parejas. No, pues yo me enamoré de mi mujer con esta canción de Pedro Infante. No, pues yo de una de Luis Miguel y así. Y cada vez que hablaba alguien, los muchachos corrían a conseguir el disco a referencia que sea la mujer o el señor que estaba llamando. Tuvimos un rating tremendo. Tanto fue mi gusto por estar al aire que entré a noticias, al noticiero de Hoy en la Noticia, allí en la OH, en Camargo, y ahí me quedé, me posesioné, me adueñé prácticamente del espacio noticioso y empecé a sentir esa sensación tan mágica, tan increíble que genera Su Majestad la radio. Te platiqué un poquito de la voz de Chihuahua, más adelante podré platicarte de otras cosas. Hoy tengo 6 hijos, soy una persona feliz, estoy disfrutando mucho de mi hogar, de mi estabilidad, tengo problemas como todo el mundo, pero tengo una actitud muy positiva, tengo una actitud de servicio, tengo una actitud de mucha reflexión. Dios te bendiga, gracias por esta oportunidad.
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1: Muy bien, bueno, son exactamente las 5 de la tarde ya con 34 minutos. La temperatura marca en estos momentos, déjeme le digo, los 32 grados centígrados. Déjeme le mando saludos rápidamente a mi buen amigo el Toby, al joven Ortega, ¿sí? A Raúl Beltrán del Río y a mi profesorzazo de oro, ¿eh? Evaristo Ceniceros, que están escuchando puro rock. Ahí lo vamos a esperar en el baile, ¿eh? Y luego me dicen, ¿y los boletos? Pues cómprenlos ahí en la taquilla, por favor. Ay, no, si te digo. Bueno, vamos avanzando. Acuérdense que a las 7 de la tarde, 7:30, ¿eh? 7:30 hay béisbol, para que no se lo vaya a perder.

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Ellos son la banda de Iron Maiden y esta rolota se la vamos a dedicar ahí a la gente de Carpintería López, que nos está escuchando con todo gusto. Muchas, muchas gracias. ¿Eh? Qué buena onda. Son exactamente las 5 de la tarde, 46 minutos, temperatura 32 grados centígrados. Acuérdense, sí, hay béisbol. Ahorita que me estaban preguntando, a las 7:30 de la tarde se va a transmitir el béisbol desde el Estadio Municipal Alonso Ronquillo. Y bueno, acuérdense que hoy es el bailongo, ¿eh?, en el Casino Petrolero, 50 años de la Jefa Radio. Para que nos acompañen hoy en punto de las 9 de la noche. Bueno, vamos avanzando rapidísimamente con más música. ¿Qué tenemos? ¿Vamos con quién? Ah, esta rola es muy buena también. ¿Cómo no? De Scorpions, que también estaba pendiente de la otra vez, ¿te acuerdas? Muy buena rola, se llama China White. Se llama la canción de Scorpions. De aquel álbum, ¿te acuerdas? Muy bueno, de Blackout.

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3: Platicamos con el señor Fito Trillo. Señor, para que, por favor, bueno, estamos por cumplir 50 años aquí de La Jefa Radio. Y bueno, pues algún mensaje de felicitación y no sé, algún anécdota que tuviera por ahí de la OH. Señor, adelante.
4: Me da mucho gusto estar aquí en esta radiodifusora. Ahorita que me hicieron la invitación, pues me dio mucho gusto porque vine a invitar a las mamás. Pero más gusto me da que este primero de junio, 50 años cumple esta radiodifusora, la 96.1, la jefa. Yo recuerdo mucho esta radiodifusora, esta cabina, porque cuando yo empecé, que di mis primeros pasos en la política, yo llegué aquí para solicitar una entrevista para que me invitaran, porque nunca me querían invitar. Y recuerdo mucho y estoy muy agradecido porque fue la primera
3: entrevista
4: okay. que yo tuve. Entonces, eso es algo que nunca se me va a olvidar. Okay. Y mire qué padre que después de 50 años que inició esta radio, aquí siguen y seguimos y nos siguen abriendo las puertas. Entonces, yo le doy las gracias y de veras que sigan cumpliendo muchos años más. Mis felicitaciones, de veras, es una radio que gracias a esta estación de radio llegan los mensajes buenos a todos los hogares y es lo que venimos a hacer en este momento. Entonces, muchas gracias y felicidades.

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1: 1 de junio de 1892 quedó terminado el reloj público en nuestra ciudad por el maestro albañil don Alberto Ponce, acompañado de Fren Gaspar y Francisco Ponce y don José Márquez. 1 de junio de 1936 nace el agricultor y luchador social Heriberto Tito de Andal García. 1 de junio de 1976 se crea la radiodifusora comercial XEOH en el 1270 en AM con el nombre de La Cotorra del Aire. En el año de 1986 cambia el nombre al de Radio Fiesta. En 1989 cambia de frecuencia al 750 con el nombre de Metal Mágico. En 1994 se le da el nombre de Chiquitita. En el 2006 cambia el nombre al de La Pantera. En el año 2012 vuelve a cambiar de frecuencia, ahora en FM, en el 96.1 con el nombre de La Jefa, La Que Manda. 1 de junio del 2019, inauguración del monumento al motociclista caído, instalado en la Plaza Jorge Mora López. 2 de junio de 1715, fundación de San Francisco de la Junta de los Ríos, hoy Ciudad Ojinaga, Chihuahua, por Juan Antonio Trasviña y Retes. 2 de junio de 1998, muere el director cinematográfico camarguense Gonzalo Martínez Ortega. 2 de junio del 2020, fallece el actual comediante Héctor Suárez Hernández, a los 81 años de edad. 3 de junio, Día Mundial de la Bicicleta. 5 de junio de 1878, nace la hacienda de Río Grande de Durango, Doroteo Arango, que se convirtió en Chihuahua en el general Francisco Villa. 5 de junio de 1958, nace aquí en Camargo el luchador social Jesús Manuel Domínguez Martínez, conocido como Chumel Domínguez, el corrupto mayor. 5 de junio, Día Mundial del Medio Ambiente. 6 de junio del 2020, fallece el músico, bajista Arturo López, ex integrante de la Orquesta Plaza de Camargo y de la Orquesta de Antulio Almaraz. 7 de junio de 1727, se inician los trabajos para edificar la Catedral de Chihuahua. 100 años después son concluidos. 7 de junio, Día de la Libertad de Expresión. 8 de junio de 1949, nace la actriz camarguense Socorro Martínez Ortega, conocida como Socorro Bonilla. 8 de junio, Día del Trabajador Universitario. 10 de junio de 1935, se crea la Organización de Alcohólicos Anónimos en Estados Unidos. 10 de junio de 1971, matanza de estudiantes en la Ciudad de México durante el gobierno de Luis Echeverría Álvarez. 10 de junio de 1984 se da el clásico de clásicos del fútbol mexicano en una final, América contra Chivas, gana la final las Águilas del América. 10 de junio del 2007 fallece el camarguense Esteban Ponce Armendáriz, mejor conocido como El Plátano. 10 de junio del 2023 fallece el músico y cantante